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esta letra perteneció al repertorio del cantor popular de Carapeguá, Juan Manuel Ábalos, apodado Cangüé Herrero, quien la divulgó en 1864 y su copia obra en el archivo de don Silvano Mosqueira, quien nos la cedió para su grabación, contribuyendo así al conocimiento de las páginas antiguas de nuestro cancionero.

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0: Hola, hola, hola, hola, hola, buen día, buen día, buen día. Bonjour, monsieur, 6 más 3 minutos. Arriba los corazones, estamos arrancando el viernes. Mejor día de la semana siempre, pase lo que pase. El viernes ya le hace bailar a la senadora. El viernes le hace correr a los chicos y a las chicas rumbo al trabajo. Con muchas, muchas novedades, por supuesto, como todos los días. Esta es una fábrica, una usina de información que nos para 24 horas. Se llama Mega Cadena de Comunicación y su buque insignia, su emblema histórico es esta radio. Primero de marzo, 780 AM, nacida hace 50 años y algunos meses. Aquí mismo, en la avenida Perón, en la capital de la República del Paraguay. De aquí para el mundo transmitimos todos los días información. Katia González, ya muy coqueta esta mañana. Buenos días, ¿cómo le va?
1: Buen día, Mario Ferreiro, ¿cómo estás?
0: Pero muy bien, bien,
1: yo
0: estamos
1: estoy súper bien también. Hoy 11 de septiembre.
0: Sí, cierto.
1: 11 de septiembre, ¿puedo ponerme mi polka?
0: Claro.
1: Okay. ¿Puedo ponerme mi polka?
0: Muy bien, que transmiten las siguientes emisoras. Radio Kaapuku, de Kaapuku. Bueno, sí,
1: hoy 139 años del Partido Colorado.
0: De la Fundación.
1: Sí, de la Fundación. Se fundó un 11 de septiembre del año 1887. Y bueno, obviamente que hoy a las 8 de la mañana en el Panteón de los Héroes seguramente que se va a realizar algún acto conmemorativo.
0: Había unos operativos cicatrices ayer a última hora para ver.
1: A última hora, rápido, pellabra, saque los perros.
0: Rápido, rápido, rápido. Sí. Y bueno, hoy también se cumple 25 años de la caída de la Torre Gemela.
1: Así mismo.
0: Un hecho realmente...
1: ¿Dónde estabas, Mario?
0: Yo estaba en Canal 100, cuando eso estaban las perlas casi choferes. Mi programa comenzaba a las 9, ya había ocurrido el primer incidente y los medios, y inclusive CNN que teníamos ahí en cabina, decía, parece que una avioneta chocó contra el World Trade Center. Y estábamos todos viendo...
1: La información era confusa.
0: El primer avión. Estábamos todos viendo ahí, bueno, ¿qué pasó? Averigüemos, cable, la agencia F. Y de repente, otro avión. Eso vimos en vivo. Eso transmitió en vivo toda la televisión norteamericana. Y bueno, ahí sí ya nos dimos cuenta que la historia comenzaba a cambiar de una manera trágica. Y bueno, vos sabés que 11 de septiembre también es el golpe en la moneda a Salvador Allende, en los años 70. Sí, hoy es un día difícil en Chile porque los chilenos salen hoy a las calles normalmente a conmemorar el nunca más, una dictadura como la de Augusto Pinochet.
1: Hubo un incidente entre como Milei y Kass ahora reivindicando
0: la
1: dictadura.
0: Hace lo que siempre hace en España también y ahora hizo en el que denostó contra el gobierno de Allende y atacó.
1: Algo leí.
0: Sí, eso es. Pero hoy es el 11-S, también es importante para
1: que hay
0: los
1: paraguayos
0: chilenos
1: que puedan dar testimonio, porque como ese lugar había mucha gente trabajando.
0: ¿Lo de Nueva York?
1: Lo de Nueva York.
0: Sí, yo me acuerdo que llegamos a hacer notas con personas que estuvieron ahí, algunos, pero hay que ver si todavía se puede hablar, o gente que vivía en ese momento ahí en Nueva York. Teníamos, por supuesto, nuestra representación en las Naciones Unidas, nuestro cónsul. Podemos hacer una pequeña investigación. Bueno, 25 años de aquel momento. Estamos ya con muchos temas tempranito. Me dicen que ya está Cristian Bianciotto.
1: Sí, porque anoche de madrugada se dio a conocer la sentencia finalmente del asesino de María Fernanda, ¿verdad? Y
0: cierto,
1: se lo condenó a 8 años de prisión a este joven acusado. Hoy ya se puede hablar de una condena, no de un supuesto. La fiscalía logró probar, pero quien seguro estuvo siguiendo, ¿verdad? Porque conmocionó a toda la sociedad.
0: Sí.
1: Es Cristian Bianciotto, justamente.
0: Ha hecho una de las investigaciones más importantes,
1: así mismo,
0: si no la más importante de ese caso. Cristian, buenos días, ¿cómo te va?
2: Hola, Mario, hola, Katia, buen día, ¿cómo están?
0: Bien, bien, bien. Contanos un poco, esto otra vez les tomó gran parte de noche y madrugada, ¿no?
2: No, a las 22:15 el tribunal de 22. Sentencia presidido por Raúl Marecos ya daba la sentencia propiamente dicha de condena de 8 años allanándose al pedido del Ministerio Público y de la querella adhesiva a Mario. 8 años de prisión, que es lo que prevé la pena máxima, el Código Penal Procesal de la Niñez y la Adolescencia, lo que demuestra que el Ministerio Público hizo un trabajo por el cual pudo probar y comprobar la participación de entonces menor de edad con iniciales BS, hoy ya mayor de edad, condenado a 8 años de prisión luego de más de 1 año 3 meses del suceso de aquel 27 de mayo del 2025 en el que se daba la desaparición y el crimen de María Fernanda.
0: ¿Estuviste en el lugar cuando se dio la lectura de la sentencia?
2: Estuve siguiendo en vivo a través de un corresponsal del medio, pero era reservado, no tuvimos acceso, Mario.
0: Por
2: tratarse de un menor de edad, lo que hacíamos era un poco pispar por ahí lo que pasaba, ¿verdad?
0: Entiendo.
1: Cristian, ¿y cuáles fueron las consideraciones que realizó el tribunal así a brocha gorda? ¿Qué es lo que se probó y se concluyó?
2: El Ministerio Público, en resumidas cuentas, dijo lo último que se supo de María Fernanda es verla en un video entrar en la casa del ahora asesino y nunca más se la vio salir de allí. Y la fiscal Noelia Montanía utilizó una frase muy fuerte cuando dijo la mató a su mamá para que muera el feto.
1: Qué bárbaro.
0: Qué fuerte, ¿eh?
1: Sí, qué fuerte.
0: Qué fuerte.
2: Muy fuerte, muy fuerte.
1: ¿Cuáles eran los rostros? ¿La familia de María Fernanda sí estaba en sala, Cristian?
2: Sí, estaba Nilda Martínez, la mamá, y Leonardo Benítez, el papá, y bueno, los abogados y la familia muy cercana estuvieron allí. Nilda Benítez, en conversación con Oviedo Pérez, había dicho, ojalá los legisladores ahora se pongan en mis zapatos y sepan que la muerte de dos personas no puede ser pagada solamente con 8 años de prisión. Plantea ella una revisión del Código Penal de la adolescencia en este caso.
1: ¿El rostro del condenado mostró arrepentimiento, hizo uso de aquellas palabras? Porque siempre el tribunal te pregunta, ¿verdad?, si es que hay algo que decir, que agregar. ¿Dijo algo? ¿Él manifestó algún arrepentimiento?
2: 20 segundos utilizó el tiempo para pedirle perdón a los padres de María Fernanda y pedir perdón a la sociedad de manera muy expuesta.
1: ¿Solamente 20 segundos?
2: Solamente 20 segundos, sí.
1: ¡Qué bárbaro! Y a este entonces, esta condena de este joven, ¿se le suma, si no puedes refrescar la memoria, quiénes otros ya, Cristian?
2: Yara Micaela Yacer Olón, 10 años de prisión por instigación al feminicidio. Franco Antonio Acosta Céspedes, por aborto en grado de tentativa y obstrucción a la persecución penal, 5 años. Karen Villar y Armando Silva, a 4 años y medio de prisión, padres del ahora condenado, por denuncia falsa y exposición al peligro. Y Ricardo Villamayor, el suegro del joven, a 3 años de prisión por obstrucción a la persecución penal. Esta condena se daba la noche del 25 de agosto y madrugada del 26 de agosto pasado.
1: ¿Todos tienen que ir a la cárcel, Cristian?
2: Hasta ahora solamente 2 personas están en la cárcel porque están apelando. Y Kiara Micaela Yacer Rolón está en prisión, Armando Silva, el papá del ahora condenado, está en prisión, su mamá está con arresto domiciliario, Franco Antonio está con arresto domiciliario y 13 horas diarias de permiso para trabajar, y Ricardo Villamayor con libertad ambulatoria, todos apelando la sentencia del tribunal del pasado 25.
1: ¿Y lo del chico se cumple ahora mismo, Cristian, o también en la apelación él va a pasar en libertad?
2: No, se cumple ahora mismo porque él incluso está con prisión preventiva por otra causa que le involucra también por instigación a cometer hecho punible, específicamente aborto. Es decir, él tiene otro juicio en paralelo que se está desarrollando ahora.
1: Una reflexión final, Cristian, ¿qué les deja como sociedad que ustedes pueden rescatar de esta sentencia y de esta experiencia tan traumática que afecta a jóvenes, ¿verdad? En una comunidad educativa, en una sociedad pequeña.
2: Hubo una especie de defensa corporativa de los 5 acusados, Katia y Mario, que indignó muchísimo a la sociedad, en la cual se quería pretender instalar la idea de que todo fue una fantasía y que incluso María Fernanda estuviera de vacaciones. Esa es la sensación que teníamos cada vez que le escuchábamos a los defensores de los ahora ya condenados diciendo que no existieron los chats, que fueron todos inventos, que tenía que investigarse a María Fernanda incluso y no a sus asesinos. Hubo una especie de defensa corporativa muy fuerte de los involucrados. Eso generó demasiada indignación y, por supuesto, lo que queda ahora es el sabor agridulce de la condena. Se logró la máxima condena, pero no existe la conformidad sobre los años, teniendo en cuenta lo poco que vale la vida finalmente para cuando una persona no tiene 18 años al cometer un crimen.
0: Totalmente. Bueno, interesante todo el trabajo que han hecho, Cristian. Felicitaciones y gracias también por la precisión en la información. Vamos a seguir desarrollando esto porque obviamente es un caso que debe servir también de muchas lecciones, ¿no? ¿Qué pasa con nuestros jóvenes? ¿Cómo manejamos la maternidad prácticamente infanto-juvenil? ¿Qué estamos comunicando los mayores también a los chicos? Muchos temas acá surgen, pero por el momento, Cristian, te agradecemos muchísimo, como siempre, todo tu aporte. Un gran abrazo para vos.
2: Otro para vos, Mario, y te quiero dar un dato. Hace rato, al principio del programa, estaba escuchando, hablando del 11 de septiembre. Ensordecedor silencio de bomba púa en Coronel Oviedo. Cero.
0: Mirá vos. Se ahorró bomba porque hay que gastar en las elecciones.
1: Hay que gastar las elecciones.
0: En mi barrio también muy poco, ¿eh? En Sajonia ensució también poco. Vos no escuchaste mucho, ¿eh? Sí, buen detalle. Vamos a hacer una especie de bombómetro.
1: Bombómetro.
0: ¿Cómo estuvo la bomba en tu barrio?
1: Así es.
0: De bomba.
1: De bomba.
0: Bueno, Cristian, el toque de humor siempre es bueno. Gracias, Cristian.
2: Hasta luego, Mario.
0: Hasta luego. Hablando de bomba, no, mentira. Clemente, buen día, ¿cómo estás?
3: Buen día, mi querido Mario. Buen día, Katia. Buen día, compañeros. Buen día a todos los seguidores de la 780 AM Radio Primero de Marzo y también a los que nos miran por las pantallas de Mega TV. Justamente hoy, el amigo de la plataforma que me suele traer, hoy está de cumpleaños.
0: Ah, mira vos.
3: Y probablemente se olvidó, ¿verdad? Esa es la razón por la que llegó recién.
0: No se trabaja el día de cumpleaños.
3: Y sí, ¿verdad? Y justamente él me decía que tampoco escuchó nada, porque estaba pendiente de las felicitaciones de sus amigos y todo lo demás. Entonces estuvo hasta tarde despierto y también me contó que no escuchó nada de bomba pu.
0: Interesante.
3: En Capiatá. Yo tampoco escuché nada.
0: ¿Por qué el paraguayo usa como ofensa la palabra bomba? De bomba.
3: ¿Por qué será? Sí, ¿por qué será?
0: Explotato de balde, bueno, se vive para nada. De bomba. Bueno, ¿nunca te dijeron bomba, Catera?
1: No, jamás.
0: ¿No? Mirá que te han dicho muchas cosas.
3: Estas bombas no te dijeron nunca.
0: Claro, eso es diferente.
1: Sí, eso sí. Balazo lo que
0: me suelen decir. Bombón asesino. Está la bomba del grupo Azul Azul también.
4: Sí, sí. Viene Azul Azul con este baile que es una bomba para bailar.
0: Verán, hoy todavía, más tarde el carrusel. Vamos a complicar las cosas. Bueno, ¿qué tenemos?
1: Luis Enrique.
0: Mi
1: ídolo personal.
0: Explotan bombas porque llega desde Areguá.
1: Desde Areguá.
0: La frutilla de la torta. Querido Luis Enrique Pérez, su ídolo personal. Hay un romance que a mí a Germán nos pone celosos. Luis Enrique, buen día.
5: Buen día, Mario. Buen día para vos. Buen día para la doctora, la bella compañera, la candidata del pueblo. Y a Clemente, a los que están ahí. ¿Ya está Germán?
0: Todavía no, a las 7.
1: Germán no.
5: No, como dijiste que estaba Germán.
1: Germán es planillero, no, hasta las 7.
0: Él es Nepo Baby. ¿Cómo está, Luis?
5: Bueno, un cariñoso saludo a la audiencia de Marcando Pautas. Bien, con muchas ganas de este fin de semana con fútbol que arranca hoy con el partido más importante de la fecha. Hoy se juega el partido más importante y no en Asunción, se juega en Pedro Juan Caballero, en la terraza del país. El único invicto puntero del campeonato de mayo, el Gallo Norteño, que va a recibir a Libertad, el equipo Gumarelo, que es el escolta. Choque de puntero y escolta en este torneo paraguayo, de este segundo semestre, el día de hoy, a las 18:30, ahí en el río Parapiti, en la frontera con Ponta Poná, Brasil.
0: Qué bueno, fútbol desde Pedro Juan Caballero. Pero se desarrolla toda la fecha el fin de semana, ¿verdad?
5: Sí. Hoy tenemos también otro partido. Ameliano va a jugar de local en cancha de Nacional, el partido primer turno. Hoy también se inaugura oficialmente con actividad, digamos. O sea, se va a jugar el primer partido oficial en el Arena Juan José Zapac, en el nuevo complejo cerrado del Club Cerro Porteño. Se juega la finalísima de futsal FIFA entre Cerro Porteño y el Exa Itapiz. La final del futsal de FIFA, APF. Se va a jugar el primer partido oficial, la gran final. Cerro va por el título número 11 de forma consecutiva. Los últimos 10 títulos los ha ganado Cerro Porteño y esta noche puede sumar su estrella número 11 porque ya había ganado el partido de ida por 7-3 y hay diferencia gol en esta definición esta noche de la Arena Juan José Zapac, que ya no tiene una sola entrada, se vendieron todas en el día que salió, ese mismo día que se habilitaron las entradas se vendieron todas las boletas y tendremos unas 4.500 personas en la Arena Juan José Zapac.
0: Hermoso estadio, entre paréntesis, ¿eh?
5: No, es un hermoso estadio. Realmente a nosotros que estamos en esto nos llena de mucha alegría, porque poder tener otro estadio así de este nivel, como el complejo de la Secretaría Nacional de Deporte, el que tiene el Comité Olímpico, ahora tiene Cerro Porteño a este nivel, ¿verdad? Porque no solamente es para el futsal, fútbol de salón, vóley, básquetbol, viste que cualquier otro tipo de evento, incluso conciertos se pueden realizar ahí, de acuerdo a la estrella que venga para el mismo, ¿verdad? O sea que es un escenario de primerísimo nivel y creo que es realmente fabuloso. Ayer estábamos mostrando un deporte total, Víctor, Katia y Mario.
0: ¿Sí?
5: Víctor, yo le digo a Clemente, no se enojen.
0: Ah, perdón.
5: Y realmente es impresionante ver la infraestructura en foto, eran imágenes de lo que ha dejado. La obra Son Amores, se dice de hace rato, Mario y Katia, ¿verdad?
1: Sí.
5: Y realmente la infraestructura que hoy tiene Cerro Porteño con ese estadio maravilloso que es la nueva olla, el Arena Juan José, y ese paraíso que tiene en el Parque Azulgrana Cerro Porteño. Cerro es el club con mayor infraestructura, para el fútbol y para otra disciplina. Con este tema de la arena, Cerro pasa al frente realmente, y con eso ganamos nosotros, porque estamos en el deporte, la gente del handball, mira que Cerro también siempre ha ganado muchos títulos en handball.
0: Sí,
5: meritorio hablar de porque le podemos decir muchas cosas a Juan José, pero realmente hizo muchas obras importantes, como el estadio y arrancó este arena que va a ser orgullo a partir de hoy, porque hoy se va a poder mostrar lo que cómo luce un estadio de esta magnitud, con el público copando las instalaciones de Mario y Katia.
0: Sí, totalmente de acuerdo, no podemos discutir. Feroz estadio, está diciendo acá Víctor Villalba. Pero bueno, la otra pregunta que no puedo dejar de hacerte es, ¿qué está pasando con Alfaro? Hay muchos rumores.
5: Sí, es el tema. Recordando que también mañana se juega un gran partido en el Defensor entre Guaraní y Cerro Porteño,
0: ¿sí?
5: Que otra gran propuesta de esta fecha del campeonato. Olimpia, ayer también estuvo Alejandro Domínguez recorriendo con Coto Nogués la zona de las obras de para uno. Estuvo el presidente de Conmebol verificando con el presidente de Olimpia, viendo un poco ahí, se levantaron videos al respecto para decir que se está trabajando y que está avanzando eso, pensando en el Mundial 2030. Y Olimpia que juega el domingo ante Luqueño. El tema Alfaro es un tema para mí netamente económico, Mario, netamente económico. Por eso es la indefinición, es mi pensamiento, ¿verdad? Porque supuestamente llegó una oferta muy importante de otra selección para Alfaro, y que esa propuesta fue dejada por el representante de Alfaro, hecho de que se tiene que analizar dentro de la APF, y parece ser que, bueno, en este momento uno de los principales sponsors de la APF, que entiendo es la entidad bancaria que todos conocemos, hoy está con otro tema, ¿verdad? Entonces parece que se pospuso un poquito eso, entiendo que eso pudo haber sido también una razón de retrasar, pero tenemos un presidente que es un gran gerenciador, está en manos de Robert. Ayer hablamos con el presidente de Ameliano, que es integrante del consejo, y nos decía, potestad absoluta para el presidente Robert Harrison, hecho que ya lo sabíamos, él es un gran negociador y está detrás de eso, Mario.
0: Ya.
5: Está detrás de eso, no pasa por lo económico, unos hablan de cifras de 4 a 5 millones de dólares anuales, y si es 5 en 4 años serían 20 millones de dólares el contrato de Alfaro, pero eso no se ha dicho oficialmente, es una versión meramente periodística que corre, porque la información que se maneja es que el Ecuador le habría en su momento ofrecido 5 millones de dólares a Alfaro, cosa que se demoró en responder supuestamente, y bueno, Ecuador arregló con Gallardo, ¿verdad? Con Marcelo Gallardo, el técnico argentino. Vamos a ver, esperemos que esto termine en buen puerto. Nosotros querríamos que realmente se solucione antes de los amistosos en los Estados Unidos, que se juega ante Bolivia y Colombia, pero hasta ahora parece que esto puede demorar. Ya hemos recibido la información de que no es necesariamente importante para ellos, supuestamente, de que ya esté el técnico de la selección paraguaya para estos amistosos. Yo pienso diferente, ¿verdad?
0: Claro, claro.
5: Yo pienso que te lleva un técnico interino a todos los partidos y no es lo más aconsejable, ¿verdad? Porque tiene que manejar el técnico, el grupo, los jugadores, hacer la selección. En fin, se hace lo que se puede. Tenemos que entender que no es fácil para una asociación como la nuestra despojarse de 20 millones o 16 millones de dólares así, porque si nada más, ¿verdad?
0: No, claro.
5: Uno entiende que no va a ser un pago así al instante, debería ser anual o proporcional o mensual o cada tres meses. Eso ya lo va a negociar la gente de la APF con Alfaro, ¿verdad?
0: Bueno, vamos a estar atentos. Esto lo negocian también, no olvidemos, los managers, los empresarios que también trabajan con Alfaro. O sea, no es una cuestión también casi personal, es más empresarial el trato. Y habrá que esperar que esos tratos se puedan concretar. Pero sí, no es fácil. Bueno, Luis Enrique, se nos va el tiempo, ya son las 6:24. Tenés que ya comenzar a mover toda tu maquinaria hogareña también. Así que te liberamos por el momento, querido compañero. Fuerza adelante. Y Katia, despedite, por favor, Luis Enrique, si no se pone triste.
1: No, yo estoy siguiéndole todo. Bueno. Yo le extraño lo a Luis Enrique, porque le escucho por el fin de semana.
5: Sí. Igualmente. Una mujer bella e inteligente es fuera de serie. Porque ahí, Katia es inteligente, es carismática y es hermosa. Eso, Mario, vos tenés que entender.
1: Gracias, Luis Enrique.
5: Yo no sé cuál es tu problema, Mario, vos que tenés tanta experiencia, mucho más que yo.
1: No acá estás celoso.
5: No puedes así literalmente con la verdad. Es tan fácil hablar con la verdad.
6: Dejate de joder.
0: Bueno, está bien, Enrique, está bien. Vamos a discutir el deporte total a las 11:30.
1: Besos.
0: Chao, chao. Luis Enrique Pérez nos contaba la fecha, pero también esta negociación difícil. Se complicó el tema.
1: Complicó, porque, parece que.
0: Sí. Todo parece estar complicado. Pedir informe hay que hacer.
1: Pedir informe.
0: Hay que hacer un
1: informe. A ver qué es lo que pasa.
0: No des ideas. Bueno, tengo que hacer la primera pausa. Se nos refue el tiempo. Viernes, ¿preparaste tu carrusel?
3: Sí, estoy preparando. En breve le paso a Víctor Villalba. En breve nada más.
1: Yo, en más cacha, quiero que nunca vengo. Hoy. Ruth Magalí va a ser mi carrusel.
0: ¿Cuánto asesora?
1: Mi asesora.
3: Mira, que una vez que te asesoró, te fuiste. Sí. Te fue mal.
0: El otro día vino.
1: Una vez me asesoró y me fue mal. Pero en este yo le doy un crédito.
3: Bueno. Vino una segunda oportunidad.
0: Juan Cáceres, por ponerse a Kira, ganó la pasada, se llevó la copa.
3: Sí, mira.
0: Se robó el torneo.
1: Yo estuve haciendo lobby mientras que ustedes no llegaban todavía. Yo ya estaba.
0: ¿Y Pimpollo no?
1: Como hormiguita. Y no, pues Pimpollo pues me quiso dejar.
0: Está ofendido.
1: Sí, está ofendido todavía. Por tu culpa. Y por tu culpa que Cachaca no más gana.
3: ¿Pero por qué?
0: Bueno, hagamos la pausa.
3: Bailaste mi Cachaca.
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0: 6 más 35 a Tonga Tamironga, toca Bulete, Toquiño con Vinicius, Lampiño, decía Leloutier, en una parodia de las famosas actuaciones de Toquiño y Vinicius, que a veces sumaban a María Creusa, a veces sumaban a otros amigos, y hacían como una especie de bar, como un café concert. No, nunca más vi que un poeta se siente con una mesita, un vaso de whisky, un micrófono, y ahí hacía su show. Sentadito era Vinicius, al lado con la guitarra, el gran Toquiño, y por supuesto esas canciones tan bellas que hicieron no solamente ellos dos, sino toda esa generación de músicos brasileños que generó el movimiento del Bossa Nova entre los años 50 y 60. Jorge Gilberto, Antônio Carlos Jobim, Carlos Lira, bueno, tantos, ¿no? Tantos que quedaron en la historia. ¿Eh? Atonga Tamironga to Cabulete. Cabulete. Tenemos tapas de diarios, que todavía no compartimos, que señora Katia.
1: Señor,
0: bueno, mega cadena, veamos qué pasa.
1: Sí, qué dice la mega cadena, nuestro diario digital de hoy viernes 11 de septiembre.
0: Sí.
1: Bueno, y el titular principal dice: médicos especialistas retiran renuncia y no se pliegan a la huelga del 21 y 22. Son cerca de 420 y no forman parte del sindicato presidido por Rosana González. Firmaron un acuerdo con la ministra de Salud María Teresa Barán y las senadoras Lilian Samaniego y Noelia Cabrera. Además, se acordó trabajar en un salario diferenciado para especialistas de alta complejidad y medicina crítica. Son de las áreas de anestesiología, neurocirugía, cirugía cardiovascular, terapia intensiva, neonatal, pediátrica y adultos. En tanto, SINAMED mantiene la convocatoria a la medida de fuerza, pero las negociaciones avanzan.
0: Bien, más títulos.
1: Denuncian desecación de humedal en Paso Yovay y apuntan a un concejal. Pobladores exigen paralizar las obras. Atribuyen el uso de una retroexcavadora al concejal municipal Hugo Burgos y dicen que el agua se desvía hacia el río Capibari. Imagínense, este tema ahí es tierra de nadie y nada.
0: Vos sabés que hay un gran...
1: tiene mucho poder ahí en esos municipios, sí, como Paso Yovay.
0: Hay un problema ambiental enorme en Encarnación también, sí, con el tratamiento de las aguas residuales. Grande es el problema.
1: Sí, entre SAP y Yacyretá.
0: Exacto.
1: Parece que ya no funciona más la...
0: los desagües y no, sí.
1: Las plantas de tratamiento.
0: Exacto, que son varias.
1: Están contaminando el agua que toman.
0: Y castigaron a una jueza que admitió una acción. Le castigaron a ella.
1: Le castigaron a ella, le llevaron al jurado un juiciamiento de magistrado y maratónicamente el jurado toma...
0: Hay un discurso de Pereira que tenemos que difundir porque acá en Asunción le dimos poca pelota al tema y es importante. Mientras tanto, Irán deja de cooperar con inspecciones nucleares y la AIEA eleva el conflicto al Consejo de Seguridad de la ONU.
1: Bueno, y Hugo Javier sigue estable y suspende en sedas de forma progresiva. Continúan con asistencia respiratoria.
0: También esto, Conaxar advierte sobre sorteos ilegales realizados por influencers en redes sociales. Está prohibido por ley. O sea que a mí, pero me mandaron una advertencia al programa, porque hacíamos en la mañana de cada día, apostábamos quién ganaba partido. Hacían una pollita.
2: Ah, mira.
0: Que me contaban que en algunos medios se hacen.
2: Se hace, sí, se hace.
0: Pero era interno nomás. Y yo agarré y transmití por el directo el sorteo nuestro, el ganador. Y entregamos premio. El Conaxar me mandó un colacionado 15 minutos después. No se puede sortear nada por... No. Vos no puedes salir a sortear cosas, por ejemplo, en tu TikTok. Cuidado. Mientras tanto, vamos rápidamente al
1: último. Es merienda escolar, suspende en juicio de Rodolfo Friedman y otros por sobrecarga de audiencia. Es un presunto desvío de fondos en Guaira.
0: El juicio Prieto se aceleró, este se suspende. Qué lindo país, qué hermoso ISPA. Bueno, a ver qué más tenemos enmarcando. Proya, ¿verdad?
1: Proya.
0: Ya, a Ezeina. Muy me pro. Acá está, pro. Mercado en evolución. Marcelo Prono, gerente de Cavapi. Atendé esta expresión. La tokenización y las nuevas herramientas digitales abren oportunidades para ampliar la participación y agilizar las operaciones financieras.
1: Muy bien, producción orgánica, el sector...
0: ¿Cómo te tokenizás, Gabriel?
2: ¿Cómo tokenizás, Gabriel?
1: El token es muy importante. Sí. Vamos a ver nomás si la IA después nos inventa tu token o mondapalan de cuenta.
2: Que nos clone tu token.
1: Sí, es oropa después, bueno. Producción orgánica, el sector busca ampliar la certificación y abrir nuevos destinos, con mayor apoyo técnico para pequeños productores.
0: Mecunés en alerta. En época reproductiva recomienda no matar ni retirar mecunés de patios, techos o árboles, salvo que estén heridos o atrapados. La doctora Mecunés nos puede contar esto.
1: Sí, porque cumplen un rol muy importante dentro de lo que significa nuestro ecosistema. Mm. Y hay mucha gente que le mata al mecunecito porque, bueno, en algunos lugares causan estrago, comen gallina eso.
0: Sí, se les va la mano.
1: Se les va la mano, te dan alumnos. Pero hay que cuidarles.
0: Sí.
1: Mapa productivo. El MIC reúne datos territoriales para orientar inversiones, detectar polos y promover un desarrollo regional más equilibrado. Esto nos adelantaba el propio ministro del Ministerio de Industria y Comercio, acá, en Marcando Pautas. Nos decía que iban a lanzar una suerte de app donde podía facilitar a los inversores ver dónde está el lugar para poner su industria.
0: Muy bien. ¿Algo más?
1: Nada, Olimpiada Regional. Paraguay reunirá jóvenes talentos de 14 delegaciones en una competencia internacional dedicada a la astronomía y a la astronáutica. Mira.
0: Mira qué bien. Sí, para que veas que no estamos tampoco ajenos a ese tipo de cosas. ¿Pero tenemos deporte total?
3: Tenemos deporte, mi querido Mario. Choque en la cima es el título principal de Deporte Total. Puntero y escolta se enfrentarán en la terraza del país a las 18:30 horas. El 2 de mayo recibirá a Libertad en el Estadio Río Parapití, en un juego que definirá quién culminará la fecha 10 como líder del torneo clausura. Solo 2 puntos los separa. El Gallo Norteño tiene 21 y el Gumarelo tiene 19 puntos. Un empate lo seguiría manteniendo al 2 de mayo en la punta. Una victoria llevaría a Libertad liderando la fecha 10 al menos, ¿verdad? Nostálgico reencuentro. Mundialistas del 2010 se reunieron en la casa del ex dirigente Horacio Cartes. Torneo clausura, fecha 10. En Villeta arranca la fecha. Ameliano recibe a San Lorenzo a las 16 horas. Otro título habla de la Champions League, fecha 1. Bayern de Múnich aplastó al Bodø Glimt de Noruega por 5-0 en el Allianz Arena. Y por último, Copa Davis 2026, Grupo Mundial 1. Paraguay viaja a Lima para enfrentar a Perú desde el 18 de septiembre. Estos son los títulos principales del diario digital Deporte Total.
0: Está en línea de comunicación Guillermo Ferreiro Cristaldo, abogado. Yo quiero tocar dos temas con él, Katia, con tu permiso, y quiero que me ayudes, ya que sos también leguleya. Tema aprieto, porque sigue esto el lunes y martes de vuelta. Y tema Estela Maris, que quisimos hablar con el abogado. Primero quisimos hablar con Panielo. No puede hablar porque está también él denunciado. Por supuesto, maltrato a la mujer cuera. Se usa para esos elementos para contraatacar. Y también el abogado fue denunciado por la doctora Cano. Entonces no pueden hablar ellos por el momento. A pesar de que ya se logró que esto pase a una... Sí. Una acusación. Bueno, y está Guillermo para que nos explique ambas cosas. Guillermo Ferreiro, buenos días, ¿cómo te va?
4: Buenos días, ¿cómo están? Encantado de saludar a ustedes, lo dije.
0: Tío, me tengo que decir, tío querido, mi tío preferido, buenos días.
4: Esto ya es nepotismo, ¿eh?
0: Es nepotismo, ya estamos otra vez. Sí, sí. Bueno, ¿qué está pasando con la causa Prieto? Semana tras semana hay un capítulo, ¿qué es esto? ¿Es tipo Netflix? ¿Cómo va el proceso?
4: La verdad que, más allá del caso, sí, que para las partes siempre es muy importante, para la ciudadanía, ¿verdad? Desde el punto de vista técnico, jurídico, es un caso sumamente apasionante, porque los juicios no son como la tele, son más bien aburridos, ¿verdad? Y este es un juicio bastante interesante desde el punto de vista técnico, ¿verdad? Ya en la previa del juicio, por decirlo así, los incidentes previos, ya hubo cuestiones muy interesantes que dan un poco de luz sobre cómo está planteado el tema, ¿verdad? Ahora realmente, el lunes va a empezar realmente el juicio en sí, con los alegatos de la Fiscalía y la exposición de apertura en realidad, ¿verdad? De la Fiscalía y de las 11 defensas que hay, ¿verdad? Pero ya con los incidentes previos, que son los que se utilizan para ordenar la causa, ya se vieron cosas muy interesantes, ¿verdad? Por ejemplo, a mí me llamó muchísimo la atención que el fiscal diga esta nota, una prueba, un documento, se agregó en la preliminar, que la preliminar ocurre después de que yo acuse, ¿verdad? Yo cuando acusé no tenía conocimiento de esta prueba, esto es un hecho nuevo, él me abre con toda expectativa y necesito diligenciar otras pruebas. Y esa prueba la tenía él desde antes de imputar, estaba en la hoja 64 de un expediente que tiene algo así como 4.000 hojas, ¿verdad? y eso llama mucho la atención. Eso llama mucho la atención porque vos sabés que vos sabés, Mario, que yo soy muy cuestionador del trabajo de la fiscalía en general, ¿verdad? Pero si hay algo que un fiscal sabe, conocer sus pruebas, ¿verdad? O sea, saber qué tiene en el expediente, pasa qué leer antes, ¿verdad? Llamó mucho la atención de para que Corbeta no tenía conocimiento de su propia prueba, ¿verdad? Que dijo, esto es nuevo y lo tenía él desde el día uno prácticamente. Desde el año 2020 que tenía esa prueba, él mismo la agregó, ¿verdad? Por ejemplo, ¿verdad? Eso me parece que llama la atención y que permite que nos preguntemos legítimamente y realmente esto dónde se escribe, quién escribe esta acusación, quién lleva adelante esta causa. Si es en el ámbito del Ministerio Público o es por fuera, por ejemplo, ¿verdad? Y bueno, claro. Hay otras cosas así como esas, ¿verdad? Por ejemplo, testigos que ofreció que no tenían conocimiento de los hechos, ¿verdad? Y le rechazaron. Ese tipo de cosas.
0: Entiendo. Y este pedido que se hizo también de incluir otras cosas, ¿no se admitió?
4: De la fiscalía, no. De la defensa, sí.
0: Ya, ok.
4: De la defensa, sí. La defensa, sí, hemos planteado cuestiones que son conducentes, que tienen que ver con los hechos, que ayudan a la... Porque si bien las pruebas son ofrecidas por la defensa o por la fiscalía, son las pruebas son de la causa. No son de uno u otro, y si la prueba es válida, va a ayudar a conocer la verdad de lo que sucedió, ¿correcto?
0: Sí.
4: Entonces, si vos y yo chocamos en una esquina, yo digo que pasaste el cojo, y vos decís que pasé yo, y yo ofrezco la cámara de seguridad del circuito 911 o el circuito cerrado de una despensa que había ahí, bueno, eso va a ayudar a que se sepa lo que pasó, ¿verdad? No es una prueba mía necesariamente, ¿verdad? Y nosotros hemos ofrecido pruebas que son conducentes, que tienen que ver con la causa, que van a ayudar a que se sepa ¿cómo se dio el proceso de compra de esos kits de alimentos por lo que está siendo juzgado Miguel Prieto?
0: Por último, de mi parte, bueno, antes de pasarlo de Estela Maris, ¿por qué Prieto en una entrevista periodística también apunta sus misiles a Oscar Orué? ¿Hay algo que involucre a la DENIT con este caso Tiachela? ¿Es así, verdad?
4: Sí. Básicamente, todo el caso Tiachela se basa en gran parte en un informe de la DENIT que... cuando declare Oscar Lue va a quedar muy expuesto. Yo eso no puedo adelantar muchas cosas porque tiene estrategia de la defensa, pero la DENIT ha hecho barbaridades en esta causa, que básicamente, para simplificar bastante, para que la gente entienda, es culpar al comprador final por toda una cadena de compras de supuestos bienes hasta el cuarto grado después de la compra. Básicamente, es como que vos, Mario... te entregué un dinero ahí en la radio y te digan, anda al súper y comprá azúcar aquí para la para la radio, porque tenemos que endulzar el café de la gente que nos visita, ¿verdad? Vos sos un administrador de un dinero ajeno, aunque suena muy poco, es dinero ajeno, ¿verdad? Vos te vas al supermercado y el supermercado te vende, vos le pagas o le pagas un kilo de azúcar, te entregan un kilo de azúcar y te dan una factura legal.
0: Sí, ¿correcto? Claro.
4: Vos tenés la responsabilidad de verificar que esa factura... Que te da una venta con factura. Si no podemos decir, Mario compró o robó ese azúcar o la compró de contrabando. Resulta que investigamos y el supermercado le compró a Katia. Y Katia le compró a Juan Fariñas. Y Juan Fariñas no puede explicar a quién le compró. Entonces, te culpamos a vos. Así, ese nivel de barbaridad que yo estoy seguro no va a pasar. Los filtros de control... de punibilidad se llama, ¿verdad? De este tribunal.
0: Bueno.
4: Esto estoy simplificando bastante.
0: Claro, ¿verdad? Sí, pero para entender que...
4: como arma, pero es así.
1: Ya. Bueno, ojalá que sea así, Guillermo, porque en realidad nuestra justicia ha hecho barbaridades y aunque se pruebe lo contrario, han seguido órdenes políticas. Hoy justamente vamos a tener una plantera interesante de cómo se está moviendo el poder dentro de la Corte Suprema de Justicia. Yo no tengo mucha esperanza... Más bien haría una defensa ciudadana y política de este caso. Pero preguntarte un poco, empiezan los alegatos iniciales, 11 acusados. ¿Cuánto tiempo se estima que puede durar este juicio si es que se tiene 2 o 3 veces por semana, Guillermo? Te hablo, ¿verdad? Porque esto implica que una persona esté realmente supeditada a su agenda a estar en tribunales.
4: Respecto a lo primero que dijiste, Katia, nosotros no somos ingenuos, nosotros sabemos las presiones que hay y yo tengo 30 años en tribunales, a mí ya me han hecho de todo, yo ya he visto sentencias muy aberrantes, he juzgado a primera instancia y la corte, pero este tribunal, yo por lo menos he tenido muy buena experiencia, de hecho este tribunal es el que le absolvió a Mario una sentencia que es una cátedra de derecho penal, ¿verdad? O sea, no exactamente este tribunal, pero algunos miembros, ¿verdad? Entonces, por ese lado, sí, hay que estar atento y vigilante, totalmente de acuerdo, ¿verdad? O sea, no, y que no, tampoco somos. Y respecto a tu pregunta, por la complejidad del caso y de los ritmos que lleva la justicia y la sobrecarga de trabajo que también existe, yo no creo que este juicio dure menos de un año, ¿verdad? Pero eso puede variar según cómo se vaya dando, porque por varios motivos se puede acelerar el ritmo de producción de pruebas, y además también ocurre, y es normal, que por ejemplo uno tiene 50 testigos y cuando empiezan a repetir lo mismo, se negocia y se habla con la fiscalía, se habla con el tribunal y se dice, bueno, estos testigos están diciendo más o menos lo mismo, los que vienen creemos que van a decir lo mismo, por lo tanto podemos desistir de 10 testigos, por ejemplo. Eso ocurre normalmente en los juicios. Eso se pone a consideración de las partes, y si todos están de acuerdo, se desiste, ¿verdad? Pero yo calculo que en menos de un año este juicio no va a durar.
1: Locura, le quitan de la cancha un año. Porque uno tiene que estar pues pendiente, ¿no? Es lo mismo tener, por ejemplo, ¿cómo programas? ¿Ustedes tienen días fijos de juicio oral o le pueden meter en cualquier momento, Guillermo?
4: No, la dinámica es que después de cada sesión nos indican cuándo será la siguiente. De hecho, ¿cuándo fue? ¿El lunes y martes, ¿verdad? Ajá. Dijeron lunes y martes vamos a tener juicio, y nos dijeron ya las horas. Nos dijeron de 8 el primer día, el lunes, 8 y media al martes, hasta las 13 horas más o menos.
0: Okay. Caso Estela Mariscano. En este caso es el que también hemos conocido muy bien, Ciro Paniello. Brevemente, para que la gente que está escuchando entienda, ¿qué pasó con Ciro Paniello?
4: El caso de Ciro Paniello fue un caso brutal de persecución penal de inocente y de abuso del derecho. Estela Mariscano recibe una denuncia de una supuesta estafa, un hecho punible no violento, ¿verdad?
0: Sí.
4: Y sin buscarle a Ciro Paniello, declara su rebeldía y dicta su detención. Lo hacen detener por un grupo de la policía en la vía pública cuando bastaba con citarle para que él se presente a... Era un tema básicamente comercial, ¿verdad? Uh-huh. De hecho, no, nunca prosperó esa causa porque no tenía ningún sentido. Pero la forma en que se da la detención es directamente ya criminal, ¿verdad? Delictiva. Eso dice la acusación, eso dice Paniello, y creo que eso dice las pruebas, ¿no? A él lo detienen, lo llevan a una... Y yo también te quiero contar, a mí me ha pasado esto hace muchos años, ¿verdad?
0: Uh-huh.
4: Te llevan a una piecita, te ponen ahí un supuesto abogado y te dicen, mira, vos te vas a Tacumán. Y eso no es verdad, no existe ningún juez que te manda a Tacumbú por una cuestión de un cheque, una cuestión como el patrimonial, con lo que es una garantía y que hay
0: claro.
4: Que saber qué pasó, ¿verdad? Eso no ocurre, ¿no? No ocurre, directamente no ocurre, ¿verdad? Entonces, vos sos extranjero, te asustan ahí, te dicen que te vas a ir, te muestran fotos de la cárcel y te obligan a arreglar en el momento, sin derecho a la defensa, sin consultar, sin saber qué está pasando, y además por montos que intuplicaban la deuda, ¿verdad? No, lo normal es que si yo te doy 100 a vos, Mario, vos te ves obligado a demandar entre gastos de justicia e intereses, yo te puedo estar pagando 130, 150, ¿correcto?
0: Sí.
4: A él hicieron pagar 500, ¿verdad? Le estoy redondeando los números, uh-huh. Obviamente. O sea, 5 veces más le hicieron pagar entre honorarios de abogado, gasto de justicia. Que bueno, eso sabemos que se reparte también entre los funcionarios públicos que se prestan para la prensa, ¿verdad?
0: Sí.
4: Y eso fue, digamos, básicamente lo que sucedió con Ciro Paniello. Él era una persona que tenía una inversión importante, él tenía una vivienda alquilada, un local comercial, una coluquería que le iba muy bien alquilada, y lo que le apuntaron era de vehículos de alta gama. Entonces, ahí mismo tuvo que transferir y poder transferirse a sus vehículos para salirse de eso. Ahora te quiero contar, a mí me pasó
0: sí.
4: Eso. Yo tenía 1 o 2 años de abogado, me pasó exactamente lo mismo, que me llama alguien y me dice... Mi señora está detenida en una fiscalía, la están llevando, perdón, la comisaría la están llevando a la fiscalía. Yo era muy, muy, muy nuevo como abogado, y te llevan una piecita en el fondo, te meten ahí, un asistente te dice, Tacumbú. Yo le dije, no, Tacumbú por un tema de deuda, decir que yo voy a pedir 2-4 dólares, le decimos, ¿verdad? O sea, la famosa media alternativa. No. Si lo paga ahora, ella se va a Tacumbú. La señora no tenía nada para referir. Le dije, vamos al 242, vamos a la audiencia y voy a pelear ahí, no me queda otra. Vamos a la audiencia y el mismo fiscal pide medidas alternativas. O sea, esto es una mentira, esto es una priete, ¿verdad? Se le llama luego la piecita al fondo. Te mandan la piecita al fondo y te aprietan ahí, ¿verdad? Y eso fue básicamente, también simplificando un poco lo que le pasó a Ciro Pañuelo.
0: Entiendo. Bien, para...
4: él presentó la denuncia, ¿sí? Yo continuó, presentó querella, presentó las pruebas y después de mucho peregrinar, de mucho tiempo invertido, dinero, abogado, meses y meses y años que la fiscalía da vueltas, pide un informe, pide otro y al final logró que imputen y bueno, y ya el día de ayer que acusen a la marina.
0: Se entiende, para porque la gente está en tantas cosas que dice, ¿por qué? ¿Qué pasó con este señor? Clarísimo, un sistema prácticamente de extorsión. Ahora, ya para concluir, esto fue uno de los casos, pero hay que recordar que la doctora Cano tiene varios, inclusive algunos que la llevaron al jurado de enjuiciamiento y que generalmente fue salvada por el propio jurado.
4: El sistema americano tiene una protección integral del sistema de justicia. Yo debo haber presentado, porque haya por lo menos 5 o 6 denunciantes del jurado de enjuiciamiento de magistrado, te puedo garantizar que

0: otras personas le presentaron un montón de denuncias. Ella tiene un rosario de denuncias penales, causas, denuncias del jurado. Y la más grave, Macho, la tuya, que vos la conocés muy bien.
1: Sí.
0: Hemos presentado, las pruebas son sobreabundantes, son clarísimas, están los teléfonos con toda la comunicación del armado de tu causa, con el pago del pago de soborno, cómo se adulteran, se manipulan pruebas para generar una causa sin pruebas, porque existan los elementos que la ley exige. Y esa causa tiene, entonces, la presentamos en enero de 2020 y está cajoneada. Hoy la tiene la fiscal Verónica Valdés, que es la que sí tiene tiempo para estar ahí denunciando hechos nuevos sobre pruebas que son de ellos mismos, o ofreciendo como testigo a personas que no conocen el hecho de la causa de aprieto, o que tiene tiempo para la causa contra el juicio, pero que tiene cajoneada, por ejemplo, la denuncia tuya. Si esa causa se moviera, ahí no hay forma de que eso nos llegue a funcionar, ¿verdad? Yo le llevé a Estela Mari también por tu caso al jurado de juzgamiento, demostramos causas gravísimas y la persiguieron. Y después por la causa municipal también de nuevo la persiguieron nada más, ¿verdad? O sea, ella tuvo siempre protección del sistema, lo que te permite también concluir que esto no es que ella hacía porque era la oveja negra de un sistema que funciona más o menos bien, sino que todo el sistema se vale de fiscales con que hacen este tipo de trabajo.
1: Bueno, clarísimo para entender, porque para la gente es muy complejo el tema, y así fuimos enumerando estos casos y concretamente el pedido de juicio oral por el caso Paniello. Guillermo, gracias por tu tiempo.
0: Un abrazo, Fernando.
1: Un abrazo, Guillermo Ferreiro. Dos temas, uno de los juicios que ya se inició para Miguel Prieto y el caso Estela Mariscano. Ya está Germán Martínez Bierzi, la familia está completa, tempranito ya está merodeando el estudio, Katia, nuestro peluche de Taiwán. Así que es. Vamos a tener equipo completo. ¿Ya tenés tu carrusel?
2: Ya tengo.
1: Muy bien. ¿Vos?
3: Listo.
1: ¿Listo?
3: Totalmente listo.
1: Mirá vos.
3: Sí, señor. Sí. Vamos a cachaquear.
1: Yo sé qué me está pasando.
3: ¿Qué te está pasando?
1: Estoy viendo estoy estudiando. Ah. Quiero ganar hoy.
3: Hay una canción, adelanto, que le va a hacer temblar a Brian Adams. Sí.
1: Me parece todo que
3: eso. Por ejemplo.
1: Ah, sí.
3: Brian Adams. Sí, sí, sí.
1: Yo voy a poner algo de Elvis.
3: Ah, muy bien.
1: Elvis Cocho. 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

0: Buen día, son las 7:13 en toda la República de Paraguay. La temperatura en el momento es de 21 grados centígrados en la Asunción. Buen día, Katia, ¿cómo estás?
1: Hola, Germancho.
0: Estás con tu clasecita, con tu cuadernito, escribiendo.
1: Súper buena luna. Mira, rayé todito acá, no soy maena.
0: Mira.
1: Porque me preocupa, y esto de Itaipú, 31% menos se va a recaudar. Y estoy haciendo los cálculos de millones de dólares.
0: Y el 31 de diciembre desaparecen los gastos sociales. Tal cual le conocíamos. ¿Qué tal, Mario?
2: Buen día. Hola, ¿qué tal, querido Germancho? Soy un hombre feliz.
0: ¿Sí?
2: Pocos comunicadores.
1: Yo no soy tan feliz, Mario.
2: Yo sí, porque anoche me dejó un mensaje Juan José Zapac, gran amigo, ex alumno Cristo Rey, presidente de Cerro Porteño, un club fraterno. Y esta mañana, hace dos minutos, me llamó Marcelo Recanate.
0: Pues,
2: ambos escuchan, por supuesto, marcando pautas. Ambos me dicen, está muy bien el triple de la mega. O sea, tenemos las dos mitades deportivas del país pendientes de este programejo de marras.
0: Mira qué bueno.
2: ¿Qué más puedo pedir?
0: Y cuando decía estoy feliz, me acuerdo del filósofo Diógenes.
2: Sí.
0: Una vez estaba sentado enfrente a su casa y viendo a Alejandro Magno, se para enfrente a él y le dijo, hoy maestro estoy de buen humor, pedime lo que quieras, que te concederé. Y levanta la mirada y le dice a Alejandro, te pido que no me quites lo que no me puedes dar. Le estaba quitando los rayos del sol. ¿Qué tal, Germán? ¿Cómo estás?
3: Bien, mi querido Germán, excelente. Bien, ¿y vos?
0: Perfecto.
3: Me alegro. Bien acá, viernes.
2: Me vas a acordar.
3: A ver.
2: Rápido.
3: Sí.
2: Un turista yanqui se va a un pueblo mexicano. Está un mexicano durmiendo frente a la iglesia, en un árbol. Entonces le dicen los muchachos, le dicen al turista yanqui, ese señor adivina la hora prácticamente sin mirar nada. Él sabe la hora de memoria. Va a yanqui y le dice, ¿qué hora es? Ah, no, adivina la hora tocando los testículos de un burro. Así está, ahí está.
3: Un burro.
2: Era la atracción del pueblo. Entonces, ¿qué hora es? Y agarra él, testículo de burro, 11:17. Y sigue él durmiendo ahí. Bueno, todo el mundo, ¿cómo lo hace? ¿Cómo lo hace?
3: Claro.
2: Claro.
3: Un brujo.
2: Cuando le preguntaban al mexicano, le dijeron, ¿cómo lo hace? Fácil. Ahí está el campanario de la iglesia, está el reloj, yo levanto la bola del toro y ahí veo la hora. Bueno, perdón, Katia está haciendo sus deberes, un poco fuerte para la hora, pero hay que arrancar, Germán.
0: Emanuel, buen día, ¿cómo estás?
4: Juana, te quiero molestar. Pero muy bien, Germán, un gusto poder saludarte a vos, a todos los integrantes allí, para anunciar que este fin de semana estaría ingresando un frente frío. Es lo que están adelantando desde la Dirección de Meteorología. Juana Martínez, pronosticadora de turno, nos va a estar dando los detalles a tener en cuenta. Juana, gracias por el tiempo. Si puedes comentar un poquitito cómo se va a estar comportando el tiempo en este fin de semana y se habla justamente de un posible ingreso de frente frío.
5: Hola, muy buenos días para todos. Así como mencionás, en el día de hoy vamos a tener el ingreso de un sistema de tormentas y con ello también un sistema frontal que estaría generando un descenso en cuanto a las temperaturas. Eso sí, las temperaturas previstas no son muy bajas, vamos a decir. Básicamente a nivel país o en gran parte del país las temperaturas mínimas se estarían dando en horas de la noche con temperaturas aproximadas entre 16 aproximadamente. Y ya para los siguientes días, temperaturas mínimas entre 12 y 16 grados y máximas en torno a los 20 grados, con vientos del sector sur ya a partir de hoy.
4: Respecto a las tormentas, ¿dónde se estaría intensificando?
5: Las más importantes se estarían dando el día de hoy, sobre todo en lo que es el sur del país, también el este y noreste de ambas regiones prácticamente. Luego estamos esperando todavía algunas lluvias con ocasionales tormentas eléctricas en el resto del país, pero las más importantes se estarían concentrando en el sur y este del país.
4: ¿Y respecto a la próxima semana, cómo se prevé?
5: Bueno, primero para el fin de semana podría presentarse aún algo inestable, sobre todo en lo que es el norte del país. Podríamos tener mejores condiciones de tiempo o más baja probabilidad de lluvia, sobre todo en lo que es el sur. El resto del país todavía podría presentar algunas lluvias, sobre todo el día de mañana con algunas, digamos, tormentas eléctricas. Para el día domingo la actividad eléctrica es un poco menos probable, pero aún va a persistir esa condición algo inestable con probabilidad de lluvias dispersas. Y ya para la siguiente semana, inicio de semana, buenas condiciones de tiempo, por lo menos en gran parte del territorio. Y en cuanto a las temperaturas, todavía amaneceríamos con temperaturas algo frescas o ambiente fresco y ya las temperaturas máximas algo cálidas.
4: Juana, muchas gracias.
5: Muchas gracias.
4: Juana Martínez, pronosticadora de turno. Juana, tener en cuenta estos datos importantes, a preparar los abrigos, por sobre todo porque este fin de semana estaría ingresando un frente frío. Bueno, ya para la próxima semana prevé una mejoría también en cuanto al tiempo.
0: Gracias, Manuel. Así es, hablábamos. Pero la ola de frío no va a ser tan fuerte.
2: No. Va a 14.
0: Ser un javeré.
2: Pero igual.
0: Un refilón.
2: Creo que la despedida. Creo que la despedida.
0: Debería de ser ya, Mario. ¿Verdad?
2: Debería ser.
0: Porque ya entramos la segunda, en la mitad de septiembre ya.
2: Sí.
3: Primavera menos cuarto.
2: A veces viene un último frío justo en primavera. Yo siempre comento porque suele hacer fiesta de primavera y.
0: Sí, pero esos 0, 3, 4, 5 grados ya no.
2: Ese último que tuvimos hace una semana, pero ahí fue fuerte. ¿Te acuerdas? Llegó en Encarnación a 5 grados.
0: Sí, a 5 grados.
2: 4 en un campo Iretá.
0: Pero el año pasado llegamos a 0 grados, Mario.
2: Sí, ni frío ni calor. 0 grados. Decía un conocido secretario privado. Según los chistes, ¿verdad? De la época. La gente era mala y comentaba. Bueno, fuerza, Katia, te veo muy tensa, te veo muy.
0: Muy escribiendo, fuerte. ¿Qué?
2: Claro, escribiendo.
0: ¿Qué es lo que estás escribiendo, Katia?
1: Pasa usted mi palabra.
2: Cambié. ¿Y qué vas a...?
0: Cambiaste.
2: ¿Munición gruesa?
1: Munición gruesa.
2: Siempre, como siempre. Bueno, ¿sí? 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
1: Ustedes son curiosos, pues. Yo les cuento, ellos están preocupados. Quieren copiarme.
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0: 7:27 minutos en toda la República del Paraguay. La temperatura al momento es de 22 grados centígrados. A disfrutar, señores, porque viene una oleadita de frío. La temperatura va a bajar más o menos a 12 grados entre, pero a mediados, hacia fin de la semana que viene, ya vuelve a subir de vuelta.
1: Sí. Pero
0: o sea, es un refilón.
1: Abrigarse.
0: Sí, un poquito abrigado.
2: Bueno, ¿qué problema este de mis cambios de plataforma? ¿Qué problema? Porque se me pasaron dos cumpleaños importantes esta semana. ¿Viste que Facebook te avisa? ¿Entendés? Y vota hacia el espontáneo.
1: Y hay que felicitarlo más ahora.
2: Y ahora estoy haciendo a María Gloria Valdés, mi querida amiga, la mamá de Joselo, que perdió la vida en el Coabolaños. Es una amiga del alma desde ese momento. Desde ese momento nos unimos con una amistad brutal con María Gloria. Joselo era un chico, un adolescente que fue a comprar unas cosas para el almuerzo y nunca más volvió. Y Yolanda Park, mi querida hija putativa. Sí, la que me olvidé.
0: Pero tenés que contar, Mario, que dije putativa existe, que es una palabra jurídica. Porque así, si te quedas nomás con eso, cualquier cosa va a nada.
2: Es que no, G. John Park. Porque ella se llama así, así que ella ida a su trabajo, escucha, así que para Jota también, que no sé qué hacer, que no sé qué hacer.
1: ¿Y se te reclamaron, Pico?
2: Claro, ya llegan los reclamos. ¿Cómo, Pico? Yo me voy a olvidar de las dos amigas entrañables. Bueno, pero así es la vida.
1: Culpale al amor.
2: Ahí está.
1: Culpale al amor.
2: Al amor, sí, también.
1: Estás concentrado.
2: También,
1: sí.
2: El amor y el trabajo.
0: Sí, el amor es más fuerte.
2: ¿Qué hija putativa?
0: Hija putativa es una hija que la bola Tomás... aún no siendo la tuya.
2: Ah, ah.
3: ¿Hija de corazón sería?
0: No, hace falta. Hija del corazón es una hija adoptiva.
2: Exacto.
0: Que es otra cosa.
3: Ah, otra cosa.
2: Vos tomás la paternidad desde el punto de vista de protección.
0: Exacto.
2: Putativa.
0: La adopción es cuando voy de chiquitito.
2: Sí, sí. No. Ah, ya entiendo. Ya entiendo. Está. O sea que, por ejemplo, vos serías una hija putativa del doctor Iramay.
1: Exacto.
2: ¿Verdad? Intelectualmente es como un papá para vos. Un papá guaso. Que veo que cada vez que habla hacen ruido, tiran cosas. Esos profesores que enseñan y no las... Pobre Ignacio. En la cama de senadores.
1: Está sufriendo.
2: Tiran avioncitos, eso es lo perro.
1: Mira,
2: pero bueno, pero deja la impronta.
1: Sí, así es.
2: ¿Están ya listos para mi palabra?
1: Sí, yo más o menos.
2: ¿Hiciste todo?
1: Bueno.
2: Presentación.
1: Por todos y tienen un plan. Yo temo más a políticos irresponsables que a un pelotón de fusilamiento. Hay movidas y un plan, mis equipados compatriotas. Esto empezó ya al comienzo de este periodo presidencial por parte del quincho, por parte del cartismo. Primero fueron por los opositores, quienes fuimos las primeras víctimas de este maquiavélico escenario donde el cartismo, reunidos, trasnochados, en un comando, en un quincho, con argumentos escandalosos, quieren que nos arrodillemos ante ellos. Luego fueron, recuerdan, por las ONG, las organizaciones de la sociedad civil que se organizaban para un fin común, pero eran... las organizaciones de la sociedad civil enemigas, porque las amigas gozan de buena salud. O si no, miremos nomás la OPASI. La OPASI, que es una organización no gubernamental que saquea de una manera terrible al ciudadano de a pie, sin embargo, esa ONG no se toca. Posteriormente, la mirilla del rifle con silenciador apunta a la libertad de prensa y expresión. Campañas sucias financiadas con millones de dólares de dinero público y el objetivo es clarísimo, que nadie crea en nada. Se suman a esta lista la Contraloría General de la República, el Jurado de Enjuiciamiento de Magistrados y ahora, ojo con esto, van por la Corte Suprema de Justicia. Hay rumores que son peligrosos para la institucionalidad de la República. Entre ellos, dos integrantes de la Sala Constitucional y personas que gozan de... independencia dentro de la máxima instancia judicial. Víctor Ríos, Gustavo Santander, Manuel Ramírez Candia. Ojo conejo, ciudadanos paraguayos, estemos atentos, porque ellos vienen por todo y tienen un plan.
2: Yo quiero hablar del descreimiento generalizado. Estuve repasando un poco las noticias más actuales, caso Hugo Javier, por ejemplo, la confrontación del tema pedido de informes de los bancos y otros, inclusive la huelga de médicos, y veo que la reacción del público, que siempre hay que atender, que no hay que minimizar, es de incredulidad. La gente no cree en lo que se le informa, ni los medios formales como nosotros, ni mucho menos las autoridades. Me sorprende cómo, al ver los comentarios, cada vez que habla Nicora, por ejemplo, en nombre del Ministerio de Justicia, o que hablan las autoridades judiciales sobre algunos casos bastante llamativos, como el caso Prieto, la gente dice, es todo bola, es todo mentira, nos están vendiendo cualquier cosa, no es la verdad. Esto es peligroso porque esto se traslada luego también al ambiente político. La gente dice, ¿para qué votar si en realidad hacen lo que quieren después en el día de la elección, cargan los votos? Otra gente dice, ¿para qué seguir los casos judiciales si esto está arreglado en otro nivel? Se habla mucho también de que en la huelga y movilización de médicos ya entró la cizaña de la división y por lo tanto habrá que ver si creer a este gremio o a este otro. En todos los aspectos hay una crisis brutal de credibilidad que nos afecta también a nosotros como medio y que nos interpela a ver cómo informamos de una manera en que la gente entienda que tratamos siempre de buscar la verdad, aunque no la tengamos, obviamente. Pero que sobre todo no formamos parte de algunos esquemas de poder que usan medios justamente para decir su verdad. En ese sentido, Primero de Marzo y la media cadena tienen un gran compromiso porque casi estamos quedando solos en el medio de ese desierto de tendencias muy marcadas y hasta muy obvias, muy evidentes, porque hoy ya ni siquiera se disimula mucho. Cada medio tiene su titular dedicado a cada tema y la gente en el medio elige las redes sociales, elige TikTok, elige WhatsApp, elige Instagram para informarse porque ya no cree más en nada. Quizás sea el momento en que tendremos que buscar el retorno a la credibilidad.
0: Un día como hoy, 11 de septiembre, pero al año 1887 nacía el Partido Nacional Republicano, el hoy conocido Partido Colorado. Fue fundado por Bernardino Caballero cuando el país todavía intentaba levantarse de lo que fue la hecatombe de la guerra de la Triple Alianza. Bernardino Caballero, liderado a un grupo de intelectuales de la época, entendieron que reconstruir el país también significaba organizar políticamente a la sociedad y buscar su destino. Desde entonces el colorismo pasó a formar parte de la inseparable de la historia política del Paraguay, con sus victorias y sus derrotas, con sus grandes realizaciones y también muchos errores, con sus luces y también con sus sombras. Pero si existe algo que explica la permanencia del Partido Colorado durante 139 años como una organización política, es una sola: su gente. Ese colorado del interior que conserva orgullosamente su pañuelo rojo. La mujer que durante décadas trabajó silenciosamente en una seccional. El dirigente anónimo que nunca ocupó un cargo y que tal vez nunca lo ocupará. El joven que recibió a sus padres, que recibió de sus padres, de sus abuelos y de sus bisabuelos una tradición política que forma parte de la historia de su familia. Porque para una parte importante del pueblo paraguayo, ser colorado no constituye solamente una decisión electoral, es también pertenencia, memoria y sentimiento. El Partido Colorado tiene un desafío gigante en este momento. Tiene que demostrar que no solamente quiere seguir ganando elecciones, sino que tiene que ser una opción para que el pueblo paraguayo y el Paraguay siga progresando hacia adelante. Honrar su pasado sin quedarse atrapado en él, porque la historia puede explicar de dónde viene el partido, pero nunca puede garantizar hacia dónde irá el partido. Hoy es el aniversario del Partido Colorado, el pasado le dejó una historia, el presente le entrega una responsabilidad y el futuro les plantea un desafío: demostrar que todavía pueden escribir páginas del futuro.
2: Tito Delgado, antes quiero agradecer también a un querido amigo empresario, Rubén Mujica, también nos escucha. Rubén, que anda volando aviones, que anda escribiendo libros, y me dijo algo que me preocupó, Katia. Me dijo, estoy con Germán, porque ustedes le hacen bullying, porque Katia le maltrata, y vos amagás por derecha y salís por izquierda, me dijo. Y le golpeás también al pobre Germán. O sea, Engo la víctima. Imagínate la pobre. Víctima.
1: Total.
2: Así que Rubén, está a favor tuyo. Lastimosamente me abandonó a mí y... Y como todo el mundo dice, Katia es una loca. No, perdón, no. Katia es muy... La loca de la casa.
1: La loca.
0: Alberto Delgado, contigo, buen día.
3: Hola Germán, ¿cómo estás? Buen día, qué gusto poder saludarlos a todos y después de la analogía, el comentario y la reseña un poco del Partido Colorado, así como mencionaba, 139 aniversario del Partido Colorado de la Asociación Nacional Republicana. Esta mañana nos encontramos aquí en el Panteón Nacional de los Héroes, donde se va a estar entregando una corona de laureles por parte del presidente de la República, que figura dentro de la agenda cubriendo un poco esto. También va a estar el presidente del Partido Colorado y también varios políticos importantes dentro de la ANR. Y uno de ellos, sin lugar a dudas, es el ministro de Urbanismo y Vivienda y Hábitat, senador y por sobre todo secretario político de Partido Colorado. Juan Carlos Baruja, ¿cómo está? Buen día. Bueno, un aniversario más del Partido Colorado.
4: Muy buenos días para todos. Un saludo fraternal a todos mis correligionarios en este 139 aniversario de nuestro querido Partido Colorado, que nos toma en un muy buen momento, en todo sentido, realmente presto para afrontar unas nuevas elecciones el día 4 de octubre, las elecciones municipales a nivel país. Y bueno, acá estamos ya presto a festejar un aniversario más. En instante va a estar ya el presidente del Partido Colorado, Horacio Cartes, va a estar el presidente de la República, Santiago Peña, el vicepresidente Pedro Aliana y los miembros de la Junta de Gobierno, presidentes seccionales, convencionales y todos los correligionarios que se están acercando.
5: ¿Cómo les encuentra este aniversario en cuanto a la unión del Partido Colorado? Se habla mucho acerca de una supuesta, un supuesto distanciamiento entre Peña y Horacio Cartes.
4: El Partido Colorado, yo te puedo decir que está en su mejor momento. Primeramente, analizando el punto de vista financiero, un partido saneado económicamente, con cero deuda, probablemente el único partido que no tiene deuda, un partido que al contrario inclusive tiene saldo en caja, que hace poco tiempo hemos tenido la confianza bancaria de tener un nuevo préstamo de 30 mil millones de guaraníes para afrontar las elecciones municipales, un partido que está trabajando en todas las seccionales, no solamente como una maquinaria electoral, sino apoyando áreas muy sensibles como la salud y la educación, como se puede observar permanentemente en la Junta de Gobierno, un partido que está unido, que puede haber algunas opiniones divergentes, somos casi 3 millones de afiliados, somos un partido grande, libre de opinión, pero en la unidad se nota en la gestión de gobierno todo el apoyo del partido al gobierno y eso se nota en todas las leyes aprobadas, tanto en la Cámara de Diputados, en la Cámara de Senadores, y ustedes se van a dar cuenta que hoy hay una unidad total con la presencia, como te decía, del presidente del Partido Colorado, de la presidenta de la República, del vicepresidente.
5: Pero lo que ocurre es que con este pedido de informe hacia un banco que tiene relación con el presidente, al menos ya no en papeles, pero sí en vínculos anteriores, se habla acerca de un distanciamiento, acerca de la relación que tenía con Carlos.
4: Bueno, particularmente a mí me extraña un poco que un simple pedido de informe, que es un mandato, o sea, una atribución constitucional que tienen los diputados y los senadores, se pueda interpretar como una diferencia al interior del gobierno, al interior del partido, ¿verdad? Los pedidos de informes son, como expresó el presidente de la República el día miércoles, justamente cuando estuvimos recorriendo junto al Departamento Central inaugurando vivienda, es algo que corresponde constitucionalmente al Congreso y constitucionalmente el Banco Central va a dar la respuesta correspondiente. Yo creo que no existe más que eso, no hay que tratar de ver fantasmas por ahí, ¿verdad? Más, no hubo solamente un pedido a un solo banco. Esta semana hubo varios pedidos a varias instituciones bancarias y es que yo descarto totalmente y una vez más algún tipo de fisura o problema que pudiera haber entre el partido y el gobierno y específicamente entre el presidente Horacio Cartes.
6: Llamó la atención el hecho de que ese lunes se había reunido la mitad del comando nada más con algunos senadores.
4: Mira, esa no fue una reunión. Primero tengo que aclararte que no fue ninguna reunión. No era una reunión del comando, ese era un almuerzo que solemos acompañar al presidente del partido en su residencia. No fue ningún tipo de reuniones en donde el senador Leite posteó una foto diciendo que hubo unas conversaciones de temas que siempre solemos hablar, pero no hubo ninguna reunión del comando. Ese no es el comando. O sea, si vos analizas, el senador Chace no es parte del comando. El senador Leite no es parte del comando. Sergio Godoy no es parte del comando.
5: Pero el senador Chávez es líder de la bancada.
4: No, estamos hablando del comando del movimiento Honor Colorado, como me estaba expresando, una reunión del comando.
6: La no, mitad del comando.
4: No, no, pero no fue una reunión del comando.
5: ¿Se habló de la situación de los bancos, senador?
4: No, en ese momento no se habló. Lo que nosotros normalmente hablamos más son los temas inherentes a la gestión de gobierno, los temas vinculados a educación, a salud, a seguridad.
5: Pero hay una preocupación de Honor Colorado, ¿no? Por eso es que se impulsa en estos pedidos.
4: No, es una preocupación de estos senadores que han presentado ese informe. También hubo senadores y diputados del movimiento Honor Colorado que también presentaron pedidos de informe contra pidiendo informes de otros bancos. Entonces, no hay que ir más de lo que existe, en mi opinión, ¿verdad? A mí no me consta ningún tipo de situación en la que se ha mencionado. Vuelvo a reiterar, son pedidos de informe que también los ministerios, cada semana nosotros recibimos pedidos de informes de nuestras instituciones de parte parlamentario. Este es un pedido de informe más, ¿verdad?
3: A menos de un mes tenemos una prueba importante dentro de la unión del partido, así como decía usted, se elige intendente. Esto va a ser importante de cara también a lo que ya va a ser de las elecciones para presidente nuevamente, como usted, uno de los posibles nombres acompañando a Liana.
4: Asimismo, hoy la prioridad es las elecciones municipales del día 4 de octubre, ¿verdad? Ese sí, el tema de conversación permanente para nosotros, la planificación de los trabajos en cada departamento, y que es una base muy importante para las elecciones del 2028. Así que estamos confiados de tener una gran elección.
3: Gracias. Juan Carlos Baruja, está llegando el presidente del partido, Horacio Cartes. Vamos a mostrar un poco su llegada, Germán, compañeros. Aquí está ya también Nicanor Duarte Fruto, ocupando su lugar aquí en la explanada principal.
7: Vamos a abrir ese pasillo, por favor. Vamos a tomar asiento.
3: De los héroes.
7: A las autoridades vamos a tomar su respectivo lugar, por favor.
0: Alberto.
8: A los medios de comunicación.
0: Alberto.
8: Camarógrafos, periodistas, fotógrafos.
0: Alberto, ¿me escuchás, Alberto?
8: Por favor.
3: Bajando del vehículo.
0: Alberto.
3: Sí, señor, vamos a movernos un poco. Está llegando.
0: Veo muchísimas sillas vacías, Alberto, me parece a mí nomás.
3: No, no, está llegando la gente, está llegando aquí la presencia de Horacio Cartes con él, una importante cantidad de legisladores. Está Bachi Núñez, está Tony Barrios,
7: con fuerza,
3: está llegando también el presidente de la Cámara de Diputados, una cantidad importante. Aquí creo que va a ser ocupado
7: una
3: buena cantidad de sillas. Nosotros vamos a tomar posición.
7: Cartes, el aplauso.
3: Está saludando Horacio Cartes aquí en medio de la gente, tomando posición también, frente mismo. Está llegando aquí frente al Panteón de los Héroes en conmemoración de los 139 aniversarios del Partido Colorado. En este momento también abrazándose con Camilo Pérez, futuro o candidato también del Partido Colorado a la Intendencia de Asunción. Y es que estamos aquí presentes minutos más. Imagino también la presencia del presidente de la República, Germán, compañero.
0: Gracias, Alberto. Estamos viendo imágenes de lo que es la celebración en el Panteón Nacional de los Héroes, el oratorio de la Virgen Nuestra Señora de la Asunción.
2: ¿Presidente de la República está, no?
1: No.
2: No.
0: Todavía no llegó. Todavía no llegó.
1: O sea, es que si...
0: El protocolo dice que el presidente es el último en llegar.
2: Claro, tiene que estar todo ya.
1: Tiene que estar todo sentado ya. Ay, Dios mío. Mira, gente linda, gente... Ese buen rejá y ese cosito. Y... que termina el trabajo de la justicia. ¿Cómo se llama esa carpa? ¿Reja? Ya está. Y ahí hacemos un juicio de Nuremberg lento.
2: Nunca vi tantos años de ese.
1: Nunca vi tantas cadenas perpetuas juntas. En un solo lugar.
9: Tanta sentencia.
1: Al panteón. Y no hay mujeres. ¿Ustedes vieron mujeres?
2: Pocas.
1: Solamente la esposa, no sé lo que es. Su esposa, su pareja. Su
2: pareja,
1: no sé qué.
2: Su pareja.
1: Bueno, él creo que no se
0: ¿sabe quién falta, Mario?
1: Se separó todavía.
0: Agustina Miranda.
1: No, ¿qué? Hay gente.
2: ¿Quién es Agustina Miranda?
0: ¿No te acuerdas de Agustina Miranda, la época de Stroessner?
2: No. ¿Qué era?
0: Famosa era.
2: Yo me acuerdo de algunas amigas mías, la señora Doncel, por ejemplo.
0: O por ejemplo, falta...
2: Estaba...
0: La mamá de Lucho, ¿cómo se llamaba?
2: Ah, sí. Doña...
0: Doña Co...
2: ¿Tiene el nombre de su establecimiento allá en Tobatí?
0: Sí.
2: ¿Lola era?
0: Lola de Miño.
2: Las damas republicanas.
0: Las damas
2: de
0: republicanas.
2: De aquella época. Sí. Mm. Doña Conché también se iba siempre, la mamá.
0: Pero
2: de
0: me extraña que no te acordara Agustina Miranda.
2: La mamá de mi amiga Gloria Godoy Arrúa se iba siempre el 11 de septiembre. Doña Concepción Arrúa de Godoy, la esposa del general Godoy.
1: En ese
2: ya se iba con su pañuelo. Carmen Cáceres de Toma.
0: Carmen Cáceres de Toma, esa es la verdad.
2: ¿Qué pasa?
1: No, digo nomás, en ese acto pico, ¿dónde está el Colorado que sostiene el Puinandí? Simbólicamente nomás por lo menos le tienen que invitar.
2: Mm.
1: Digo nomás yo.
0: No, el Puinandí es el 47.
1: ¿Qué? No, digo nomás, algún Colorado humilde de esos que sostienen el partido, porque no. Esto todito, ya te digo, enrejado y preso cadena perpetua.
2: Noto cierto rictus de desagrado,
1: sí,
2: ante
1: es
2: acto.
1: Estoy reflexionando con la gente.
2: Bueno, está bien, está bien. Tengo que hacer la pausa. Hoy también es el 25 años de la caída de las Torres Gemelas. Cambió el mundo. Sí. Cambió el mundo para siempre. Y hoy también es...
0: Hay que contar qué pasó en ese día.
2: Sí, y ahí también...
0: 19 árabes se unieron... de cuchillos, que en ese momento era relativamente fácil pasar los controles del aeropuerto, y con sus cuchillos asaltaron, tomaron cuatro aviones que iban de la costa este a la costa oeste. Uno estrellaron en la torre norte de la Torre Gemela, el otro en la torre sur de la Torre Gemela, el otro en el Pentágono, y el cuarto avión se supone que iba o a la Casa Blanca o al Congreso, y fue derribado por los pasajeros en los campos del estado de Pensilvania.
2: Bien, tengo que hacer la pausa porque hay mucho, hoy hay carrusel también, así que rápido, rápido, siempre estamos atentos a todo lo que nos dice la gente también, 0986-780-780, enseguida leemos. 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
1: Ya está llegando el presidente, parece, Germán.
2: Sí, 7:55, vamos al Panteón Nacional de los Héroes, donde está llegando el presidente. A ver.
3: El departamento de Alto Paraguay. Bienvenido, señor intendente municipal de la ciudad de Asunción, Luis Peña.
4: Sí, te escucho. Dale, dale.
2: Estamos contigo, Alberto, estamos contigo.
4: Bueno. Gracias, Germán. Bueno, como ven en imágenes, ya llena la silla que está aquí frente al ingreso del Panteón Nacional de los Héroes. Esto debe arrancar a las 8 puntualmente. Ya en la primera fila vemos, está aquí el intendente de San Lorenzo, Felipito Salomón, está Tadeo Rojas, Nicanor Duarte Frutos, lo veo también al senador Tony Barrios. Y ahí hay dos lugares, me imagino que es para el presidente, el vicepresidente, está Horacio Carte, está Bachi Núñez, está también el presidente de la Cámara Baja, La Torre, después veo a Fernando Ortiz, también uno de los secretarios políticos, y así, en la segunda fila más legisladores y gobernadores. Ya aquí prácticamente se aguarda la presencia del presidente de la República para que empiece este acto en conmemoración de un aniversario.

0: Ofrenda floral, van a ingresar los camarógrafos dentro del Panteón Nacional de los Héroes y ya termina esta actividad, un aniversario más, repito, del Partido Colorado, Germán, compañeros.
1: Perfecto, gracias Alberto. Bueno, en ese lugar durante 4 años hice guardia de honor en el Panteón Nacional de los Héroes. Claro, siendo cadete del Liceo Militar de
2: Costa Rica. Iba a estar ahí así paradísimo.
1: Ahí está, ¿cómo están esos? Ahí hay dos cadetes. Hay dos cadetes.
2: Yo iba a llevar pluma ahí. Chiqui.
1: ¿Y sabes por qué da gusto? ¿Sabes por qué da gusto ir? Porque ustedes iban en horario normal de donde estábamos todos encerrados, ¿verdad? Y enfrente quedaba el lío. Entonces una empanadita hacíamos comprar enfrente y le metíamos ahí cuando descansábamos.
3: Ahora sí llegó.
1: A ver.
3: Se bajó Aliana.
2: Aliana.
0: Sí, está llegando Pedro Aliana, llegando con el director de Yacyretá. La entidad binacional Yacyretá está llegando también. José Cocriolo, también director del SNPP. Ya vemos aquí, vamos a ver si esta caravana que viene es el del presidente de la República. Pasa la caravana del vicepresidente. Sí, ahora sí está llegando la caravana del presidente de la República, Santiago Peña. Vamos a ver con quién viene acompañado Santiago Peña. Llegando a esta conmemoración más del día del Partido Colorado, en el aniversario del Partido Colorado. Vamos a ver quiénes bajan, porque por lo general suele llegar acompañado del presidente, baja el jefe de seguridad, baja Santiago Peña, saludando un poco a la gente. Solo llega Santiago Peña, recibido por el secretario también de la ANR, Juan Carlos Baruja, también por otros actores políticos.
4: Recibimos la presencia del excelentísimo
0: de ya está el presidente de la República también presente a esta conmemoración del Partido Colorado, aniversario 139, Germán.
1: Ahí estamos viendo imágenes en frente del Palacio, el Panteón Nacional de los Héroes. Edificio histórico de nuestro país, emblema del mismo.
3: Sí.
1: Origen del kilómetro cero de las rutas del país, terminada por el coronel
3: Rafael Franco.
1: Rafael Franco.
3: Gracias.
1: En el año 1936.
3: Bueno, vamos a grabar el acto, ¿sí? Volvemos a estudio, me parece, y estamos atentos. Ya tenemos Chipacali, por eso es que quería avisarles, chicos, que ya está el desayuno garantizado.
2: Casi ya no hay.
3: Como todos los viernes. Acá hay una fuga, pero vamos a disimular por este lado. Ahí está. Ta-ra-ta-ta-ta-ta. Es que es irresistible, Katia. Nada de la sonrisita de Katia. Ahí está. Es irresistible, Katia. Hoy estaba muy ansiosa con la chipa.
2: Sí,
3: necesitaba.
2: Yo no sé, Nebo.
3: Y Germán, un ejemplo, no está ingiriendo ningún bocado. A pesar de que sabe que es delicioso. Pero eso se llama fuerza de voluntad. Bueno, Chipacali, ya saben, en el corazón del mercado 4. El mismo año de nacimiento de Germán, nacía también Chipacali. En el 63.
1: Discurso de Luther King.
3: Sí. Muerte de
1: Kennedy. Asesinato de Kennedy.
3: Nacimiento de Fito Páez.
1: Fito Páez.
3: Hay varios hechos importantes. Carrusel ya rápido, porque después se nos va a correr el tiempo. Yo aclaro que hay favoritismo en el jurado. El jurado tiene problemas de credibilidad, como hoy hablé también en mi palabra, sí. Entonces yo...
2: Ahora
3: ya, ¿verdad? ¿Verdad, Mariel?
2: ¡Ah, rico! ¡Ay, ya. Dios mío! Espera que...
3: Vamos. Comienzo yo.
5: Bueno, por favor.
3: ¿Tenemos a Víctor?
2: Sí, yo no preparé.
3: Arranco con los tampones en punta, porque las vergas de hierro
5: agresivo
3: de la Junta de Gobierno no nos van a detener.
5: Agresivo también.
3: Bueno, Gary Glitter, resurgió Gary Glitter cuando se hizo Joker, la famosa película donde, bueno, teníamos esa actuación memorable y también, por supuesto, la saga de Batman, la contracara, el contrapersonaje de Batman, el Joker, y él bailaba en una escalera en Nueva York este tema.

0: mucha popularidad. Lo de Glitter tenía que ver con la forma que él se vestía también, con muchas lentejuelas, con un rock pesado y repetitivo, que sin embargo conquistó a las discotecas de todo el mundo y a los escenarios de rock. Gary Glitter, vecino, tipo muy interesante, que tuvo un final medio complicado. Rock and Roll, parte 2. Pero dentro de este estilo, bien de machacar el tema, el gran tema es este. Lo hizo Frederick Pulsara con sus amigos de Queen en Londres, con este famoso We Will Rock You, con el cual Queen siempre comenzaba sus conciertos. Ahí va.
1: Esta música, Mario, él empezó a golpear el piso de madera.
0: Claro.
1: Y con las manos.
0: Con las manos.
1: Golpeaba así con el pie, con las manos. Así super, le salió esta música.
0: Súper básico, pero tuvo algo, la batería muy buena de Roger Taylor. Y claro, la voz de Freddie Mercury. Y eso es cantar entre todos juntos. Hace que el público, inclusive en los conciertos, ahora se pone esto y la gente canta y aplaude. O en las fiestas también. Inolvidable, mitad de los 70, Queen, We Will Rock You. We will rock you. Claro, si pasamos de Gary Glitter a Queen, tengo que terminar con el rey de las tinieblas, con Ozzy Osbourne. Escuchen.
2: Ay, ay. Qué pico.
0: El gran Ozzy Osbourne
1: falleció hace poco, Mario.
0: Falleció hace un año.
1: Hace un año.
0: Un año nos dejó, pero permanece. Yo tengo que reconocer, soy medio sataniquito, porque tengo en mi búnker una foto de Ozzy con una vela prendida. Por las dudas, Katia, no sabemos qué puede pasar en esta vida. Le rezo a mi Dios.
3: Una fe tibia.
0: Una fe tibia, duditativa. Hablando de septiembre. Entonces tengo mi Santo Tomás, tengo mi Cristo Rey y Ozzy también con una vela. Ahí va. Espera, dale más. Ahí está, cuernos. Cuernos, pero no de cornudo, ¿eh? Cuernos del rock metálico de los 80. El gran Ozzy Osbourne, su majestad de las tinieblas. Ahí estaba, cuidado con los cuernos. Crazy Train, el tren loco. Concluyendo esta serie con tres grandes. Gary Glitter, muy loco por cierto. Freddie Mercury, que hubiera cumplido 80 años esta semana. Y el gran Ozzy. ¿Sabe qué? El jurado. Tomás. Bueno, adelante, Germán.
1: Bueno, yo iba a Brasil. Este año, esta semana fue el 7
0: Brasil.
1: De septiembre, sí. Grito de Ipiranga, independencia sí. De Brasil, 1822
3: sí.
1: O 20.
3: El lunes.
1: El lunes fue, pero 1820 sí. Creo que se independizó Brasil.
0: Ah, mira.
1: Entonces vamos a ir al nordeste. Vamos a empezar por el nordeste.
0: Mira.
1: Morango del nordeste.
0: Epa. Dale, Katia. Epa, cara Michali.
2: Sí. Quiero mi TikTok.
4: Estaba tan tristoño cuando él apareció.

70. Esto escuchábamos increíblemente en la radio AM, en la época ni siquiera te dan de la FM, poníamos el bailar de la española, poníamos algún programa del Chaco Boreal AM en ese momento, Radio Paraguay, todavía no estaba primero de marzo y sonaba Gary Glitter. Un estilo muy curioso que tuvo.

país tropical, esta música bastante conocida, que penetró mucho en nuestro país, muy linda. Ahí está, miren lo que es esta música. Piso 30 de un edificio en Copacabana, alfombra de 10 centímetros, un rico champán en compañía de alguien y mirando las playas de Copacabana, inspirándose en alguna que otra poesía para enamorar más a la persona amada.

0: de chuva, dice. Tomar un baño de lluvia.
1: Muy lindo, Vanessa Mata, bien. Totalmente vendido al oro Itamaraty. Pero no importa. A mí me gusta Brasil.
0: Cabalgando con las banderas, rememorando a los viejos y peludos bandeirantes.
1: Bandeirantes. Radio Guaíba.
0: Radio Gaúcha, Porto Alegre.
1: Porto Alegre. Vai tomando cu.
0: Katia, a tu cargo.
1: Katia.
2: Bueno, yo voy a empezar porque. Ay, me.
1: ¿Qué te pasa, Katia? ¿Qué te pasa, Katia?
2: Nada popular, todo de nicho. Mm. Yo traigo acá el populacho gracias a Ruth Mahalí. Ella me dice.
1: Qué hoy peligro.
2: Vengo. Y bueno, empiezo como.
3: Vamos. A ver.
2: Con Loca.
3: Loca.
2: Loca. Loca. Del grupo argentino Tan Biónica. Me gustas así de loca.
3: Me gustas así. Ah, mira, esto sugirió Ruth.
2: Está bien caprichosa.
1: A ver, métele.

0: Qué lindo. De Luis para Katia, me gustas así de loca.
1: Así mismo.
0: Me gusta el tema. Tan biónica que está viniendo a Paraguay.
1: Está viniendo a Paraguay en octubre. Y el churrazo de Chano Moreno, ¿verdad?
0: Ya.
1: Él es churro. Bueno, y esto, seguimos porque el tiempo se nos va. Y vamos a una Maná. Maná es un clásico.
0: Sí, siempre, nunca sí. Falla. Sí, un pop mexicano.
1: A ver. Boca insensata. ¿Quién tiene una boca insensata en este programa?
0: A ver. Medio calenturiento los temas, ¿eh?
2: Sí, ¿verdad?
0: Medio caloncho. Sí. Ahí va, vamos. Sí. Labio compartido.
2: Loca, labio compartido.
1: Bueno, yo comparto.
2: ¿A dónde vamos a parar?
0: ¿A dónde va a llegar esto?
1: Qué grande, ¿verdad? Qué grande Maná, ¿verdad? El grupo... bueno, Fer es el vocalista, ¿verdad?
2: Sí.
1: Fer. ¿Sabes cómo se llama este álbum de Maná?
0: ¿Cómo?
1: Amar es compartir.
2: Poliamor. Poliamor.
1: Cecilia, así es. Bueno, ¿y el último?
0: A ver.
1: Esta es una... Ya no queda nadie, se acabó la fiesta. Deja de fumar que el humor me molesta. Eres la manzana que no quiero ni morder. Es la manzana que no quiero ni morder. ¿Quién es? Paulina Rubio.
0: Otra.

0: Búscate una tonta que te haga el favor, qué porque dura. yo no, papacho.
1: Qué.
0: Así es. Bueno, Paulina Rubio.
1: Bien.
0: Bueno, te lo digo, si no, yo carrusel.
2: Bueno, voy a lo mío entonces yo, 1998, con esta canción que fue cortina del programa Ataque con Hugo Javier por mucho tiempo. Bravo. Y por eso quiero traerlo acá para compartir con todos.
1: ¿Cómo se llama el tema?
2: Brindis. El tema se llama Volvamos a Empezar.

0: No es Britney Spears. Claro, tipo 3 de la mañana. Sí, la cerveza ya está caliente.
1: No tiene sentido,
0: Ahí está Brindis con el tema Volvamos a empezar. 1992. Mira mis ojos. Tiembla. Bryan Adams. Bryan Adams, no existís. Esta es.
2: ¿Qué siento?
0: Esta pieza suavecito, Katia. Sí, suavecito. Ahí en la baldosa, los dos abrazaditos. Y después vamos soltando la manito para mover el cuerpito a este ritmo. Esto es Tropical Florida. Todo lo que hago, lo hago por ti.
3: ¿Dónde?
4: Everything I do it for you.
5: Acaba de suicidarse Bryan Adams. Se tiró al lago Ontario. Pobre Bryan Adams.
0: Bueno, y voy al mismo año, 1992. Paula Loera se llama la cantante de esta agrupación que se llama Tropical Caribe. Y con esta canción que se llama Sexo Fuerte.
1: Eso.
0: Un retruque de las chicas para aquellos que se creen medio machitos. Ahí va. Escucha.
1: Escucha, Germán. Escucha, Mario. Esta música.
5: ¿Qué dice?
1: Atender.
0: Sabía que te iba a
1: atender. Atender.
0: Ah, ahí va.
1: Mírame.
0: Mírale.
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0: a compartir mi cama.
5: Mira, ore.
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0: Ey.
5: No, pues, no, no.
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5: No des ideas.
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1: ¿A qué?
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0: No escuches
5: esto,
0: Monse. Ocultar mi pecado. O si no, a Monse,
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0: Ahí viene el coro.
5: Ahí va.
0: Escucha. Tal como lo

0: Sí, señor.
1: ¿Quién escribió ese tema? ¿Lilian Soto? Dejate de joder. Bueno, perdón. Saluda a Lilian. Pero es un tema feminista. Qué barba. Este es el mejor tema de la mañana.
0: Me encantó ese tema.
1: Disculpe.
2: Me encantó.
1: ¿Ganó Mario? Bien.
2: ¿Ganó Mario?
0: Bien, ahí está. Con el We Will Rock You ganaste, Mario.
2: No, no es así. Gané yo. No, Camito, y yo que no, no.
1: Tengo que hacer lo siguiente: un tema de cada uno que sea bueno y se hace un triple final. ¿Entendés? Por ejemplo, Sexo Fuerte está bueno.
0: Ah, muy bien.
1: We Will Rock You. Y
0: el de Germán, el primero me gustó.
1: ¿A vos te gustó el primero?
0: Sí, sí. Morango de un Nordeste. Sí, sí.
3: Morango de un Nordeste.
1: Este llena la pista, este llena la pista.
0: Muy buen tema.
3: Radio Gaúcha.
1: Este los perros bailan y apretan. No.
3: Sí, este es piso 28.
1: Sí.
3: De Leblon. En Río Janeiro.
1: Ah, qué lindo.
3: Con un rico champán, una alfombra de 10 centímetros de espesor.
1: Qué gusto.
3: Tirado sobre la alfombra. Y ahí los versos salen.
0: Yo no llego ahí. Yo llego al piso 2 de Multiplaza con un sándwich de empanada.
2: Por suerte. Yo descanso el sábado y domingo. Porque si no, muy fuerte lo que ustedes me hacen pasar a mí.
1: Tortura psicológica. Sí. Maltrato psicológico. Bueno, está bien. Sexo Fuerte, me quedé pensando, me dejó pensando esa canción.
0: No te dieron ideas.
1: Son las 8 más 17 minutos. No, por si acaso, no hay discurso. ¿Qué está pasando en el Panteón? Se hablaron todos, se fueron todos ya.
2: No, y solamente que
3: cargue. Tenemos a Alberto, a ver qué está pasando.
1: Cortito que sea, cortito. Como patada de Luis Acosta.
3: ¿Tenemos?
1: A ver.
2: Ay, Dios. Ahí está.
1: Epa, qué sonrisa.
2: Ay, Dios mío.
1: The Joker.
4: Muchas gracias, Hugo, muchas gracias. 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Nuestra razón de ser es el Paraguay. Hace 39 años, Bernardino Caballero y los fundadores de nuestra asociación entendieron que el Paraguay necesitaba una fuerza política capaz de unir voluntades para reconstruir y engrandecer la nación. Quiero terminar recordando las palabras del general Bernardino Caballero, de los fundadores de nuestra asociación, escrita en el manifiesto de 1887. Agrupemos, pues, nuestras fuerzas para que, unidos todos bajo una misma enseña, podamos realizar las santas aspiraciones de nuestro programa, en bien del pueblo a cuya fila nos honramos de pertenecer. Que estas palabras vuelvan a resonar hoy.
3: Ahí todos juntos estamos escuchando la palabra del presidente del Partido Colorado. Todo este manifiesto hizo José II de Cut, que había estudiado en los Estados Unidos y trajo un poco la impronta ideológica de lo que en ese entonces era conocido y hasta hoy el Partido Republicano en los Estados Unidos.
1: Bueno, tengo que expulsar, erradicar a Clemente en este momento. 8:19.
0: Sí, señor, me voy pero con una, Germán, por favor,
1: una
0: ¿me
1: cortita.
0: Permiten? Bueno, tengo tiempo todavía. Sí. El niño le preguntaba al papá, papá, ¿quién fue el primer hombre que pisó la luna? Y el papá así se rasca la cabeza, a ver... después no le responde, el niño vuelve con otra pregunta. Papá, ¿quién descubrió América? Y el papá, América, a ver un poco. Nada otra vez. Y después la tercera pregunta. Papá, ¿quién fundó el Partido Colorado? Y el papá se rasca la cabeza. Y el partido, a ver un poco. Después la mamá interrumpe y le dice, hijo, deja de molestarle a tu papá con esas preguntas, le dice. Y le dice el papá, calmate vos, mi amor, calmate. O deja al chico que pregunte, así aprende.
3: Bueno, gracias, Clemente.
0: A ustedes. Buen fin de semana. Hasta lunes.
3: Gracias, igualmente, Clemente. Volvemos con el triple.

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12: Mario Aníbal Sanabria.
13: Bueno, aquí estamos, Mario Aníbal Ferreira Sanabria.
12: No, ya. Pues yo soy brasilero.
13: Ah, vos comenzás a la vida de la madre.
12: Sanabria vos.
13: Cierto, cierto. Ellos usan el de la mamá primero. Pero bueno, viernes 11 de septiembre se están realizando los actos en el Panteón de los Héroes. se armó ahí una unidad, por lo menos de fachada. No fue la semana más unida de la historia del Partido Colorado esta, inclusive hasta tal punto que hay una especie de desorientación hacia qué lado ir. Porque estos pedidos de informes, que son una cuestión normal, decía Baruja hoy, generaron un pequeño temblor, unos movimientos telúricos, inclusive de organización de lealtades. Tengo información de muchos amigos que están en distintos movimientos internos y me dicen, estamos viendo más o menos dónde acomodarnos. Y observo también los medios adeptos, tanto a Cartes como al otro sector, que están viendo cómo posicionar su discurso los influencers y también los periodistas que siguen una línea que se les baja disciplinadamente desde la cúpula. Hay confusión. Hay confusión. Hoy, por ejemplo, la tribuna pone en tapa los 12 puntos del pedido de informes para los otros bancos. Como diciendo, che, los 31 puntos ustedes discutieron todo el tiempo. Vamos a discutir también estos puntos. Y ayer también Soroka Colin publicó una especie de chat, aparentemente, donde se decide dónde colocar fondos de IPS. No sé qué veracidad tiene, no sé qué asidero, pero digamos que esa, mientras se está haciendo el acto ahora y se abrazan todos, esa dinámica por debajo sigue generando ruido. Lo que sí parece es, y concluyo con esto el primer análisis, es que se calmaban un poco las aguas con los dos pedidos. O sea, golpe, contragolpe, y ahora vamos a ver qué vamos a hacer. Se logró ese objetivo, lo cual estratégicamente, Germán, no está mal. No. Yo haría lo mismo.
14: Mal para quién, bien para quién, mal para cuál.
13: Y yo digo, no está mal para la situación que parecía catastrófica para el grupo peñista. Se logró una especie de tablas de ajedrez a mitad de semana con la reacción y ahora están todos medio recalculando. Vamos a pelearnos
14: claro.
13: a 25 días de las elecciones municipales.
14: El Quincho pegó un golpe que fue contrarrestado y fue no neutralizado, pero alivianado.
13: Exactamente. Y además yo creo que la reflexión será en este momento, esto pero tiene que pasar ahora a 25 días de las elecciones municipales.
14: Ahora las cosas ya no serán iguales tampoco, Mario.
13: ¿En qué sentido?
14: Y que no va a seguir como venías siendo el tema. Ya va a haber un cambio de timoncito.
13: Entiendo. Vos sí que puede cambiar un poco la correlación de fuerzas.
14: No. ¿Cómo se están comportando los muchachos?
13: Es que sí. Qué difícil saber qué posición tomar, ¿verdad? Y esto hay que añadirle a lo que Katia metía en su comentario, que sigue el mar de fondo con respecto a los movimientos en la Corte. Eso sigue. Eso ya es innegable. Eso existió. No fue una imaginación de este triple pase.
14: Claro, pero ponen por más perspectiva, Katia, lo que decías. En la Carta Constitucional, la Corte tiene una función principal, que es la de interpretar la Constitución. Por ende, de las tres salas que tiene la Corte, la civil, la penal y la constitucional es la que está más, que atiende más su rol o su principal rol según la Constitución. En esa sala, el oficialismo pierde 2-1 en la previa. En la previa. Vea el problema, Gina.
15: Sí, en realidad no se puede hablar así como algo categórico, después pierde 2-1. Pero hay dos ministros que son mucho más independientes de las cúpulas de poder, el Quincho especialmente, que otros.
14: Claro, pues eso en términos de lenguaje, el lenguaje común, sí. Podemos decir que en la previa tienen 2-1.
15: ¿Verdad? Si no tienen razón, hay más independencia nomás. César Dice responde al Quincho directo.
13: El doctor, bueno.
15: Y después le tenés a Víctor Ríos, de tendencia más independiente, de hecho de adscripción liberal, fue diputado, fue ministro del Poder Ejecutivo.
14: Fue senador
15: también.
13: Claro.
15: O sea que tiene una trayectoria militando en el Partido Liberal. Y después le tendrá a Gustavo Santander, que es un institucionalista, yo le quiero llamar así, pero en la simpatía se lo tuvo siempre con una etiqueta colorada. Pero no se arrodilla. Estuvo, fue invitado a la reunión de diciembre del año 2025 y no se fue.
13: Nunca le vimos militar tampoco.
15: Exacto. ¿Quién estuvo de la sala constitucional en esa reunión? Solamente César.
14: Solamente Diesel.
15: Entonces hay como un apriete a la Corte. Por eso es que hay que entender en perspectiva que vienen por todos y tienen un plan. Y ese plan empieza con la persecución a la oposición, a descabezar, digamos, algunas figuras prominente que podían eventualmente peligrar esta estructura de poder que hoy la vimos que se unen, no tienen ningún empacho en practicar la hipocresía institucional al más alto nivel, hoy están todos ahí frente al panteón. Hay que enrejar y tenés por lo menos 100 cadenas perpetuas. Hay gente de
13: acá ni no hay cadena perpetua.
15: ¿En serio? Pero tenés. Sí, ellos logran eso.
13: Ya.
15: Logran hasta cadenas perpetuas logran, ¿verdad? Gente muy que ha utilizado, digamos, el Estado paraguayo como su despensa particular para la rapiña.
13: O sea, es que yo tengo 67 años, pero sigo siendo un ingenuo. Viene Carlos Gómez, me dice, se perdió una parte en que el presidente Cartes envió su saludo de solidaridad a Hugo Javier. ¿En serio? Digo, no, boludo, dice, es una broma. Porque, claro, al camarada caído, pues, hay que recordarlo, no sé.
15: Hay que recordarlo.
13: Nosotros le recordamos hasta ahora a nuestro camarada torturado, eso, ¿verdad?
15: No, ellos no tienen empacho en decir.
13: Ya está.
15: Bueno, entonces acá hay una presión. Fueron primero por los opositores, no eran opositores, entonces no pasaba nada. Después fueron por las organizaciones no gubernamentales enemigas. Porque las amigas gozan de buena salud. O si no, miremos OPASI. O si no, miremos la ONG que hoy continúan utilizándose en el presupuesto público para eludir procesos de licitación. Esas ONG sirven, pero estigmatizaron a determinado sector. Después fueron el tema de la prensa. Eso no, es un tema muy, muy, muy fuerte, es el atentar contra la libertad de expresión y de prensa a través de campaña de desprestigio. Para mí el objetivo es clarísimo, que nadie crea en nada.
13: Claro.
15: No es ni siquiera que se crea, por eso esta diversidad de etapas donde se toman posturas, ya hay medios abiertamente que comprometen su agenda editorial con un determinado sector de poder. Y vos decís, bueno, ¿qué tiene de malo
14: ahora,
15: eso?
14: Ahora, la
15: ¿y
14: pregunta,
15: tiene algo de malo? Porque la
14: pregunta que yo me hago, Katia, ¿qué incidencia realmente tiene
15: no
14: en la opinión
15: sé,
14: pública
15: no sé,
14: eso?
15: Pero empieza a descomponer el ambiente, claro
14: no,
15: que
14: pero,
15: tiene.
14: Pero el ambiente en el círculo rojo.
15: No, es así, porque nadie cree en nada.
14: En el pueblo, o sea, no sé.
15: Germán.
14: En la plataforma, es decir, ¿qué incidencia tiene esas tendencias, esas tapas?
15: Te invito a caminar un día conmigo. La gente no cree más nada.
13: Y lo que yo dije, ¿me escuchaste mis 2 minutos?
15: Sí, te escuché.
13: La gente no cree en nada. No cree en nosotros.
15: Vos te vas y caminando y dices, no, ya ven,
13: ustedes
15: siempre mienten.
13: Este caso con Javier, nadie cree en nada.
15: Así mismo.
13: Se te burla la gente.
15: ¿Sí?
13: Sí, parece que se cayó realmente del baño. Uy, eso vos, te dice la gente. Pero el ciclero te dice, por favor, te dicen. Como diciendo, ya bastante tenemos que vender chicle todos los días para sobrevivir, para que venga así esta estupidez. Bueno, disculpame, le decían.
15: Por más de que eso haya ocurrido, no ocurrió para la gente.
13: Ya no.
15: Pero además, el día de ayer, entre paréntesis con lo de Hugo Javier, ¿ustedes vieron que Yamil Esgay se fue a la cárcel?
13: Sí, raro.
15: Con un celular.
13: Raro.
15: Para validar el relato oficial. No llegamos a hablar de eso hoy, esta mañana enmarcando.
13: Sí, una informe.
15: Pero ¿dónde está el control de la policía? El tipo entra con un celular, le hace acostar al preso condenado, le dice cómo vos, para validar el relato y después, que él había planteado dudas el martes.
13: Sí.
15: Después sale a dar declaraciones y dice, no, yo ahora ya creo ya que se cayó.
13: Ayer mis planteras me dieron muchos datos. Lo de Jiménez es rarísimo, se lo había mandado a emboscada, no se sabe cuándo volvió a Esperanza. Se hablan de contacto con el poder interno de la cárcel. No es cualquiera ese detenido. Está ahí sentenciado por la muerte de Armin Riquelme, un niño. Este señor es un infanticida. Y otro elemento que me dijeron, atendé lo que corre en medios carcelarios. Dicen que no. Que ahí se le pegó nomás adentro un poquito, que la golpiza grande para que no hable y aleccionadora fue en el vehículo que no era ambulancia de transporte hasta Barrio Obrero. Que ahí fue la cagada a patadas. Yo repito lo que dicen guardiacárceles, tanto de Tacumbú como de Emboscada, que me hicieron llegar y me dijeron, esto es lo que se dice acá a este muchacho. ¿Por qué sale él tan poco golpeado de la celda? Hablando, gesticulando.
14: No, casi se intentó levantar.
13: Claro, ¿por qué? Y sin embargo,
15: llega
13: entubado
15: hecho,
13: ya.
15: Llega hecho pelota.
13: Baja y lo intuban en hecho pelota. Qué raro, ¿verdad? Y vos sabés que digo, ahí volvemos. Nadie más cree, por lo tanto, en nada.
15: Y ¿entendés? Es el objetivo de esta claque. Y en ese objetivo están yendo por la corte. El último bastión que tenemos en la teoría constitucional de protección y amparo para que se cumpla la Constitución Nacional en un régimen de equilibrio y recíproco control.
13: Pero yo creo que ahí se pisa el palito que se pisó en la enmienda que se pisó en el marzo paraguayo. Ahí la gente puede reaccionar.
14: Yo, Mario, sigo diciendo lo que siempre digo. Todo esto es espectacular y está mal, o muy mal. Pero esto hay que traducirlo en clave electoral para que sirva en las elecciones.
15: Y sí, ¿no, Germán? Porque yo estoy mirando esto mucho más allá de lo electoral. Estoy mirando como mi presente y mi futuro.
14: Yo no me llevo hacia ese lado.
15: De mis hijos, de mis
13: nietos. ¿Cómo se va a capitalizar
15: esto? ¿Cómo es lo que esto vamos a hacer? No sé cómo se va a capitalizar con un miedo generalizado. Porque yo temo que se edulcore aún más la posición de determinados actores independientes a partir de estos aprietes. Porque yo no sé si esto está... Lo de Hugo Javier está en la calle, nos dijeron ayer durante toda la caminata. Pero no sé si está el tema de los bancos, no sé si está el peligro de la Corte y de su independencia. Es más, son vilipendiados, vemos la sarta de privilegios que tienen por encima. Muchos de ellos son baratos, baratos. Se venden por cargo para su nuera, para su hija, para su yerno. Así, por comisionamientos, para que se vaya a estudiar. Entonces yo armo mi pareja, mi hijo tiene que hacer un posgrado, entonces a mi nuera le comisiono. Barata esta gente, cargan combustible, ¿en combustible o se roba? Que se estaba denunciando ahora.
13: Chauchas y palitos.
15: Entonces, ojo con lo que estamos viviendo, por lo menos al poder fáctico le digo, que acá hay una cuestión que va a pasar ya, y si todos queremos ser empleados de Cartes y del Quincho, sigamos nomás siendo indiferentes a lo que pasa, porque como no soy yo, yo tengo que ser indiferente, pues. Ahora pues son los ministros, nomás dos ministros, más pilatando la dos ministros, más pilatando la ONG, más pilatando la opositor, que se vaya y se presente otra vez, más pilatando la prensa. Espera, ¿qué más pilatando? Y van a venir por vos, van a venir por vos, por tu trabajo, por tu familia, por tu fortuna, por tu pobreza, por tu salud, por tu educación, así nomás es el tema.
13: Bueno, mientras tanto... ¿Cómo están las municipales? Me sigue sorprendiendo de que es una campaña bastante tranquila, no solamente en Asunción, en todo el país. Eso puede significar varias cosas, que hay indiferencia, lo cual es peligroso, o puede significar de que hay resultados medio cantados anticipadamente que tranquilizan a las carpas, tanto para prepararse para el triunfo como para la derrota. Aparecen algunos signos, ¿no? En Ciudad del Este se está tratando más o menos de contrarrestar con algunas denuncias contra Mujica Prieto. Aquí en Asunción no hay debate, ya no va a haber. Entonces, lo que tenemos es lo que hay, ya está. Y el resto de los municipios tengo mis dudas. Encarnación tengo dudas, Central tengo varias dudas. No sé si se bajaron los que tenían que bajarse de la oposición, no todos. No sé,
14: Cati. En Villaliza dice que no está tan sencillo.
13: ¿No?
14: Parece que yo creo que resta unos cuantos votos.
13: Y eso pues era... tendría que haberse desmontado, ¿no? Hay que comenzar a anotar los errores ya ahora porque hay que hacer
14: eso. Eso es porque yo creo que creció como partido, pero sin un liderazgo fuerte como para que tenga la solvencia de tratar de convencer y bajar a los que podrían restar votos y perder la posición. El caso de San Bernardino es un caso.
15: También.
14: El caso de Villaliza es otro caso. Hay otro caso en Central.
15: Ñemby también.
14: En Ñemby también. Y así.
15: Cota Augusto también.
14: No, pero Cota Augusto van a liberar. Ahí no hay peligro que le perjudique hasta tal punto de perder. Pero en Villaliza dice que me cuentan que...
15: ¿Cómo se llama la colorada,
14: Diana?
13: Mata. Lambaré va a ser así, ¿eh?
14: Lambaré me dice que es colorado.
15: Sí, pero está en redondo nomás. Y ahí la oposición siempre fue... Ahí se hizo la tarea.
14: Sí, pero
15: van a aparecer dos fotos nomás en la papeleta.
14: Pero me dicen que gana el Colorado.
15: Yo estuve caminando con Nelson, buena recepción, mucha gente cansada. Cacique Lambaré, desastre.
14: Como la siempre, vereda. Como siempre.
15: Desastre. O sea, es que yo no me rompí mi pierna porque atendía nomás donde caminaba.
13: Yo cuando decía el nombre de las personas que iban llegando al acto, ¿cómo se llama el de San Lorenzo?
15: Felipito,
13: Bellito, estaban todos ahí los muñequitos.
15: Coloito.
13: Yo decía... todito viene con una gestión muy cuestionada. Igual todos están ahí como para ganar.
15: Juan Carlos Baruja estaba también.
13: O sea que también es medio relativo el tema de si la ciudadanía va a cobrar eso que gobierno caminata.
15: Sí, pero vos sabés que a mí me sorprendió mucho el tema de Hugo Javier, donde qué es lo que se ve, cómo se maneja el poder, ¿verdad? Mm. Es sencilla la forma en la cual explica el caso de un hombre que era de pueblo, de barrio, que llega al poder seducido por una cúpula y que después lo tiran y lo dejan solo.
13: Sí.
15: Y el tema que hace un contrapeso es, por ejemplo, el tema Nenecho, por ejemplo, el tema Ñoño Núñez y otros, en donde sí se activa cierto mecanismo de protección. Y eso la gente leyó muy bien. Ahora, si eso se traduce en el voto, porque se supone que si se indigna eso, tenés que ir masivamente a las urnas y decir no a este sistema. Y ahí es donde yo tengo mis dudas de que ocurra eso.
14: Pero el voto no es lógico, Katia, hablamos muchas veces.
15: Pero si vos tu bronca no unís al lógico, acto electoral...
14: No es lógico, encarás mal. Es lo mismo que vos quieras montar el caballo de hacia atrás.
15: Se puede.
14: El caballo se monta desde el costado, no se monta desde hacia atrás. La gente no vota deductivamente. Este es malo, voy a votar al que creo que es bueno. No.
13: Cuando le votamos a Lugo, ¿no se votó un poco de hartazgo
14: no,
13: también?
14: No. Se votó hartazgo, pero combinado fuertemente con un carisma.
13: Claro.
14: Mario, a vos no se votó hartazgo, Hernando Samaniego. Los perros te querían, entonces te votaron, mis amigos. No hay caso.
15: Es que tenemos
14: eso hay que entender. No, claro, eso es vital. Querés. Tener razón es una parte de la historia.
13: Ahora,
14: que no es la más importante.
13: ¿Qué tanto amor lo que despiertan entonces los candidatos colorados? A la pucha, eso es todo Brad Pitt, ¿vio?
15: Exacto. Brad Pitt.
13: Esa es la parte, yo entiendo tu análisis, pero después llego al otro lado y digo, ellos no han ganado con el Pato Donald.
15: Así mismo.
13: Como decía Argaña, quizá hay que ver.
15: Ahí es donde yo no entiendo por tu análisis. ¿Qué carisma lo que ellos tienen? La estructura ahí te gana.
13: La tradición, el color, sí. El pañuelo.
15: Porque vos le mirás eso caminando y le ponés a los dos candidatos. No voy a decir de qué distrito, porque si no se van a enojar conmigo. Pero son los dos y Miriquiñá.
14: Claro,
15: le pone una, no sé, le da una banana y un árbol y perfecto. Los dos, no uno, los dos, te cuento.
14: Claro, pero ahí entra otros elementos, Katia, desglosás.
15: ¿Por qué es lo que nosotros tenemos que tenerlo lindísimo, bellísimo? Era que ya está así, es que es así, estoy acá yo disponible.
13: No todos.
15: Sí.
14: ¿Y cómo una de las ciudades más coloradas del país ha de ser Encarnación?
15: Sí.
14: ¿Y cómo ganó Luis dos veces ahí?
13: Por el hartazgo.
15: Yo creo que era en parte por el hartazgo y era porque no podemos decir que y tiene así un carisma.
14: Eso por el hartazgo es un reduccionismo gigante.
15: No tuvieron, no, es mucho del hartazgo. Y ganó por segunda vez por su gestión, porque demostró que funcionó su administración.
14: Pero estamos hablando de una de las ciudades más colorada de la República.
15: Sí, dice que tiene un 65% del padrón colorado.
13: Era inexpugnable.
15: El otro día.
13: Bueno, Ciudad del Este también, ¿eh?
15: Sí.
13: Ciudad del Este nació.
15: También.
13: Ciudad del Este nació colorada.
15: Sí.
13: Y también terminó un reinado.
15: También terminó un reinado.
13: Por eso, yo creo que son una suma de factores. Entiendo lo que dice Germán, y claro que el voto es emotivo en gran parte.
15: Sí, pero
13: a mí una vez Jaime Lerner me dijo, la gente no quiere proyectos, quiere sueños. Digo, yo, señor arquitecto, el mejor arquitecto del mundo, ¿qué proyecto? Y me dijo, sí, está bien, te vamos a pasar unos proyectos, porque la gente quiere sueños.
14: Pero a vos te enfrentó un arquitecto que se vendía como, ¿cómo
13: sí,
14: se llamaba?
13: Ricardo.
14: Meyer. Ricardo Meyer, sí. Decano de la Facultad de Arquitectura, imagínate.
13: Sí, impecable técnicamente.
14: Impecable.
13: Sí.
14: Todos los chiches. ¿Y a ver?
13: Y sí, ahí sí se estuvo. Bueno,
15: yo hice con mi tarea, esperando.
13: A ver.
15: Este PGN 2027.
14: PGN, Presupuesto General de la Nación.
15: General de la Nación.
13: Sí.
14: Hay 2027. Que contar que es la ley de leyes.
13: O sea, 3 minutos quedan.
15: Bueno, el Ministerio de Comunidad y Finanzas proyectó la caída del 31% de los ingresos de Itaipú. Esto impacta directamente en los gastos que nosotros tenemos y estamos hablando de 561,6 millones de dólares que hoy tenemos en el 2026 en concepto de regalía, compensación y otros rubros.
14: ¿Y se acuerdan cuando le planteé esto acá al presidente el 4 de mayo?
15: Sí. ¿A qué?
14: Él dijo, tengo un abajo la manga para que eso no ocurra.
15: Sí, pero no
13: estamos
15: tiene.
13: Esperándolas.
15: ¿Y qué proyecta? Pues estos son datos oficiales. 370 millones de dólares. De 561 a 370.
13: ¿Se asume ya eso?
15: Se asume, públicamente. Después les voy a dar los datos porque no tenemos más tiempo.
13: Último
15: pero...
13: tema cortito. Huelga de médicos, me da la impresión de que se está haciendo una tarea de división, que es válida en una negociación. Si vos querés negociar con alguien que te está creando un problema, busca adeptos dentro de sus propias filas. Y habrá que ver si cómo manejan esto con la suficiente madurez los gremios médicos. Porque lo que menos le conviene a ellos ahora es la desunión. Pero hay que decir las cosas. O sea, acá no estamos para endulcorar la píldora. Está pasando algo, porque se retiraron más de 400 renuncias. Es un gesto muy elocuente.
15: De especialistas y subespecialistas.
13: Exacto. Algo está pasando. La vieja habilidad de la ANR, representada por Lilian Samaniego y por la ministra Barán, está operando.
14: Pero eso viene del siglo XVI con Maquiavelo, Mario.
13: ¿Y sí?
14: Eso tiene más de 500 años.
13: ¿Sí? Divide y vencerás.
14: Claro.
13: Bueno, yo tengo mi homenaje hoy a los verdaderos colorados. Hoy le mencionaba también a ese colorado de a pie, no el que está ahora en el Panteón gozando de las de los privilegios. A este. Me acuerdo de algunos tíos que tengo en Gapeguá, amigos muy queridos también. Entonces le hice este dibujito. Katia, me imagino, vas a coincidir conmigo. Ahí, sombrero pirí, la mamá con su hijo, su ranchito, su cocotero, cerros y collados. Entonces, porque también a veces se interpreta que haciendo oposición a este gobierno estamos en una tarea de odio a un sector que merece nuestro reconocimiento. Y que además en sus ideales, si a mí me apurás, coincidimos muchísimo en ciertas visiones de lo agrario y popular. Pero bueno, será otro momento. Mientras tanto, felicidades a los verdaderos colorados, no los que se afiliaron en los últimos 10 años. Nada más, gracias.
14: Gracias, nos vemos. Chao, chao. ¡Viva!

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6: Ahora, probablemente yo tengo que reconocer algo. Si algo soy culpable es de que yo no tuve la suficiente personalidad en ese momento para enfrentar lo que estaba sucediendo, quedar y ayudarle a Hugo Javier.
7: Culpable soy yo.
6: Lamento mucho lo que pasó con Hugo Javier. Si algo probablemente soy responsable fue por no haberme probablemente plantado ayudar a Hugo y decidir retirarme nomás cuando esto se veía que podía comenzar a no salir bien, ¿verdad?
7: Culpable soy yo por haberte tenido olvidada.
6: Entonces yo ya comencé a ver de que esta cuestión se iba a poner

0: se han retirado, ¿verdad?
1: Me quiero centrar en lo que dijiste recién, que vos te retirás de la gobernación. Lo que yo entiendo es que empezaste a ver situaciones muy desprolijas en Miguel Ángel Robles y por eso te retiras, y que sentimos hoy no haberte quedado al lado de Hugo Javier. Eso es lo que yo estoy entendiendo, Omar.
0: Eso es lo que dije, Pablo.
2: La trama oculta del caso Hugo Javier realmente hace aguas esta situación y lo que se dio a conocer a través de PRG 780. Con la denuncia de la gente es impresionante. Gabriela, ¿cómo estás? Seguimos hablando de este tema.
3: Totalmente, y ya se llamó a silencio Omar Pico. Buen día a nuestros oyentes y televidentes, pero fue contundente cuando en un primer momento dijo a PRG que él solamente había hecho su plan de gobierno, que no había cobrado por ello, que lo hizo por patriota, porque era del mismo partido. Sin embargo, él se olvidó de contar de que era asesor externo y que aparte de eso también proveía de combustible, y no solo eso, sino que su esposa manejaba el 80% del presupuesto de la gobernación.
2: Y es impresionante, Gabriela, audiencia, las ramificaciones que podría tener si seguimos el hilo de todas las curvas que van saliendo dentro de esta investigación. Ayer justamente nos decía Omar Pico, yo fui asesor a través de una empresa que fue contratada por la gobernación para administrar las finanzas, específicamente para hacer la contabilidad y todo eso. Pero esta empresa, que está a nombre de un exdirector de contrataciones públicas, se adjudicó muchísimas y millonarias licitaciones del Estado del mismo tenor en varios otros entes. Ya les vamos a compartir más acerca de esto. Pero ¿quiénes están dentro del esquema? Hay demasiada información. Ayer pusimos a disposición la línea para Omar Pico. Sé que otros medios también lo buscaron muchísimo. Así que tiene la palabra acerca de su implicancia o no dentro de este grave, grave, grave caso.
3: Pero él era el asesor externo, refirió, que como vos estás expresando. O sea que él era el que manejaba la parte administrativa. Entonces, ¿él por qué no fue llamado si él era el que le daba letra a Hugo Javier? Porque Hugo Javier, ¿qué le pidió? Cuídame, por favor, claro, ¿verdad? Y él incluso en la declaración, en la entrevista que le da a Pablo Rubín, ¿qué es lo que le manifiesta? Le dice, a mí me dijeron que yo iba a aparecer solamente para inauguraciones, pero que un equipo detrás, ¿verdad?, de personas entendidas me iba a proteger, cosa que no sucedió. Cuando el barco se estaba hundiendo, lo dejaron solo. Pero oh, sorpresa, oh, qué llamativo todo, porque Omar Pico dice que él salta del barco, ¿verdad?, para no ahogarse con ellos, para no hundirse. Sin embargo, en contrapartida, le tira el salvavidas a Robles. ¿De qué manera? Porque era mi amigo, dice, ¿verdad? Él dice en un primer momento como que en medio incoherente en sus declaraciones, porque primero expresa de que en realidad él salta del barco para no ahogarse. Pero en contrapartida, él agarra y pone su empresa como garantía real para que él pueda salir en libertad, para tener esa salida ambulatoria, ¿verdad? No tiene sentido.
2: Totalmente. Demasiado llamativo todo, y a esto agregamos, todo lo que contamos acá a través de PRG está respaldado no solamente por pruebas que nos acercan, sino por instituciones públicas en donde, accediendo a su información disponible de manera pública, se comprueba todo esto que estamos diciendo. Ahora sí, surge la pregunta, ¿cuándo se produjo este quiebre entre Pico, Hugo Javier y Robles para que se separe de la gobernación y todo quede prácticamente a merced de Robles, según la investigación y según la condena que ya surge en este caso? Una de las primeras condenas.
3: No, era mi amigo, dice, pero no, era su amigo, pero obviamente él tocó la tecla para que su esposa sea directora. De lo contrario, ¿cómo se explica que su esposa, siendo nutricionista, manejara, decías vos, todo lo que es relacionado a merienda escolar? Y no solo eso, sino también el todo en materia de educación también, ¿verdad?
2: Así mismo.
3: La dirección de educación estaba a su cargo.
2: Centros educativos, centros culturales y más que nada la merienda y almuerzo escolar.
3: Y un detalle no menor también, qué llamativo, Natalia Valenzuela, la expareja sentimental de Miguel Robles.
2: Así mismo.
3: ¿Qué es lo que ella fue imputada en su momento? Fue a declarar Ella dijo a mí, Miguel Robles nomás me dijo para que yo hiciera la transferencia y no tiene razón de ser, y ella fue excluida. Los únicos que quedaron son Robles y Hugo Javier.
2: Vamos a seguir hablando de este tema esta mañana en PRG, también del tema de los combustibles, se viene la nueva suba. El tema del aniversario del Partido Colorado también es noticia el día de hoy, por eso ya estamos en contacto con Alberto Delgado. Contigo, Alberto, buen día.
4: Hola Juan, ¿cómo estás? Buen día, el saludo para todos. Es así, como mencionabas, en la fecha un aniversario más del Partido Colorado, aniversario 139, donde esta mañana bien temprano llegaban los actores políticos aquí frente al Panteón Nacional de los Héroes, donde se regaló o se ofrendó una corona de laureles por parte del presidente del Partido Colorado, Horacio Carte, que estuvo acompañado del presidente de la República, el vicepresidente, también legisladores presentes y también varios actores políticos. Hablamos con varios de ellos. Arrancamos, por ejemplo, con Juan Carlos Baruja, el senador, ministro y también secretario político de la ANR, hablando sobre la situación del Partido Colorado, que se encuentra de una muy buena manera de cara a lo que van a hacer, por ejemplo, las elecciones a intendentes, y también reforzando el papel de fortalecer al Partido Colorado. En lo principal podemos hablar un poco sobre el discurso del presidente del partido, Horacio Carte, que hablaba un poco sobre la situación del partido, también hablando sobre los trabajos que vienen realizando, y también dio datos que este mes, el mes pasado, abonaron la última cuota del préstamo que hicieron de cara también a lo que fue las elecciones a presidentes en el 2023. En un momento dado hizo dos llamados muy importantes. Primero, al Tribunal de Ética. Decía textualmente: pido al Tribunal de Ética que en el día de las elecciones abra un expediente para todas esas personas, a todos los correligionarios que desafían a los candidatos a intendente que no son apoyados, sean expulsados del Partido Colorado, palabra más, palabra menos dicho, por el presidente de la ANR, Horacio Carte. En un momento dado también hizo un llamado puntual al Ejecutivo, a Santiago Peña: priorizar la salud en nuestro país. Es un bien necesario para toda la población, y le pidió con énfasis que ponga una solución de manera inmediata a la situación de los médicos en nuestro país. Al término de esto, habló también Horacio Carte, muy breve con la prensa. La consulta puntual es si existe un distanciamiento entre Santiago Peña y Horacio Carte, el hombre fuerte del Partido Colorado, y la consulta al colega le decía: ahora me estoy enterando de tu boca, no existe ningún distanciamiento, estamos trabajando, tenemos un partido fuerte, y de cara a eso vamos a demostrar lo que va a ser las elecciones para intendente y por qué no también en las generales. Es lo que decía. Otro de los actores con quien hablamos, el expresidente Nicanor Duarte Fruto, tildó de fracaso el gobierno de Santiago Peña. La necesidad básica es educación y salud, y en esto Santiago Peña está aplazado, decía Nicanor Duarte Fruto. Y también esa misma consulta le hicimos al vicepresidente Pedro Aliana, si es verdad que este gobierno está fracasando en el tema de salud. Decía que no hay ningún fracaso, que se está trabajando, no es fácil el camino, hay mucho dinero de por medio, pero para eso están abocados a la tarea de solucionar ese problema, y que hay un aumento en el presupuesto 2027, y con esto se va a estar saneando la situación de los médicos, también teniendo en cuenta que hay una huelga en puerta de docentes. Así es que también decía él que este gobierno es el gobierno que más apostó a la educación, que más apostó a la salud, así es que van a solucionar ese problema, y de ahora más ya abocado también a la unión y la fortaleza, decía, en lo que es el Partido Colorado, haciendo un resumen rápido de lo que fue la jornada en este aniversario más del Partido Colorado, aniversario 139, Juan, Gary, compañeros.
2: Exactamente, Alberto, muchos mensajes ocultos y explícitos dentro del discurso de Carte, y no faltaron los burreros, pero literalmente burreros, ¿no?
4: Sí, el urrero que siempre está presente en este caso, cantando, arengando un poco al Partido Colorado, arengando un poco también al presidente del partido. Realmente mucha gente a esta hora de la mañana, o mucha gente se congregó frente al Panteón Nacional de los Héroes, como es habitual en los aniversarios del Partido Colorado, pero te imaginarás la foto, la gente que quiere figurar un poco al lado del Ejecutivo, al lado del hombre fuerte del Partido Colorado, no faltó esta mañana, Juan.
2: Bueno, gracias, Alberto, nos quedamos atentos.
4: Bueno, perfecto, señor. Hasta luego.
2: Alberto Delgado, es el tema del Partido Colorado. Bueno, tema Congreso. Vamos a ver qué reacciones tenemos en el Congreso contigo, Martina. Buen día.
5: No sé, el presidente, capaz que mañana se vaya al rally.
6: Bueno, está hablando Esperanza Martínez respecto al acuerdo arribado ayer por un grupo de médicos especialistas con el Ministerio de Salud Pública. Es una cagada lo que hicieron las senadoras. Se juntaron con 4 o 5 pelotudos para dividir a los médicos. Es lo que acaba de señalar, sumamente fuerte, nerviosa. Acaba de decir también que mantuvo una fuerte pelea con una de las legisladoras, Noelia Cabrera, el día de ayer sobre este tema.
5: Ellos son los únicos extraterrestres que viven, no sé, en la nube.
7: El tirón de orejas parece que no basta, senadora.
5: Y no sé, es que lo que pasa que, no sé, al que nace pito nunca llega a trompeta.
6: Senadora, disculpe, estamos en vivo en estos momentos para Mega TV y la 780. Decía usted, molesta, tuvo una fuerte discusión el día de ayer con Noelia Cabrera. ¿No avala esto que hicieron de forma paralela las senadoras Lilian Samaniego y Noelia Cabrera?
5: Así es, ellas nos convocaron al cuarto piso, yo pensé que era la comisión de crisis, nos fuimos con el doctor Iramay y encontramos ahí a las dos colegas con los médicos, y yo tuve un altercado con la senadora Noelia y le dije claramente, estás dividiendo la lucha, esto no se puede hacer. Y bueno, ellos insistieron, cuando yo me di cuenta que esto era una iniciativa particular, nos retiramos con el doctor Iramay y bajamos a trabajar en la comisión de crisis, y evidentemente ellas de allí, de esa reunión, se fueron al Ministerio de Salud.
6: A Noelia Cabrera,
5: le reclamé y le, a la, ambas, y le dije a los propios colegas, porque resulta que ellos querían venir y meter una cuestión particular en una lucha que tiene más de 3 meses, donde existen asambleas, donde ellos participan de esas asambleas, donde se deciden conjunto, y vienen a transar con 2 legisladoras que tampoco tienen ninguna capacidad de resolver ni siquiera lo que firmaron ayer.
6: ¿Por qué cree usted que entra de contramano a lo que ustedes venían haciendo?
5: Y yo creo,
6: en la comisión de crisis.
5: No sé qué, no sé si fue una ingenuidad o simplemente esto fue una maniobra de alguien para dividir al gremio. Hicieron todo lo contrario, porque hoy están enfurecidos. Hoy la huelga va a ser más grande de la que se tenía. Ya estaban bajando los decibeles en plan de negociación y hacen una cagada como esta, porque eso es lo que hicieron. Y termina en esta circunstancia peor de lo que estaban. Ahora yo creo que el único que puede sentarse a hablar es el presidente de la República. Esta señora se tiene que ir a su casa, no tiene autoridad. Después de esto, si el presidente desconoce esto, si el comité de crisis presidido por el presidente del Senado desconoce esto y ella firma como una imbécil, porque eso es lo que hizo, por favor, en vez de ayudar a que se resuelva, acaba de crear más condiciones para empeorar.
6: Se pone en riesgo entonces el avance de la conversación que se venía manteniendo con
5: los totalmente, totalmente. Yo estoy en los chats de los colegas y es realmente fue una indignación colectiva. Y yo también formo parte de esa indignación. No se puede jugar con la gente. ¿Para qué le tenemos acá? ¿Para qué ellas formaron parte del comité de crisis? ¿Cómo ellas van a salir del comité de crisis y van a ir a hacer algo por su cabeza?
6: Lo que señalaban precisamente es que son especialistas y que es fundamental la tarea que ellos cumplen en los hospitales de allí.
5: Ninguna duda. Claro que todos respetamos que tiene que haber un escalafón. Todos entendemos que los especialistas tienen que tener condiciones especiales. Pero eso no se trata esta lucha, por eso que es deshonesto lo que hicieron, porque en una lucha que es muy clara, piso salarial y piso salarial, ellos meten una consigna y tan estúpidamente, porque se fueron a retirar su denuncia que la ministra a las 8 de la mañana ya rechazó, pero por Dios, y firman las 2 colegas que van a poner en el presupuesto. ¿Qué pico van a poner estas 2 colegas? Nada en el presupuesto. Ni el presidente del Senado, que está negociando con el presidente de la República, no puede cambiar. Y resulta que ellas 2 se van a firmar un compromiso. No sé, estoy tan enojada, estoy tan rabiosa, que realmente no puedo entender cómo alguien puede ser tan imbécil para poder colocar esta situación cuando estábamos en una recta final para conseguir la solución.
6: Con esto sucedió ayer, ¿qué va a pasar con la mesa de crisis? Porque
5: no,
6: también ellas integran la comisión.
5: Y que, no sé, que vengan a la mesa de crisis a escuchar lo que estamos trabajando. Nosotros, yo me comprometí con el presidente Basilio Núñez que voy a acompañar Estamos con el senador Iramay, con Rafael, ayer hasta las 11 de la noche conversando. Nosotros vamos a seguir esto hasta un momento. Ahora, si el presidente de la República se pone en una posición necia y también cree que va a resolver nomás con sonrisita y con sus videos de que este es un país glorioso, entonces que se vaya al carajo, entonces.
6: Bueno, muchas gracias. La senadora Esperanza Martínez, escuchan ustedes, sumamente molesta ella por lo que ayer representaba esa firma de documento de manera unilateral, según lo que señalaba de Lilian Samaniego y Noelia Cabrera, con los médicos especialistas y el Ministerio de Salud Pública. Fuertes críticas de la legisladora que, según ella, pone en riesgo el avance que se venía logrando en la serie de diálogos que ya se mantuvo con Sinamed, y según ella también esto rabia mucho más a los médicos, y la huelga que se viene va a ser con mucha más fuerza a raíz de esta situación precisamente, compañeros.
2: Bueno, impresionante realmente, Martina, la reacción de la senadora Esperanza. Muy pocas veces la vimos con esa actitud muy ofuscada, y se entiende un poco también porque de ambas partes, tanto de los médicos del sindicato como del Ministerio de Salud, había ya un preacuerdo prácticamente, y decían ya que la pelota estaba en manos del Senado, en el sentido de que faltaba nada más que calzar los números dentro de la comisión bicameral para que se logre evitar la huelga.
6: Claro, la intención era precisamente llegar a un acuerdo general y a partir de allí trabajar a través de la comisión bicameral de presupuesto para incluir lo acordado para el presupuesto 2027. Sin embargo, lo que más molesta a Esperanza Martínez es que ellas fueron a comprometer recursos que ni siquiera saben si es que se va a aprobar finalmente en el marco del estudio del PGN, que va a requerir de voto mayoritario en ambas cámaras del Congreso. Según Esperanza Martínez, la intención era simplemente dividir, pero que viene a complicar aún más la crisis que en estos momentos se tiene en el sector sanitario.
2: Así mismo, gracias, Martina, nos quedamos atentos.
5: Hasta luego. Estoy tan enojada, estoy tan rabiosa que realmente no puedo entender cómo alguien puede ser tan imbécil para poder colocar esta situación cuando estábamos en una recta final para conseguir la solución. Tranquilo, tranquilo.
2: Se aplica un poco ese tema ahora, ¿eh?
3: No sé cómo te explico, pero nunca la vi tan sacada.
2: Exactamente. Lo que pasa es que están a punto ya de llegar a un acuerdo. Sí. Pero este preacuerdo con este grupo pequeño de especialistas enervó nuevamente los ánimos de Sinamed, otro grupo de médicos que emitieron varios comunicados rechazando completamente este acuerdo con el Ministerio de Salud. Y el Ministerio que, bueno, en una estrategia clara de dividir un poco y tratar de bajar la huelga, pero por otro lado, bueno, esta fue la estrategia, evidentemente. Hay mucha unión dentro de los médicos a pesar de esta pequeña muestra de acuerdo.
3: Totalmente. Estoy viendo lo que pasaba esta mañana, Juancito, en el Alto Paraná, un operativo. Escuchen bien. Como diríamos en la jerga policial, un tarado, ¿verdad? Un 360. Imagínate, este mega operativo, dos allanamientos simultáneos se realizaron para aprehender a Ramón Silguero Traversi. Él dirigía realmente una secta conocida como un banda, ¿verdad? ¿Qué es lo que hacía él? Hacía ritos y compañía, y de paso también sometía a niños. Existían varias denuncias de que incluso él llegó a convivir con menores de edad, una niña de 12 años, ya había sido aprehendido años atrás una persona que estaba en lo mismo con él, pero finalmente este hombre, que lo estamos viendo con capucha, fue capturado. Se hizo un trabajo de inteligencia porque esto ya se daba en el 2023-2024, ¿verdad? Todas estas denuncias en esta sexta. Un banda al menos se usa mucho en el Brasil. Viste que vos te vas y vos ves todos esos muñequitos, ¿verdad? El Mai de Santo, Pai de Santo y todo ese tipo de cosas.
2: ¿Y este caso utilizaba estos supuestos rituales utilizaba para engatusar a los pobres menores que fueron víctimas?
3: Totalmente, como que le hacía, ¿entendés? Que bajaba no sé qué cosa el espíritu, uh-huh. Le hacía imposición de manos y después le hacía creer. Lo que pasa es que son menores de edad. Y los persuadía para posteriormente abusar sexualmente de los mismos. Afortunadamente, este operativo realizado por el comando tripartito de la policía ahí en la zona del Alto Paraná permitió la captura de este señor. El allanamiento fue en el barrio Pablo Rojas, San Antonio, Ciudad del Este, Alto Paraná 5 y 40 arrancó este operativo denominado Auxilio Captio. Se llamó realmente este operativo denominado así por la policía, que afortunadamente tuvo éxito.
2: Estaba viendo, Gaby, entre los elementos que incautaron de este señor, cráneos humanos para hacer sus rituales.
3: Muy loco.
2: Y también cómo engatusaba a los menores para que pueda después abusar de ellos. Lastimosamente le decía que a los chicos, a los varones, le decía que su corazón puede estar con las mujeres, pero que su cuerpo le pertenecía a él prácticamente, y por eso tenía derecho a abusar de él. Una locura desde todo punto de vista.
3: Un lavado de cerebro. Está Sergio Valdés, dice.
2: Vamos contigo, Sergio.
8: Buen día, muchas gracias. Y vamos a ver imágenes de seguridad del cuartel de la Patrulla Caminera en San Lorenzo, porque la Policía Nacional, específicamente efectivos Lince, descubrieron infraganti a un hombre que estaba debajo de una camioneta móvil de la Patrulla Caminera del MOPC, por supuesto, intentando desarmar este vehículo con varias herramientas también en su poder y una mochila. Funcionarios de la Patrulla Caminera habían revisado las cámaras de circuito cerrado en monitoreo y avisaron rápidamente a la policía, que llegó justo cuando estaba a punto de sacar varias partes de esta camioneta. En la imagen se ve cómo merodea un vehículo, se acerca y ya rápidamente se va abajo para buscar la manera de hurtar algunas partes de este vehículo. Según la policía, habría saltado una muralla dentro del predio de la Patrulla Caminera y es así como llegó hasta este vehículo. Para más detalles, vamos a escuchar al suboficial primero, el grupo Lince, Jonás Vareiro.
9: Bueno, evidentemente tuvimos un procedimiento el día jueves en horas de la madrugada, entre las 1:30, 2 de la madrugada, donde recibimos la alerta, la llamada de agentes de la Patrulla Caminera, quienes nos manifestaron que a través del circuito cerrado de la institución visualizaron a una persona de sexo masculino que ingresó al recinto del cuartel central de la Patrulla Caminera. A raíz de eso nos llamaron, nos manifestaron el hecho, entonces de inmediato nosotros estábamos luego patrullando en inmediaciones, entonces acudimos hasta el lugar donde fuimos recibidos por agentes de la Patrulla Caminera, quienes nos habían llamado. También recibimos una alerta del sistema 911 manifestando sobre el hecho, que también ya habían llamado al sistema 911, entonces acudimos rápidamente. Una vez en el lugar, nos manifestó el agente de la Patrulla Caminera que le estaba siguiendo los pasos a través del circuito cerrado. Entonces empezamos la búsqueda del sujeto, ya que aparentemente tenía intenciones de apropiarse, de desarmar piezas de un vehículo. Vimos a través de las cámaras que ingresó, que se metió debajo de una camioneta, de un vehículo de la Patrulla Caminera, perteneciente al Ministerio de Obras Públicas.
8: Bueno, palabras del suboficial Jonás Vareiro. Este hombre ha aprendido infraganti, tiene dos antecedentes muy recientes, hablamos del año 2025 y también de este año, por hurto agravado, compañeros.
2: Bueno, gracias Sergio. Realmente un loco, como decís, Gaby, por la forma en que actuaba y tratando de ingresar nada más que al cuartel de la Patrulla Caminera.
3: Y quería desarmar la patrullera. Estamos todos locos.
2: Era un chespi.
3: Y tiene que ser, nos tiene que estar bien de su cabeza, porque nadie se animó tanto, ¿verdad?
2: Terrible, terrible realmente. Bueno, ahora ya quedó detenido por la policía. Bueno, queremos conocer sus opiniones. 09-867-80-780. Estamos analizando un poco, ya les vamos a mostrar un video que fue grabado por un parlamentario que entró en modo juez, entró en modo fiscal, entró en modo investigador y directamente y por su cuenta reconstruyó la terrible agresión a Hugo Javier.
3: A ver, ahí está, tiene audio, ¿verdad?
10: Ahora estoy filmando tu cama, estoy filmando el segundo piso. Ahora te firmo a vos que te pusiste en la posición que le encontraste.
3: Ay, sí. O ya por la reconstrucción,
10: Javier. Sí, con los brazos así, ah, al costado. Sí. Y este es el muro que calculamos que llevó su cara, pero me parece ahora que está mostrándome la posición.
11: Que yo le encontré.
10: ¿Se habrá caído directamente ahí donde vos estás o se movió desde el... a Cañilende. Bueno, explicamos. Levantate nomás.
11: ¿Puedes parar la filmación?
10: Sí, estaba filmando. Ahí le encontraste.
11: Sí. Ahí yo lo encontré.
10: Sí.
11: Bueno, la cama guay con todas sus cuerdas pegadas.
2: Bueno, qué bárbaro realmente. Hay que ver si, Gaby, la dirección de institutos penales permite que un parlamentario, más allá de su cargo, ¿verdad?, tenga la potestad de ingresar, hacer una reconstrucción, grabar el procedimiento y después decir prácticamente, bueno, asunto resuelto, para mí que fue una caída.
3: Él no puede atribuirse, en este caso, funciones que no le corresponden, para eso está el fiscal.
2: Una locura.
3: Pero sí llama la atención porque me enviaba un mensaje al respecto Pablo Rubín y decía él, estamos todos locos, ¿cómo es que el fiscal aún no le llamó al testigo número uno, ¿verdad? Porque es su compañero de celda. Hasta el momento este señor no fue convocado por el Ministerio Público para una testifical. El fiscal Luis Chamorro refiere de que por cuestiones de estrategia le va a llamar último a él y que por eso le volvió a convocar a otras personas involucradas y le hizo repreguntas para luego hablar con él.
2: Y fíjate, Gaby, el caso está tan manoseado, surgía este lunes en horas de la madrugada, pasaron 5 días nada más, pero está tan manoseado, tan mal manejado en muchos aspectos. La gente ya tiene obviamente sus conclusiones, como decía más temprano Mario, Katia y Germán, vos salís a la calle, la gente tiene una conclusión en base a todo lo que se está divulgando, difundiendo, los videos de las cámaras de seguridad del penal, la gente ya tiene algo, una opinión formada. Ahora, en el rigor de la justicia, por supuesto que hay procedimientos que se deben acelerar, hay testigos que deben declarar todavía, pero la fiscalía obviamente debe determinar y no salir a decir, bueno, fue una caída, porque ¿cuándo fue? El martes a la mañana ya decían que era una caída y que sí. Todos los elementos prácticamente concluían eso, un comunicado oficial del Ministerio Público.
3: Claro, porque primero se dijo una ACV, después se dijeron. Pero en un primer momento, ¿te acordás vos? Que eso le llamaba mucho la atención a Palo, que el único que dijo, esto no es una ACV, esto es un traumatismo. Y lo dijo el director precisamente de Itagua, donde se encuentra internado. Actualmente hubo, en este caso, ¿no?
2: Exactamente. El fiscal del caso, Luis Chamorro, estaba mencionando más temprano que anoche debía haberle entregado el doctor Lemire el informe forense.
3: Sí.
2: El informe después del estudio que realizaba justamente ante su comparecencia en el Hospital Nacional de Itagua. Podemos ver si el doctor Lemire justamente quiere darnos más detalles acerca del informe que ya entregó a la fiscalía. Pero, bueno, el Ministerio Público estaba muy pendiente también de eso para ver cuál era el siguiente procedimiento. Hasta ahora no fue realizada todavía la reconstrucción
3: no. Oficial.
2: Yamil Esgab ya se adelantó, ya hizo por su cuenta, ya concluyó y prácticamente falta una condena nada más.
3: No,
2: pero la fiscalía fuerte. Todavía.
3: Muy fuerte, muy fuerte. Y se fue, incluso le visitó, me parece una cuestión de humanidad, que en realidad haya ido a visitar a Hugo Javier, dijo incluso, esa parte me gustó de Yamil Esgay, ¿verdad? Que dijo que el Partido Colorado le soltó la mano y que sentía vergüenza realmente de su partido en ese sentido y que por eso él se fue a hablar y se puso a disposición también de los familiares y le hizo una ayuda económica. Hasta ahí todo bien. Pero lo que hizo él de concluir de cómo se dieron las cosas, no. Hizo una mini reconstrucción de los hechos él.
2: Qué bárbaro. Terrible desde todo punto de vista. Mucha gente, Gaby, en este tema.
3: Vos sabés que envía el mensaje a la gente al respecto, cómo enseguida se conecta. Dice, buen día. No sé si leyeron ayer mi mensaje, pero me interesa este tema. Buen día. ¿Qué pasó desde que le bajaron de la escalera hasta alzarlo en la ambulancia? ¿Será que hay video cuando bajaba y se movía? Mucho no se dio, ¿verdad?
2: No, hay que ver un poco la forma en que llegaba al hospital de Barrio Obrero. Creo que no hay cámaras de seguridad en la zona de urgencia del hospital, donde fue su primer auxilio, por así decir, desde la furgoneta del traslado de internos, que no es una ambulancia, hasta el hospital.
3: Y tampoco hasta ahora nos explica si él salió con ropa, se lo ve con buzo y se lo ve con remera, cómo es que en realidad él llega desnudo al hospital Barrio Obrero.
2: Seguimos hablando enseguida de este tema contigo, Martina.
12: Muy pendiente.
6: Sí, está hablando la senadora Lilian Samaniego, conferencia de prensa respecto al acuerdo al que especialistas arribaron ayer con Salud Pública.
12: 139 años de la Asociación Nacional Republicana Partido Colorado.
6: A todos. Primeramente saluda al Partido Colorado por su aniversario. Ella viene acompañada de los médicos especialistas.
13: Estoy, ustedes saben que desde el inicio dije que el diálogo destraba barreras, que tendría que haber voluntad política de ambos sectores para solucionar esta situación. Y así lo logramos. Desde el Senado convocamos a la ministra de Salud y al ministro de Economía y al gremio SINAMED que llamaba. Yo les pido que me escuchen. Que llamaban a la huelga. Y a partir de ahí se inició unas idas y venidas de reuniones. Finalmente hubo una propuesta para SINAMED por parte del Ministerio de Salud y ahora me voy a referir a las especialidades científicas y en este caso a los anestesiólogos y a los neurocirujanos. Ustedes saben que para llevar adelante una operación se necesita de los anestesiólogos, ¿verdad? Y para que se pueda hacer la cirugía, se necesita de los neurocirujanos y de los cirujanos. Se necesita de todos los médicos. 446 renuncias de médicos de todo el rincón del Paraguay se llegó a presentar. Que hoy tendría que la ministra aceptar o no esas renuncias. Todos los médicos son importantes. Aquel que me recibió, que no recuerdo su apellido, el director de Fuerte Olimpo, que me dijo, lamento, senadora, pero te cuento que acá no tenemos anestesistas, por lo cual no podemos operar. Hay médicos que son irreemplazables por su experiencia y porque en algunos casos son los únicos que tienen el Ministerio de Salud Pública. En esta ocasión me refiero a los anestesistas, a los anestesiólogos, hoy representado en la doctora Nélida Caballero, quien va a hacer uso de palabra, y también los neurocirujanos, que está representado por el doctor Carlos Jiménez. Adelantarles que la Asociación de Anestesiólogos, o no sé cómo se llama, no son socios de SINAMED. Ni el doctor Carlos Jiménez no es socio de SINAMED. Pero ambos y todos los anestesiólogos se sumaron a los reclamos de SINAMED porque veían en esos reclamos una realidad difícil e imposible de tapar. Y era lo que yo venía diciendo desde enero del año pasado. No hay anestesistas, no hay especialistas, no hay médicos, no hay insumos en los hospitales del país. Entonces, acá no se trata de buscar dividir ni mucho menos. Se trata de dignificar a todos los médicos, en este caso del país, en primer lugar, que son la gente que salvan vidas. Y en segundo lugar, que ellos reclaman un salario que desde el 2012 está congelado. Y en tercer lugar, también reclaman infraestructura e insumos, materiales y medicamentos que sin los cuales no pueden realizar ningún trabajo para rescatar la vida de las personas. Ayer fui testigo de la firma del acuerdo con estos especialistas, los anestesiólogos, los neurocirujanos, y voy a leer porque si no...
14: Nos fueron 12 con 4 pelotudos, como decía la senadora Esperanza Martínez.
13: No. Y lamento que una ex ministra, una colega de ellos, se refiera con esos improperios. Disculpate, Esperanza.
14: Se fueron a hacer una cagada.
13: Disculpate, Esperanza, si querés tener el respeto de estos colegas. Tenés la obligación moral de disculparte.
15: Ella les tildó de imbéciles a ustedes, senadora.
13: Yo no quiero entrar, yo, ¿saben qué? Y les miro de acá. Lo que ella diga y lo que otros digan para tratar de ofenderme. Ustedes me conocen.
7: No hubo entonces una maniobra para dividir, sino
13: ¿cómo vamos a dividir?
7: Claro.
13: ¿Cómo vamos a dividir? Hicimos ahora lo más urgente, que estos médicos comiencen a operar a partir del lunes. Ustedes saben que 1.500 cirugías por mes estaban suspendidas. Ellos, a partir del lunes, empiezan a operar y nosotros vamos al segundo paso, a lograr el reclamo de SINAMET. Todavía no se estudió el presupuesto general de gastos de la nación. Eso está en nuestra cancha. Entonces, lo que resolvimos es lo urgente, que los médicos, cirujanos, especialistas operen. Yo les respeto a ustedes, yo les pido que me respeten. Yo hace también, igual que los médicos, 7 días por ahí que no duermo. Y no le falto respeto a nadie. Esperanza, discúlpate de tus colegas.
7: De mí,
13: no importa. Estoy acostumbrada, pero de tus colegas no. De tus colegas no. Ahora, déjenme.
7: Sí, pero
13: quiero leer los especialistas.
7: Para entender precisamente el impacto, senador.
13: Ahora sí.
7: ¿Cuántos médicos quedan así sin renunciar el beneficio directo para los pacientes? Porque
13: exactamente. Muy bien, Mariela. Ahora
7: a título de cuántos profesionales se firmó este acuerdo.
13: Correcto.
7: Porque son 7, el SINAMET dice, no puede un grupo reducido de médicos firmar por todo el gremio.
13: Ellos no son socios.
14: Y poner
7: en la negociación.
13: Ellos no son socios, Mariela. Ellos no son socios.
15: ¿Usted no siente entonces que se echó a perder esa conversación a partir
13: nada,
15: de
13: nada? Y nosotros vamos a acompañar el reclamo de SINAMET.
7: ¿Por qué fuera del comité de crisis, decía la senadora, usted llevó en paralelo una reunión con otro grupo de médicos?
13: Porque soy Lilian Samaniego y trabajo 24 horas para solucionar una crisis. Y yo no voy a estar esperando que convoquen a la reunión, a esto, no. ¿Yo qué le dije el viernes? No duerman. Esto es lo que más hoy es relevante para el Paraguay. Levantar la crisis, que los médicos operen. Que los anestesiólogos, que acá está la doctora que lloró, acá está, y le va a explicar por qué lloró y ya dijo no más lloro.
7: No fueron engañados estos médicos por políticos.
13: ¿Qué políticos? Ni que nada. Nos fuimos a la cabeza a la doctora Barán y le vuelvo a decir, estos médicos no son socios, pero se adhirieron por solidaridad a los reclamos de SINAMET. ¿Vamos a esperar la mesa para solucionar? No, señores.
14: No fue aprobado por el Ejecutivo, si es por Santiago Peña, no tuvo ese...
13: Pero está aprobada por la cabeza de esa institución con firma y sello, que ahora le voy a leer y después ya le doy la palabra a los doctores.
7: ¿Cuántos?
13: Exactamente, ¿cuántos? Lo que dice Mariela.
7: ¿Cuántos médicos finalmente son los que se adhieren también a la declinación de estas renuncias?
6: Bueno, va a dar lectura entonces la senadora al listado de profesionales quienes formaron parte de la firma del documento el día de ayer con el Ministerio de Salud y el número concreto de profesionales que directamente se alejan de la medida de fuerza para sumarse de vuelta a la rutina laboral, en este caso la atención en los diferentes hospitales.
13: Noelia Cabrera es presidenta de la Comisión de Salud del Ministerio, acá del Senado. Y ella reclamaba que estos médicos no hayan sido invitados para la reunión con el SINAMET. Decían justamente lo que son...
3: ¿Qué es lo que es SINAMET?
13: Los que operan
2: no son
13: médicos. Convocados. Qué ironía. Acá está. Esto es lo que pedía SINAMET. Estas son las firmas, los vínculos ahora. Y estas son las firmas que ayer nosotros... acompañamos. Representantes de los médicos especialistas y subespecialistas. Están todas las firmas.
16: ¿Cuántas son?
13: Representantes de los médicos. Y acá están todos. Le voy a dejar a ustedes. Y está la ministra Barán avalando todo eso.
16: ¿Podemos escucharle a las doctoras también?
13: Estas son las personas. Le voy a leer.
16: Sí.
13: La doctora Rosana Fonseca, Hospital San Pablo, terapista neonatóloga. Estas personas vinieron a reunirse a pedido mío con el presidente del Senado. La doctora Miriam Aguilar, presidenta de la Asociación Paraguaya de Medicina Crítica. El doctor Diego Gamarra, Hospital Acostañú, terapista cardiopediatra. La doctora Sandra Prante, Hospital Acostañú, terapista pediátrica. La doctora Celeste Rivarola, Hospital Acostañú, cirujano pediatra. La doctora Cintia Vega, Hospital Acostañú. Doctor Marcelo Galli, neumólogo. Doctor Roberto Riveros, Hospital Acostañú, cirujano pediatra. Ahora la propuesta de la ministra de Salud, que nadie sabe todavía, es primer vínculo, 6.500.000 guaraníes. Segundo vínculo, 13 millones de guaraníes. Tercer vínculo, 19.500.000. Esta es la tabla progresiva que va de abril del 2027, julio del 2027 y octubre del 2027. Quiere decir que en un año, en el año que viene, se culmina los tres vínculos. Entonces, ahora le cedo la palabra a la doctora, primero a la doctora Nélida, y quiero leerles lo que por salud no pudo estar acá la presidenta de los anestesistas, que fueron las personas que presentaron con la doctora Nélida y la doctora Sara Burgos la carpeta de los 200, de las 200 renuncias. Ustedes recuerdan, porque dieron cobertura, cuando se presentaban esas carpetas, los 200 van a empezar a operar a partir de lunes. Y ahora le leo lo que dijo la doctora Miriam, que por estado de salud no está acá. Y ayer estuvo muy mal cuando se fue a firmar. Miriam, ¿su apellido cómo es? Aguilar.
16: Firman siempre a título personal, no al nombre de los anestesiólogos, no al nombre de todos los especialistas, ¿verdad?
13: Te vuelvo a repetir, es la presidenta que trajo la carpeta de los 200 anestesiólogos que a partir del lunes van a empezar a operar. ¿Cómo se llama?
6: Bueno, esto es parte de la conferencia de prensa de la senadora Lilian Samaniego, ella acompañada de médicos. Si ustedes me dan un comprendido, no sé si seguimos con esta conferencia. Ahora va a hablar la doctora en representación del gremio. Sí,
2: te escuchamos, Martina.
17: Los chicos. Y quería hacer un poco de historia. En primer lugar, yo soy miembro de la Sociedad Paraguaya de Anestesiología y mi sindicato es el sindicato de médicos anestesiólogos del Ministerio de Salud. Yo no pertenezco a título personal a SINAMED. En primer punto, yo soy la persona a título personal que ese 31 de agosto se paró delante del Ministerio temblando, con la voz quebrada y con muchos de ustedes a mi lado, donde yo comencé a lagrimear al sentirme mal porque estaba sintiendo que en ese momento no era escuchado. Había estado en la manifestación con mis colegas, había caminado kilómetros para llegar frente al Ministerio de Finanzas y en ese momento sentía que había una pared. Esas son palabras textuales mías. Entonces, al entregar mi renuncia, con las 21 renuncias de mis colegas del Hospital Pediátrico Niños de Acostañú, junto a las renuncias de los cirujanos pediátricos, textualmente dije que era un salto de fe sin red. Durante 2 semanas no dormimos, no descansamos, estuvimos continuamente de reunión en reunión, buscando apoyo para poder seguir conversando. Ese momento fue el más solitario al estar solamente un grupo de médicos renunciantes. Todos nosotros tenemos hijos, tenemos familia, tenemos gente que depende de nosotros. Y al entregar nuestras renuncias, nosotros no sabíamos si esto iba a terminar bien o iba a terminar de otra forma. Hoy se cumplían los 10 días de preaviso que yo tenía que cumplir con el Ministerio de Salud para ser desvinculada en mi carácter de nombrado. En mi ánimo jamás fue la de llevar ningún agua a molino, ni siquiera de dividir. Mi ánimo es el de trabajo y mejores condiciones para mis colegas, para mis compañeros. Dignificación de cada uno y de todo médico que está ejerciendo en este bendito país. Y yo me pongo hoy y siento lo que sintieron mis abuelos, porque mi abuelo era excombatiente de la guerra del 32 al 35. 3 años tuvo que guerrear y le admiro, porque yo en 2 semanas casi me desarmo. Mi vida personal, afectiva y profesional se vieron afectadas. Quiero que eso respeten. A todos mis colegas que continuamente me están enviando todo tipo de mensajes, le digo que mi afán no es de sacar ningún rédito personal, ni siquiera estar en boca, ni mucho menos pasar a otro estamento. Lo que yo hice a título personal, como médico paraguayo, como madre, como mujer, como hija, como estudiante, como persona interesada, es ser escuchados, ser vistos y ser protagonistas de nuestra propia historia. Cuando comenzamos a dialogar, se abrió una puerta. Y cuando uno tiene oportunidad de sentarse en una mesa, pues bien, hay que hacerlo. Hay que ceder, hay que ver la oportunidad, hay que agradecer la oportunidad. Porque como todos, tenemos situaciones en la vida en las cuales no podemos ceder todo o no podemos tener todo. Entonces uno tiene que ser consciente de eso. Hoy soy consciente de que a muchos...
2: Bueno, aparte de esta conferencia de prensa en el Congreso, ¿sería la respuesta a lo que decía más temprano la senadora Esperanza Martínez? Muy fuerte este cruce entre parlamentarias, Gaby, sí. Porque le decía, Lilian Samaniego tiene que pedir disculpas a sí. sus colegas médicos que ayer firmaron el acuerdo con la ministra de Salud.
3: Pero y ya es hora porque se destrabe este tema de la huelga. Para mí me parece bien ya que termine, porque lo que sufren realmente son aquellos que van a los hospitales públicos, Juan.
2: Exactamente.
3: ¿Verdad? Terrible.
2: Bueno, ¿qué dice la gente, Gaby?
3: Bueno, vamos a escucharlos, a ver.
18: Muy buenos días a la Mega.
3: ¿Qué tal?
18: A la producción. Muchas bendiciones para ustedes.
2: Muchas gracias.
3: Igual.
18: Especialmente para el señor Palo. Será Palo que vos no haces la iniciativa de hacer los primeros pasos, ya que es muy cercano a vos el queridísimo Hugo Javier.
3: Bueno, seguro le vamos a hacer llegar a Palo, pues es bastante extenso este audio.
2: Exactamente. 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
19: 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Estoy tan enojada, estoy tan rabiosa que realmente no puedo entender cómo alguien puede ser tan imbécil para poder
5: colocar esta situación cuando estábamos en una recta final para conseguir la solución. Disculpate, Esperanza.
14: Se fueron a hacer una cagada.
5: Disculpate, Esperanza, si querés tener el respeto de estos colegas. Tenés la obligación moral de disculparte.

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11: Y estamos acá con nuestro pororó. ¿Y qué me dijo Pimpollo que estaba vestida de Nuestra Señora de la Asunción? ¿Qué le pasa?
12: Qué bárbaro.
11: Antes muerta que sencilla.
12: Tenemos ahí la comparativa de Pimpollo, ¿verdad? Para mostrar un poco el look de Gaby.
11: Ya hay la comparativa.
12: Enseguida, enseguida.
11: Muy fuerte.
12: Pero antes vamos a establecer contacto con Julio Colmán, exdiputado y director de la FM Curubatú. Don Julio, ¿cómo estás? Buen día.
13: Hola, buen día, Juan. Buen día, Gabriela. Buen día para ustedes.
12: Bueno, gracias por atendernos, don Julio. Para hablar un poco de esto que se está viniendo, las elecciones, ¿hay temor en la zona de Curubatú justamente por lo que pueda pasar en el día de, don Julio?
13: No, hoy me enviaron a mí un mensaje de la zona de Huipitá. De hecho, que Huipitá es una zona liberada, zona roja, liberada en el sentido porque abundan los... vamos a decir, los dedicados a la producción de marihuana, y sabemos de que Macho es, esa es su zona, y tienen él muchos secretarios, secuaces, y la gente vive con miedo. Vos no podés ir a entrar en el Huipitá así nomás. Si vos tenés un vehículo extraño y entras a la tardecita noche a Montemar, te atacan y te controlan como si fuesen cortes de ruta de la policía. Así que esa gente vive temerosa, y de hecho que en la elecciones aparecen los candidatos que son promocionados por el narcotráfico. En todo el Paraguay ocurre eso, porque hoy en día, para poder ser concejal de una ciudad como aquí en Curubatú, por ejemplo, gastar 300 millones de guaraníes o 200 millones de guaraníes para las internas, ¿cuánto va a costar?

0: para las generales. Esa es la degeneración que creó este sistema de voto directo. El sistema de voto directo es el más terrible que pueda existir, porque cada uno juega para sí y Dios para todos. Porque nadie trabaja por el candidato a intendente, sino que trabaja por su candidatura, porque él financia su candidatura y el escaño que va a estar ganando. Entonces se declara enemigo a todo el mundo. Yo soy enemigo de mis propios correligionarios y de los liberales y de todo, porque yo juego para mí, no juego para el partido, no juego para mi orígenes. Entonces esa es la realidad. Y la zona de Wiputa, más que otras, están preocupadas las personas y piden el apoyo y la presencia de la FETC y de otros grupos policiales para poder estar llevando a cabo unas elecciones normales.
1: Don Julio, justamente, ¿en qué zona específicamente del departamento se requiere el resguardo de la FETC? ¿Ustedes piden para escuelas, para candidatos?
2: ¿Y cuál es realmente la promesa? ¿Por qué realmente le están patrocinando, digo bien, a algunos presuntos marihuaneros, a algunos candidatos? ¿Y cuál sería realmente el pedido para que lo sostengan? ¿Qué le piden a cambio? ¿Liberar la zona para seguir traficando, don Julio?
0: Y el poder. ¿O acaso no tenemos personas sentadas en el Parlamento que tienen orígenes de traficantes? Sabemos perfectamente.
2: ¿A quién te referís, don Julio?
0: No, yo no puedo dar nombre, no me vaya a poner las cosas de mi boca para que después me pongan una demanda. Nosotros somos periodistas y estamos informando de acuerdo a lo que la gente nos cuenta, y de hecho no podemos decir nombre porque corremos el riesgo de tener una demanda. Pero sabemos perfectamente las noticias y quiénes estuvieron allí, quiénes están allí, quiénes fueron asesinados y cuáles son su recurso. Se sabe eso. Y en todo el país, ¿acaso no abunda la marihuana? Es lo que más produce el Paraguay. Es lo que más produce en todo, en Canindeyú, en San Pedro, en Amambay, en todos lados.
1: Bueno, qué terrible realmente. Don Julio, vamos a ver si podemos dar seguimiento a esto con respecto a lo que puede hacer la FTC, porque imaginamos que en un día sensible como lo es el día de las elecciones, por supuesto que se deben desplegar, deben resguardar y evitar cualquier tipo de incidentes, ya que, bueno, lastimosamente, como mencionas, el poder político y definir a un candidato el día de las elecciones puede marcar la hoja de ruta incluso para estos grupos.
0: Claro. Decía un amigo, plata cualquiera tiene, poder no. Así de sencillo es.
1: Así mismo, gracias, don Julio.
0: Dale.
1: Un abrazo. Bueno, Julio Colmán, exdiputado y también director de Radio Curuguat, Britescue, entonces, zona de Ubipitá y Curuguat, zonas rojas, lastimosamente, en donde el poder político incluso está amenazado por ser completamente cooptado por el narcotráfico, Gaby.
2: Terrible, terrible. Es una zona liberada, así como refieren, porque van y entran a tu propiedad y comienzan a cultivar marihuana, sí, pero ante la mirada de todos, terrible. Acá llega un mensaje, dice: buen día, Gaby, Juan, ¿qué pasó de Palo? Saludos desde Villarrica. Palo se fue a una reunión de Cabala, así que lo van a ver nuevamente el martes.
1: Exactamente, mientras tanto nosotros a cargo del
2: tomando
1: barco.
2: Tomando la posta.
1: Exactamente, bueno. Qué tremendo revuelo va a generar esto, Gabriela. Estamos hablando de, en el marco del Partido Colorado, las declaraciones del expresidente Nicanor Duarte Frutos.
2: ¿Qué dijo?
1: Que nuevamente tiró una pequeña, gran bombita hacia Santiago Peña.
2: Muy tu forche.
1: Dentro de esto que se configura como la fisura dentro del Partido Colorado. Tenemos el audio, escuchemos.
3: El momento de la competencia electoral. A mí me parece que el discurso del presidente del partido, Horacio Cartes, fue una apuesta por el servicio social, por la solidaridad con la gente, la salud, la educación, el empleo. Si el Ejecutivo tuviera un poquitito la imaginación y la inspiración de la Junta de Gobierno, estaríamos mejor en el Paraguay. Y ojalá sea una lectura adecuada, porque necesitamos fortalecer el apoyo a los sectores más necesitados. La salud debe ser un derecho y no un privilegio. Los médicos evidentemente deben ganar mucho más. Se puede conseguir los recursos en el Estado. Hay excepciones tributarias que representan un porcentaje importante en el Producto Interno Bruto. Yo creo que tenemos que buscar todos juntos, y especialmente los hombres del gobierno, que tengan mayor sensibilidad y que se preocupen más de las demandas urgentes que el Paraguay está reclamando, porque solo de esa manera el coloradismo puede seguir sosteniendo la confianza y la adhesión popular. El presidente del Partido Colorado, Horacio Cartes, está haciendo un gran trabajo en el campo social, supliendo las limitaciones y la incuria de muchos sectores del Ejecutivo. Y eso hay que decir la verdad.
4: Peña está jugando con juego, ¿le parece?
3: No sé con qué está jugando, pero evidentemente que necesitamos escuchar más a la gente, como decía el presidente Horacio Cartes. De acá, estoy en la naña, estoy.
4: ¿Por qué cree que esto es la política de Peña?
3: Escucharon el discurso del presidente Horacio Cartes. Sí. Todo el compromiso social, jóvenes con becas, salud pública, empleo, solidaridad, tecnología. Y por eso decía, si el Ejecutivo se inspirara un poquitito en la imaginación, en el compromiso y en la acción que está llevando adelante la Junta de Gobierno, el presidente del partido, podíamos mejorar sustancialmente la gestión del poder administrador del Ejecutivo. Pero si seguimos la incuria, cerrando los oídos a los reclamos del pueblo, obviamente será mucho más difícil sostener y ampliar la adhesión popular histórica que tiene el Partido
4: Colorado. ¿Qué haría usted si es hoy Pedro Aliana, por ejemplo, con interés de ser próximo presidente de la situación actual del partido?
3: Y tiene que asumir las banderas sociales, tiene que tomar distancia de los fracasos de los sectores del Ejecutivo. Él creo que para llevar adelante una candidatura que genere entusiasmo, que genere pasión y esperanza, no puede suscribir, no puede ser el escribano de los fracasos y de la ineficiencia de varios de los ministros del presidente Peña. Muchas gracias.
1: Muy fuerte, ¿eh? Lo que decía Nicanor Duarte Fruto. Y bueno, hay que decir un poco varios temas, varias cosas sobre este tema de las declaraciones de Nicanor. Viste la expresión, Gabriela, ¿verdad? Es muy interesante un poco analizar también los no verbales de Nicanor Duarte Fruto, ese expresidente, ¿verdad? Porque primero con una cara de pícaro, como que sabían qué juego estaba entrando al alinear su discurso con este disgusto dentro del oficialismo, ¿verdad? Dentro del quiebre que ya se está hablando.
2: Por más que digan de que no hay quiebre.
1: De Honor Colorado, Cartes versus Santiago Peña. Y sumándose a ese tren de críticas, prácticamente con esa vía libre para ser bastante fuerte contra Santiago Peña. Decía, fracasa el gobierno de Peña y Aliana debe tomar las riendas.
2: Hizo declaraciones también fuertes, Aliana.
1: Vamos a compartir
2: enseguida. No es que respaldó en su totalidad todo lo que se le consultaba acerca de la gestión del presidente actual, ¿verdad?
1: Demasiados cabos sueltos en la política está generando este quiebre entre dentro del oficialismo y, por supuesto, los principales referentes políticos como que están tomando postura. Recién también me pasaban lo que decía, vamos a compartir enseguida también, lo que decía Pedro Aliana, una fuerte crítica a Gustavo Leyte, hombre fuerte también del cartismo puro y duro, pero una de las voces más disidentes dentro del oficialismo.
2: Y conste que Aliana se ve muy identificado y le debe mucho realmente a Horacio Cartes.
1: ¿Qué decía?
2: ¿Dijo? ¿Qué dijo?
1: Sí.
2: ¿Qué dijo?
1: Aliana, refiriéndose a Gustavo Leyte, ojalá esa persona que tiene tiempo para hacer tours de medios pueda salir un poco por el interior de la República a apoyar a los candidatos. Muy fuerte, ¿eh? Vamos a dar seguimiento a este tema. Y la gente puede opinar de este tema justamente y también de los que estamos comentando esta mañana acá en PRG a través del 0986-780-780. ¿Tenemos mensajitos, Javi?
2: Sí, tenemos. Dice acá, los Judas modernos ni se arrepienten ni se ahorcan. Son tan descarados que si se les permite, vuelven a sentarse a tu mesa. ¿Cierto?
1: ¿Cómo está? Muy fuerte.
2: No sé cómo te explico. Tenemos un audio, a ver.
5: ¿Qué tal, Gaby? ¿Cómo estás? ¿Cómo estás? No sé si está Palo, creo que está Juan ahí.
2: Juancito,
5: yo
2: está.
5: Te voy a decir algo. Nicanor Duarte fue fruto de un desequilibrado mental totalmente, como político y como persona. Habrá tenido algún momento de lucidez cuando era gobierno, pero los dos últimos años mandó al mazo. Y ahora quiere ponerle a Liana en contra de Santiago Peña. Es un desequilibrado mental y no hay que darle...
2: Bueno, es lo que decía un oyente, envía otro audio, pero más adelante vamos a oírlo. Tenemos una nota, ¿no?
1: Exactamente, se está hablando con mucha insistencia de lo que pasa en el Medio Oriente y el precio internacional del crudo que vuelve a llegar al pico de $100 por barril. Se habla nuevamente de posibles subas. Estamos en comunicación con Miguel Bazán, presidente de la Cámara de Distribuidora Paraguaya de Combustibles. Presidente, gracias por atendernos.
6: Hola, buenas, ¿qué tal? Yo ya no soy presidente de la Cámara, para aclarar nomás. Uh-huh. Sigo en el sector, pero ya no formo parte de la Cámara.
1: Bueno, igualmente, don Miguel, gracias por atendernos y echarnos un poco de luz acerca de esta situación. ¿Podríamos hablar de un nuevo aumento? ¿Qué es lo que manejan ustedes? ¿Este impacto podría verse rápidamente en nuestro país?
6: A ver, los precios, si hablamos específicamente del precio del gasoil, que es lo que más usamos nosotros y lo que afecta más a toda la economía, por el tema transporte, por el tema... industrias y compañías. El precio del gasoil desde junio a hoy tenemos un aumento de más del 60%. Es decir, los precios internacionales están muy, muy altos y la suba, a no ser que tengan una varita mágica, la suba es inminente. Algunas empresas tardarán un poco más, otras empresas menos por lo que tengan, pero cuanto más tardamos en subir, más grande va a ser la brecha entre el precio de ahora y el precio final del futuro.
1: ¿Sería la quinta suba ya en lo que va del año, Miguel?
6: No sé si es la quinta suba, pero hubo bajas también. O sea que no sé cómo están contando eso. Los precios no mienten, digamos. Los precios internacionales no mienten. La pantalla es una para todo el mundo. Y nada, nosotros somos tomadores de precios. No tenemos petróleo, no tenemos refinería, nosotros compramos producto terminado. Uh-huh. Y como te digo, el producto terminado tuvo una suba demasiado importante en estas últimas semanas.
1: Si hablamos de margen de pérdida actualmente, don Miguel, ¿cuál es la diferencia con respecto a los precios que están subiendo, el precio actual que ustedes están vendiendo, y por sobre todo, ¿qué impacto tendría? ¿Cuánto podríamos esperar en esta nueva suba?
6: A ver, si hablamos de tomar solamente en cuenta el precio de reposición, tenemos que hablar de una suba de entre 1.500 y 1.700 baníes.
2: ¿Por litro?
6: Por litro.
2: ¡Socorro! ¡Mucho va a ser!
6: Sí, entonces, ¿qué pasa? Hay stock, sí, hay stock a menos precio. Ahora, podemos hacer una suba menor si tomamos el stock stock y promediamos con lo que se está comprando ahora. Entonces la suba va a ser menor.
1: ¿En el orden de cuántos guaraníes, don Miguel?
6: ¿Perdón?
1: ¿En qué monto podríamos hablar en ese caso, con el stock ya disponible?
6: Y depende mucho de cada empresa. Cada empresa tiene diferente forma de compra y tiene un stock diferente.
1: ¿Pero podríamos hablar de un 50% menos, un precio aproximado?
6: A ver, yo creería que el diésel se podría todavía aumentar entre 600 y 800 guaraníes.
2: Uh-huh. Actualmente creo que está a 10.000, ¿verdad?
6: No. Hoy por hoy el diésel está en 8.290 y 8.490.
2: ¿Y el que es más, el diésel más lindo?
6: No, ese sí, ese porque tiene una forma diferente de impuesto, ¿verdad? Ese tiene un impuesto muy alto. Ese está más de 10.000 guaraníes.
2: Sí, por eso. ¿Y eso cuánto se le aplicaría realmente el aumento? Interesada porque yo le cargo eso a mi vehículo, pues está carito luego ya y que vaya subiendo de manera escalonada, ¿no?
6: Ya, y como te digo, para subir de manera escalonada, yo te diría que probablemente una suba es entre 600 y 800 guaraníes sería lo razonable en este momento.
1: Uh-huh. Don Miguel, ¿y esta suba podríamos decir que es inminente o se podría aguantar todavía unos días por parte de los distribuidores e importadores?
6: Lo que pasa es que cuanto más aguantás, menos producto vas a tener para promediar. Uh-huh. O sea, tu precio, tu aumento va a ser mayor.
1: Si ya nos quedamos sin stock días, prácticamente.
6: ¿Perdón?
1: Si nos quedamos sin stock, digo.
6: No, nos vamos a quedar sin stock, pero vamos a quedarnos con un producto más caro. Es decir, si yo aguanto 10 días, 15 días, en vez de 600 guaraníes, y probablemente tenga que subir 800, o tenga que subir 900, ¿entendés? Porque tengo menos producto para promediar.
1: Bueno, lastimosamente, como mencionaba don Miguel, dependemos de precios internacionales. Y bueno, nos quedamos atentos a cómo vaya desarrollándose y los anuncios de los emblemas privados acerca de esta suba prácticamente ya inminente.
6: Sí, correcto. Lastimosamente es así.
1: Bueno, don Miguel Bazán, gracias por esta comunicación.
6: Cómo no, cuando gusten.
1: Bueno, miembro de Cadipag, entonces lo que decía Miguel Bazán, me sorprende esta cifra, Gaby.
2: Mucho.
1: 1.500 guaraníes de aumento si se considera solamente el precio de reposición. El stock actual podría bajar un poquito esa cifra, pero la suba es inminente prácticamente.
2: Y si no se aumenta ahora, o sea que realmente el aumento va a ser muy elevado. 3.500 guaraníes por litro es mucho.
1: Es demasiado. Mucho. Bueno, vamos a tomar contacto con Sergio Valdés. Contigo, Sergio.
7: Gracias, Juan. Y bueno, a estas horas hay una incertidumbre bastante grande y tensión, digámoslo de una forma, por el tema de la posible huelga de médicos, reuniones aquí, reuniones allá. Y en el Ministerio de Salud Pública está justamente conmigo la senadora Noelia Cabrera, que estuvo recién nada más en una reunión importante con la ministra de Salud. Bueno, senadora, de esa reunión que salió finalmente, que se pudo debatir, porque también vimos que estuvo el presidente de la Sociedad Paraguaya de Neurocirugía. Sí, buen día.
8: Muy buenos días. Bueno, sí, nosotros evidentemente desde el inicio del anuncio de las huelgas médicas hemos estado trabajando desde la Comisión de Salud del Senado y hoy una vez más nos reunimos con médicos y también con la ministra, en este caso así como lo mencionaste, el doctor Javier Duarte, que es el presidente de la Sociedad de Neurocirugía, para explicarle justamente el tenor de un acuerdo que se dio ayer con médicos renunciantes que hoy vencía el plazo y que nos pidieron ayuda de cómo gestionar esta situación, ya que ellos no son del SINAMED, no son del Sindicato Nacional de Médicos, pertenecen a otros gremios y, como sabrás, El SINAMED cuenta con 5.000 afiliados de 11.000 médicos que pertenecen al Ministerio de Salud. Entonces, también estamos respondiendo a las necesidades y a los interrogantes de otros sindicatos que también pertenecen al Ministerio de Salud Pública, específicamente con los médicos. Y en este caso, hoy en particular, con el presidente de la Sociedad de Neurocirugía.
7: Senadora, vos que estuviste en esta reunión, bastante importante, ¿cómo estás sintiendo la situación? Si puedes decirle 1 al 10, ¿hay posibilidad de acuerdo para hoy ya?
8: Bueno, y una de las preocupaciones que vemos, que nos llaman los presidentes de las sociedades, es de que no hay una difusión concreta de las propuestas del Ministerio de Salud. Si bien es cierto, el Ministerio de Salud ya tiene su propuesta, se la ha dado al SINAMED, y creemos que la información es muy importante. La ministra nos comenta que hará una conferencia de prensa para comentar las nuevas propuestas del Ministerio de Salud para el SINAMED, que de hecho ya se lo hizo ayer, pero que creo que hay una mala información y dudas de cómo va a ser el mecanismo de aplicación de ese reajuste salarial. Porque si bien es cierto, el SINAMED llama a huelga y el primer ítem es el piso o el techo salarial. Bueno, de eso es lo que la ministra va a estar comentando en esta oferta que se dio el día de ayer, esta nueva propuesta del Ministerio de Salud.
7: ¿Esta conferencia sería hoy de la ministra?
8: Y creo que sí, ella en estos momentos va a tener otra vez otras reuniones, van a ir afinando los puntos y va a emitir ella un comunicado para que todos los médicos tengan acceso a la información veraz de qué es lo que el Ministerio de Salud está ofreciendo para los médicos y también el tiempo en que se va a ir dando.
7: ¿Usted maneja esta información de que de SINAMED varios médicos o líderes ya dieron esta información a los hospitales, a varios de sus miembros sindicalizados?
8: Bueno, justamente esa es una de las preocupaciones de varios médicos, de que ellos están precisando la información porque hasta el momento, a través de la prensa, a través del rechazo que emite SINAMED, ellos están enterados, pero ellos no están enterados en sí de cuál es la propuesta cronológica que tiene el Ministerio de Salud. Hablan de que va a ser en tres etapas, hablan de julio, hablan de octubre, pero sin embargo la ministra tuvo una propuesta o tiene una propuesta, y voy a ser bien concreta, de los médicos que perciben menos de 5 millones. La ministra nos comentaba, y en este caso voy a mencionarlo con mucha vamos a decirle precisión, desde enero de este año nos comenta la ministra que dentro de la propuesta está que desde este año, desde el enero del 2027, los médicos que están percibiendo menos de 5 millones va a haber un reajuste con ellos y se va a igualar, van a cobrar desde enero 5 millones. Luego los reajustes salariales se van a ir dando de una manera cronológica que ella va a emitir esa información en su conferencia de prensa.
7: Compañeros, ¿quieren hacer una consulta a la senadora? ¿Le puedo pasar el sistema de retorno?
1: Sergio, nada más para precisar, ¿no hay hora concreta todavía de una nueva convocatoria por parte de la ministra para con los médicos, digo, más allá de esta reunión con la senadora?
7: Claro, no hay todavía, porque como comentó la senadora, va a haber nuevas reuniones de la ministra seguramente con su equipo de gabinete, sus directores, y va a comunicar precisamente estos detalles que ayer se estaba dando con un grupo de médicos, que justamente que no son de SINAMED, de la nueva propuesta.
8: Pero también con el SINAMED. Ah, ayer también se reunieron con el SINAMED y la ministra propuso esto, que hoy ella lo va a mencionar en una conferencia de prensa. Lo que yo sí le quiero decir a la ciudadanía es que desde la Comisión de Salud del Senado estamos trabajando para que la ciudadanía, para que todo el pueblo paraguayo tenga garantizada la atención médica. En los acuerdos que se han firmado es justamente para garantizar la atención médica y que las cirugías programadas, las anestesias y la atención de especialidades y subespecialidades puedan seguir prestando los servicios. Eso es lo que nosotros queremos garantizar y que se garantizó con este acuerdo, independientemente a la lucha sindical del SINAMED.
7: Ahora, por último, ¿usted tiene información si los que presentaron la anuncia ya retiraron gran parte?
8: Sí, sí, creo que la mayoría, de hecho que el Ministerio hizo un comunicado y el Senado también, donde no se aceptaba la renuncia de los médicos. Y ayer en esa reunión, evidentemente la ministra les confirmó que no se habían aceptado esas renuncias y que por ende ellos podían seguir trabajando y prestando el servicio a la ciudadanía.
7: ¿Y saben cuántas quedan renunciantes?
8: Nos dijeron que había más de 400 renunciantes, pero que en estos momentos yo no te sé decir cuántos... han reafirmado su renuncia, pero yo creo que en absolutamente todas, el Ministerio y el Congreso emitieron un comunicado que no estarían aceptando esas renuncias.
7: ¿Una consulta más?
1: Ninguna, Sergio, nos quedamos atentos, gracias.
7: Bueno, hasta luego.
1: Bueno, lo que decía Sergio, hablando con la senadora Noelia Carrera, muchos parlamentarios tratando un poco de mediar en esta situación de la huelga. Lo concreto es que, bueno, faltan 10 días para la medida de fuerza anunciada ya por el SINAMED. Hay demasiado tiempo para destrabar todavía esta medida.
2: Contale a la gente, porque están escribiendo a nuestros oyentes, quieren saber qué es SINAMED.
1: SINAMED, Sindicato Nacional de Médicos, los que están encabezando el reclamo del personal de blanco.
2: Bueno.
1: ¿Qué dice la gente, Gaby?
2: Vamos a escucharlos. Acá, 39 años, pone acerca de la declaración del discurso de Horacio Cartes. Hugo Javier igual a resiliencia y a la sevicia, dice este mensaje. Bueno, envían emoticones. Hay un audio acá, vamos a escucharlo.
9: Esta gente, Nicanor y compañía, tienen la barriga llena, están llenas, están con... pero comen como chancho esta gente. Y escuchen mi gallo cómo canta, parece que tiene hambre.
2: Tocoro, oh, bebé, no sé, ¿cómo te explico? A ver... y bueno, estaban durmiendo nuestros oyentes, ¿qué les pasa? No sé, ¿cómo te explico? A ver... porque esto ya es... No, tuyo es, había sido. Hola Juan y Gaby, feliz viernes. Yo igualmente. No entiendo cómo la doctora Rosana dijo hace media hora por TV que no se llegó a ningún acuerdo con el gobierno y ahora dicen que Línea Sarmaniego ya llegó a un acuerdo. Lo que pasa es que es con distintos grupos, ¿verdad?
1: Y otro grupo.
2: Lo que decía Lilian eran con los anestesistas. Uh-huh. Y en este caso creo que es la mayor dotación de médicos, ¿verdad?
1: El grupo de SINAMED.
2: SINAMED.
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0: 10:40 ya esta mañana. Este tema es para un día como hoy, Gaby, ¿eh?
1: Se salió, se fue todito Esperanza Martínez, ¿eh?
0: Tranquilo, tranquilo, ¿eh? Tranquila
1: para ella. Y le dice, tiene que pedir disculpas. Pero no hacía una salvedad al respecto. Vino acá Pimpollo. Bueno, ¿y qué nos refería? De que son totalmente distintas las agremiaciones. Uno es un grupo de anestesiólogos y el otro es el grupo de SINAMED.
0: Así mismo.
1: No, es que están divididos. Cada uno realmente pidió lo suyo.
0: Ahora, habría que ver un poco qué injerencia tiene la Comisión de Crisis del Senado dentro de este conflicto, ¿verdad? A ver si puede mediar, si tiene algún tipo de autoridad, porque al final la discusión es entre salud pública y los médicos. Totalmente. Bueno, nos quedamos atentos. Ya estamos en comunicación con el doctor José Espínola, director médico del Hospital de Itagua. Queremos saber cómo evoluciona la salud de Hugo Javier. Doctor, ¿cómo estás? Buen día, gracias por atendernos.
2: Hola, buenos días, Juan, Gabriela, y para toda la audiencia. Saludos.
0: Bueno, doctor, nos quedamos con el parte médico que estaban dando justamente ayer al mediodía. ¿Hay novedades? ¿Se aborda la evolución de Hugo Javier? ¿Cómo se encuentra ahora?
2: El plan el día de ayer, en el reporte y en conjunto con los médicos de terapia intensiva, consistía en que se le iba a practicar al paciente una traqueostomía. Uh-huh. Nosotros le hicimos en horas de la mañana un electroencefalograma, el cual como resultado no arrojó de que el cerebro, por decir en términos, siempre estaba todavía un poco conmocionado, un poco aturdido. Entonces, a consecuencia de eso, él no está lúcido, no está todavía muy reactivo, no está conectado desde el punto de vista neurológico, para hablar en términos simples. Entonces, en contrapartida, él tiene buenos impulsos respiratorios. Prácticamente la máquina, el respirador artificial, ya le está ayudando solamente prácticamente con oxígeno, un ligero apoyo ya, él hace todo el trabajo respiratorio. Entonces, decidimos en conjunto y bajo autorización de sus familiares realizar esa traqueostomía. ¿Y con qué fin? Bueno, en realidad, como acá y en toda parte del mundo, ustedes saben que hay infecciones intrahospitalarias, la famosa neumonía asociada al respirador. Uh-huh. Y cuanto más horas, cuanto más días pasa uno conectado a una máquina, las posibilidades de infección aumentan. Entonces, como él ya puede respirar muy bien por sí solo, pero no se conecta, no está lúcido, no podemos extubarlo. Como no podemos extubarlo, entonces lo más seguro es hacer una traqueotomía para desconectarlo de la máquina y así evitar principalmente la complicación infecciosa a nivel pulmonar.
0: O sea, doctor, exactamente, y justamente sobre eso, la traqueotomía entonces sería un procedimiento de rigor y no responde a la gravedad de su cuadro.
2: En ese sentido, la traqueotomía ya se le realizó en horas de la tarde, uh-huh. Gracias a Dios, sin complicaciones. Se realizó nuevamente una tomografía post procedimiento de cráneo y de tórax. No tuvo ninguna complicación porque puede tener.

0: ningún procedimiento quirúrgico está exento de eso. Y el tratamiento en este caso, nosotros somos optimistas en cuanto a su evolución y esperamos que él quede con la menor secuela posible, de ser posible sin secuelas, y en ese caso la traqueotomía sería temporal, ¿verdad? Eso se puede reanular otra vez en el futuro y sin problema restituir la respiración por vía normal.
1: Uh-huh. Doctor, ¿su cuadro de meningitis sigue controlado o hay alguna modificación?
0: No, eso en cuanto tenemos dos lesiones cerebrales. Uno es traumatismo de cráneo grave, en el cual le comenté que ayer le hicimos una tomografía de control. Los sangrados que tenemos a nivel cerebral están en regresión. Y desde el punto de vista infeccioso, la meningitis, tenemos también parámetros que nos dicen de que está en remisión. Tenemos los glóbulos blancos que están en descenso, sus signos vitales están estables y no hace fiebre, ¿verdad? Que es algo positivo. Entonces, con esos signos, hay algo que se llama procalcitonina también, que mide el grado de infección de un paciente. Eso también está en descenso. Entonces, con todos estos parámetros laboratoriales y de imagen que tenemos, al menos desde el punto de vista neurológico, está mejor, pero clínicamente todavía no está conectado, todavía no está no está lúcido el paciente.
2: ¿La meningitis que tiene es contagiosa, doctor?
0: Justamente eso. Dos cositas quería aclarar con respecto a eso. Por comentarios que me pasaron, ¿verdad? Que me hicieron a mí también. Uno es que tan rápido se ligó una infección intrahospitalaria. No, quiero aclarar que no, esa meningitis no es intrahospitalaria. En el momento de que él se fracturó el cráneo, como tenía un cuadro respiratorio, hubo una comunicación ahí entre las fosas nasales, o sea, la parte posterior de las fosas nasales y la cavidad endocraneana. Eso rápidamente hizo que invada ahí una bacteria que se llama Streptococcus pneumoniae, o neumococo le llamamos los médicos. Ese neumococo no es el que genera epidemias. Por eso también quiero dejar tranquilo a los demás familiares de los otros pacientes que están en la terapia, que la meningitis que tiene él es a neumococo, no es una bacteria que genera epidemia. La bacteria que genera epidemia se llama meningococo y eso él no tiene. No sé si me explico.
2: Sí, re claro.
1: Sí. Entendemos, doctor. Bueno. Doctor, finalmente, la inflamación de las demás lesiones, el ojo mapache, las escoriaciones, sí. ¿Cómo evoluciona eso?
0: Sí, perfecto. Bueno, en cuanto a la inflamación que todo el mundo seguro que vieron por el público, ¿verdad? Que corrió la fotografía, uh-huh. Esa inflamación prácticamente está en un retroceso entre un 80-90%, casi ya no tiene inflamación bipalpebral. Y la coloración también morada que vieron está en regresión, pero eso sí tarda más en desaparecer. En cuanto a la inflamación, su cara prácticamente está totalmente, prácticamente en un 90% desinflamada.
1: Perfecto, doctor. En definitiva, ¿ya se puede hablar entonces de un pronóstico en cuanto a la evolución de vos, Javier?
0: Sí, mejoría laboratorial, mejoría imagenológica, y en cuanto a la clínica, estamos esperando que vaya evolucionando más el estado de conciencia, que se vaya conectando a medida que pasa el tiempo. Como ya le dije, él tuvo dos lesiones en la cabeza, que las dos lesiones, tanto traumática como infecciosa, dejan secuelas, ¿verdad? Uh-huh. Entonces, pero nosotros tenemos mucha experiencia con este tipo de pacientes. Tenemos muchos accidentes de moto, accidentes de tránsito, arrollamiento.
1: ¿Sí?
0: Y realmente, sinceramente, tenemos mucha esperanza. Somos muy optimistas en cuanto a que nuestro paciente va a salir bien. Y también en que se esclarezca realmente la condición en la que le pasó todo esto a nuestro paciente, ¿verdad?
1: Así mismo, doctor. Bueno, Gaby. Bueno, doctor, muchísimas gracias por estos datos. Y así como decía Pablo más temprano durante esta semana, realmente el trabajo del equipo médico del Hospital Nacional de Itagua, impecable, no solamente en lo que ustedes saben que es atender y curar a un paciente, sino en la claridad de la responsabilidad de las respuestas en un momento bastante delicado, bastante sensible, en que se mezcló todo lo político, lo judicial del caso de Javier. Y cuando habían más dudas, realmente las declaraciones de ustedes echaron mucha luz dentro de este caso. Así que muchísimas gracias también por eso, doctor.
0: Le agradezco muchísimo y cualquier duda realmente nosotros estamos para ayudar, para esclarecer todo, para colaborar con la justicia. No tenemos ninguna intención de esconder absolutamente nada, todo lo contrario, para eso estamos.
1: Muchas gracias, doctor Espínola, un abrazo.
0: A la orden.
1: Bueno, lo que decía el doctor José Espínola acerca de cómo evoluciona la salud de Hugo Javier. Ahora sí ya se puede hablar de un pronóstico que es de mejoría laboratorial en imágenes y en clínica médica esperan una evolución en la conciencia. Ahora, ¿qué va a pasar de acá en adelante, Gaby? Desde todo punto de vista, no hay forma de que Hugo Javier vuelva a ese lugar, a la penitenciaría de La Esperanza. Eventualmente el Ministerio de Justicia va a tener que disponer condiciones especiales y de extrema seguridad con estos antecedentes que por más de que la Fiscalía diga y sea tajante en su resolución de qué fue lo que pasó finalmente dentro de la celda, por más de que diga que bueno, fue un accidente, una caída, hay demasiadas dudas. Hay detrás mucha gente todavía complicada, más allá del episodio que pasaba dentro de la celda, Gaby, todo lo que venimos conociendo en estos días sobre quiénes manejaban en realidad, quiénes deben ser procesados y quiénes más están implicados, por supuesto que no deja margen de dudas de la protección que se debe dar a vos, Javier.
2: Totalmente. Está Juan Careaga, dice, desde el Alto Paraná.
1: ¿Cómo estás, Juan? Buen día.
3: Hola, Tocayo, voy a saludar, ¿verdad? Hola, Juan Cáceres Roche, a la audiencia de Mega TV, de Radio Primero de Marzo, también para Gabriela. Bien,
2: ¿qué tal?
3: Acá de Ciudad del Este.
1: Bueno, ¿qué tenemos de novedades por el este del país? Ayer la tormenta y esos videos que generaron muchísimos comentarios, los ríos de basura, ¿llegaste a ver, Juan?
3: Sí, la verdad que sí, la causa del raudal en cercanía ya la
2: hermoso,
3: llegando a la rotonda Mona Lisa entre el puente de la Amistad, hay una bajada donde se pudo observar un basural, el raudal que llevaba todas las basuras, que los residuos que se encontraban por el camino y la imagen que mostraba el comercio esteño, Juan. Y los comentarios que se generó también, la inconsciencia de la ciudadanía, por parte de la inconsciencia de la ciudadanía y también a través de eso también la gestión también de las autoridades que hasta ahora, cuando ocurre tormenta, lluvia, los desagües, hay todo lo que tiene que ver con para poder limpiar y que no se pueda observar esto, ¿verdad? Cuando hay un raudal que lleva los residuos basura y que no se vea más.
1: Qué terror realmente. ¿Y esta basura dónde va a parar, Juan? ¿Directamente al río o va a las cañerías de Ciudad del Este?
2: ¿O hay un arroyo por ahí cerca?
3: A las cañerías de ahí. Creo que es la calle Luis María, cerca de un shopping muy conocido, Shopping París, Shopping China, acá, porque es una bajada.
1: Sí.
3: El río por nada está un poquito todavía distanciado. Si nos baja todavía a las calles, ¿verdad? Es una bajada. Y hay una ruta que desvía también para poder llegar. Ah, es en dirección al barrio Juan Emilio Leary, ahora me estoy acordando, que va en dirección a la iglesia catedral. A propósito de la iglesia catedral, Juan, estoy acá justamente porque hace cuestión de minutos se llevó a cabo la palada inicial para que pueda arrancar también las obras de reconstrucción, de remodelación, después del incendio que se había provocado posterior al 3 de febrero, donde desde aquel día no se pudo más utilizar la iglesia catedral, y ya hace 3 meses la Institución Nacional se dio a conocer que se iba a hacer cargo de la reconstrucción, y 3 meses después, también hoy, sale a conocerse la empresa adjudicada que se va a responsabilizar, es la empresa Implenia. A partir de ahora van a empezar los trabajos para poder llegar para el año que viene, en febrero del 2027, para el aniversario de la capital del Alto Paraná, pueda llegarse para esa fecha, culminar lo que serían los trabajos de reconstrucción de esta iglesia catedral. va a tener algunos cambios, mencionó el superintendente Armando Ortiz, y también el director Justo Zacarías, quien estuvo acá acompañado de Wilson Benítez, quien es integrante de la Diócesis Ciudad del Este. Algunos cambios, también plan de incendio para que no vuelva a ocurrir lo que ocurrió el pasado febrero. Y también se están realizando ya trabajos de cercado en los alrededores de la iglesia. Ya comenzó hace varios días, porque se están trabajando ya desde varios días. Ahora hay varios obreros que están realizando para el cercado. Se va a enrejar lo que sería esta iglesia catedral, ¿verdad? Así que varios cambios adentro y fuera.
1: Juan, ¿en cuánto tiempo se prevé finalizar las obras si todo sale bien?
3: Y si todo sale bien y de acuerdo al clima, también eso mencionó Wilson Benítez, con quien pudimos hablar. Él dijo, si todo va bien y si también el clima meteorológico ayuda, se espera que para el 3 de febrero del 2027 pueda estar concluido, ¿verdad? Pueda estar concluido para poder festejar con una misa y también lo que es tradicionalmente el festival en homenaje a San Blas.
1: Exactamente, va la próxima fiesta patronal entonces.
3: Así mismo, Juan.
1: Bueno, Juan, muchísimas gracias por estos datos. Un abrazo desde Asunción.
3: Dale, Juan, estamos a la orden. Salud.
1: Bueno, Juan Caraga de Radio Corpus. Ojalá que se llegue a tiempo con las obras y que no tengamos retraso ahí en Ciudad del Este. Bueno, está Emma. Emma, contigo, buen día.
4: ¿Qué tal, Juan? Un gusto saludarte a vos, a todos allí. Estamos recorriendo a momentos las estaciones de servicio porque, ojo, que se podría dar un reajuste importante nuevamente en los precios de los combustibles. Esto a raíz del conflicto en Oriente Medio. Están anunciando, y justamente ya referente del sector privado, que esto se podría reajustar para los próximos días. Hablamos de un aumento incluso de casi 600 guaraníes en el tipo diésel, algo que ya los propios ciudadanos aquí me estaban comentando que no es el momento, sostienen ellos, de que se dé este reajuste, por sobre todo por todo lo que está pasando en nuestro país actualmente. Señor, ¿qué tal? ¿Cómo le va? Disculpame que te moleste. Bien, bien. Esta información que está corriendo de que en los próximos días nuevamente puede aumentar el precio de los combustibles, ¿cómo lo tomás?
5: Y por supuesto que afecta al bolsillo. Este gobierno para nosotros no existe, ni nosotros menos para ellos. Ellos cada vez más llenan su bolsillo y nosotros cada vez más abajo.
4: Estamos hablando de un aumento importante, casi 600 guaraníes luego en tipo 10.
5: Bastante, bastante, bastante. En todos los combustibles. No solamente diésel, todo, todo, todo.
4: Y ganaste.
1: Vamos a mejorar el contacto con Emma, pero sí, la gente obviamente ya se está quejando por este tremendo golpe a bolsillo que se viene. Reiteramos lo que nos decía más temprano en Miguel Bazán de Cadipac. 1.500 guaraníes de aumento considerando el precio de reposición y, siendo generosos, considerando el stock disponible, 600. Igual es muchísimo, Gaby.
2: Y si es que nos aumenta ahora, puede llegar a 3... ¿cuánto era que dice? 3.500 guaraníes por litro.
1: Muchísimo, muchísimo. Mucho. Realmente. 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
1: 11 de la mañana con 3 minutos, avanza esta jornada de viernes, señora Gabriela.
2: O sea que me fui, salí un ratito, está cambiando el
1: ¿otra
2: tiempo,
1: vez?
2: ¿Verdad? Hace medio frío, está todo...
1: Sí,
2: hace fresco y está nubladísimo, está.
1: Ojo que hay una alerta ahora para el sur del país, se vienen tormentas severas. Te digo exactamente qué dice Meteorología con su aviso meteorológico vigente. Para la zona de Guairá, Cazapá, Itapúa, Misiones, centro y sur de Paraguarí, sur de Alto Paraná, sur de Central y Ñeembucú. Así que se viene una tormenta fuerte.
2: Ojalá que sea una lluvia así tranquila, mansa, porque yo, a mí me da mucho miedito realmente la tormenta.
1: Estamos con Lucas. ¿Qué tal, Lucas? Buen día.
3: Sí, buenos días, Juan. Un saludo cordial para vos, los compañeros y toda la teleaudiencia. Finalmente ya se dio cumplimiento al fallo de la Cámara de Apelaciones que había ordenado otorgar prisión domiciliaria a una exdirectora del Ministerio de Agricultura y Ganadería del MAC, que había sido condenada a 10 años de cárcel. Estamos hablando de Maristela Zuaga. Esta mujer fue condenada a 10 años de prisión en una misma causa en la que también fueron condenados los exministros Enzo Cardoso y Rodi Godoy, por nada menos que un perjuicio de 68.000 millones de guaraníes a la institución. Y ahora ya se dio cumplimiento, reitero, por parte del juzgado de ejecución, al fallo de segunda instancia que ordenó que la misma obtenga prisión domiciliaria. Va a cumplir entonces lo que resta de su condena, estando en su domicilio con una tobillera electrónica. Reitero, condenada a 10 años de cárcel por un perjuicio de más de 68.000 millones de guaraníes, prácticamente estuvo unos pocos meses en prisión y ahora, por cuestiones de salud, pasa a cumplir prisión domiciliaria, Juan.
1: Asimismo, gracias, Lucas, por esta información.
2: Bueno, yo quiero ir con una nota de color. Hoy es viernes. Ayer les contaba acerca de lo que ocurría el miércoles en horas de la noche en la ciudad de San Antonio. 4 jóvenes fueron contratados, entre comillas, por desconocidos. Según la investigación, estamos viendo realmente el vidrio templado, cómo quedó el vidrio templado de una vivienda cuyo propietario no se encontraba en ese momento. Estamos hablando del concejal colorado Emilio Espinosa. Ahí lo estamos viendo en imágenes, diciendo él que tenía dudas de quiénes podrían ser, pero que iba a dejar a la justicia que realmente haga lo propio. En ese orden de cosas, hoy comenzó a circular un video, ¿verdad? Que yo morí, yo te lo contaba, Juan, en la pausa, porque escuchaba que hablaba una señora al respecto diciendo: yo fui testigo y yo vi que en realidad vos tiraste el cascote, por suerte, no sé qué cosa. Y yo pregunté quién lo que era la señora.
1: ¿Qué descubrieron?
2: Había sido que la señora era la tía de uno de los presuntos autores. Vamos al video y al audio de la señora.
1: A ver.
4: Pregúntale algo. Baje. Ese es nuestro contrario. Quiere que... agarra una piedra y pide... no se pasa. Y por la...
5: Baje.
2: Me encantó. La señora le mandó al frente al sobrino, le dijo a la policía de Yuko: Aperajá, mi sobrino fue uno de los que reventó la casa del concejal. Y eso no se hace. Ese tipo de personas ya no se encuentra realmente.
1: Exactamente, estamos acostumbrados a encubrir desde las familias.
2: Pero la señora, no decimos el nombre porque el chico es menor, faltan otros 3. ¿Y atende cuánto le pagaron? 20.000 guaraníes, ¿te parece?
1: Para ir a atacar la casa de su contrario político.
2: No, pero eso no se hace. Decía el concejal Emilio Espinosa: por suerte no estaba mi señora, tengo niñas pequeñas. Qué susto realmente que ataquen a pedradas la casa y que hayan roto todo. Afortunadamente ya cayó uno y ya se sabe que presuntamente vendría realmente por el oficialismo que actual ocupa la intendencia de San Antonio.
1: Están reñidas entonces las elecciones.
2: Sí, o sea que hoy cota la Tepotí en la ciudad de San Antonio. No sé cómo te explico. Recordemos que hubo luego, en el periodo anterior, asaltos entre liberales, ¿verdad? Que la justicia ordenó y que quedó donde lo paré. Y ahora ya hay presuntamente ataque entre liberales y colorados. O sea que el liberal hizo atacar presuntamente a la casa de un colorado. Eso no se hace.
1: Qué locura.
2: Es una guerra sucia.
1: Sí, totalmente. Estamos con un oyente, una hola. Oyente, buen día.
6: Hola. Hola, buen día.
1: Sí, te escuchamos.
6: Yo soy Yo soy licenciada, enfermera jubilada ya, pero estoy tan triste porque estuve mirando de cerca la huelga de los médicos, porque nosotros también en IPS, después de la caída de Stoner, hemos hecho una huelga de 49 días y hemos logrado todo junto. Y al final de cuentas le dividieron y al final Rosa González se quedó con cantidades de médicos que no lograron su objetivo todavía, que tiene que empezar a luchar, a luchar.
2: No, pero acá nos estaban aclarando justamente desde la producción, señora, de que no se dividió. No se dividió en realidad. Son realmente movimientos de médicos diferentes.
6: Mi tristeza. Que tengan un buen día.
1: Muchas gracias, señora. ¿Hay más mensajes de la gente?
2: Sí,
1: Gabriel,
2: por favor.
7: Hola, hola, ¿qué tal? Voy a tener que hablar porque Juan Careaga le faltó un poquito, la verdad.
2: A ver.
7: O sea que no especificó bien el tema de los basurales a esa hora. Siempre se acumulan porque los recolectores entran de noche. De día no se puede entrar y todo el día se limpia la ciudad, eso sí. Y los recolectores entran de noche. Entonces, previo que se estaba juntando seguramente la basura en ese momento, bueno, para que a la noche se recoja, vino la lluvia y tuvo que arrastrar todo hacia el alcantarillado del que va el agua para caer hacia el río Paraná.
1: O sea, no es que arrojaron los comerciantes.
2: Vos sabés que hay hacia mi casa, por ejemplo, o sea que se estila, vos tenés el basurero y los que recolectan la basura piden que vos le saques del basurero y que esté ahí expuesto. Y capaz que vino, como dice ese oyente, la tormenta y llevó todo, ¿verdad? Porque es muy feo lo que vimos en realidad.
1: No creo que tanta cantidad de basura sea arrojada por gente inconsciente.
2: ¿Verdad? Tiene que ser demasiado, no sé cómo te explico. Bueno, yo quiero ir a una info así rapidito de lo que pasaba también en el Alto Paraná, un operativo realizado por antisecuestros de la Policía Nacional en torno precisamente a un hombre que le prometió a una señora cambiar realmente de carátula por la cual su hijo estaba procesado por un caso de violencia doméstica, estamos viendo en imágenes. Pero en realidad la persona que le había en este caso solicitado una fuerte suma de dinero no tenía luego vela en el entierro, le venía mintiendo a la señora, incluso la señora vendió su casa, Juan. Eso pues no se hace, ¿verdad? Y cuando es un caso de violencia doméstica, no hay luego conciliación. La justicia es la única que puede realmente darle una salida procesal. No hay un acuerdo entre las partes. El caso, por ejemplo, que nosotros estábamos manejando acá precisamente en Patrulla Nocturna, por ejemplo, un tipo que le quemó la casa a su pareja sentimental. En esa situación nos decía la escribana de que no podía haber realmente una conciliación cuando es un caso de violencia doméstica. Y yo creo que eso es lo que pasó acá. Lo cierto y lo concreto es que ayer se hizo una entrega vigilada, lo cual permitió la captura de un patán que venía quitándole plata a la mamá, precisamente de la persona procesada por violencia doméstica.
1: Vemos es un señor, sinvergüenza.
2: Es un señor grande para mamá, ¿verdad? Yemotí. José se llama así, ¿eh? José Claro Escurra Acosta se llama. Yo pensé que estaba mal. Claro se llama. Y tiene 65 años de edad. El allanamiento fue en el barrio San Antonio de Ciudad del Este y tras la entrega vigilada de 1.000.000 de guaraníes, se lo aprendió.
1: Extorsionador de alto calibre. Estamos con Martina. Contigo, Martina.
8: Sí, gracias, Juan. Brevemente para compartir parte de las declaraciones de la senadora Lilian Samaniego, fuertes críticas al presidente del Partido Colorado, Horacio Cartes, porque hay que resaltar que Cartes justamente pedía mayor atención al área de salud hoy en su discurso en el Panteón de los Héroes, en conmemoración justamente de un aniversario más del partido. Sin embargo, Lilian Samaniego le preguntó, ¿qué hiciste vos por la salud? No tenés autoridad moral para cuestionar absolutamente nada porque gobernás solamente para un sector. Es lo que señalaba la legisladora, quien a su vez también aclaró que la disidencia colorada no fue invitada a participar de este acto celebrado hoy en el Panteón Nacional de los Héroes.
9: Y como miembro de la Junta de Gobierno, como expresidenta del Partido Colorado, de la crisis, del momento más nefasto del Partido Colorado, yo hoy no fui invitada al evento de los actos conmemoratorios en los 139 años de historia, que ya no me extraña. Le escucho al presidente del partido reclamar sobre la salud pública. La disidencia en mi persona, hablo de los demás colegas y compañeros de la disidencia, todos colorados de toda la vida. Estamos muy preocupados por la salud pública en nuestro país, pero nosotros nos ocupamos. No es que estamos preocupados y reclamamos.
10: El presidente Horacio Cartes decía salud en primer lugar.
9: ¿Y qué hace él como tal? ¿Acaso convocó? ¿Acaso le llamó a la ministra, al presidente de la República, al ministro de Economía? Él es presidente del partido de gobierno. Parece que cree que es el partido opositor. Usted es responsable, presidente Horacio Cartes. Usted no tiene hoy autoridad moral para reclamar absolutamente nada sobre el tema de nada, porque no respeta a los correligionarios y correligionarias que formamos parte de ser independientes.
1: Bueno, muy fuerte realmente lo que decía la senadora Lidia Martina. Y hace poco nada más, me corregirás, o la semana pasada sí. Nada más se reunía con Cartes, abrazo republicano, fotito, redes sociales. ¿Por qué tan rápido esta ruptura con Lilian?
8: Es lo que le consultábamos también, ella no quiso responder, ni siquiera comentó qué fue lo que hablaron en esa ocasión, simplemente hoy tuvo la oportunidad de cuestionar nuevamente al Partido Colorado y como siempre ella asegura de que el presidente está rodeado de intrigantes y que por culpa de estos intrigantes, la disidencia en particular, ella con su movimiento no tiene cabida dentro del Partido Colorado. Cuestionaba también que los presidentes excepcionales o tienen que ir acompañados de algún diputado o de algún gobernador, porque el presidente del partido no los recibe si es que van de manera particular, muchos con mucho más coloradismo que el propio presidente de la ANR, decía hoy la legisladora, quien no se guardó tampoco calificativos. Usted no me representa, Horacio Cartes, usted no es mi presidente, decía abiertamente en esta conferencia de prensa la legisladora Juan.
1: Impresionante. Bueno, gracias Martina, nos quedamos atentos.
8: Hasta luego.
1: Bueno, vamos a ver qué reacciones va a tener también desde el Congreso Nacional.
2: Antes que te vayas a la pausa, sí. El mensaje para vos dice: buen día desde Encarnación, les envío saludos y les cuento que está lloviendo torrencialmente desde la madrugada de hoy hasta ahora.
1: Exactamente.
2: O sea, que es cierto lo que dice Juan.
1: Totalmente. ¿Le encajé al pronóstico?
2: Sí, no sé, ¿cómo te explico? 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
1: Meteorología.
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10: Bueno, ha pasado bastante rápido esta jornada de viernes. ¿Algo más para despedirnos?
11: Acá dice, hola Gaby, no digas mi nombre. Los ojos azules. Ese piropo para vos, mi amor.
10: Epa.
11: Es para Alicia en el País de las Maravillas. Y dice que vos no podés tener ningún cargo, vos sos muy chulinita. Entonces, ni una posibilidad.
10: Solo meteorología, ¿verdad?
11: Claro, te van a pasar encima. La ñañaya, acá soy yo, acá vos sos chulinita. Esta senadora es la que no tiene autoridad moral. Se ha aprovechado del cargo para hacer todo tipo de abusos. Es la menos indicada para hablar de autoridad moral, dice Nelson. A ver, tenemos un audio, vamos a oírlo.
12: Bueno, como buen tecorey que estoy en este preciso momento, conste que estoy en mi trabajo, pero en este momento estoy tecorey, estaba escuchando la radio de ustedes.
11: Sí.
12: Y entré y le escucho a una señorita que está hablando, ¿verdad? Tiene la misma voz de Pelusa. Yo no sé si es su hija. Yo tengo la edad más o menos de Pelusa, ¿verdad? Y yo recuerdo su voz, pero igualita, impresionante, ¿eh? Le felicito, pero muchísimo a todos los panelistas, a todos los locutores, a mi amigo Mario, amigo de Añares, y bueno, en la época del CCPA que escuchamos.
11: Bueno, lo que dice es Santiago. Pero no, Pelusa no, es acá, la
10: León. Gracias, oyente, igualmente. ¿Eh?
11: ¿Qué hora es? ¿Y 24?
10: Bueno, ya nos vamos porque llega todo el equipo de Deporte Total. Gracias, Gaby, y nos vemos el lunes.
11: Hasta entonces.
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0: Hola, ¿cómo están, amigos? Tengan ustedes muy buenos días, bienvenidos a esta jornada de viernes con cambio de clima, con inclemencia en gran parte del territorio paraguayo que también está llegando a nuestra ciudad capital. Hoy viernes arranca otra fecha más del campeonato clausura con un partidazo que propone el choque entre el puntero y escolta, que son 2 de mayo de Pedro Juan Caballero, en su cancha, en la terraza del país, en la capital del departamento de La Mambay, frente al conjunto de Libertad. Jotita, ¿cómo estás? Buen día.
1: Buen día, cordial saludo para todos.
0: ¿Cómo te va, Pancho?
2: Buen día, Luis Enrique, saludo para todos.
0: Bueno, ya están en camino los compañeros, el Tano Virgili, Johnny Ceballos, Rafa Duarte, Roberto Ayud, llegando seguramente en un par de horas más, nada más, o un poquito menos tal vez ya, a Pedro Juan Caballero para estar en vivo, en directo, con ese gran partido que propone hoy el arranque del campeonato paraguayo. Definido lo de Gustavo Alfaro, va a continuar.
2: Información que ayer cerraba el día prácticamente, sí. Y se terminó confirmando y continúa el proceso. Para mí una muy buena noticia.
0: Lo que se quiso desmentir enseguida es que no era lo económico, el tema que estaba un poco demorando, pero está bien. La razón de la demora, es decir, pasa a un segundo plano, definitivamente. Lo importante es que se ha concretado la continuidad de Alfaro. Conste que ayer anunciaba por redes el alejamiento de su cuerpo técnico del psicólogo, con quien habíamos hablado también nosotros en un momento dado, buscando tener respuesta de saber qué sentía Alfaro sobre su eventual continuidad como técnico.
1: Un profesional muy querido por los jugadores.
0: El psicólogo muy querido por los jugadores.
1: Ahora, yo tengo entendido que el acuerdo verbal está, que todavía no se firmó absolutamente nada, pero que el acuerdo verbal está con Alfaro.
0: No, y todavía no. Una vez que se firme, ¿verdad? se va a comunicar.
2: O sea, acá cuando venga.
1: Sí, lo más probable. Sí, lo más probable.
0: Y la información también que agregamos es que, así como están las cosas, él ya va a estar en estos amistosos de la selección paraguaya en los Estados Unidos. Que es lo que nosotros queremos confirmar plenamente, como para poder saber también cuándo se dará a conocer la lista de jugadores convocados. Que yo creo que en este momento, confirmándose la continuidad de Alfaro, ya se está elaborando la nómina.
2: Sí, no, ¿tenés información?
0: ¿Tenés información al respecto? Pues yo estuve hablando anoche y esta mañana con gente que simplemente decía, Luis Enrique, no te puedo decir la situación, pero él sigue.
1: Tampoco, para aclarar, no es el monto que se venía hablando, no es el monto del acuerdo. Y tampoco el porcentaje del cual él pidió el aumento tampoco es real.
0: No, y eso es bueno destacar, real. Juan Eduardo, porque por eso yo dije hace un ratito que lo económico ya pasa a un segundo plano porque se confirma su continuidad. Claro. Pero yo creo que en un momento dado no, está en su derecho de decirlo, no también la APF, pero sería bueno que en cierta medida pueda acomodar eso oficialmente en su momento la afición deportiva, porque yo me fijé en las redes que hoy forman parte del día a día de la comunicación, no podemos sustraernos ya a lo que escribe la gente.
1: Pero eso de que lo económico no era un inconveniente, tampoco es así.
0: Tampoco es hasta ahí, literalmente.
1: Se negoció la parte económica, eso no...
0: Pero Jotita, no, todos sabemos que una negociación siempre también, es el mayor volumen pasa por la parte económica. No puede decir que no tuvo algo que ver la negociación económica.
1: Por eso te digo, ¿verdad? Viste que digo, no, la parte económica no era el problema. Uno de los puntos principales por los cuales se dilató un poco, eso es categórico.
0: Es que se quiso apartar esto, Jotita, por el bien un poco de la imagen que tiene también nuestro entrenador, porque se dio cifras en todos los medios y en las redes, se tocaron cifras, sí. Y las redes sociales comenzaron a manifestarse de manera pública a través de enojo y bueno, para... Ya empezaban a buscarle la vuelta, decían, vamos a pagar tanto para ir a jugar así contra este equipo. O sea, como es el hincha, piensa, ¿verdad? Entonces, es bueno saber, y lo más importante es que va a seguir Gustavo Alfaro, hoy, que para mí es una acertada.
2: Con relación a lo que te decía, hoy se envían los pasajes para los jugadores. Están en plena tarea de eso. Y obviamente las notas de convocatorias oficiales también están sacando.
0: Y bueno,
2: para todos los jugadores.
0: Y ahí está.
2: Entonces ya están en ese proceso en APF, ¿verdad? Y desde el staff técnico.
0: Ahora, yo no sé cuándo van a hacer la comunicación oficial, porque la APF tiene que hacer una comunicación oficial. No sé si lo harán una vez que firme. Yo no sé si Alfaro vendrá hasta Asunción antes de viajar a los Estados Unidos. Para mí tiene que venir, para mí. Si es que va a ir con la selección, el técnico tendría que venir.
1: Depende.
0: ¿Por qué?
1: Y salvo que se junten todos en Estados Unidos nomás ya.
0: En Miami.
1: No sé si en Miami.
0: No, no, pero digo, sí.
1: Los partidos son en New Jersey.
0: Bueno,
1: y en
0: ya sé, pero vos me hablas de Estados Unidos, yo te digo, en la ciudad de Miami, Florida, ¿verdad?
1: ¿Para qué?
0: Y porque siempre hace una escala, el vuelo que parte de acá con los jugadores que irán de acá, no sé cuánto irán de acá, los directivos que irán de acá, no, el staff que irá de acá.
1: Yo creo que se van a juntar ya.
0: Hace un stop en Miami y después va a Nueva York.
1: En la ciudad de la C, yo creo que ya se van a trasladar todo.
0: Y bueno, el primer partido en Washington.
1: Por eso, ¿verdad? Creo que ya todos van a ir a Washington nomás directo, ¿verdad? Puede ser,
0: yo me refería...
1: O salvo, vienen todos acá y se juntan acá y después van, ¿verdad? Pero yo no veo... factible, por ejemplo, que Almirón, que está en Atlanta, venga de Atlanta hasta Asunción y de Asunción vaya hasta...
0: Yo no me refiero luego a los jugadores, Juan Eduardo, me refiero al entrenador de la selección. Si el entrenador vendrá acá antes de ir a los partidos.
1: Y eso es lo que te estoy explicando. Si la selección toma o Alfaro dice, no muchachos, ¿para qué vamos a ir? ¿Para qué lo voy a traer a Almirón a Asunción? Vamos a ir nomás ya todos a Estados Unidos, entonces nos juntamos todos allá y allá empezamos a trabajar.
0: Sí, está bien eso, yo no discuto, pero el técnico de la selección es el que tiene que venir, yo no sé si va a hacer la negociación acá personalmente de nuevo, o va a firmar el contrato y se va a exponer eso antes del viaje, o sencillamente va a seguir nomás el técnico.
1: Tiene que presentarlo antes.
0: Y bueno, y por eso,
1: antes.
0: Yo apunto nada más que a eso.
1: Se lo llevan el contrato allá, lo hacen firmar allá, ¿qué problema? Eso no es inconveniente.
0: No, pues tiene que haber un comunicado oficial. De
2: sí, claro que tiene que haber.
1: Y va a haber luego.
0: Como corresponde, ¿verdad? Sí. Me parece que sería bueno que eso suceda. Y lo
2: o sea que
0: posible.
2: Hay urgencias ahora, tipo convocatoria, todo lo que significa.
0: El tipo convocatoria no impide que se haga un comunicado, Pancho, me va a disculpar.
2: No, pero digo, primero falta que se encuentren las partes físicamente y se... no sé si él ya tiene el borrador o el contrato, sí. Verificar, bueno, sí, eso va a ser... firmar y
1: por eso te digo, si él no viene acá,
2: para mí es un formalismo,
1: claro que es un formalismo. Si él no viene acá, se llevan los documentos a los Estados Unidos para los partidos, antes de los partidos amistosos en el hotel, lo firma, listo, ya está, el anuncio se puede hacer antes, incluso si ya hay un acuerdo de palabra, y el formalismo de la firma se puede hacer allá en todo caso, si es que no van a venir acá, ¿verdad? No.
0: Sí,
1: no,
0: yo me refiero plenamente al comunicado oficial. Ya hay acuerdo verbal, eso
2: sí,
0: lo maneja el periodismo, lo manejan algunos dirigentes, algunas planteras por ahí, algunos teroteros que te comentan, ¿verdad? Yo nomás pienso y digo que sería bueno que lo antes posible, cuando pueda, ¿verdad? Porque si hay un principio de acuerdo verbal, quiere decir que ya los números, las condiciones, el tiempo de contrato y todos los detalles que tiene un contrato de esta magnitud, de este nivel, porque son 4 años de contrato, se debería exponer lo antes posible. Es para mí, es que ya está. De acuerdo de palabra, pero que se comunique. Que se comunique por parte de la Asociación Paraguaya de Fútbol. Me parece que es la medida correcta. Y después, como vos decís, se puede firmar en Estados Unidos, se puede firmar acá en Asunción, donde sea, porque de hecho que el equipo jurídico de Alfaro y el equipo jurídico de APF, cada parte habrá leído y va a leer el borrador de contrato punto por punto, coma por coma, antes de la firma, ¿verdad? Porque se hace el acuerdo verbal y pues claro. Eso se lleva al papel, al documento. Pero está bien, yo creo que a buen puerto, y la continuidad de Alfaro es un acierto, creo que es una ventaja, porque mucho se habló también de que supuestamente había condiciones, de que el propio entrenador maneje todas las categorías.
2: Vamos a ver seguramente, ¿verdad? Más adelante.
0: Eso lo sabremos y lo veremos si es así más adelante, ¿verdad?
1: Que maneje todas las divisiones formativas, yo ya veo complicado.
0: Sí, sí.
1: Lo que sí creo es que va a tener injerencia.
0: Eso.
1: Va a tener directa relación con los entrenadores, va a dar su opinión.
0: A eso. No que esté él deteniéndose en la subvención. No va a tener luego tiempo para eso. Me parece que puede ir a mirar, observar, como es normal.
2: Hablando de tiempo, acá van a ocurrir dos cosas probablemente, o sea, que tienen que ver con la circunstancia en sí, ¿verdad? Una, el tiempo. En este periodo, él ya conoce el ambiente, él ya conoce lo que hay, lo que no hay en nuestro medio, la competitividad de la liga, seguramente tendrá su requerimiento, va a tener o habrá pedido... requerimiento con relación a la mayor cantidad de minutos, que se juegue más, arbitraje, que se mejoren las canchas, todo lo que él quiere. Y va a haber mucho más tiempo de trabajo. Pero Eso no tiene, no tenemos que confundirnos nosotros, o que porque estamos en el próximo mundial como organizadores, bajar nosotros la misma, y hasta inconscientemente, la propia vara de la exigencia.
0: Yo creo que eso no va a pasar, Pancho. Yo
2: creo que eso, te digo, hasta inconscientemente ocurre.
0: Sí, pero no, no.
2: Ojo.
0: No,
2: no. Y también cambia nuestra visión ya, creo, con relación al faro. ¿En qué sentido? Ni mal ni bien. Pero una... Hasta para el público. Yo te aseguro que el hincha hoy...
0: Va a ser más exigente con Alfaro.
2: Totalmente.
0: Sí, yo estoy de acuerdo.
2: O sea, la primera fase fue el enamoramiento, sí, el romance, sí, la alegría de volver.
0: Hicimos una buena participación.
2: Dejamos pasar incluso algunas cuestiones que decíamos, no, me parece que está planteando mal. Sí. Pero bueno, vamos a dejarlo que él solucione. Fuimos... No sé si permisivos o benévolos.
1: No, fuimos resultadistas, que
2: sí,
1: era lo que,
2: exacto,
1: necesitábamos.
2: ¿Entendés?
1: En ese momento ya no era qué bien que jugamos, qué mal que jugamos, no defendimos. En ese momento era sumar puntos y clasificar. Bueno. Ahora que ya estamos clasificados, tenemos, claro, que dar ese segundo paso,
2: exacto,
1: que es evolucionar, exacto, futbolísticamente.
2: Y que ahí va a estar centrada probablemente también. O sea que, ¿por qué digo
0: eso? Pero Alfaro sabe eso, Pancho.
2: Sí sabe, pero a él no le gusta también, porque muchas veces en el partido, después del partido contra Australia, yo no me olvido de que él salió en la conferencia de prensa
0: a
2: cuando
0: la defensiva.
2: Él, sí.
0: Bueno, pero.
2: Y era una versión vimos a Alfaro,
0: pero,
2: decía,
0: no, pero,
2: che, profe,
0: pero Pancho
2: cambiado.
0: Está en competencia, Pancho.
2: Claro, no,
0: está en plena competencia.
2: Sé.
0: Es diferente. Ahora es comenzar un proceso.
2: Totalmente.
0: Sabiendo que vos estás clasificado. Y sabiendo que tenés que renovar, que tenés,
2: sí,
0: que pensar en esa gente joven que está apareciendo.
2: Y,
0: él,
2: ¿y la segunda?
0: Él va a pensar en Delmas, en Chaparro, en Coronel, en Chena.
2: En
0: le
2: un
0: va
2: proceso.
0: A ver el crecimiento de Ramón Sosa, de algún chico más ofensivamente que te pueda dar.
2: ¿Sí?
0: Yo,
2: tenemos que jugar
0: en eso es donde nosotros también tenemos que,
2: exacto,
0: ser.
2: Exacto, insistir.
0: Exactamente.
2: O sea, ahora él se va a encontrar también ya con un periodismo... De este lado,
0: sí,
2: probablemente mucho
0: más
2: con
0: crítico,
2: el ojo, con la lupa ahí.
0: De pedirle,
2: sí,
0: eso,
2: pero
0: en
2: crítico
0: buen
2: de
0: sentido,
2: la buena manera.
0: Pero sin mala leche.
2: Sí, exacto, sin querer, ah, no,
0: sin
2: ahora íbamos a pegarle.
0: Leche,
2: no, no, no,
0: leche,
2: es tampoco
0: no,
2: así.
0: No, no, no. Pero sí, ha cambiado el escenario mismo.
2: Exacto.
0: Del público y nuestro. Y tiene,
2: sí,
0: que ser para con él mismo. Donde yo tengo confianza, Jotita, Pancho, y le digo a la audiencia, a los oyentes de la radio, es que inconscientemente decía Pancho que no podemos quedar. ¿Quién se puede quedar inconscientemente si todos van a querer formar parte de la gloria, estar en esa Copa del Mundo del 2030? ¿Y a qué me refiero? Me refiero a los experimentados que van a esmerarse porque han sentido el orgullo de haber estado en esta Copa del Mundo, todo lo que representó y todo lo que significa pararte ahí, estadio lleno, tu himno, y vos estabas ahí. O sea, y los chicos que van a querer llegar. O sea, yo no creo, no. Yo creo que todos esos chicos que están soñando con llegar a la selección y llegar a la Copa del Mundo se van a esperar todo este tiempo. Y lo más importante que tiene esta etapa, muchachos, en mi punto de vista, me encantaría debatir con ustedes y con la gente que fuere, es que está el caso de la eliminatoria. Eso nos ayuda. Vamos a competir en la eliminatoria. ¿Y para qué va a servir la eliminatoria? Aparte, sabemos que es para el técnico.
2: Claro.
0: Para el propio jugador que quiera ir ganando espacio. Tiene que tomar cada partido de la selección, Copa América, eliminatoria Copa del Mundo, con toda la seriedad, para construir su camino al 2030.
2: Eso conlleva a que Alfaro igual se, sí, por ahí no confundamos con de oportunidades, pero de oportunidades merecidas también.
0: Bueno, pues
2: no porque sea un banco de prueba, vengan,
0: no,
2: y
0: no,
2: nos
0: no,
2: pasamos
0: pero...
2: el tiempo haciendo experimento y no se consolida.
0: Pero todavía no empezó,
1: ya
0: no vayan a ser tan negativos de entrada.
1: Pero eso no se hace luego así. Nunca una transición o una, un recambio
0: de
1: lo haces a mansalva.
0: Sí.
1: Vos tenés una estructura, tenés una columna vertebral y vas haciendo injertos.
0: Exacto.
1: Injertos que te funcionan,
2: así tiene
1: injertos
2: que
1: no te van a funcionar. Coincide. Y que vas a buscar otra fórmula, vas a tener muchas oportunidades para ir probando y de acuerdo a tus pruebas y lo que te rinden, vas a ir armando tu equipo completo, tu plantel. Pero no es que fuera todo, vamos a traer acá chicos de la sub-15, de la sub-20, vamos a poner chicos de sub-23. No, se van a hacer. Acá hay jugadores que tienen el lugar ganado. ¿Para qué vamos a mentir? Gil es uno de ellos.
0: Totalmente.
1: Alderete es otro de ellos.
2: Gómez.
1: Cubas es otro de ellos. Gómez es otro de ellos. Galarza es otro de ellos. Enciso. Damián es otro de ellos. Enciso. Alrededor de ellos vamos a ver. Bueno, ¿qué nos está faltando acá? Tenemos que ver un recambio para Gómez. No digo que a Gómez no se lo convoque más, pero recambio. Para Gómez, para Junior, para Balbuena.
0: Un lateral
1: derecho. Bueno, Velázquez juega lateral. Bueno, muchachos, ¿dónde hay laterales derechos naturales? Está el chico Alan Núñez. Bueno, Alan Núñez, venga acá, vamos a probarlo, vamos a darle la oportunidad. Nos rinde, no nos rinde. León, venía León.
0: León, Maidana, Chaparro.
1: Así se hace un recambio, ¿verdad? No a la Manzala. Ahora, ¿tenemos tiempo? ¿Las eliminatorias te dan esa posibilidad?
2: Yo creo que sí.
1: Sí, demasiado. Para hacer injertos.
0: Bueno, no vamos a seguir con este tema en un ratito, porque vamos a ir hasta la terraza del país, donde hoy está la fiesta del campeonato paraguayo, donde está el gran partido de hoy en el río Parapití. Ingeniero Hugo Romero, presidente, ¿cómo le va?
3: Luis Enrique, muy buenos días a vos, a tus compañeros y también a la audiencia.
0: Bueno, presidente, realmente hoy es un día especial, el puntero con el escolta, y después de mucho, la enorme expectativa y el sello del partido más importante de un campeonato, sin que esté Cerro, sin que esté Olimpia, sin que esté Guaranil, las tres fuerzas de gran convocatoria en nuestro fútbol, hoy es el puntero 2 de mayo y su escolta Libertad. ¿Qué sensación tienen hoy ahí en la capital de la Mambay, presidente?
3: Mirá, Luis Enrique, nosotros estamos entusiasmados, con mucho optimismo de la posición que estamos hoy. Y yo creo que le hace muy bien también al campeonato, porque si no, no volvemos un campeonato monótono de que siempre lo mismo. Eso también para mí, fundamentalmente, no es porque también hoy nosotros estemos en la punta, pero sí que es importante que otros clubes puedan también disputar a los grandes. Lógicamente que los grandes siempre van a ser lo que son por su historia, por su trayectoria, por su presupuesto, porque si vamos a comparar presupuesto por presupuesto, lógicamente nosotros deberíamos estar abajo. Pero como el fútbol, no entramos nosotros con la billetera a jugar, entonces se puede dar los resultados que se está dando. El 2 de mayo ha cosechado hasta ahora 6 victorias, 3 empates, y también la valla menos vencida. Entonces estamos nosotros orgullosos de nuestro club y lo que queremos es seguir por esa senda.
0: No, me imagino. Yo estoy aquí con Jotita, con Pancho López. Ya están seguramente llegando en una hora más. Johnny Ceballos, Tano Virgili, Roberto y Rafa ahí por Pedro Juan para estar en vivo de ese hermoso estadio para el juego de hoy, presidente. Ahora, yo decía, y con los compañeros hacíamos una campaña desde que empezó la semana, para motivar a la gente de Pedro Juan. Yo sé que el horario es problema, no sé si también el día es problema, pero creo que hoy es el momento en que se tiene que despertar ahí la gente de Pedro Juan e ir a acompañar al gallo norteño, Hugo.
3: Sí, Luis. Bueno, el mejor día para el toromanino es el viernes, hoy.
0: ¿En serio?
3: Sí, el viernes. El mejor horario es a las 20, pero no importa. Yo creo que 18:30 también es muy buen horario para que la gente pueda ir al estadio, alentar a su club, alentar para que podamos nosotros continuar siendo puntero. El fútbol paraguayo es demasiado competitivo, es dificilísimo estar en la punta y más difícil mantener, ¿verdad? A veces uno puede llegar y mantener es lo más complicado. Y bueno, hoy recibimos a la escolta, que está a 2 puntos de nosotros, ¿verdad? Ojalá que se dé el resultado y que nosotros podamos ganar y seguir siendo puntero. Vamos a pelear, vamos a hacer todo lo posible para que podamos dejar esos 3 puntos y lógicamente que necesitamos que el público nos acompañe, ¿verdad? Para que puedan sentir un poco la presión, porque la gente que va al estadio acá son todos hinchas del 2.
1: Presidente, Jotita lo saluda, ¿cómo está?
3: Hola, Jotita, ¿cómo estás?
1: Bien, presidente, un fuerte abrazo a la distancia.
3: Igualmente.
1: Presidente, hoy ya es una realidad esta campaña del 2 de mayo. A esta altura, ¿ya se ilusionan con pelear el título o es muy temprano todavía?
3: Yo creo que es muy temprano decir, por ser el 2 de mayo, ¿verdad? Por el presupuesto que nosotros manejamos, si eran los clubes grandes, lógicamente que ya se iba a hablar que eran los candidatos. Yo quiero ir a jugar partido a partido, ¿verdad? El partido más importante para nosotros es hoy, y después va a ser contra Nacional y así sucesivamente. Pisar tierra para que no nos nublemos por la punta, sí que podemos ilusionarnos, pero paso a paso. Yo creo que es lo más importante que nosotros podemos hacer, es ir partido tras partido.
1: Ya. Y como mencionó, presidente, que hoy es el día más propicio para un partido en Pedro Juan Caballero con este 2 de mayo que está invicto y puntero. ¿Cuántas personas esperan hoy en el río Parapití? ¿Podemos pensar en un estadio lleno o es muy auspicioso?
3: No, estadio lleno no, yo no diría, pero sí, dependiendo de la inclemencia del tiempo, si es que nos llega la lluvia que está marcado, yo creo que fácilmente 5.000 personas van a estar en el estadio.
2: Presidente, un abrazo. Francisco Pancho López de este lado.
3: Hola, Francisco. ¿Cómo
2: bien,
3: estás?
2: Buen día, presidente. Buen día. Digo esto... Lo bueno también es que a mí se me da o me da la impresión de afuera de que el grupo, si hay algo que tiene este 2 de mayo, es el grupo de jugadores que tiene. No solamente que juega bien, de los planteamientos, sino que el grupo humano. Me parece que mucho pasa por de esta buena campaña por el grupo que se ha formado.
3: Totalmente de acuerdo. El grupo es demasiado bueno. Es un grupo hoy. Podemos decir hasta que es un grupo de amigos y son jóvenes. Lógico que está mezclado, hay jugadores de experiencia. Justamente estos jugadores de experiencia es lo que le están hablando a los chicos, el cuerpo técnico, los dirigentes. Y eso es real. El cuerpo humano y profesionales que tenemos hoy es demasiado bueno y... Bueno, el resultado también acompaña y el resultado a la vista de lo que se está consiguiendo y ojalá que sigamos por ese camino.
2: Todos a disposición, presidente. Ayer se tenía que definir también eso en la última práctica, prácticamente los que van a estar para jugar el partido.
3: Sí, todo a disposición, excepto No, ya está habilitado ya Moya. Todo está a disposición del cuerpo técnico.
2: ¿A Moya también está a disposición, presidente?
3: Y él fue expulsado contra Luque. Su primer partido contra San Lorenzo.
0: Claro, era doble amarilla, ¿verdad? O sea que...
3: Doble amarilla, sí. Un solo partido.
0: Y ustedes también tienen la información de que probablemente lluvia para la hora. Hay un alto porcentaje. No te dice que va a llover a esa hora, pero el porcentaje alto entre la... 19 y 20, ¿verdad? Es lo que yo...
3: Está marcado, hay una probabilidad, la posibilidad, por eso es lo que creo que no vamos a tener demasiada gente, pero el Pedro Juanino también normalmente deja última hora y en esta vez con más razón va a dejar por el tema de la inclemencia del tiempo.
0: ¿Cómo está nuestra cancha, nuestra grama, nuestro empastado, presidente?
3: Y te voy a enviar un video de qué manera está y para que vos mismo puedas corroborar y decir si está bien o está mal.
0: Me tiraste ahí de jugar. Pues no importa, espero el documento en video para poder compartir con los televidentes Deporte Total.
3: Un tapete está, Luis Enrique.
0: ¿En serio?
3: Sí, señor.
0: No, se está trabajando bien. Yo creo que hay que reconocer... Y es difícil tener una linda cancha, llevar todo eso, cuidar y tener un buen plantel que está peleando el campeonato. Yo creo que está peleando el campeonato. Y si hoy ganan a Libertad, si están en su noche encendida ustedes y le ganan a Libertad, le van a sacar 5 puntos. Yo sé que nosotros los periodistas hacemos números, igualmente ustedes los directivos y los jugadores también. Y me imagino que el cálculo está dentro de esa posibilidad. Porque generalmente, los equipos que terminan privilegiadamente en primer lugar al término de la primera etapa de un campeonato después terminan siendo los que se llevan la gloria. Que sea una linda fiesta, presidente, que tengamos un buen arbitraje de Derlis López, que la gente responda, le invitamos a la gente de Pedro Juan, ¿verdad? Pancho.
2: ¿Cómo está viendo el arbitraje, presidente?
3: Bien, bien, bien. Yo no, normalmente no soy de quejarme luego del arbitraje, pero sí que yo aplaudo lo que actualmente es nuestro arbitraje. Evidentemente que va a haber errores, ellos también son seres humanos, pero sí que veo una gran mejoría en el arbitraje paraguayo.
2: Gran mejoría.
0: Eso es muy importante. Coincidimos que estamos viendo mejoría. Estamos viendo mejoría. Conste que a veces a algunos les fallan un poquito a ver aquí, ¿no? Pero sé que la intención de todo es de ir mejorando y todo junto.
3: Claro, se puede mejorar, claro que se puede mejorar. Pero sí hay una gran mejoría en el arbitraje paraguayo. Eso hay que aplaudir también, porque a veces solamente le bajamos la caña y hoy realmente el arbitraje paraguayo está pasando por un buen momento. Ojalá que sigan creciendo también, porque cuanto menos se habla del arbitraje, es mejor.
0: Totalmente. Ingeniero, muy amable como siempre con Deporte Total, que sea una linda fiesta.
3: Abrazo grande, Luis, y a tus compañeros.
0: El ingeniero Hugo Romero, presidente de 2 de Mayo, siempre una persona muy, muy educada, muy atenta. Me gustaría ver el video de la cancha, porque la vez pasada me dijeron que estaba muy buena. Y acaba de decir el presidente, bueno, él le va a tirar siempre el piropo a su cancha, pero no es, es siempre franco y sincero el ingeniero Hugo Romero. Está un tapete quiere decir como una alfombra. Claro. Está muy bien, ¿verdad? Se trabaja siempre allí. Y lo mejor también es para el equipo local. Ahora, lo que no le preguntamos, y se me escapó ahora, es generalmente el corte de césped allí. Porque suelen decir los que se van de que es una cancha pesada.
1: Pero pesada no por el largor del pasto.
0: No por el largor del pasto.
1: No, es por la base. Ese es el tema.
0: Porque
1: pasaba lo mismo en el Bétega.
0: Ah, sí. Ahí, bueno, ahí había mucho barro.
1: La base era pesada, era cancha blanda. El pasto era cortito, pero cuando pisaba el pie te entraba todo al fondo de la base y era cancha, una cancha pesada.
2: La cancha capetada es así también.
0: Porque
2: la cancha capetada es más...
0: Vos no jugaste, ya no jugaste.
1: No, pero hay canchas que son el pasto impecable, hermoso, la base es blanda y come pierna. El BT era uno de ellos.
0: Y cancha come pierna para el que no conoce. El local se habitúa más.
2: Claro.
0: Una ventaja.
1: El local está acostumbrado.
2: O sea que una cancha, estuve ahí ahora el último partido. Entré al campo, mire, una cancha que está muy linda, la de San Lorenzo. El césped está lindo.
0: Sí, la cancha, la grama. Césped, hay la otra grama. Cosa que tiene que ver con San Lorenzo después de para volver
1: antes. Pero ahí está el tema. Hay veces que mirás vos el césped.
2: El césped está
1: impecable, bien tupido, espectacular el corte, pero la base es dura. Entonces ves que la pelota pica y no para nada. La cancha que vos ves que está en buenas condiciones es la que te pica una vez y ya va bajando su pique, ¿verdad? Y después están las canchas que vos ves el pasto hermoso, pero la base es dura y es terrible.
0: Eso es lo que tiene cuando vos te fijas como cuando calientan los jugadores, porque tenemos cerca.
2: Cuando levanta y no levanta.
0: En cancha de Libertad, por ejemplo. Yo no sé cómo es tan perfecta. Entonces tiene una. Tiene caída a los costados. Impecable.
1: No, tiene el punto medio entre una base blanda, pero no exageradamente blanda, y un pasto impecable, ¿verdad?
0: Entonces, sí, pero esa es la cancha que vemos más de cerca y vos podés disfrutar. Yo disfruto cuando entrenan ahí frente a nuestra cabina y vos ves cómo se desliza la pelota. La otra que para mí tiene buena cancha, pero es distante de nuestra cabina para ver el Defensores, que yo creo que es la 2, ¿verdad? A veces la 2, a veces la 3, de acuerdo a cómo está a veces la cancha de Cerro Porteño, que últimamente no estaba como estaba antes.
2: Ahora yo la veo un poco más tocada. ¿Tocada? La cancha de Cerro.
0: ¿Más reparada o muy, muy golpeada?
2: Sí, y golpeada.
0: Sí, está...
2: Un chiquitito más golpeado. Su nivel.
0: Por eso dije que a veces está segunda, a veces está tercera.
2: La cancha de Libertad es...
0: No, la mejor es la cancha, la 1 para mí. Hablando de grama.
2: En césped estamos hablando.
0: Además, aparte que... Podemos juzgar porque le vemos muy de cerca, es muy de cerca. La cancha de San Lorenzo vos podés ver de cerca. Y la cancha de Rubiño también.

0: tema del cuerpo técnico de la selección paraguaya. Un detallecito que quiero tocar, pero a vuelta de pausa. Ya venimos.
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0: Bueno, estamos de vuelta. Yo quería tocar simplemente uno nomás, un temita más para redondear lo que se me quedó pendiente de la selección. Jotita dijo muy querido por los jugadores. Producción se comunicó con el ahora es integrante del cuerpo técnico de la selección. Habíamos hablado nosotros con él y le responde a producción que él ya sacó en su comunicado lo que tenía que decir. Amablemente se disculpó para volver a hablar. La pregunta es, ¿va a achicar su cuerpo técnico o va a cambiar Gustavo Costa?
2: No, y seguramente va a traer...
0: Lo que no entendí bien eso, ¿verdad?
2: No, un psicólogo deportivo es necesario tenerlo en el cuerpo técnico.
0: Por eso.
2: Y más de una selección. Y más de una selección como la nuestra. Que es, el jugador paraguayo es bastante... especial, por así decirlo, en el sentido de que quiere que el profe esté cerca, de que se le mime, que se le pregunte, que cómo está, qué tal el... El jugador paraguayo es así. Entonces, tener una figura de un psicólogo deportivo donde vos puedas decirle, quiero tener una charla contigo un ratito sobre, me está preocupando este tema, es necesario. Todos los cuerpos técnicos de élite, de alta competencia, tienen un coach psicológico, un psicólogo deportivo.
3: ¿Y si él de por ahí siente, Alfaro, de que ya esa de que ese momento de falta de confianza y todo lo demás ya desapareció, o por lo menos disminuyó y que él lo puede sobrellevar?
0: Pero...
2: Podría ser también.
0: Pero va a tener gente joven que va a ir sumando.

0: Ando, yo creo que un psicólogo te, yo...
1: No, no, yo no digo que no haga falta un psicólogo. Digo nada más que de por ahí Alfaro siente que ese momento de jugadores cohibidos, presionados, de falta de confianza ya pasó. Y que con esta nueva camada, con Diego Gómez y todo lo demás, pueden guiar a los chicos o él mismo.
0: A no ser que Iván Cherkasky haya entendido que ya cumplió su ciclo con Alfaro y va a buscar otro.
2: Y sea una cuestión de él.
0: Una
2: él
0: cuestión quiera, personal directa, claro, de Cherkasky, ¿verdad? Porque él estuvo en la Copa del Mundo con Ecuador, ya estuvo en semifinal de Copa Libertadores de América.
1: Con Boca,
0: decía, yo me estaba fijando.
1: Como América con Costa Rica.
0: Todo su recorrido con Alfaro, no, es de ayer. Es una persona muy ligada a su cuerpo técnico, por eso yo quiero decir que puede ser una decisión absolutamente. Yo leí el texto de su comunicado público que hizo en las redes, ¿verdad? Eran todo palabras de agradecimiento.
1: A lo mejor es una decisión suya también.
0: Y eso es lo que digo.
1: Una decisión suya. Personal, él decide, ¿verdad? Claro, él decide seguir por un camino diferente.
0: Ahí está, ahí tenemos.
2: Dice: hoy llega el final de mi vínculo con el cuerpo técnico del profe Alfaro. Fueron años de mucho trabajo, desafíos, aprendizajes, alegrías y sobre todo experiencias que me voy a llevar para siempre. Tuve el privilegio de compartir procesos muy exitosos y de aprender de cada uno de mis compañeros, porque detrás de cada partido, de cada competencia y de cada resultado, hubo personas, vínculos, horas de trabajo y un grupo empujando siempre para el mismo lado. Gracias, Mister, por abrirme las puertas, por la confianza y por darme la posibilidad de vivir experiencias que alguna vez parecían sueños. Una semifinal de Copa Libertadores con Boca en el 2019, el Mundial de Qatar con Ecuador en 2022... la Copa América con Costa Rica en 2024 y el Mundial 2026 con Paraguay. Pero si algo aprendí en todos estos años es que los resultados quedan en las estadísticas. Las personas y lo vivido juntos quedan para siempre.
0: Muy bien, lo que decía, entre otras cosas, ¿verdad? Y agradeció al míster, al técnico.
2: Por la manera que se va, no hay ningún problema con Alfaro. Por
0: una puerta grande.
2: Se va porque, o a lo mejor tiene algún...
0: Sí, otro proyecto, puede tener otro proyecto.
2: 7 años estuvo, ¿cierto? Porque 2019, dice, fíjate en vos. 7 años es considerable, no te digo que es una vida, pero es un tiempo
0: muy largo. Bueno, importante. Iván Cherkasky, que fue muy amable con nosotros cuando habló muy bien de los jugadores paraguayos, habló muy bien del tiempo pasado en nuestro país. Y está. Vamos a ver en las próximas horas, próximos días. Si la APF saca ya un comunicado más oficial en torno a lo que ya se da como un hecho, de que verbalmente ya hay acuerdo de la continuidad de Gustavo Alfaro para un nuevo ciclo, una nueva etapa y ser el técnico para este proceso de cara a la próxima Copa del Mundo. 12:09. Nos metemos un poquito en lo que puede ser el partido de hoy, 2 de mayo, Libertad. Es el gran partido que abre esta fecha, porque mañana continúa. Hay otro partido, hoy juega Ameliano con San Lorenzo en cancha de Nacional, hace de local el equipo...
1: A las 4 de la tarde.
0: ¿Verdad? Entonces, está obligado a ganar. Aparte que es favorito Ameliano frente a San Lorenzo, por la grama mejor ubicada. Mira, Carlos Pola para este partido. ¿Qué será? Carlos Pola Benítez para este partido Ameliano-San Lorenzo. Mira vos. Yo creo que a veces hay que utilizarlo en partidos un poco más calientes. Carlos Pola Benítez para mí era más mañana Guaraní Cerro, por ejemplo. ¿Verdad? Para mí, ¿verdad?
2: No.
0: ¿Qué?
2: Él venía de arbitrar Libertad.
0: No sé qué partido hizo.
2: El penal que le dieron a Rubio Añú y a Libertad. Los
1: pero,
2: dos.
1: Pero el departamento arbitral dijo que estaba bien cobrado.
2: Sí, no, yo te digo nomás. Entonces. No, para mí está bien este. Déjale nomás ahí.
0: ¿Sentiste ironía vos que yo dije para ser Guaraní? Bueno, pero está que...
2: ¿Le va a poner Guaraní Cerro? ¿Le va a poner a Carlos Pol? No, espera,
0: no. No.
2: Juan Gabriel ahí.
0: No, ahí va a estar Juan Gabriel. Bueno. Me imagino. ¿Verdad?
2: O Ederly López.
0: Bueno, ¿Guaraní? ¿Quién es el árbitro?
2: David.
0: David Ojeda. Mira, oye, le queda una oportunidad a David Ojeda.
2: ¿Y quién va a estar en el bar con él? No tenía
0: Carlos Figueiredo está.
1: Figueiredo.
2: Ah, ok. Ahí me tranquilizó un poco, ¿no?
0: David Ojeda. Bueno, pero A Ojeda, después de sus pequeños errores, medio que le relegaron un chiquitito.
1: El error de Ojeda era que confundió la continuidad con no sancionar infracciones. Eso es lo que a él le venía perjudicando. Pero después, él arrancó bien el campeonato.
0: Sí. Pero es que no hay luego, no sale. Vos tenés, hacé la lista. Juan Gabriel. David Ojeda, que está ahora acá. Derlis López. Carlos Por, que es el mimado, definitivamente. No tengo duda. Hasta que no me demuestren lo contrario. Y el otro es, de los nuevos, Derlis Benítez. Ahí tenés cinco. Cinco, dame otros nombres. Romero, seis. La Romero, seis. Me olvidé de Romero.
1: Ahora, con todos estos errores arbitrales que lo vimos, ejemplo, los penales de Rubio Ñu Libertad.
0: Hay mejoría.
1: Yo creo que se mejoró en el arbitraje.
0: Sí.
1: Es como pegarle el grito al cielo, ¿verdad? Los que se sienten perjudicados, pero yo creo que se mejoró.
0: Sí, es como dijo el presidente 2 de mayo, yo veo mejoría también, ¿verdad? Por eso es que cuando vos estás viendo mejoría, es que te incomoda y te choca, que innecesariamente se trate de ocultar un error. Cuando es más fácil admitir tu error y no querer disfrazar lo que están moviendo, que no es como están diciendo ellos. Entonces, eso nomás es lo que uno le reclama. Yo entiendo de que tiene poco material, porque eso es lo que me dijo a mí personalmente en APF, Ever Aquino. Luis Enrique, es lo que tenemos, perfecto. Palabras más, palabras menos, amigo. Y bueno, y con lo que tiene, trata de hacerlo mejor y se está mejorando. Por eso es que lo mejor que puede hacer Ever Aquino es que cuando se equivoca uno, un árbitro, no traten de ocultar, no traten de tapar eso con una explicación que no es real, que uno ve que no es así, ¿verdad? Nada más que eso. Pero hay mejoras en el arbitraje paraguayo, se está mejorando con esta nueva línea arbitral. Yo creo que hasta los árbitros están mejorando su actuación. Pero
2: se tienen que autoexigir y autoelevar.
0: Claro, lo único que tienen que cuidar es la interpretación, ¿verdad? De no eso de dejar fina, jugar, de dar agilidad y dejar de sancionar.
2: La fina línea entre dejar jugar y dejar pegar.
0: Bueno, metemos el partido Libertad 2 de mayo que decíamos. Ese es un partido. Hoy vamos a ver la chapa de 2 de mayo, de los dos y de Libertad también.
1: De los dos.
0: ¿Verdad? Del equipo de AEO. Porque yo creo, lo dijimos la vez pasada, yo creo que este equipo de 2 de mayo no tiene la intensidad que tiene Libertad. Pero no, es un equipo que se cierra y espera.
1: Es más seguro que Libertad, creo yo.
0: No sé quién era el que dijo ayer la vez pasada.
1: Más seguro
0: que,
1: defensivamente.
0: Defensivamente.
1: Más. Lo veo más seguro al 2 de mayo. El que quiera hacer un gol a 2 de mayo va a tener que trabajar y mucho, ¿verdad? Libertad tiene herramientas para hacer, claro que sí, por supuesto.
0: Y hoy,
1: pero es un lindo partido para mí.
0: Y hoy es la valla menos vencida la que tiene, nos recordó el presidente recién, ¿verdad? Es la valla menos vencida, tiene, y eso habla de que tiene buena defensa. Pero lo que pasa es que no es solo que tiene buena defensa, el medio campo de 2 de mayo está jugando bien. El medio campo de mayo está jugando bien.
2: Ahí tiene Oscar Romero, que viene jugando bien, que ocupó bien el lugar de Sanabria. Alan Gómez.
0: Está jugando bien.
2: Está jugando bien. Tiene.
0: Suele entrar este chico Aguilera, que le ha pasado.
2: Aguilera entra. Ayer
0: estaba jugando. Como el número 12 más o menos.
2: Juega, incluso te digo. Suele cambiar de manera. Hoy va a jugar
1: Alan Gómez.
2: Probablemente va a jugar hoy 4-4-2 o 4-2-3-1. Este 2 de mayo que te digo. La
0: defensa, por ejemplo, casi uno ya sabe de memoria la defensa de 2 de mayo. Castro, por ejemplo, lateral izquierdo inamovible. Pedro Sosa, su capitán.
2: Ahí está.
0: Casi que no se lesiona.
2: Beto Espínola. Sí. Pedro Sosa. Viene jugando Ramírez.
0: O Juan Camilo Saiz.
2: O Juan Camilo Saiz.
0: Que jugó la vez pasada.
2: Sí, pero viene jugando Ramírez. Sí, Camilo Saiz entra segundo tiempo. Y por izquierda, Castro.
0: Sí, esa es la defensa. Pues en el medio, nos estamos olvidando alguien en el medio de.
2: Y en el medio.
0: De 2 de mayo.
2: En el medio jugó. Cañete está jugando también muy bien. Cañete está jugando muy bien. Y.
1: ¿En el medio campo?
2: Marcos Gómez.
0: Ahí debe.
2: Marcos Gómez está teniendo una gran temporada.
1: Sí. Y Alan Gómez es el 10.
2: Alan Gómez es el 10 que juega por derecha.
1: Que juega por derecha.
2: El ex nacional.
1: Que suele jugar mucho también.
2: Y juega a Marcelito González, juega por izquierda.
0: Marcelito González.
2: A ver, te digo.
0: El último partido Marcelito fue titular, ¿eh?
2: Ah, ¿sabes quién está también? Que no olvidamos la defensa. En el arco, Rossi. Primero, buen está, presente. Haciendo mirando, haciendo buen el 11, ¿verdad? En el arco, Rossi. Bien. Viene jugando de 7 puntos cada partido. Beto Espínola, la experiencia por el sector derecho. Alexis Villalba, el ex luqueño. Viene jugando en defensa también. Viene alternando. Sí. Para mí, él es titular. Con Pedro Sosa. Con Pedro Sosa. Y ahí suele entrar Ramírez o Saiz y Castro inamovible por izquierda. Marco Gómez juega de fijo con Oscar Romero, Fariña, Alan Gómez.
0: Fariña
2: que le da juego. Fariña sí. Es fundamental.
1: Fariña en la punta, ¿verdad?
2: Sí.
1: El que juega detrás del punto.
2: Y arriba juega Mati Cáceres. Sí. El grandote. Que suele entrar ahí Silvero para ganar minutos. No creo que hoy lo ponga de entrada. Suele entrar Cervera, el argentino también, que es rapidito. Suele entrar Sanguina. Es un equipo que tiene recursos el 2.
0: Bueno,
2: es balanceado el 2. Y reitero, para ganarle al 2, hoy iba a ser lindo desde el punto de vista de despliegue. Porque para ganarle al 2 hay que correr. No es que venís a jugar contra el 2 y no. ¿Por qué? Porque el 2, primero, te plantea un partido donde el 2 quiere ganarte. No es un equipo que se pone a la retranca y te juega de contra. Segundo, tiene un mediocampo muy mordedor. Y tercero, es intenso. O sea, hay que correr para ganar al 2. Buen equipo es.
0: Vamos a ver, más tarde tendremos el contacto con Johnny, con Roberto Ayú, con Deltano ahí, junto a Rafa de Pedro Juan Caballero. Nos vamos a ir desarrollando un poquito hoy porque tenemos un partidazo también mañana, Cerro Porteño con Guaraní. Estuvo el presidente de Olimpia y el presidente de la Conmebol, Alejandro Domínguez, estuvieron recorriendo las obras ayer. Este es un mensaje, ¿eh? Hubo un ruido en los últimos días de maquinarias en la obra del Olimpia, en el Bosque de Paraguay, en el ODD, y se tuvo la visita de la máxima autoridad de la Conmebol, el hijo del cuyo nombre va a llevar ese estadio, el ODD, que ya tiene el nombre para uno, porque ahora se bajó. Y bueno, acá tenemos imágenes del encuentro cuando llegaba Alejandro Domínguez, recibido por Coto ahí en la sede del Club Olimpia, y después se bajaron a la zona de obras, donde hay intensa actividad. Esto es un mensaje que se transmite un poco, no solamente a la gente del Olimpia, al socio, al simpatizante. Yo creo que para todos los que estamos inmersos en el fútbol, pensando en el 2030. Yo pienso directamente en el 2030. Yo pienso a nivel país, en lo que va a representar este escenario deportivo para el fútbol de nuestro país, ¿verdad? Un estadio nuevo, moderno, y que ahora estamos viendo que está teniendo mucha actividad y que se va llevando el proceso que representa una obra de esta magnitud, porque no es pues voy ahí a hacer nomás, levantar nomás la losa y empezar a poner las graderías, los campos, no.
1: Aclararon también ayer que ya tienen adquirido todos los terrenos.
0: Ah, ya se adquirieron todos.
1: Todos los que se necesitaban. Los que se necesitaban. Ahora, sí hay un plan, primero un plan de pago y después también un plan para que vayan abandonando las propiedades. No es que te compro, chao, andate.
2: Claro.
1: Hay un plan. Entonces, hay mucha gente que dice, no, pero ahí está todavía, esa casa está ocupada. Sí, pero con tiempo le van a dejar como para que puedan mudarse de ahí.
0: Qué bueno, eso sí es un dato muy, muy importante. Quiere decir que Olimpia ya adquirió todos los inmuebles que necesitaba para avalar esta obra.
2: Lo bueno es que está avanzando.
0: Sí.
2: Eso trae tranquilidad al hincha, al no hincha, incluso en el sentido de que ahí va a jugar Paraguay. O sea, el hincha de la Albirroja, el fútbol paraguayo, trae tranquilidad, me parece esto.
0: Y, no, y estas son imágenes que no solamente nosotros estamos exhibiendo, ya están en distintos
2: está
0: medios,
2: lindo,
0: en las redes también, y esto es un respaldo.
2: Está muy
0: la visita del presidente de la Conmebol es un respaldo. ¿Para qué vamos? Claro. Vamos a dar a llamar las cosas por su nombre. La presencia de Alejandro Domínguez ahí es un respaldo.
2: El render que vi de cómo va a quedar por dentro está muy lindo.
0: No sé si tenemos también eso, Jan.
2: Lo publicó Regina, Club, o... lo publicó
0: Cuenta Partida. Sí, yo he visto, aquí está. Excelente, mira vos. Es muy moderno. Y si esto es así, este va a ser el estadio más moderno. Mira lo que es. Esto es importante.
1: Estilo Premier League.
0: Esto es oficial, ¿eh? Ojo, esto es algo que hemos recibido oficialmente.
2: Sí, este es lo que se le mostró ayer a Alejandro.
0: ¿Verdad?
1: Sí. Ahí está el techito. El techito de estilo Premier League.
0: Premier League, ¿verdad?
1: Que no tapa todo el estadio, pero tiene techito.
2: Tiene 338 palcos, de los cuales 9.000 son...
1: ¿9.000?
2: De los cuales...
0: No, 9.000 palcos, dijiste, no.
1: No puede ser.
2: 338 palcos.
0: 300, donde entran 9.000 personas.
2: Donde
0: entran así, sí.
2: Dos bandejas.
0: Espera, Pancho. Explica bien, porque si no.
2: Pues está mal escrito acá. Pues. Capacidad para 46.000. 338 palcos. Dos bandejas. Todas las tribunas techadas. Estacionamiento para 800 lugares en principio. Costo total del estadio, $80 millones, costo total. $30 millones aporte Conmebol, $35 millones de explotación comercial, $15 millones en modo aporte fideicomiso.
0: Qué bueno. Perfecto, bueno. Excelente. Después vamos a seguir tocando este tema con Gustavito Gavilán, porque ver este estadio, o sea, ver la presencia del presidente de Conmebol, la visita al presidente de Conmebol, presidente Olimpia y todo esto, y ver esta maqueta y todo cómo se va, nos encanta. Como también nos encanta el estadio que hoy va a tener un marco imponente de público, la Arena Juan José Zapag, que para mí, hablo en primera persona, para mí como periodista deportivo, como amante del futsal, del fútbol de salón, de ese juego de pista, que tengamos un nuevo estadio de esta magnitud, me encanta. Y que para mí se inaugura con esta primera final entre Cerro Porteño y Exatl, donde Cerro puede sumar su estrella número 11 si el rival lo permite. El amo del fútbol del futsal paraguayo, que es Cerro Porteño. Y estamos en comunicación ahora con un ídolo, un crack. A un muchacho quien lo conozco de jovencito, de que comenzó a patear esa pelotita de fútbol de salón. Gary Ayala, un gusto, bienvenido a Deporte Total, buenas tardes.
3: Buenas tardes, Luis Enrique, un gusto, el gusto es mío siempre, y un saludo a todos tus compañeros.
0: Igual, Gary, estoy con Jotita Bernabé y con Pancho López. Bueno, ayer y anteayer estuve hablando con tu hermano, con Rolo. Nos metimos en un lío, caramba, digo, porque queremos estar en la final y vamos a estar acompañando esta gran fiesta de hoy. Y estaba calculando que vos y Gigi han estado en todos los títulos con Cerro como jugador, ¿verdad? Y este va a ser, si es que logran, tu primer título también con Cerro como entrenador, Gary.
3: Así mismo, Luis. Somos los dos jugadores que estuvimos en todos los títulos junto con de la Libertadores. Y el día de hoy, si todo va bien y si Dios quiere, voy a ser el jugador con 11 títulos consecutivos con la institución.
0: ¿Y le invitaste a Gigi, me imagino, a la familia, o no?
3: ¿Cómo?
0: ¿Le invitaste a Gigi, a la familia, a Rolo?
3: Claro, no hace falta que yo le invite, ya tiene el acceso habilitado por ser una persona bastante importante de la institución, así que seguramente estará presente el día de hoy junto con mis hermanos y mi familia.
0: No, lógico, no, pues. Gigi, vos formas parte de la historia grande. Cerro es el amo. Yo le bauticé como el amo del futsal a Cerro Porteño. No sé si exagero un poco.
3: Y exagerar no. Tampoco es de pecar de soberbio, pero esa es la realidad. Venimos dominando el futsal hace 10 años, así que creo que no es exagerado el mote.
0: Antes de meternos un poquito en el partido en sí, qué lindo, ¿verdad, Gigi y digo Gary, que tengamos un escenario como este, la Arena Juan José Zapag, que así gana el deporte paraguayo con infraestructura de este tipo, vos que has recorrido mucho a nivel internacional también?
3: Sí, la verdad que es algo muy lindo, bueno y sobre todo importante, no solamente para la modalidad del futsal, sino para las otras modalidades también que practican en el club. Y sobre todo, Luis, también a nivel nacional, porque me imagino que gente mismo de APF estaría interesada en utilizar el poli para hacer eventos de Conmebol, Copa América, Sudamericana. Entonces, es algo muy importante, sobre todo para el deporte nacional en sí.
0: Bueno, me imagino, ya ayer preguntaba si ya practicaron sobre la nueva pista y me dijeron que sí, ¿Qué tal se desliza la pelota del balón? ¿Está hermosa?
3: Bien, sí, la verdad que hermosa. Una pista de primer mundo, se ve un deporte totalmente diferente a lo que nosotros estábamos acostumbrados a vivir en nuestra época, en la cancha de estar, en la seccional de Villalles. Creo que todos los que fuimos partícipes o jugamos en ese tipo de escenario, el escenario que tenemos hoy en día en el club, yo creo que es un verdadero lujo.
0: No diga eso, porque aquí Jotita Bernadí y Pancho López no van a creer que vos, que jugamos ahí por Villalles, fútbol de salón, y que estuvimos ahí en algún nacional por allí pateando. Son compañeros de poca fe estos, Gary.
3: Y es que ellos eran jóvenes, Luis. Ellos no tienen historia del fútbol, chicos. Sí, jugamos en Star, jugamos algún otro partido en la seccional de Villalles. Fuimos campeones de la Supercopa cuando estuviste por Villalles. En el 2002.
0: Sí, por ahí, sí.
3: Me puse
0: también la camiseta verde de la selección de Villalles. Y...
3: Así, gran salonista. Yo creo que Pancho y Jotita no tienen nomás, no te vieron dentro del 40 por 20.
1: No, hay que especificar, Gary. Jugar es una cosa y entrar es otra cosa. Son cosas
3: también,
1: muy...
3: Totalmente.
1: Sí, vos sabés muy bien la diferencia, Gary.
0: Bueno, y tienen un campeón del mundo en el equipo, ¿eh? El argentino... Muy amigo de usted, que me enteré que estuvo por Villalles hace unos días por la casa de tu mamá.
3: Sí, tenemos la suerte de contar con Kiki va por aquí. La verdad que para nosotros como club y sobre todo para el futsal paraguayo es un lujo. Hay que valorar lo que hizo el club, atraerle a un campeón del mundo, un jugador extraordinario fuera de serie, así que la verdad que es un verdadero lujo que esté jugando en nuestro país.
2: Gary, un abrazo. Pancho, de este lado, te consulto desde tu óptica, mucha suerte y éxito también para el día de hoy. Desde tu óptica, ¿por qué Cerro es tan dominante en el futsal? ¿Por qué Cerro es el dueño del futsal? ¿Qué tiene que lo diferencia del resto?
3: Pancho, ¿qué tal? Antes que nada, buenas tardes. Y el diferencial de Cerro, yo siempre sostuve y sigo sosteniendo que es el trabajo. Nosotros somos muy conscientes de que por todo lo que nos brinda el club, ya sea en infraestructura, mismo en el tema económico, yo creo que nosotros tenemos la linda obligación de pelear cada año. A eso sumarle el trabajo, entiendo también la calidad de jugadores que pasaron siempre por la institución, pero... Yo creo que todo deporte es muy difícil dominar tantos años seguidos. Sí,
2: por eso,
3: nosotros, pero... Porque la realidad también es que acá pasaron muchísimos jugadores. Acá hubo una desbandada terrible. Hubo muchísima gente que pasó del otro lado, que intentó ganar del otro lado, y Cerros... Se instauró una mentalidad bastante ganadora.
2: Ahí sí me parece, porque... Vos decís trabajo, pero yo creo que también el resto de los equipos trabajan. Ahora, ¿en qué se diferencia con relación la mentalidad, el contratar siempre el mejor pie o los jugadores de mejor pie? ¿Por dónde pasa este éxito tan sostenido del Cerro, verdad?
3: Yo creo que el factor principal es la mentalidad, Pancho. Nosotros tenemos una virtud, no sé si a mucha gente capaz le molesta. El tema es que nosotros no las creemos.
2: Bien.
3: Nosotros nos sentimos, siempre creímos y nos creemos superiores al resto, obviamente,
2: claro,
3: trabajando y
2: respetando
3: y siendo conscientes de que tenemos buenos jugadores, porque esa es la realidad también, siempre tuvimos buenos jugadores. Ahora, el hecho de tener buenos jugadores tampoco te garantiza ganar tantos años seguidos.
2: Sí,
3: a eso sumarle la mentalidad y el hecho de creernos superiores, y eso se refleja a lo largo de estos años y sobre todo en cancha.
1: El respeto también.
3: Y ahora te doy un punto más, el tema de el compartir con Kiki va por aquí, por ejemplo. Ahí vos entendés de la mentalidad del jugador argentino, ya sea en fútbol, en todas las disciplinas, fútbol, vóley, básquet, futsal. Sumándola a él, él creo que lo que le sumó un plus más, el tema de la mentalidad. Y ahí uno se da cuenta en el día a día del por qué los argentinos tienen ese pasito o ese algo más que el resto.
1: Yo creo, Gary, también el respeto que ustedes impusieron, ¿verdad? Porque para el rival, pues, es un mensaje lo que ustedes vienen haciendo hace bastante tiempo, desde siempre en el futsal, enfrentarse a Cerro Porteño, porque ni nada que Olimpia, por ejemplo, armó un muy buen equipo, jugaron la final contra ustedes y lo terminaron ganando igual ustedes, pero estuvo muy cerca Olimpia en aquella final. Pero el mensaje, el respeto que ustedes imponen, también le mete dudas al rival.
3: Totalmente, Jotita, totalmente. Yo creo que muchas veces también nos respetan demasiado, pero eso también nosotros no ganamos.
1: Claro.
3: Porque a lo largo de estos 10 años nosotros ganamos en condiciones extremas. Hubo un año en el 2023 que ganamos con 5 jugadores, porque hubo una desbandada, muchos compañeros viajaron a Europa y nos quedamos entre 6. Y esa... Yo comparto completamente contigo el tema del respeto, pero también nosotros no ganamos eso con trabajo y sobre todo de ganar siempre.
1: ¿Y cómo ves hoy la ansiedad, el nervio, primer partido, primer encuentro que se va a disputar en este escenario? ¿Puede marcar historia Cerro Porteño? ¿Puede ser campeón en su primer partido que se juegue en este polideportivo?
3: Ansiedad, estoy seguro que hay. Y al llegar al polideportivo, saben decir, por todo lo que se está generando, por todo lo que se va a generar dentro del poli y por todo lo que está preparando la gente del club junto con la hinchada, ¿verdad? Creo que va a ser difícil, tenemos una diferencia importante, pero yo creo que estamos en el mejor de los escenarios, con nuestra gente a favor, con esa pequeña ventaja que tenemos del partido de ida. Yo creo que mayor motivación de cómo va a estar el polideportivo, el primer partido oficial dentro de ello. Yo creo que tenemos que sacar fuerza de donde no tenemos y que llevarnos la victoria, y ojalá y al final podamos festejar en casa.
1: ¿Usted está concentrado, Gary, o no concentran?
3: No. Me propusieron la gente del club, pero no veo la necesidad. Creo que hay que seguir lo mismo que venimos haciendo a lo largo de estos 7 meses, dejarle tranquilo a los muchachos, que estén en su casa, que almuercen ahí con su familia, con su novia, con su señora, entonces, para que lleguen lo más tranquilos a la noche, al partido.
0: Sí, hay muchos jugadores conocidos: Espinosa, Alan Rojas, Galleta, Poggi, está Tata Sarui, que dejó el fútbol de salón para venir a futsal. Hoy el Gary Ayala es Espinosa, más o menos, ¿verdad?, en tu equipo, ¿o no? ¿O exagero?
3: Hoy sí, hoy Boca es el capitán, es el máximo referente del club, junto con Kiki, Alan, gente que ya viene estando hace bastante tiempo en el club, así que él vendría a ser hoy el jugador más importante de la institución.
0: Yo que crecí así como tu hermano, y ustedes con el fútbol de salón, el arquero siempre fue fundamental para mí en esta disciplina deportiva. Hoy Cerro creo que tiene dos grandes arqueros del mismo nivel prácticamente, Gary.
3: Sí, corremos también con esa ventaja, Luis. Tenemos, para mí entender, son los dos mejores arqueros del país, junto con Giovanni, que está jugando en España, pero yo creo que José y Marcio demostraron que están a la altura de Cerro Porteño.
0: Bueno, mucho éxito, que sea una linda fiesta. ¿Qué pasa, Pancho?
2: No, y a la gente que va a ir hoy.
0: ¿Y se va a llenar? ¿Ya no queda más entrada?
2: No, ya sé, pero digo...
0: Si a Gary le dieron... Yo te iba a contar lo que vos no sabes.
2: Algo que escucharle para el hincha de Cerro a su técnico, Gary, ya un mensaje.
0: Aparte, ídolo, claro. Ídolo, leyenda del fútbol, del salón paraguayo, el futsal paraguayo, Gary. ¿Quién está allá que no le veo bien? Bueno, excelente, José Barbosa, un saludo para él. Yo pues tengo una poco... No puedo nomás romper la seriedad del trabajo, pero yo tengo gana de decirle muchas cosas a Gary en otro tono, pero yo le siento admiración a ellos, porque yo conocí sus comienzos, sé lo que aman este deporte, y esto nació de su hermano mayor, que es una persona muy preparada. Y te cuento, Gary, a Gary le dieron como... Esto no organiza Cerro, organiza APF. A Gary le dieron solamente 4 pases VIP especial para la familia. 4 nomás te dieron, ¿verdad?
3: Sí.
0: Mira cómo sé. Pero... para que tenga facilidad vos de ceder uno más, nuestro compañero hoy, el comentarista estrella de deporte, tal de primero de marzo de la media cadena, hoy va a ser Rolo Ayala, para que vos sepas. Él va a comentar la final en Deportes, tal, va a ser nuestro comentarista invitado el día de hoy, tu hermano mayor.
3: Mira, qué lindo, mira, imagínate.
0: Ahí está.
3: No, nos inculcó el amor por el fútbol chico, fútbol de salón o futsal, que para mí viene a ser la misma cosa. Imagínate ahora que esté comentando.
0: Y va a comentar tu primera final como técnico, que puede ser campeón.
3: Imagínate. Ojalá y vaya todo bien y sea el inicio y el primero de muchos títulos que se vienen para mi carrera como entrenador.
0: Gabriel Gary Ayala, un fuerte abrazo y que sea una linda fiesta hoy.
3: Muchísimas gracias, Luis. Un saludo a Jotita, a Pancho y no, seguramente nos vamos a estar viendo un ratito esta noche.
1: Le mando un fuerte abrazo. Nos vemos. Abrazo, éxito.
0: Así será. Vamos a estar hoy con el relato de Héctor Agüero, el comentario de Rolo Ayala. Un lujo tenerlo a Rolo, que fue un gran salonista también de Villa Hayes y técnico, colega nuestro hoy también, hermano de estos campeones como Gary y Gigi, que han hecho historia y forman parte de la gran historia de Cerro Porteño en el futsal FIFA en nuestro país. Vamos a estar hoy con ahí, Ernesto Jiménez también va a estar ahí. Y Nico y Fran también va a estar hoy ahí. ¿Por qué quieren que le diga Lailo? ¿Su apodo es Gianluca? Ah, hay que decir lo que se escucha, dice Gianluca. ¿Quién está, Ernesto? Ernesto, ¿cómo te va?
4: Enrique, bien, buenas tardes. Allí para todos los muchachos, la audiencia de Radio Primero de Marzo, Deporte Total, Teleaudiencia Mega TV. Estoy aquí debajo de un techito porque tenemos una llovizna intensa ahora aquí en Barrio Obrero.
0: Acabo de preguntarle a Gabriel, acá si llovía, y me dice no, sol radiante.
2: Está así que un rato sí, un rato no, sale el sol,
4: entra
0: aquí. Sí. Pero la lluvia dispersa.
4: Pedí entrar a la producción porque tenemos información. Yo sé que hoy es sin duda la gran fiesta, el futsal, el polideportivo que tenemos aquí cerquita, Luis Enrique. Mañana juega Cerro Porteño su partido ante Guaraní. Y tengo información, antes de ir a la pausa seguramente allí con ustedes. Me cuentan de que Gustavo Velázquez no va a estar para el compromiso mañana ante Guaraní. Va a ser una baja importante para Gustavo Costas. Así que quería mencionar eso. Y también retornos importantes que hablamos esta semana. Estoy hablando de Mateo Klimovic y de Robert Piri Damota, que así como están las cosas esperando en la práctica de hoy, van a ser las dos grandes novedades en la lista de convocados de Cerro.
0: Mira vos. O sea que Klimovic ya está convocado para mañana.
4: Así como están las cosas, reitero, esperando la práctica de hoy, la información que tengo es la práctica de hoy a la tarde, que va a ser 17 horas, la información que tengo es que va a ser citado por Gustavo Costa Mateo Klimovic.
0: Y con la ausencia que está confirmando Gustavo Velázquez, un hecho que entre Cañete.
1: Lo más probable.
4: Sí.
2: ¿Por qué no está Velázquez?
4: A priori sería por un tema muscular, Pancho. Vos sabés que pasó lo mismo el partido antes de jugar con Nacional. Por eso, de igual forma, hay que esperar la práctica de hoy.
0: Estaba en duda para este partido. Luego había dicho en su momento que estaba en duda.
4: Sí. Y vos sabés que en una parte de la conferencia, inclusive, Gustavo Costa mencionaba de que se arrepentía un poquito de haber repetido el equipo que venía de ganar a Recoleta. Y yo creo que se refirió un poco a lo de Gustavo Velázquez, porque él terminó con una molestia. Inclusive que Gustavo Velázquez sea cambiado es raro. Y yo creo que tiene un poco que ver con esto, la ausencia de Gustavo Velázquez, que no va a estar, reitero, mañana para el partido ante Guaraní.
0: Bueno, mira, esta es la novedad, sí, una resta importante, su capitán no estará, pero hay algunos que se suman de nuevo. Ya, vamos a volver contigo entonces en un ratito, ¿algo más que quiera adelantar?
4: Sí, recordar entonces lo de Robert Piri también, que me parece una novedad importante, Luis Enrique, va a ser convocado también por Gustavo Costa, así que son dos retornos importantes, y a la espera, obviamente, de la práctica hoy, que seguramente Gustavo Costa va a estar definiendo el equipo, quién va a ingresar en reemplazo de Gustavo Velázquez, y también si va o no Blas Riveros. Me parece que son las dos dudas que hoy tiene Gustavo Costa para el partido mañana.
0: Bueno, perfecto, ya volvemos contigo. Quiero agradecer a Rolo Ayala, nos acaba de enviar una foto que ya vamos a de la selección, que vamos a pasarle a producción para después mostrar, donde están los Ayala, Gary, Gigi, tu jovencito ahí con, y quiero que lean un poco quién es, era el sponsor de esa selección. Uh-huh. ¿Qué cara de zapatilla que pone Pancho?
2: ¿Por qué? ¿No?
0: ¿No te gusta a veces?
2: Claro que me gusta, ¿cómo que no? El fútbol, chico, es...
0: ¿O te gusta la cancha,
2: sí,
0: chica? Vos?
2: Claro, el futsal.
0: ¿Y cancha chica? ¿Cómo le dicen a eso?
2: El futsal, fútbol chico. Futsal.
0: ¿Y cancha chica no es eso?
2: ¿Y sí?
0: ¿Y por qué me decís que no te gusta la cancha chica? O sea, ¿te gusta la cancha chica? ¿Y te gusta jugar más 5 a 5 que 11 a 11?
2: No.
0: Ah, no.
2: Para jugar 11 a 11. Siempre.
0: Ah, bueno, vamos a la pausa.
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1: Estamos de vuelta. Muchas gracias a Rolo Ayala. Me envió la foto de un TBT realmente, de los hermanos Ayala, de Gary, de Gigi y de Cristian. Los tres estaban en la selección de Villa Ayes que ganó la Supercopa. Los tres estaban. Y esta es una imagen de la previa, de la semifinal de la Supercopa de Fútbol de Salón de Villa Ayes. Porque ellos comenzaron con el fútbol de salón. El apellido Ayala está consustanciado con la rica historia del futsal en Cerro Porteño. Pero fíjense, ¿viste cómo le ponían ese Lucoplaza ahí? Poníamos antes ahí por los campeones, Pancho. Fíjate.
2: Ah, abajo.
1: Sí. Esa es una foto de TVT. Los tres Ayala. Esta es la selección de Villa Ayes, campeona.
2: No. Ese es para no...
1: No se despegue, iba ahí la puerta, se despega.
2: ¿Ese es para no, que no se despegue o es para que no se resbale, que se
1: también,
2: usa?
1: No, pues, también,
2: la Coca-Cola que los muchachos ponían por el gaseosa que ponían por el...
1: Y en, la época, que se jugaba, nosotros preferíamos jugar con el campeón chino. Este es también parecido, pero negro. ¿Viste la época? No,
2: es un chino negro.
1: Este fue el salón puro.
3: Ese...
1: Sí, el negro nomás.
3: Se utilizaba mucho el tema del campeón chino. Porque era uno de los pocos calzados que tenía la suela de goma.
2: Sí.
1: Sí, pero qué. Pero viste que el sponsor era Tiro Directo.
2: Ah,
1: estábamos en Canal
2: Tiro
1: 13.
2: Tiro Directo, sí. Canal 13.
1: Muchas gracias, Rolo, por este TVT hermoso, realmente un grato recuerdo. Tiro Directo. De la selección villayense, campeona de la Supercopa. Ahí están Cristian, Gary. Sí, y hoy Rolo va a comentar y va a hablar con términos de salón, de futsal, el que maneja. Él jugó, él fue técnico y hoy es periodista. Una persona muy preparada y un gran seguidor nuestro. Así que hoy vamos a disfrutar de un gran comentario. Va a narrar Héctor Agüero la entrevista con Ernesto Jiménez, y la asistencia líder Mosqueda, nuestro técnico. Y Nico y Fran Alailo para la televisión Deporte Total, colaborando ahí con Ernesto y con toda la gente. Y muchas gracias a Aldo, el jefe de prensa de Cerro, que se portó a las mil maravillas para nuestra ubicación.
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1: Termina Libertad 2 de mayo y la fiebre acá en el barrio obrero se llena ese estadio. Así es. El Arena Juan José. 12:46, voy hasta los muchachos. Gustavito Gavilán, ¿cómo está usted? Bienvenido.
4: Buenas tardes, Luis Enrique, ¿cómo estás? El gran saludo a toda la audiencia de la 780 Radio Primero de Marzo, a los amigos de Mega TV. Mañana de trabajos intensos aquí en la Villa Olimpia, donde, así como están las cosas, un cambio tendría el profe Vitamina Sánchez con relación al último equipo que derrotó a Sportivo Trinidense.
1: Bueno, como no quiero más celos de hombres en el equipo, y ayer te pusiste celoso vos, y Ernesto se me puede poner ahora. ¿Eh? Ernesto, director, pongámoslo a Ernesto ahí, por favor. Pónganme a los dos ahí, por favor, porque... si no se me... Ahí está. Gracias, director. Bueno, ahí... mejor ahí ahora, muchachos, ¿no? Nada de celo,
5: sí,
1: ¿verdad?
5: Sí, sí. Escuché ayer que hubo celo. Inclusive en el Extra ayer...
1: Ah, se tocó el tema.
5: Sí, se tocó el tema. No hubo invitación. Así que yo le hice llegar una invitación especial a Gustavito aquí en un palco para estar allí observando la final de futsal día de hoy.
1: Pero él creció... en la zona del salonismo puro paraguayo.
4: Claro.
1: Él, San Alfonso, es por Colonial.
3: No, y fue un talentoso jugador de Presidente Ayes.
1: Arquero.
4: ¿Y el arquero? No, salón. ¿En fútbol de campo no?
3: No,
1: en salón.
3: En fútbol de salón
4: fui arquero.
1: Arquero. Claro, en fútbol de campo el técnico le invitó a que se dedique a periodismo.
3: Pero el arquero es jugador también.
1: Ah, no, no.
4: No, recuerdo bastante bien.
3: El fútbol perdió un gran talento, Gustavito. Se equivocó el técnico, tranquilo.
1: ¿Qué te dijo el entrenador?
4: Ah, y le mando un saludo, siempre suelo observar. Al profe gran Emery. Profe Alcide Vareiro.
3: Alcide Vareiro.
4: Alcide Vareiro en Ayer.
2: ¿Qué te dijo?
4: Recuerdo bastante bien, me dijo, vos si querés ser lateral izquierdo tenés que por lo menos hacer 1000 abdominales por día, subir más de peso y correr de día y de noche. Si querés ser futbolista.
1: De día y de noche. O sea, entendés lo que es el mensaje.
2: No corría lo veo, Gustavito.
1: Pero no te diste cuenta, no vas a ser jugador, le dijo así.
2: Más o menos 1000 por día.
4: No, y en pocas palabras. Pero tenía sus jugadores, pero ya era otra época. Prácticamente, le mando un saludo de siempre, se lo observaré. Entendí.

0: Ya de fútbol.
1: Se equivocó Pedro el profe Barreiro, Tabito, mentira. El fútbol perdió un gran talento.
2: Un gran lateral por izquierda.
1: Sí, sí.
2: ¿Cuál de mi?
0: No, no, no, es cierto. Después me volvieron a llamar, pero creo que ya me pasó el tren en ese momento. No,
3: él tenía dos problemitas nomás. Gustavito me contó su profe.
2: ¿La noche?
1: ¿Dos nomás?
3: No, dos problemitas nomás tenía. No, que la noche. Él se cuidaba, procuraba, comía, estaba en su casa. Doble. Su pierna izquierda y su pierna derecha. Y dos
0: problemas. No, vos sabés que me decían que me faltaba peso y uno, y se van a recordar algunos de esa época y van a enviar mensajes. El famoso Las Cavit. No sé si es una publicidad que
3: ese
0: había que
3: aplicarse
0: para crecer.
3: Ya no existe eso, ¿verdad?
0: Ya creo que no existe. Mira que si metí un chivo, pido disculpas en ese sentido.
3: Vos transpirás y salía por tus poros, parece.
1: Era ultra sensoso y dolía.
3: Bueno, muchachos, está muy lindo el TBT.
2: Soldadura, le decían.
3: Está muy lindo el TBT. Viene. Pero mira, vos, realmente es cierto que tocamos. Todo, la mayoría eran arqueros. Ernesto es arquero. Fernandito Mongeló, arquero. El arquero. Uno que se fue también, el arquero. Por algo yo sé que andan en el arco.
4: ¿Y los gorditos siempre en el arco también?
2: Bueno. Tengo un amigo que le dicen soldadura cuando juegan.
3: ¿Por qué?
2: Y le mira y te duele los ojos.
1: Y yo tengo uno que le decían abeja.
3: ¿Por qué?
1: Un pique y moría.
3: Bueno, esta es la jerga del fútbol. Linda, linda y vibra. Es viernes, pues. Es viernes. Bueno, muchachos, vamos a la información porque hay novedades. En Olimpia decías, Gustavito...
0: Una modificación con respecto al último equipo frente a Sportivo Trinidense que presentó Olimpia. Raúl Cáceres está para arrancar de titular. Va a ser la única modificación en el que deja el puesto de Tim Payne.
3: ¿Qué pasa
0: entonces,
3: con Tim Payne?
0: De esa manera se mantiene todo igual.
3: ¿Qué pasa con Tim Payne?
0: Nada, es decisión técnica, Luis Enrique.
3: ¿Será que a Vitamina le molesta que el pueblo de Olimpia y la afición deportiva pida por Tim Payne? Digo, pregunto, no, me pregunto, no, nada. Pero Tim Payne jugó bien la vez pasada, ¿por qué lo va a sacar?
2: ¿Raúl?
3: No, pregunto, no, yo no digo que Raúl sea malo. Digo, pero ¿por qué le mete y le saca a Tim Payne?
2: Y fue su participación, vamos...
1: Por el mismo motivo que lo mete y lo saca a Tutu Vargas, por el mismo motivo que lo mete y lo saca a Ventaverri, por el mismo motivo que lo saca y lo pone a Coyote.
2: No, pero a ver, mirando el partido anterior, fue el partido más flojo de Tim Payne.
1: Sí,
2: el último partido que jugó fue el más flojito.
3: Pero hay partidos flojos también ahora, de otros jugadores y no lo saca.
1: A todos lo sacan. A todos lo sacan.
3: Bueno, está bien. No, me parece que Tim Payne es jugador muy cumplidor en el puesto. Está bien. Va a tomar el único cambio, Raúl Cáceres por Tim Payne.
0: Por lo menos es lo que hoy estuvo trabajando el profe Vitamina Sánchez en horas de la mañana. Entonces el equipo es el siguiente: Gastón Olvira en el arco, la zona defensiva con Raúl Cáceres, va a Ventaverri con Mateo Gamarra, los zagueros centrales, por izquierda Alan Coyote Rodríguez, en el medio sector la presencia de Rodney Redes, Fernando Cardoso, Richard Ortiz, Romeo Benítez, Eduardo del Mas y viene en punta Gabriel Ábalos. Ese es el equipo que estaría presentando el día domingo para medir a Sportivo Luqueño. Mañana hay un entrenamiento, pero es lo más probable, ya seguramente mañana un repaso a nivel táctico, pelota parada, pero este es el equipo más probable y el más cercano que estaría presentando el decano el día domingo en el Defensores del Chaco Licencia.
3: Habría que hacer después una pregunta en un momento dado al entrenador, porque es el único que habla en conferencia de prensa, a no ser que vos tengas la posibilidad de hablar con el PF de Olimpia, y qué le está costando a Tim Payne físicamente, ¿verdad? Si es que, si tiene, porque da la impresión, tenemos que ser objetivos, que a veces parece que le cuesta los 100 minutos completar bien entero físicamente. A ver si ese es el problema.
1: Ese es el inconveniente.
3: Porque porque condiciones tiene y por lo que ha hecho, es decir...
1: Entonces, ¿Cuál es la característica del equipo de Vitamina? Olimpia es un equipo intenso, corredor, que mete, trata de mantener. Bueno, Tim Payne es un jugador que tiene sube y bajas, tiene altibajo. Él arranca bien. Cuando le pesa el partido, regula. Después parece que vuelve a retomar, pero le dura poco, vuelve a regular. Y a lo mejor Vitamina lo que dice, es un jugador importante para mí, pero no lo puedo sostener por 90 minutos.
3: No está bien.
1: A lo mejor si lo pongo 2-3 partidos seguidos, y a lo mejor se le lesiona. Porque no te olvides que él después de la Copa del Mundo tuvo vacaciones, él llegó, no sabes cómo hizo la pretemporada con el club, si lo hizo en su plenitud o no. Entonces hay que llevarlo de a poco.
2: El calor.
1: Todo,
2: calor
1: todo.
2: Acá, ahora vamos a entrar en el calor y él tiene que... Ahora bueno, vamos a ver lo que es el calor.
3: No, pero por eso le digo a Gustavito que plantee y que pregunte. ¿Sí, Gustavo?
0: Espera un segundito, un segundito. Simplemente un saludo, Richard.
1: Me gritó el otro día, decirle.
5: Pasa, Luis, ¿cómo estás?
0: Le gritaste a Jotita la vez pasada.
5: Sí, le grité, no me hizo caso, demasiado no, cheto.
0: ¡Demasiado cheto!
5: Viro abajo, sí que se estaba yendo y así la mano.
0: Quería mostrar su reloj. Gracias, Richard.
5: Quería mostrar su reloj y su auto.
0: Gracias, ahí está entonces. Mentiroso. Richard Ortiz aquí.
3: Qué grande, Richard.
1: Qué mentiroso que
3: es. Te desnudó, Jotita.
1: No, es un mentiroso.
3: Esa grabación donde...
1: No.
3: Cheto, dijo. Lo dijo el capitán de Olimpia, Richard Ortiz, Jotita de Bernabé. Le grité y no me hizo caso. Es cheto.
1: No. La verdad voy a decir. Así como juega, así miente. Impresionante lo que acaba de mentir. Me gritó. ¿Cómo no le hace caso? Tenía la ventanilla acá y me gritó al oído, así fuerte. Encima estaban entre 4 o 5. Estaban, no. Nada, una barbarie.
3: Saludos grandes para Richard, nuestro gran amigo, gran seguidor.
2: Tu reloj, eso te
3: cuidado, tu reloj, no vayas a sacar más tu Rolex ahí.
1: No, si tenía la ventanilla media, medio estaba. Medio estaba, y se puso al lado mío y me gritó.
3: Bueno, está bien, pero es un seguidor, un televidente y oyente de lujo de Richard Ortiz. Ahí comprobaste lo que Gustavito.
0: Claro. Richard es más, estaba enviando un saludo, por eso tomé rápidamente, porque muy bien. Siempre salen.
2: ¿Va a jugar
0: él? Entonces. Sí.
2: Va a jugar, ¿verdad?
0: Bueno, claro, capitán.
3: Vamos a cambiar el zócalo por ahí, parece que nos equivocamos un ratito porque Pancho, yo y Gustavo y Jotita no tenemos en ese equipo. Pero no importa para después. Bueno, no, déjenlo a Ernesto, director, por favor, cuando pueda, porque tenemos que tenerlo intercambiar con los dos, porque si no... están saliendo los jugadores, ya no trabaja esta tarde Olimpia entonces.
0: No, ya trabajó esta mañana. Yo creo que previeron este tema de la lluvia para trabajar el trabajo intenso de la parte futbolística, por si tengamos inclemencia al tiempo. Entonces, en este momento, ya casi la gran mayoría se ha retirado. El profe Vitamina Sánchez ha invitado a la gente, a los personales de la Villa Olimpia, también a la gente, a la gente que trabaja en Parauno para un pequeño fulbito, luego un almuerzo. Entonces hay una invitación de camaradería en este momento aquí en la Villa Olimpia compartiendo un fulbito en este momento, Luis Enrique.
3: ¿Periodistas que cubren Olimpia no?
0: No estamos en condiciones para competir, esa es la realidad.
3: No, pero pregunto si no les invitó a ustedes, porque entre vos, no. Ariel ahí y Diego Rolón y compañía nomás.
1: No, está Álvaro también, Álvaro puede...
3: Él sí, correr, claro. Diego, a no ser que haga un pique y se quede.
2: Diego Rolón es un buen arquero, ¿eh?
0: Sí, es no buen sé. Arquero, pero... Creo que no completamos, no hacemos quórum.
3: Bueno.
0: Creo que nosotros somos mejores ahí de la grada criticando a los muchachos que van jugando.
3: Bueno, quédate ahí, no te muevas, Gustavito. ¿A quién le estás escribiendo, Ernesto?
4: Estoy escribiendo porque tenemos mucha info también que comentar en cuanto al equipo. Y no es celo, pero también el capitán de Cerro es fiel oyente de Deporte Total, Luis Enrique. Así que también para que no se piense mal, no es que sea celoso, pero
3: cariño grande
4: el capitán
3: a Cururú.
4: De Cerro también ve Deporte Total.
3: Cariño grande a Cururú, a Gustavo Velázquez.
2: Siempre
3: sí. Nos ve, nos escucha. Es un tipazo Gustavo Velázquez, tipazo, de verdad le digo, tipazo. Excelente persona, humildad pura.
1: Casi lento también.
4: Sí. ¿Eh? El más bromista, el más jodón de... Me animo a seguir el plantel, Jotita.
2: O sea, que en la selección... Hay un grupo.
3: ¿Un grupo de cheto y un grupo de.?
2: No. Hay un grupo que se llama Palmeira. Un grupo de WhatsApp que se llama Palmeira.
3: El grupo es Gustavo.
2: Gustavo.
3: Ramón.
2: Ramón.
3: Mauricio.
2: ¿Verdad?
3: ¿Y quiénes más están ahí en ese grupo Palmeira?
2: Y es un grupo. En un momento dado fueron incluidos algunos jugadores que jugaban en Brasil, ¿verdad? Y es un grupo de 5 o 6 nomás.
3: Valbuena.
2: Y el único que está ahí es Cururú. Que no es de Palmeira.
3: ¿Y qué hace ahí?
2: Y le metieron porque es demasiado simpático. Él es la joda en el grupo.
3: ¿El Tani estuvo antes?
2: El mismo.
3: Bueno.
2: Entonces, he incluido en todos los grupos de WhatsApp.
1: Tiró una de las frases célebres más importantes de los últimos tiempos en el fútbol.
3: ¿Cómo era? Ese estuvo espectacular.
1: ¿Cuándo dijo?
3: ¿En el vestuario? Sí, camino a la cancha.
2: Cancha, Gustavo Gómez, sí. Le digo.
1: No.
3: No, fue Gurú.
1: En la concentración. Cuando dijo que Tony Sanabria era churro porque jugaba en Europa, no, y que si es jugar en Europa iba a ser churro también.
2: Me hace churro.
3: Ah, ese sí, ya sí.
1: Frase célebre, güey.
0: Sí. No, pero mira, mira que tiró uno. Si yo no puedo resolver mi problema, ¿cómo voy a resolver el problema de otro?
2: Un gatito que dijo, claro.
0: Sí.
2: No, también, también. También hay un grupo de Premier.
3: Enciso.
2: Todo lo que estaban en la
3: Alderete.
2: También le incluyeron ahí
3: a Cururú.
2: A Cururú está en los grupos de todos los grupos.
1: Escucha, pero Cururú juega en Brasil, en la Premier, en todos lados juega.
2: Le incluyen los muchachos. Él es el. Tira los medios.
3: Cariño grande para Gustavo Velázquez también.
4: Un día voy a contar. Sí. Con el permiso en su momento de Gustavo, le voy a pedir autorización. Todas las frases que está aquí en el vestuario de Cerro. En su momento vamos a pedir autorización para. ¿Y pero por qué hay, no el propio Gustavo vaya comentando?
3: Ernesto, sí. Hay una que hizo jugando por la selección, camino al campo de juego. ¿Recuerdan? Antes de entrar entrando a la cancha ya.
2: No me acuerdo qué.
3: No,
1: que tiene larga y que baje a Gabriel.
3: No, ven montado y ahí fuera algo así, pues. Es chutaña.
1: Juego directo.
3: En Bobé, veamos a Gabriel Arito de Caja, Aricuera. Algo así, no recuerdo bien lo que había dicho Gustavo. Pero bueno, metámonos en la información. Estamos muy alegres hoy, viernes.
2: Está bien, viernes.
3: ¿Será porque no está el Tano, que están todos alegres? No, cariño grande para el Tano, para Johnny, y para Roberto, para Rafa. A ver, decía, descartado Velázquez, se suma Klimowicz, ¿y quién más?
4: Sí, Robert Piri Zamota, el otro jugador que también va a ser convocado. Y esto para la mesa, allí para ustedes, Luis Enrique, para ir debatiendo. Porque si uno se fija en los nombres que hoy tiene como alternativa en la saga central, yo creo que la primera opción sería el ingreso de Alexis Cañete. Si va a mantener, obviamente, la línea 3. Y está lo otro. Si llega a apostar con una línea 4, y no descartemos esa posibilidad también, Luis Enrique, de que se pueda sumar un volante más, que es el caso de César Boadilla. Me parece que por allí está la duda que tiene Gustavo Costa, que hoy va a ir probando en la última práctica, digo bien, de cara al partido ante Guaraní. Así que para no confundir mucho a la audiencia, el probable onceno, y ya con las alternativas que puede tener Gustavo Costa. Manuel Rojo en la portería, arranquemos con la línea de 3 o la línea 5, Alexis Cañete, Lucas Quintana y Lucas Meroya. Por derecha Iván Ramírez, por izquierda creo que mañana está para arrancar Blas Riveros. En el medio Jorge Morel, Ariel Gamarra y Carlito Chena. En ofensiva Nacho Aliceda junto a Pablo Vegetti. Esto, reitero, sí mantiene Gustavo Costa la línea de 5. Ahora vamos a la línea 4. Y allí ya quiero sumar a ustedes si están de acuerdo con esta opción. No estoy diciendo que se pueda dar, más bien algunos planteamientos.

0: y Carlito Chena, ya sea allí como para jugar un como un enganche o como lo quieran llamar, y arriba la presencia de Nacho Licea y Pablo Vegetti, reitero, esto con una posible línea 4, si quiere salir un poco de esta línea 5 que le viene rindiendo muy bien a Gustavo Costas.
1: Quédate ahí que vamos a seguir, no te muevas. Gustavito, da tú el equipo vos y para ir una pausa, después vamos a seguir con los dos.
2: Sí, señor, con Gastón Olveira en el arco, la zona defensiva con Raúl Cáceres, Ventaverri, Mateo Gamarra y Alan Coyote Rodríguez por el costado izquierdo. Rodney Redes, la presencia de Fernando Cardoso, Richard Ortiz, por el costado izquierdo Romeo Benítez, Eduardo Delmas y Gabriel Ábalos. Es el equipo probable de Olimpia para Medellín Sportivo Luqueño.
1: Dos líneas en la visita de Alejandro Domínguez a Coto Nogués en la obra.
2: Generó el entusiasmo y por sobre todo mucha alegría por parte del presidente de la Conmebol a ver todo lo que se está generando y los movimientos que se está teniendo en este momento en el Predio Paraguay.
1: Bueno, muchachos, vamos a una pausa con Robert Jiménez, ya venimos.
3: Le gritaste a Jotita la vez pasada.
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1: Bueno, estamos de vuelta. Dentro de todo esto, decía recién Ernesto, la posibilidad de línea de cuatro. Y no sé por qué va a cambiar Gustavo. Ernesto, ¿por qué decís una posibilidad de línea de cuatro?
0: No, digo por el hecho de mantener un poco a Lucas y a Meroya allí con una posible línea de cuatro para poner en el medio campo a César Boadilla. Yo solamente di una opción, reitero, no es que Gustavo Costa esté preparando esto, solamente saliendo un poco de esta línea de cinco, que para mí de vuelta es la opción uno que tiene Gustavo Costa para mañana.
1: Bueno, pero no creo que salga si está jugando con tres en el fondo. No creo, ¿por qué va a cambiar? ¿Cambiaría?
6: ¿Por qué cambiaría? Un tema táctico, lo único que podría cambiar.
7: No creo.

0: Porque
1: cambia un solo nombre ahí.
0: Y sí, no entra Cañete y juega con Quintana y Meroya. ¿Verdad?
2: A lo mejor piensa que porque Guaraní juega con un solo punta, jugar con tres centrales ya le es mucho.
3: Yo tengo dos nombres que se pueden meter en el equipo titular. Y si se da lo de la línea 5, hay que buscar allí la posición a César Bobadilla. Porque yo lo tengo a Blas Riveros y a César Bobadilla, que hoy están con grandes chances de arrancar en el equipo titular. Blas, ya sabemos que en cuanto al rendimiento, que lastimosamente no estuvo a la altura de Guillermo Benítez en el partido pasado. Y luego Bobadilla, que también es un hombre que lo tiene muy de cerca Gustavo Costa. Y si me preguntan a mí directamente, con la línea 5, yo creo que el nombre directo que está como para competir Bobadilla es Chena, que yo particularmente hoy no lo saco del equipo. Es por eso nada más que tiré esa línea 4 con la posibilidad de meter en el mediocampo a César.
2: ¿No puede ser Chena, Bobadilla y Morel?
3: Y lo sacaba Gamarra, Jotita, que para mí particularmente...
2: Está jugando muy bien.
3: Está jugando bien.
2: Igual. O lo saca a Chena y lo pone a Bobadilla. Uno tendrá que perder la posición. Sí, puede ser Morel también, ¿verdad?
0: Pero para mí, con lo que está corriendo, la dinámica que le da Gamarra, lo que le da, no sé. Porque...
2: Y Morel, en todo caso, o Chena, uno de los dos.
0: Y vos decís que le va a tocar a Morel, ¿no? Morel es su
2: hombre. No, sé, te estoy dando opciones de donde, sí. Porque Bobadilla va a jugar de volante, eso es categórico, para que juegue Bobadilla tiene que salir uno.
1: Y no va a jugar Chena.
2: Y lo más probable.
1: La competencia de Chena es Bobadilla y la competencia de Bobadilla ya es Chena también ahora.
2: Y si cambia el sistema, yo creo de por ahí, justo, bueno, la casualidad de lo de Gustavo Velázquez, como juega Guaraní solamente con García arriba, y va a poblar, va a meter un volante, va a sacar a Gustavo Velázquez y va a jugar con dos centrales. Juega, o sea, línea de cuatro.
1: Chiqui juega 4-4-1-1.
2: Sí, 4-2-3-1. 4-2-3-1 juega.
1: O 4-2-3-1. Pero Arrúa se te mete por ahí.
2: No, Arrúa te juega un poquito más adelantadito.
1: Sí, pero un solo punta. Y un
2: Martínez
1: Y un punta que no tiene mucho físico.
2: Martínez con... ¿Cómo se llama el volante central? El otro, el 5.
0: Tanda.
1: Ah, Tanda está lesionado, ¿eh? Ojo, como la niña, hay novedades.
2: Y juega un poco más adelantado Arrúa y por lo costado...
1: Tanda no va a jugar.
2: El dispositivo de Chiqui. El sistema de Chiqui.
0: Vamos a ver un ratito con Achinelli cómo juega Guaraní también para complementar. Bueno, redondeamos lo de Cerro Porteño entonces de nuevo, Ernesto, contigo. A ver.
3: Sí, las noticias importantes que quiero compartir, Luis Enrique, porque estamos hablando mucho de los recuperados, el caso de Piris, de Mateo Klimovic, y también ya muy pronto estará a disposición de Gustavo Costas, Sergio Araujo. Cecilio Domínguez, Gatito Fernández y Juan Manuel Iturbe todavía están trabajando en fisioterapia. Lo de Iturbe ya explicamos también que es para que vaya alcanzando un poquitito el 100% en cuanto al ritmo futbolístico, ya que él, siendo sincero, todavía no llegó a estar en un 100%, así que el propio jugador también está trabajando intensamente en ese sentido. Fabricio Domínguez Huerta, ya la semana entrante también va a estar probando, va a estar apurando un poquito para saber cómo está, así que de a poco va recuperando piezas importantes Gustavo Costa. Y recordar de vuelta, Luis Araujo, que es demasiado importante, que ya pasó, o ya quedó atrás, mejor dicho, lo de la rodilla, o ya pasa por un tema muscular, ya empezó a apurar mucho, así que me animo a decir que para la segunda rueda, Sergio Araujo para disposición de Gustavo Costas.
0: Y que los jugadores se pongan las pilas y que se lesionen ya menos, no sé cuál es el problema, porque ya está incomodando esto a Gustavo Costas. Ya
3: sí,
0: Costas está preocupado, ya le está incomodando tantas lesiones, y lo que están ahí van a perder terreno, porque está a esta altura, tener tanto lesionado le molesta a Gustavo Costas, es la pura realidad, ¿sí?
3: Sí, antes que se me pase, Luis Enrique, porque aquí también me pasaron un video analista que se suma al cuerpo técnico Gustavo Costa. Este sí es pedido directo del profesor Gustavo Costa, que ya trabajó con él en Racing, así que es un hombre de muchísima confianza. Me hablaron muy bien de este video analista que trabajó más de 130 partidos con Gustavo Costa en Racing. Inclusive estuvo trabajando también con Diego Coca, otro técnico que pasó por muy buena sensación en Racing. Así que aquí tengo el nombre. Federico Anastasi, quien estuvo, reitero, trabajando con Gustavo Costa en Racing. Lo trae el propio entrenador. se suma también al staff de Cerro Porteño, reitero, Federico Anastasi, es el nuevo videoanalista también que se suma al cuerpo técnico de Gustavo.
0: Bueno, Federico Anastasi, nuevo videoanalista del plantel de Cerro Porteño. Gustavito, para redondear contigo lo de Olimpia.
4: Estaba averiguando, con relación mañana, si bien arranca la concentración en Olimpia, estaba averiguando los probables concentrados. Me decían que muy difícil la concentración, que Derly González esté en la lista de concentrados, nuevamente va a quedar fuera. Y consulté con el caso de Romero, otro de los jugadores que ya está a disposición, centro delantero tampoco. Así como están las cosas, formaría parte de los 23 que van a ser convocados mañana a partir de la tarde. Va a iniciar la concentración Olimpia, Luis Enrique.
1: ¿Quién le pasa a Derly?
4: Y ya pasaría a ser una decisión del cuerpo técnico. Estaba con una pequeña molestia en el talón, pero ya estuvo trabajando de manera normal, entonces ya es decisión del cuerpo técnico.
0: No te gusta, no te cierra, Pancho.
1: No, le tenía a Derly ahí ya listo para que juegue, para que, y ni siquiera lo llevó al banco. O sea, ¿no?
2: Y elige otro jugador.
0: No, es que ya veo una cuestión ahí de
1: no sé, o sea, yo digo, yo soy entrenador y tengo a alguien que se llama Derly González, por más de que no haya vuelto futbolísticamente todo a lo que era Derly González, que... claro, hay jugadores en Olimpia, yo no quiero tocar nomás sensibilidades, ¿verdad? Porque no quiero individualizar, pero hay jugadores en Olimpia que hoy no están como deberían de estar futbolísticamente, siempre hablando.
0: Y siempre están
1: siendo considerados. Y Derly González no merece una oportunidad. O sea, no.
0: Entonces, bueno, y decisión técnica
1: ya te hace... No, sí, ya, sí, pero ya...
0: Sí,
1: el
0: no,
1: manejo ya sí, te hace pensar otra cosa. Es así nomás.
0: Esa es la situación. Bueno, Gustavo, lo dejamos por ahí, si no agregas algo más.
4: Perfecto, estamos expectantes de lo que pueda llegar a tener las últimas informaciones. Repito, mañana en horas de la tarde, entrenamiento, concentración posterior, y el día domingo en el Defensor del Chaco, el encuentro frente a Sportivo Luqueño, Luis Enrique.
0: ¿Te vas hoy al partido final de Futsal FIFA?
4: Voy a estar por el barrio, lo más probable que sí.
0: Ojalá te escuche en la transmisión de los compañeros. Ernesto, hasta más tarde, te escuchamos hoy en la gran fiesta en el Bueno Juan José.
3: Así va a ser, lo espero en uno de los palcos a mi querido compañero y amigo Gustavito Gavilán. Y también una recomendación a la gente, que venga temprano Luis Enrique, porque realmente hay mucha expectativa, así que venga con anticipación para lo que va a ser esta gran final, donde Cerro Porteño puede levantar su título número 11 en dicho deporte, Luis Enrique.
2: A las 7 se abren los portones, ¿verdad?
3: A las 7, sí, señor.
0: Sí, a las 7, dos antes había dicho, pero... Bueno, pero Ernesto, Líder y Héctor y eso van a estar más temprano ya ahí, mucho más temprano.
2: No, para el público, digo.
0: Al público dos horas antes. Arena Juan José Zapag, hoy con su primer partido.
2: No, si era usted, ya iba a estar ahí.
0: ¿Cómo?
2: Sí.
0: ¿Cómo?
2: No, que si le tocaba relatar a usted, ya iba a estar ahí, digo.
0: Hasta más tarde, muchachos. Un fuerte abrazo.
3: Igualmente, Luis Enrique.
0: Le escuchamos a Robert Jiménez y ya volvemos.
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0: Bueno, vamos a intentar la comunicación con César Achinelli para que nos dé el equipo de Guaraní las novedades, porque hay una situación que sí me preocupa, que Guaraní pierda piezas, que Chiqui Arce pierda piezas, porque su plantel no es largo. El plantel de Guaraní no es un plantel
2: extenso,
0: muy extenso que digamos, y la situación de Tanda le va a obligar, sí, le va a exigir a
1: ver a quién lo tiene ahí,
0: a quién a modificar a Chiqui Arce, porque Guaraní estaba jugando siempre con Tanda, López, y Lucho, Tanda y
1: Martínez,
0: ¿verdad? Ese es el medio campo que venía luego con el entrenador anterior también y con Chiqui. César Achinelli, buenas tardes.
6: ¿Qué tal, Luis Enrique? Saludos para vos, para la mayoritaria audiencia de Radio Primero de Marzo, a los amigos de Mega TV, un abrazo para los miembros de la mesa. Y alerta roja, nosotros el miércoles habíamos escuchado al médico decirle a Chiqui, creo que Tanda está golpeado en el quinto metatarsáceo. Le pregunté al jugador y se enojó y me dijo, no, yo no estoy lesionado. Pero hoy ya se confirma de que él está lesionado y es baja sensible para el partido de mañana, Luis Enrique.
0: El quinto metatarsiano.
6: Sí, señor. El dedito del pie, eso que cuando te golpea por la...
1: ¿Ahí?
6: Sí. Duele muchísimo.
2: El medio del pie.
0: ¿Está descartado entonces?
6: Descartado. Tiene dos dudas, Chiqui Arce, en el medio sector. ¿Cuál es el ¿Podría problema? Arrancar sí, Giovanni Gómez o Víctor Céspedes?
0: Jotita plantea si cuál es el problema del jugador, que el jugador diga que está lesionado o no. ¿Cuál es el problema?
6: No, se enojó. Yo le pregunté y agarró muy mal. No, ¿quién te dijo? Pero yo escuché inocentemente cuando el médico le dijo a Chiqui, Tanda está golpeado, el metatarsiano, el quinto dedo metatarsiano del pie, se lastimó. Porque ellos estaban haciendo caminata descalzos antes de lo que iba a ser el entrenamiento. Eso suele hacer siempre el Chiqui, ¿verdad? Cinco vueltas caminando los titulares descalzos, se equiparon y luego hicieron el entrenamiento. Pero vos sabes que cuando uno, en mi caso, yo soy muy cara dura, directamente le pregunté y me dijo, no, no, ¿quién te dijo? Pero ahora se confirma que está lesionado.
0: ¿Quién entra entra en vez de él? ¿Quiénes son candidatos? ¿Quién es el candidato a reemplazarlo o quiénes son los candidatos?
6: Dos son Luis Enrique. Giovanni Gómez o Víctor Céspedes, en ese orden.
0: Yo creo que el primero.
6: Así mismo, y por eso te decía en ese orden. Te repito el equipo como está preparado para el día de mañana.
0: A ver.
6: Miguel Martínez en el arco, la línea defensiva Armando Méndez y Manuel Segovia, Thiago Servín, Leandro Allende. En el medio sector, Mati López, Luis Martínez, y vamos a tener la intuición periodística, Giovanni Gómez y Diego Fernández. En ofensiva, ya está definido. Carlos Arrúa será el acompañante de Juanchón García para el partido ante Cerro Porteño mañana, Luis Enrique.
0: Entonces la figura de Chiqui es 4-4-1-1.
6: Así sería el mismo. 4-4-1-1.
0: Ahora, yo, ¿sabes por qué digo? Si juega... Perdón, Pancho, ¿sabes por qué dije yo, Giovanni? Porque Céspedes es más ofensivo, era más extremo.
1: Pero
0: más,
1: yo creo que Chiqui, en el orden de prioridades de valoración, primero está Giovanni que Víctor Céspedes. Yo creo que juega
0: pero por
1: Giovanni.
0: Característica, yo también, por eso dije yo eso. Pero por característica luego creo que es Giovanni primero, ¿verdad? Porque él necesita un volante mixto ahí, ¿verdad?
1: Lo que pasa es que si juega Céspedes...
2: Y lo puede cerrar a López y lo pone a Céspedes por fuera.
1: Si juega Céspedes, Mati López va a correr doble C con Martínez.
6: Sí. Exactamente. Porque Víctor Céspedes suele jugar por izquierda.
0: Sí, extremo. Y
6: cuando ingresa Víctor, no se proyecta Leandro Allende. Sin embargo, Leandro, él hace doble función. Es lateral izquierdo y también él puede proyectarse como extremo por izquierda para los centros.
0: Está, entonces, esa es la única duda, entonces.
6: Esa duda nomás, Luis Enrique. Después ya está todo el equipo confirmado. Esto surgió esta mañana. Repito, yo cuando me enteré enseguida le pregunté el miércoles y esta mañana tempranito ya me confirmaron de que efectivamente están esperando un estudio, un resultado para saber la gravedad de esa lesión.
0: Bueno, perfecto. Vamos a ver, partido clave también para Chiqui, o sea, un clásico.
6: Sí, señor.
0: Es un clásico mañana. Hermoso horario, 4:00 p.m. Cerro Porteño Guaraní. En el Defensores del Chaco este partido.
1: Si hoy gana haciendo escenarios nomás, no es deseo ni nada, que nadie se enoje. Si hoy gana Libertad y Cerro mañana pierde contra Guaraní, ¿se baja Cerro o no? Si hoy gana Libertad...
0: A Justino no le preguntes porque para él Cerro ya no pelea casi el campeonato. Él pelea la otra tabla.
1: Porque es diferente, pues, si gana el 2 que si gana Libertad.
2: No
1: es diferente.
0: Y le va a sacar más puntos si está arriba.
2: No, si Libertad va a estar. Pero si Libertad está abajo del 2 de mayo.
1: Pero el 2 no tiene el plantel que tiene el Libertad, no sé si.
0: ¿Entendés? No, sabemos eso, pero va a sacar 5 puntos de ventaja a Libertad.
1: A Libertad. Claro.
0: ¿Y cuántos puntos de ventaja le tiene a Cerro hoy? Cerro tiene 13. 13 tiene Cerro. ¿Y cuánto tiene?
2: Y 8 le saca el 2 de mayo y le saca 6 Libertad.
1: 11 le va a sacar.
0: Bueno, pues si es que pierde Cerro. Si es que pierde.
1: Claro.
0: Si
1: es que pierde. Hablando en escenarios nomás.
0: Y yo creo que para mí, gane quien gane, se le va totalmente a Cerro si Cerro pierde mañana. Cerro tiene que...
2: Sí, porque ahí no tenés que ver solamente, a ver, si gana Libertad, Libertad va a la punta de campeonato. Ahí tenés que ver cómo sale Olimpia, ahí tenés que ver cómo sale Nacional, que son equipos que están por encima de Cerro Porteño y que son equipos que para mí pueden pelear el campeonato, Nacional y...
0: Achinelli está ahí todavía, ¿verdad?
6: Sí.
0: ¿El Queso Fernández?
6: Él está, mira, él está, lo vimos muy bien en el entrenamiento el miércoles. Él está a la par de sus compañeros, podría ser también él con el Pollo, porque el Pollo fue la vez pasada tenido en cuenta por Chiqui. Él ya estaba también en la banca y tiene por lo menos Chiqui en la parte ofensiva para recambio. Está Maxi Añasco, Pollo Recalde, que también está bien físicamente, y el Queso Fernández, Luis Enrique.
0: Y va a sumar algo de gente, pero no... ¿Vos decís que el Queso va a estar a la expectativa mañana?
6: Sí, él estuvo en la expectativa en el partido pasado y también va a estar en la banca de suplente.
0: Qué raro que le ha pasado, no tuvo ni un minuto.
6: Y se decidió por el Pollo.
1: Y por Pollo.
0: Ah, se decidió por Pollo.
1: Jugó el Pollo de 9.
6: Exactamente. 9. Y lleva la casaca 9. Sí. El Pollo Fernández.
1: El Pollo Recalde.
6: Perdón, Recalde.
0: No, porque Queso juega con la 40.
6: Así mismo es.
0: Bueno, Achinelli, quedamos por aquí.
6: Muy bien, señor. Saludos para todos. Atento.
0: No, pero no se vaya. Cambiamos de club ahora.
6: Ah, ¿cómo no?
0: Así le vamos a hacer trabajar a Regina. ¿Cómo está lo de Roque Santa Cruz? ¿Ya se suma para esta fecha de nuevo para Nacional?
6: Sí, Roque ya está, Luis Enrique, 100%. no sabemos si va a ser todavía titular. Hoy tuvieron la práctica esta mañana a las 9 de la mañana. Mañana tiene un último entrenamiento y estamos, por supuesto, de que si va a variar, va a variar en la parte delantera el profe Víctor Bernay, porque viene repitiendo el equipo de Nacional. Estamos indagando por Roque y ya está 100% disponible para el partido del fin de semana.
1: ¿Y va de titular, Arachi?
6: Y vamos a ver. Hoy
1: Hugo Adrián
0: Hugo Adrián no puede perder la posición ahora. Hugo Adrián, venite, el enmascarado está haciendo figura.
6: Para acompañar Hugo Adrián es Pancho.
1: Para acompañar.
6: Sí. Ahí vamos a ver hoy cómo arma el equipo. O sea, esta mañana ya hizo el entrenamiento y mañana vamos a tener... Ahí adelante la duda. Después ya no hay ninguna duda. La misma defensa, el medio sector también. Siempre intercala con Iván Valdés o a veces también José Colmán, que fue probado también en el equipo durante toda esta semana.
0: ¿O está suma de la... recuperando jugadores? Bueno, ¿algo más de Nacional?
6: Vamos a tener el equipo confirmado mañana, Luis Enrique. Hoy hizo fútbol, pero estaban todavía indecisos Víctor Bernay, pero mañana ya vamos a tener el equipo que va a enfrentar al equipo de Rubio Ñu.
1: ¿Quién lo reemplaza? ¿Mauro, dijiste?
6: Mauro va a ser titular. Ah, va a jugar. Todavía no... tiene todavía demás posibilidad, porque viajan el lunes.
0: Y después viajan, sí.
6: El lunes viajan. El que estaba con lesión y tocado es Vargas.
1: Bueno. El lateral por izquierda. Exactamente. Juan Sebastián.
6: Así mismo es.
1: ¿Qué tiene por ahí?
6: Y ahí le tenés a Benítez, Gastón, que fue titular en su reemplazo.
1: Gastón.
6: Sí, señor.
1: Ahí está.
0: Sí, Gastón Benítez jugó el partido la pasada.
1: Y metió un golazo.
6: Fue titular.
0: Gracias a Chinelli.
6: Hasta cada momento, saludo a todos.
0: Noticia triste para la gente que lo conocimos, gente de fútbol. Acaba de fallecer hace algunos instantes Benito Lugo Chávez.
7: El árbitro.
0: Árbitro, sí. Árbitro internacional FIFA, Benito Lugo Chávez. Así que el círculo de árbitros está muy joven, porque... está de duelo realmente. Él fue árbitro FIFA, muy conocido, y fue protagonista de aquel sonado caso que o no fue al hijo ya el que... No, Benito Lugo Chávez fue. Que le... Gabriel González.
1: Sí, Benito Lugo Chávez.
0: Medio pariente lento los eran ellos, ¿verdad? Pero bueno, una noticia muy triste. Él es árbitro internacional FIFA, Benito Lugo Chávez, así que para sus familiares, colegas que lo conocieron y amigos, la Cristiana de Resignación, que él tenga un descanso en paz. Falleció Benito Lugo Chávez, ex árbitro FIFA del fútbol de nuestro país, hace algunos instantes.
1: Mira.
0: Vamos a la pausa.
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0: Bueno, ya están también en Pedro Juan Caballero, ya están ubicándose, han llegado al hotel. En un ratito a ver si podemos tener un contacto con los compañeros que arribaron a Pedro Juan Caballero para el partido de hoy. Encuentro de 2 de mayo Libertad con Johnny Ceballos, el Tano Virgil y Roberto Ayub, y la asistencia técnica de Rafa Duarte. Está en línea Rolo Ayala, el hermano de Gary, de Gigi, un gran salonista, una familia de salonistas, entrenador, periodista deportivo, politólogo, una excelente persona. Rolo, bienvenido a Deporte Total. ¿Cómo te va? Buenas tardes.
9: Buenas tardes, Luis Enrique. Buenas tardes a tus compañeros. Buenas tardes a la audiencia.
0: Bueno, aquí estoy con Jotita.
9: Congratulado con tus elogios.
0: No, por favor. Digo la verdad nada más. Con Jotita y con Pancho. Bueno, ¿quién? Los hermanos Ayala, hombre histórico del futsal, del fútbol de salón. Rolo, me imagino que la felicidad de la familia, en tu caso, que siempre luchaste y peleaste como hermano mayor por ellos, le brindaste la mejor ayuda, el mejor consejo, siempre los acompañaste y además también esto que nosotros queremos tanto, esta disciplina del rectángulo más chico.
9: Sí, una de las satisfacciones más grandes que uno puede tener en la vida es ver a sus seres queridos triunfar. Yo a los hermanos Ayala, Gary y los veo como si fueran mis hijos, ¿verdad? Entonces, imagínate lo que es el sentimiento que uno tiene al ver hoy día, ¿verdad? Todo ese recorrido exitoso que les tocó a ellos, ¿verdad? Vivir. Y bueno, muy contento y más aún hoy con esa probabilidad tan cercana de que Gary en su año debut como director técnico pueda ya ponerle la frutillita, haciendo un poco un paralelismo contigo, ¿verdad? Al pastel, ¿verdad? En esta temporada.
0: Podía haber buscado nomás otro apodo, la cereza en vez de la frutilla, pero no importa. te dispenso. No, pero Rolo, en algún momento, porque yo los he visto desde el comienzo, así como a tu hermano, que vos fuiste como un padre realmente para ellos. ¿Pensaron ustedes que iban a llegar tan lejos, tan grande? Porque ellos no solamente han llegado a lo más grande del salonismo y del futsal FIFA, sino que hoy forman parte de una historia grande de un club como Cerro Porteño, porque la historia está escrita, es decir, los hermanos Ayala de Villa Hayes están en la historia de la grandeza del futsal con Cerro Porteño, que hoy es el amo de este deporte en nuestro país, y con un título de Copa Libertadores.
9: Así es, sí, sí. Para romper una hegemonía del salonismo brasileño de tantos años y que bueno, se encargó Cerro Porteño, un equipo paraguayo, de hacerlo efectivo, ¿verdad? En el año 2016. Y la verdad que talento se notaba desde muy temprano en ellos, pero uno de los valores que uno debe de poner en práctica, creo que siempre, es el valor de la gratitud. Y quiero aprovechar este contacto con ustedes para transmitir un agradecimiento al profesor José Sánchez, José Asunción Sánchez, chaval, Porque José fue el que se llegó a Villa Hayes allá por el año 97 e instaló una escuela, una filosofía salonística que perdura hasta hoy día en la ciudad de Villa Hayes. Y coincidió la llegada de José Sánchez con la presencia en aquella escuelita de Gary y Gigi. Y otros como Pitu Benítez, como Piña Valdés, jugadores a quienes vos conocés también.
0: Sí.
9: Y que sí tienen una calidad extraordinaria, ¿verdad? Entonces, el villallense tenía, siempre tuvo ese talento para el salonismo, pero le faltaba un toque de distinción, que fue José Sánchez el responsable de darle al salonismo villallense. Yo creo que él aportó muchísimo en materia de elevar la calidad salonística de los villallenses, entre los que se encuentran mis hermanos, y también le escuchaba a Gary hace rato hablar de la mentalidad, y que también le cambió la mentalidad al villallense. A nosotros los villallenses nos costaba un montón ganarle a Paranaense, a Mambay, a Franco, y a partir de la llegada de José Sánchez ya no nos costó tanto. Siempre fueron partidos muy, muy duros, pero los villallenses nos acostumbramos a ganarle a esas grandes selecciones a partir de la llegada de José Sánchez. Y también José Sánchez nos acostumbró a los villallenses a ver a nuestros compueblanos ataviados con la casaca albirroja de la selección paraguaya. O sea, él ha aportado muchísimo para que esto pueda ser realidad, y bueno, hoy estén convertidos mis dos hermanos en una leyenda del salonismo paraguayo y fundamentalmente de la historia de Cerro Porteño.
0: ¿Qué espera hoy? ¿Qué espera de la fiesta de hoy? Pues para nosotros es muy importante. Vos sabés lo que significa un medio como Primero de Marzo, la media cadena. Y vamos a estar ahí porque es un partido histórico, lo que representa un escenario más para el Paraguay de esta magnitud como la Arena Juan José Zapag. ¿Qué espera de eso? Y nosotros que te vamos a esperar a vos, porque va a ser un lujo que una persona que entienda tanto de este deporte pueda darnos el gusto de poder tener su comentario para nuestra enorme audiencia.
9: Bueno, la jornada de hoy es la revalidación de una línea política, de una línea dirigencial, me refiero a la de Cerro Porteño, que apuesta a dotar de gran infraestructura al club en primer lugar y al deporte paraguayo de manera indirecta, ¿verdad? Ya esto acontecía con la inauguración de la nueva olla, y hoy otra vez Cerro va a la vanguardia con la inauguración del que sin lugar a dudas se convierte a partir de este momento en el mejor polideportivo cerrado del país. Creo no equivocarme en esa valoración. Y bueno, y podría darse también la revalidación de un título más para Cerro Porteño, pero los partidos se juegan. El equipo de Elsa Elzate no en balde llegó a esta instancia. Si bien hay una diferencia importante obtenida por Cerro Porteño en el partido de ida, pero si el fútbol de salón es un deporte de mucha dinámica, de mucha velocidad, el fútbol de salón también es un deporte en el que se marcan muchos goles. Y este deporte nos ha dado pero innumerables ejemplos de remontadas increíbles, impensadas. Entonces, la convocatoria está hecha, el estadio va a estar a pleno, va a haber el ambiente para disfrutar de una fiesta. Y bueno, el que tiene el favoritismo es Cerro Porteño por lo que ha venido haciendo en estas 11 temporadas, por lo que hizo en el partido de ida, pero esto no deja de ser fútbol. Si bien las dimensiones del campo son reducidas con relación al fútbol grande, pero es fútbol, entonces puede pasar cualquier cosa, pero por ese subjetivismo que nos da el relacionamiento sentimental, el relacionamiento sanguíneo con mis hermanos, bueno, me gustaría que Cerro sea el ganador esta noche.
0: Te vamos a escuchar hoy objetivamente, más allá de tu sentimiento, y que lo entendemos perfectamente, porque va a ser un gusto escucharte. Un abrazo, Rolo, y te escuchamos más tarde.
9: A las órdenes, saludos.
0: Rolo Ayala, que será comentarista invitado hoy en Deportes de Álvarez, este gran evento en el bueno Juan José Zapag, ¿qué digo? En la arena, ¿dónde sacó?
1: Arena.
0: En el arena Juan José Zapag.
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0: Muy bien, gracias Robert. Le hacemos trabajar también a Robert. Es justo y necesario que trabaje RG de vez en cuando, más de lo acostumbrado.
1: Roberto Carlos.
0: Roberto Carlos, le dice Johnny. Bueno, vamos hasta. Sí, yo sé que se llama por Roberto Carlos. Yo no le digo Roberto Carlos, pero así se llama. Roberto Ayub, a propósito, vamos con el tirabomba. Ya me llegó una foto del tirabomba. Roberto, ¿cómo estás? Te veo bien. Buenas tardes.
11: ¿Qué tal, Luis Enrique, compañero? Audiencia de la 780M. Aquí ya estamos, en la terraza del país. Para vivir lo que va a ser una fecha del campeonato, el puntero contra la escolta, 2 de mayo versus Libertad. Hace minutos ya llegamos aquí por la terraza del país, aquí Pedro Juan Caballero, Tano al volante, Rafa Duarte de...
0: copiloto.
11: Lo que va a ser copiloto, también se va un poco de TD, Johnny Ceballos, no se cayó en todo el viaje.
0: Johnny Ceballos no se cayó en todo el viaje.
11: No. Todo el viaje.
0: Y que habrá criticado la ruta.
11: Y todo era plagueo, ¿verdad?
0: Plagueo total habrá sido, ¿verdad?
11: Cantó la hoja de ruta. Cantó la hoja de ruta. Él estaba en el Chaco Rally.
2: Ah, muy bien. ¿Qué gustó?
0: Muy importante ahí. Bueno, está bien. Lo importante es que ya están ahí en el Eirusú Hotel, bien ubicados, bien. Están todos bien, ¿verdad?
11: Sí, excelente. Muy buena la atención. Ya llegamos aquí hace unos 20 minutos aproximadamente. Nos ubicamos en las ubicaciones donde dejamos ya nuestras cosas y ahora ya, esperando el contacto para ya poder ir a almorzar enseguida aquí por la zona y luego ir al río Paunapití.
0: Ya están con hambre los muchachos. Bueno, a darnos el equipo algo de libertad, porque ya tenemos prácticamente todo el 2 de mayo, hablamos con su presidente, queremos que ustedes ahí los locales ahora nos digan el equipo Bumarelo.
11: Bueno, Libertad, que el día de ayer ya aproximadamente las 3:30 de la tarde estuvo llegando ya aquí en Pedro Juan Caballero, donde un viaje corto, porque fue vía aérea, Libertad ya llegó con algunas bajas, finalmente no viajaron. Nicolás Freire y Lucas Sanabria, se tenía presunción de que podía jugar ya Nicolás Freire. Nelson Aedo Valdés no lo quiso arriesgar, todavía está con una pequeña lesión en la zona de la pantorrilla. Caso de Lucas Sanabria, lo mismo, precaución, también no lo quiso, lo quiso guardar más bien Nelson Aedo Valdés, porque hay una seguidilla de partido importante para Libertad, tanto por Copa Paraguay como por torneo local. Entonces, dos cambios son lo que prepara Libertad, ambos en zona ofensiva. La entrada de Marcelo Fernández y también la inclusión como centro delantero hoy de Gustavo Aguilar. Los dos cambios que hoy prepara Nelson Aedo Valdés.
0: Entonces, ¿el equipo es con?
11: El equipo sería de la siguiente manera, con Rodrigo Mourinho en el arco, en la zona defensiva la presencia de Alan Benítez, Gilberto Flores, Robert Rojas y Néstor Jiménez. En el medio sector, Marcelo Fernández, Álvaro Campuzano, Federico El Pachi Carrizo y Agustín Mansur. Arriba, Elvio Vera y Gustavo Aguilar.
0: Bueno, perfecto. ¿Y cómo está el clima? Viste que hay un temor, un poco de inclemencia para más tarde. ¿Cómo está el ambiente ahora cuando llegaron ustedes?
11: Está un poco nublado, hay un poquito de solcito que sale por algunas zonas. Aquí todavía no está feo. A mí el reporte que me llegó de Asunción es que se está poniendo feo. Aquí todavía está muy lejos de estar poniéndose feo.
0: Bueno, a mí lo que ya me llegó es una advertencia para vos con una foto tuya que ya estuviste haciendo tus cosas ahí. Regina, tenemos la foto ahí de... No, pero dividimos el cuadro, ¿cómo es?
11: No, bueno.
0: O sea que vos ya hiciste, estuviste por ahí ahí. Ah, mira vos.
1: Lo tenés fichado al gallo hoy entonces.
0: Cuidado.
11: Lo tengo bien fichado al gallo norteño, queremos esa punta.
0: Cuidado con el lo de mayo. Bueno, esa es la música de... ¿Cuál es la música de...?

0: Muy bien, muchas gracias. Gracias. Feliz trabajo para Johnny, para el Tano, para vos, para Rafa Duarte. Que pasen bien y tengan un buen descanso en el postpartido. Me preocupa porque tienen que estar mañana, el campeonato sigue mañana.
1: Sí, sí, muchas gracias. Vamos a estar ya mañana tempranito de vuelta por Asunción. Aquí el Tano ya tiene que volver a trabajar también. Johnny lo mismo. Entonces vamos a estar apenas nos despertemos ya retornando a la ciudad de Asunción.
0: Bueno, perfecto. Una buena transmisión le deseamos, Roberto. Vayan temprano. Hay que ir temprano. Rafa sabe que hay que ir temprano ahí en cancha del 2 de mayo.
2: Todo es temprano, o sea, todo es temprano.
0: Hay que ir temprano. Hay que ir temprano.
2: Temprano
0: hay que ir
2: temprano.
0: ¿Estamos?
1: Dale, vamos a estar en contacto. Allá. Ahora vamos a ir a comer algo y ya. Vamos el rumbo.
3: Hay que cargar bien porque se va a empezar a trabajar temprano.
1: Estómago lleno, corazón feliz.
3: Muy bien.
0: Dale, Roberto, un gusto escucharte y verte. Un gusto verte.
1: Dale.
0: Gracias, saludos a los muchachos. Ya están los compañeros, nos deja tranquilo esto. Están ahí en Pedro Juan Caballero, en el Eirusu Hotel, están muy bien atendidos. Y esperemos que hoy se vea un lindo partido, una buena transmisión a la audiencia de Primero de Marzo y Deporte Total, que después vamos a enlazar con la gran fiesta también del futsal, donde van a estar Héctor Agüero, Rolo Ayala, Ernesto Jiménez, Gustavito Gavilán de invitado, Nico Sanabria, Alailo también ahí, y asistencia técnica de Líder Mosqueda. Vamos a estar ahí con todo.
2: ¿Se raya el programa?
0: No, no, ¿por qué?
2: Para irse al... Ahí no temprano. No,
0: una pausa. Roberto Carlos. Roberto temprano, Carlos. Vamos temprano.
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0: Muy bien, estamos de vuelta hoy con la enorme expectativa Con la disculpa del caso y de los oyentes, ¿verdad? Porque ya tenemos...
2: Y lo que sí, te van a atender mañana.
3: Te van a estar. Mañana. Hay uno que tiene lo agendado para... que dice todos los días ustedes dicen y...
0: Y bueno, y vamos a darle. Tenemos 3 minutos, Jan, para compartir con los seguidores. Para que... A ver si podemos. Porque... O si no... O tiene la culpa Pancho, Jotita o yo. No le podemos culpar a Tano que no está.
2: No, porque Tano durante su mandato sí mete oyente. Eso es lo que le dijeron ayer. Cuando te fuiste temprano,
0: sí,
2: que está con el tema de temprano hoy, entró el primer oyente, lo ya te atendió.
3: Sí. A vos lo te atendió.
2: El plagueo. El plagueo.
0: Sí. Ah, sí, ese sí escuché. Sí, ese sí, escuché. Sí.
2: Ya te atendió.
0: ¿Por qué? Ese siempre se plaguea. Increíble.
2: Sí. Y después llamó. Después
0: ¿qué escuchó, le reclamó?
2: Sí. Un oyente también que dijo, ¿por qué lo ves siempre ese Enrique plaguea?
0: Vamos a escuchar lo que tenemos ya. Sí. A ver. Dale, Gustavo.
5: Buenas, yo creo que Alfaro no es técnico para una selección ya organizadora. Como se darán cuenta, él va como un picaflor de selección en selección, adueñándose de la plata de cada país.
3: Ay, adueñándose. No, es su trabajo.
6: Buenas tardes, los señores de la mesa, ¿cómo están? Excelente programa. Hoy a las 21 horas, Paraguay versus Chile, Mundial Fútbol de Salón Sub-15. En Carmen del Paraná.
0: También.
7: ¿Qué tal, muchachos? Un verbo de aviación, el hermano de Gary y eso. Hasta yo competí, Pancho, tía. Por poco no había tronado, tendremos que ir a aviación.
8: Buenas tardes, los asesores.
3: Hay que prepararse la vida, hermano.
8: De Olimpia y Cerro Porteño. 27 hoy, pero en los otros clubes. Va a ir a Inter, por mi otro.
2: Va, íntegro, si hablamos con el presidente. Pero, espera, espera, espera,
3: hablamos con el presidente.
0: Hablamos con el primer entrevista.
3: Hablamos con Achinelli, Nacional Guaraní. Hablamos con el presidente 2 de mayo.
0: ¿Dónde están los compañeros ahora? ¿Dónde están los compañeros? ¿En Pedro Juan Caballero están?
2: Acaba de entrar a Yub. ¿Sabe qué? ¿Le puede escribir al oyente ese que le baja la caña a los plagueones y que le dediquen a una palabra? A
0: ver, dos más y nos vamos ya, Lucas.
2: Dos ya son ahora, será.
9: Desde Colo, Ángeles Azules, la del deporte. ¿Quién sí. Ve? Creo que le gusta el micrófono a Pancho, yo.
10: Buenas tardes, los señores de la mesa. Pancho, yo te veo como un Latin Lover con las mujeres, hermano, y...
0: Así lo
10: veo. Hace rato escuché que no te gusta la cancha, chica.
3: Tengo...
10: ¿Será que...?
3: No, yo ya...
10: Al revés, está tu ventilador.
0: Yo ahí no me sumo yo.
2: Qué fuerte.
0: Ese es muy fuerte.
3: Ya colgué el logotín, estoy sí, hombre no. De familia ya.
0: Jamás.
3: Ya está, ya.
0: Cualquier cosa pueden decir.
3: El viernes llega el barco,
2: Sí, se nota que colgaste el logotín,
0: Muy bien, nos reencontramos con la cobertura del fútbol. Buenas tardes.
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0: Robles.
1: Hola, buenas tardes, ¿cómo están? Bienvenidos. Hoy viernes estamos arrancando a las 2:04 nuestro programa, que va hasta las 4, con una condición en el tiempo bastante, no sé si decir inestable, pero amenazante, por lo menos en la República. Estaba bastante nublado y con viento bastante fuerte. Aquí en Asunción, estamos en Asunción nosotros, ¿no? En el límite.
0: En el límite, es Asunción.
1: Cruzamos acá Perón y es Lambaré.
0: Y es Lambaré. ¿No?
1: Así es la cosa. Bueno, correcto. 20 grados la temperatura, igual sensación térmica y 76% de humedad, 26 la máxima para hoy, con posibles lluvias. Y hay un aviso vigente de las 12:30 más o menos. Allá está, allá a lo lejos a mi vista, así que después de saludarle a los dos, voy a pedirle a Sole que lea, si es posible, el aviso especial. Sole, ¿cómo estás? ¿Bien?
0: ¿Qué tal, Juan? ¿Cómo estás? El saludo para Blas, también para toda la audiencia de la 780M y también a todos los que nos miran por las pantallas de Mega TV. Bien, viernes, me costó llegar a esta semana, al fin de semana.
1: ¿Te costó llegar?
0: Sí.
1: ¿Trabajo,
0: sí,
1: salud,
0: alergia,
1: dinero, todo?
0: La alergia.
1: Alergia.
0: Esta semana fue muy cambiante. Sí. Empezó con mucho frío, fue bajando, ahora tenemos calor húmedo y parece que ahora está empezando a bajar de nuevo la temperatura.
2: Llovía por momentos.
0: Y no, nuestro cuerpo ya no le entiende a nuestro clima, realmente.
2: ¿Y eso por qué no tomás Triobal?
0: Discúlpame, yo tomo todos los días.
2: Jaupay. ¿Cuál liga está vos?
0: ¿En qué liga? ¿En qué liga estoy, verdad?
2: Bien. Nosotros estamos demasiado bien, Juan. A veces me picha estar tan bien. Ya me da rabia estar tan bien.
1: Te aburre, te causa problemas, te causa envidia en la gente.
2: Me altera.
1: Estar bien es estar bien. ¿Cuál es?
2: Estar tan bien ya me altera otra vez mi estado de ánimo y me pone nervioso estar tan bien.
1: Bueno,
2: hablando de estado de ánimo, venían haciendo bien las cosas hasta que se les trae a 3-4 pelotudos y se les hace firmar cualquier cosa.
1: Jaque.
2: ¿Quién dijo eso?
1: Comenzamos.
2: La senadora Esperanza Martínez hoy estaba muy nerviosa con respecto a esto que nosotros ayer anunciábamos, adelantábamos en temprano de la tarde. ¿Se acuerdan?
1: Sí.
2: Cuando médicos especialistas habían firmado un acuerdo en el Congreso junto con la ministra de Salud, la senadora Lilian Samaniego también y unos cuantos referentes, ¿verdad? Esto se hizo, o sea, como un reguero de pólvora, llegó a todos los puntos del país y hoy generó un montón de reacciones, un montón de posturas. Y entre esas posturas, la de la senadora Esperanza Martínez, quien se vio muy molesta, aparentemente, por todo lo que se realizó. Venían haciendo bien las cosas, en referencia a los médicos, venían manifestándose bien, venían haciendo bien las cosas. Hasta que le traen a 3-4 pelotudos y le hacen firmar cualquier
1: gol. Cuando dice que estaban haciendo bien las cosas, se refiere a los del gobierno, ¿verdad?
2: No sé, pero tenemos el material.
1: Yo creería que porque hasta que le trajeron a 3 o 4 pelotudos.
2: Y le hicieron firmar cualquier boludez.
1: Y que, o sea, se refiere entonces al gobierno, que lo venía, o sea, según ella,
2: claro,
1: el gobierno estaba haciendo bien hasta que le llevaron a esas personas. Yo no me animaría a calificarlos así, ¿verdad? Más allá de que no, tampoco estoy muy de acuerdo.
2: Pero no sabemos a quién se refería, pues. Por eso hay que escuchar otra vez el material.
1: Y escuchemos.
2: Porque salió al paso, Lilian Samaniego no se quedó callada.
1: No.
2: Ella tiene parte en toda esta historia.
1: Sí, porque ella estaba ahí con Cabrera y con la ministra Barame.
2: Disculpe.

0: Disculpate, Esperanza, disculpate. No tenés derecho a manifestarte así. Bueno, hoy hubo un cruce, vamos a compartir los dos. Primero Esperanza Martínez y luego lo que le responde Lilian Samaniego. Estuvo candente hoy la situación por el Senado, será.
1: Y no era para menos. Sucedió algo que sorprendió a muchísimos, ¿verdad? Creo que los primeros sorprendidos son los de Sinamed. Si es que realmente estaban sorprendidos, ¿verdad? Si es que no la pillaron o no la vieron venir. Ahora, ¿cuánta gente realmente es la que firmó? ¿Tres o cuatro pelotudos? Pues es un término que no te dice mucho, ¿verdad? Pero más o menos, ¿cuántas personas firmaron? Yo sé que como 200 personas han retirado su renuncia, pero no sé cuántas personas han firmado este acuerdo. No me quedó muy claro si el acuerdo ya tiene que ver con una propuesta salarial o la propuesta de trabajar para un sistema de escalafón o salario diferenciado para los especialistas y subespecialistas.
0: Y sí.
1: Es cuestión de ver también. Y en realidad no sé cuánta gente, no sé a quiénes representan. Los de Sinamed dicen que ellos no se sienten representados. He escuchado a varios médicos hoy decir de que no se sienten representados por estos especialistas. He escuchado a otros especialistas que dicen que ellos siguen con sus renuncias. Vamos a ver qué es lo que pasa en las próximas horas.
0: Hacemos un cambio de frente, si me permitís, Juan.
1: Adelante.
0: El sector médico pasamos al sector docente. Los del sector docente, ¿te acuerdas que conversamos? ¿Te acuerdas? Conversamos con Silvio Pires hace unos días también y nos decían y nos adelantaba también acá en este programa que iban a ir a una huelga el 17 y el 18 de septiembre si no responden a los requerimientos de reajuste salarial.
1: Y hoy es el día clave, ¿no?
0: Hoy tendrían que haberse reunido. Ajá. Esta mañana. ¿Te preguntarás si hubo tal reunión?
1: Ahí me dice que sí.
0: A mí me acaba. Ahora.
1: Continúa en este momento, tripartita, que Ministerio del Trabajo, docentes y el MEC, supongo, ¿verdad? Si es tripartita, tendría que ser el MEC, ¿verdad?
0: Porque yo acabo de hablar con Silvio Pires, antes de empezar el programa.
1: ¿Y qué te dijo?
0: Me dijo que esa reunión...
1: De Ipori.
0: Y que van a insistir otra vez el martes, pero ahora... nos dice que hay una tripartita ahora.
1: Entonces, o tal vez sea otra gente, que puede ser también, como lo de ayer entre los médicos, ¿verdad?
0: Y sí, ¿por qué no? ¿Verdad? Puede ser que estén buscando...
1: Ayer los de Sinamed no la vieron venir.
0: Claro. Se les escapó la tortuga a algunos.
1: Y tal parece.
0: Y hay que
1: parece.
0: Ver ahora este tema de los docentes. Este es un dato nuevo, Nati. Pues yo acabo, ahora, hace minutos, hablé con Silvio Pires y me dijo que la reunión que estaba prevista para hoy no hubo y que probablemente van a insistir otra vez el martes. Pero si ahora hay una tripartita, ¿en qué quedamos?
1: Y no sé, Blas, no sé si es otro grupo que está reunido, no sé si por ahí la reunión salió de último momento.
0: ¿O le llamamos a Silvio Pires?
1: Vos hablaste con Silvio, y por eso te decía, podríamos llamar, vos hablaste hace cuántos minutos con
0: hace
1: él.
0: Hace 15, 20 minutos.
1: Entonces es imposible que se haya armado una reunión ahí, o por ahí, che, hablé con Blas Barragama por la reunión.
0: Sí.
1: ¿Pensás que fue eso?
0: Y no sé.
1: Bueno, pero interesante, más allá de todo el problemón que hay.
0: ¿No serán los mismos cuatro que firmaron ayer?
1: Y por eso te decía, por ahí nomás es otro grupo, aunque deberíamos confirmarlo, ¿no? Deberíamos confirmar. Y ojo que la huelga de los docentes sería el 17 y 18.
0: 17 y 18.
1: Y hoy estamos el 11, ¿no? En una semana.
2: El lunes es el 14, el viernes es el 18.
0: Entonces sería jueves
2: y viernes. La semana que viene. Sería jueves 17 y viernes 18.
0: Ahí está.
1: Bueno. ¿Qué va a pasar entonces?
0: ¿Calentito los panchos, Juan?
1: No, mal. No hay un horizonte de solución. Hasta ahora yo sé que Sinamed, que son como 5.000 afiliados a Sinamed, hay como 12.000 médicos en el sistema público. No es la cifra exacta, no es el número exacto, pero redondeando. 5.000 son de Sinamed y, en general, ellos dicen que siguen. Siguen no satisfechos con lo que propone el gobierno y que por ahora, salvo que haya novedades, la huelga se haría. Me decían que... ¿Los de Esperanza, sí?
0: Sí. Lo de Esperanza y luego lo de Lilian Samaniego, en ese orden para que tenga contexto.
1: ¿Qué dijeron las senadoras?
3: Unidos, sigan unidos porque se merecen, porque lo hicieron correctamente, hicieron lo que se tenía que hacer. Se sentaron en todas las mesas que le puso el gobierno y después a última hora le colocan un 4 o 5 imbéciles a que hagan una maniobra pelotuda.
2: Senadora, ¿puedo conversar con referentes de Sinamed luego de este anuncio que se daba a través del Ministerio de Salud, a través de estas legisladoras, y hablaban de ya no participar del comité de crisis o cuál era la posición?
3: No, ellos siempre están abiertos. Creo que ayer le llamó la ministra del Trabajo, otra incapaz de poder resolver. Ayer le hacen a Rosana desde el Ministerio de Salud el equipo de trabajo transparencia, le manda una nota para que ella conteste 25 preguntas en el medio de una huelga, pero no pueden ser más imbéciles porque el día tiene 24 horas. Porque si fuera más, serían más.
4: Son las ministras, o sea, los ministros incapaces.
3: Incapaces, totalmente. Incapaces para manejar una situación. No entienden que están ante una grave crisis que va en increciente, de manera increciendo, como dicen.
5: Y lamento que una ex ministra, una colega de ellos, se refiera con esos improperios. Disculpate, Esperanza.
6: Se fueron a hacer una cagada.
5: Disculpate, Esperanza, si querés tener el respeto de estos colegas. Tenés la obligación moral de disculparte.
7: Ella les tildó de imbéciles a ustedes, senadora.
5: Yo no quiero entrar. Yo, ¿saben qué? Y les miro de acá. Lo que ella diga y lo que otros digan para tratar de ofenderme. Ustedes me conocen.
4: No hubo entonces una maniobra para dividir, sino
5: ¿cómo vamos a dividir?
4: Claro.
5: ¿Cómo vamos a dividir?

0: grave crisis que va en increciente, de manera increciendo, como dicen.
1: Y lamento que una ex ministra, una colega de ellos, se refiera con esos improperios. Disculpate, Esperanza.
2: Se fueron a hacer una cagada.
1: Disculpate, Esperanza, si querés tener el respeto de estos colegas. Tenés la obligación moral de disculparte.
3: Ella les tildó de imbéciles a ustedes, senadora.
1: Yo no quiero entrar, yo, ¿saben qué? Y les miro de acá. Lo que ella diga y lo que otros digan para tratar de ofenderme, ustedes me conocen.
4: No hubo entonces una maniobra para dividir, sino
1: ¿cómo vamos a dividir?
4: Claro.
1: ¿Cómo vamos a dividir?

0: Y estamos nosotros a poquitos metros lo que es este vertedero Cateura, donde sabemos que dentro de este lugar hay muchísima gente trabajadora, como es el caso de nuestra entrevistada en esta jornada. Ella es María Escobar, no de la canción, pero sí una trabajadora de esta zona. Así que vamos, acércate un chiquitito más, doña María, que está con nosotros, ya una trabajadora, y va a hablarnos acerca de esta propuesta que enviaron también al Congreso para que ellos como recicladores también sus trabajos sean reconocidos de manera formal. ¿Es así, doña María?
1: Sí, muy buenas tardes. Exactamente, nosotros estuvimos el 27 de agosto en el Congreso planteando nuestro borrador de ley. Todavía no es un borrador de ley todavía, ¿verdad? Pero estamos impulsando como recicladora de Bañado Sur.
0: Sí, exactamente. ¿Qué dice este proyecto de ley que... Bueno, obviamente, entre los recicladores hay mucha gente que sobrevive de esto, alimenta a la familia de esto y que incluso hace estudiar a sus hijos, doña María.
1: Exactamente. En mi caso, por ejemplo, yo ya trabajé ya hace 28 años en el vertedero Cateura y sí, nos gustaría también tener un apoyo de la autoridad, ¿verdad? Porque nosotros no tenemos ese apoyo, esa condición, ¿verdad? Nuestro trabajo pues existe. Nadie nomás, para la ciudadanía es invisible, ¿verdad? Pero para mucha gente que por ahora conoce ya, que no sabe que la basura que nosotros, ellos dicen basura, ¿verdad? Pero para nosotros es el sostén de nuestra familia de todos los días. Y son 28 años y algunos compañeros y compañeras trabajan más de 40 años ya en el vertedero Cateura. Este no es solamente después de 20 años Cateura, como se dan cuenta, ¿verdad? Anteriormente ya había ya luego. Entonces nosotros nos reunimos con todas las mujeres, o sea que estamos 150 mujeres ahí en el CAFA, ¿verdad? Sacando el proyecto de ley, estamos ya 5 años ya con este taller de capacitación de mujeres, ¿verdad? Anteriormente no teníamos esa oportunidad, pero ahora ya tenemos ya. Entonces sacamos, nos vamos en el foro cada año, ahí planteamos nuestra forma de trabajo, cómo trabajamos las mujeres, ¿verdad? Acá en el vertedero Cateura.
0: Ahora, con esta formalización, por decirlo así, una vez que se llegue a lograr, ¿verdad? Si es que es acompañado este proyecto de ley en el Congreso. Ahora, ¿esto ustedes qué piden? ¿Que haya tipo una jubilación, algún beneficio, ustedes como trabajadores? ¿Cómo sería eso, María?
1: En primer lugar, Loro, queremos que sea reconocido nuestro trabajo especialmente eso, ¿verdad? Y que nos dé también la oportunidad de tener una jubilación digna, ¿verdad? Para toda la ranchera, ¿verdad? Que porque nuestro trabajo no es difícil, no es fácil estar entre la basura, ¿verdad? Nosotros pedimos solamente que nos dé esa oportunidad de jubilarnos dignamente. Eso nosotros pedimos en el ley, lo que nosotros ponemos es jubilación digna, salud digno, trabajo digno y educación. Siempre pedimos esas cosas porque a través de eso tenemos nuestra familia, ¿verdad? Que queremos sacar adelante. Y si nosotros no tenemos una jubilación digna también, y es muy difícil también cada día.
0: Perfecto, y bueno, vamos a seguir acompañando y también informando sobre esto, doña María. Gracias por recibirnos.
1: Dale, igualmente le deseo.
0: Bueno, doña María Escobar, ella es una de las integrantes, las recicladoras del equipo en sí, porque sabemos y entendemos también que en muchas ocasiones escuchamos a gente disfrazada de los recicladores, pero en este caso ellos es por ello que quieren formalizar y que su trabajo también sea beneficioso, porque es el sustento de muchos hogares, al menos aquí en la zona de Bañado Sur. Con ustedes, compañeros.
2: Excelente, Cristian. Y bueno, un reclamo de gente que quiere formalizar y muchos discursos se dieron de tratar de formalizar todos los rubros. Acá los protagonistas son los que están pidiendo también la seguridad de saber que en lo que trabajan se pueda regularizar, normalizar y de alguna manera que ellos tengan esa seguridad de contar después con el apoyo del Estado en ciertas situaciones.
3: Hace unos días se hizo la audiencia pública. Hay un interés importante por parte de estos trabajadores, de estas trabajadoras, que tiene ciertos condimentos también, Jorge Mitchell. En su mayoría son mujeres. En su mayoría son mujeres cabeza de familia, son mujeres que con este trabajo mantienen a sus hijos, mantienen los hogares. No es un trabajo fácil porque

0: se exponen también en la salud, porque evidentemente es un trabajo bastante delicado. Ellos están solicitando, justamente teniendo en cuenta esos condimentos del Seguro Social, porque son mujeres que independientemente a todo tienen hijos y también quieren llevar a sus hijos al hospital, quieren tratarse ellas mismas. También, por supuesto, hay trabajadores en este grupo que buscan una jubilación, es decir, yo me formo para esto, porque esto tiene también su forma de hacer, Jorge Michel, y es por eso muy importante de que se creó un grupo que incluso se dedica a la formación de los trabajadores para que esto pueda formalizarse. Y me parece que es una idea realmente fabulosa, ¿verdad? De darle también dignidad, de mejorar la calidad de vida. Y finalmente esto es algo que va a beneficiar a todos, porque el tema del reciclaje algo muy importante, ¿verdad? Y todo lo que tenga que ver con los residuos y el tratamiento que se merece.
1: Claro, y que esto pueda ser para ellos, de nuevo, algo formal, que cuando ellos necesiten, cuenten con el apoyo del Estado. Hoy están ellos a su suerte.
0: Claro, Jorge, y que puedan tener acceso a créditos, por ejemplo, ¿verdad? Yo trabajo de esto, yo le mantengo a mi familia de esto, yo saco plata de esto porque yo trabajo en esto, pero yo tengo el sustento, yo tengo la forma de demostrarlo. Eso también es importante, porque la dificultad de acceder a créditos, de acceder a financiación, muchas veces también termina siendo una barrera para mejorar la calidad de vida o para cualquier tipo de inversión, o una casa, o cuando existe algún tipo de inconveniente. Así que va a ser importante que esto se tome con pinzas dentro del Congreso Nacional.
1: Bueno, antes de la pausa, Michel, ¿cómo está el partido?
2: Actualizamos entre tiempo a Emiliano San Lorenzo, detiene un título de Olimpia, juega Raúl Cáceres, no juega Tim Payne. Y en Cerro Porteño, hoy le van a probar a Víctor Gustavo Velázquez, está en duda para el partido frente a Guaraní. El título de Guaraní, no juega Patricio Tanda, lesionado.
1: ¿Y pero cuánto está el partido?
2: ¿No me dijiste? 0-0.
1: 0-0.
2: 0-0, sí señor.
1: No hay ni un gol entonces todavía.
2: Empate, diría.
1: Pausa, ya venimos.

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0: Bueno, seguimos nosotros informando en buenas manos. Estamos leyendo el comunicado que lanzaron los gobernadores colorados.
1: Sí.
0: ¿Podemos dar un poquito de contexto y después ya saludamos a quien lo tenemos en línea, que es el gobernador del Guairá, César Sosa? Pero damos
1: sí, porque
0: un poquito
1: teniendo
0: de contexto.
1: En cuenta el actual proceso electoral, dicen los gobernadores, los 15 gobernadores departamentales de la ANR, el comunicado llamando primero a la pacificación, hablando de la vocación pacifista y el servicio a la gente, una estructura más sólida al servicio. También dice este comunicado que toda otra aspiración es prematura y un rechazo categórico a la especulación. Afirmamos con contundencia que cualquier discurso que busque instalar divisiones, peleas internas o cortinas de humo dentro de la nucleación partidaria debe quedar única y exclusivamente en el terreno de la especulación y la falacia. En este escenario, Jorge, en donde hay muchas idas y vueltas y hay muchas versiones, y hoy un día especial para los colorados que están, bueno, celebrando 139 años, pero queremos saber un poco cuál es la situación.
0: Hablamos y ya lo saludamos al aire a César Sosa, gobernador del Guairá. ¿Cómo te va, gobernador? Un gusto saludarte.
2: Hola, Jorge, Denise, un saludo a toda la audiencia. ¿Cómo están?
0: Bien, bien. Antes que nada, felicitaciones por un aniversario.

0: Muchas gracias y aprovecho el espacio para saludarle a todos mis correligionarios del departamento del Guairá y del Paraguay. Es un día muy importante para nuestro partido, ¿no?
1: Bueno, César, este comunicado donde seguramente también vos formás parte del equipo, no sé en qué lugar, si estás entre los capitanes del equipo de gobernadores o no, pero seguramente hay mucho de tus palabras en este comunicado.
0: Sí, totalmente, ¿verdad? Es un comunicado de unidad, de pacificación, de cortar un poco diferentes rumores, de desconcentración a lo que es a las elecciones que tenemos el 4 de octubre, ¿verdad? Para nosotros es fundamental el trabajar para el 4 de octubre y ganar la mayor cantidad de municipios posible a favor del partido, ¿verdad? Nosotros como gobernadores colorados que estamos en el territorio y somos brazos ejecutores del gobierno oficialista del partido, hoy necesitamos concentrarnos para poder ganar elecciones, ¿verdad? De los 263 distritos, ganar la mayor cantidad posible. Y necesitamos que todos los dirigentes, gobernadores, intendentes, diputados, senadores, autoridades partidarias estén concentrados en lo que va a ser los comicios de las elecciones municipales, ¿verdad? El 4 de octubre.
2: ¿Por qué pensás que se formó esta situación, gobernador? Porque si bien es cierto, hay mucha especulación. Hay mucho rechazo también. Ayer hablábamos con el ministro Baruja que nos decía, acá no pasa nada, está todo bien, vamos a ver el abrazo entre los miembros de Honor Colorado. Hablábamos recién incluso también con el diputado de la disidencia Centurión que nos decía que hay un distanciamiento pero que puede formar parte de una estrategia. A tu criterio, gobernador, ¿cuál es la situación real hoy en el Partido Colorado?
0: El Partido Colorado hoy está unido, ¿verdad? No tenemos a ningún referente hablando mal del partido. Todos estamos concentrados para ganar elecciones el 4 de octubre. Ahora, hay especulaciones y rumores que la propia prensa y algunas críticas toman como divisiones, ¿verdad? Y yo estoy de acuerdo con las críticas, estoy de acuerdo con la transparencia, estoy de acuerdo con la autocrítica, porque nosotros queremos seguir mejorando y seguir trabajando a favor del servicio de la gente. Y eso depende al 100% de los diferentes dirigentes. No forman parte de ninguna estrategia ni nada parecido, ¿verdad? Y tampoco hacemos diferencia de movimientos. Hoy todos somos Partido Colorado y necesitamos poner toda la carne al asador para ganar el 4 de octubre.
2: ¿Cómo es que llaman a la calma, llaman a la unidad y hoy uno de los referentes del partido critica duramente al presidente de la República? Porque eso también llamó mucho la atención, gobernador, más allá del tono del discurso, pero básicamente lo que Nicanor le dijo a Liana es no continúe en el camino de fracaso de Peña, no sé si lo exageramos, pero básicamente eso fue lo que se entendió. Y es como que se llama la calma, pero por otro lado siguen saliendo declaraciones que son muy llamativas o subidas de tono.
0: Yo respeto mucho las críticas y las opiniones de los referentes. Ahora, podemos estar o no de acuerdo, pero acá hay una realidad que estamos a menos de 25 días de unas elecciones y necesitamos concentrarnos en eso. Y las críticas deben de ser críticas para construir, no críticas para destruir, ¿verdad? En este caso, si a mí no me gusta algo, yo tengo que decir el porqué y tengo que tratar de buscar una solución. Y más todavía si es que realmente forman parte del movimiento que hoy está en poder, ¿verdad?
1: ¿Te parece que lo declarado por Nicanor hoy es un poco algo que quebrantaría esa unidad y esa tranquilidad que buscan ustedes en el comunicado?
0: desconcentra. Desconcentra totalmente y yo respeto sus críticas y a lo mejor son válidas, pero vamos a buscar soluciones. Si él forma parte de este gobierno y forma parte del movimiento Honor Colorado, en el cual él dice que forma parte, entonces vamos a buscar soluciones juntos. Vamos a buscar a sentarnos a dialogar, a trabajar y bueno, en base a eso ir construyendo, es algo que siempre le caracterizó al partido. Pero hoy nadie puede descuidar lo que va a ser el 4 de octubre.
2: Si esto continúa, hablo de la especulación y no sé si estos cruces y estas críticas, gobernador, ¿puede tener consecuencias negativas?
0: Y mira, siempre las críticas, si son constructivas, son buenas. Ahora, si vemos que hay una crítica con malicia, es medio difícil, ¿verdad? Pero nosotros lo que queremos son ganar elecciones el 4 de octubre y luego vamos a analizar qué es lo que, quién tiene razón, quién no tiene razón. Yo respeto muchísimo a los dirigentes, acuérdense que no todos podemos pensar igual. El 80% de la dirigencia está dentro del movimiento no colorado y eso nadie puede pensar igual. Es normal que tengan diferentes opiniones, de eso trata el equipo y el trabajo que se está haciendo.
2: El comunicado es súper claro, gobernador, pero además de esto, ¿hablaste con alguno de tus correligionarios? ¿Tuviste algún tipo de charla, de conversación respecto al tema?
0: Sí, hablamos. Esto es algo que he consensuado con los 15 gobernadores colorados, ¿verdad? Yo como presidente del consejo estuve verificando eso, hablando con todos los gobernadores, y se decidió sacar eso para llamar a la calma y realmente que podamos construir todos juntos lo que va a ser el 4. Para nosotros hoy esa es la prioridad. No podemos desconcentrar en otras situaciones, ¿verdad? Y críticas del gobierno son normales. Necesitamos sentarnos a trabajar y a dar vuelta a la página y a mejorar.
2: La línea de los gobernadores es a veces quizás distinta a la línea que tienen los diputados, los senadores del Partido Colorado, César.
0: Y a lo mejor, ¿verdad? Más los senadores, los diputados están en terreno, están en el territorio y coincidimos más con ellos que a veces con los senadores, ¿verdad? Pero es normal, nosotros tenemos otras funciones, ellos tienen otras funciones y bueno, nosotros somos los que estamos con la temperatura realmente de la gente hoy, ¿verdad?
2: No creo que me des nombres, gobernador, pero hace rato decías que hay críticas que intentan destruir y no construir. ¿Pensás que hay eso en el partido, por más allá de que no me des algún nombre, quizás algún senador?
0: Claro que hay. Siempre hubo.
2: Pero no de la disidencia. Hablo del partido, hablo del movimiento oficialista.
0: Del oficialismo, de la disidencia, de todo. Siempre hubo eso. Debemos de poner al partido primero, antes de pensar en situaciones particulares.
1: Ahora, gobernador, ¿se siente que hay una fuerte unidad de los gobernadores? El comunicado lo confirma. También hubo una intención desde los gobernadores de aportar a la idea de construir la chapa presidencial, también mencionándote a vos justamente como uno de los candidatos. ¿Esas diferencias son las que continúan? O sea, ¿todavía ustedes siguen teniendo una, cómo decir, una propuesta de integrar a uno de los gobernadores como candidato dentro de esa dupla? Porque se había mencionado en algún momento que los senadores tenían un candidato, los gobernadores otros, y esa, no sé si disputa, pero esa intención todavía continúa.
0: Y todas las aspiraciones son normales, Jorge. Ahora, te vuelvo a repetir, hoy estamos enfocados al 100% en lo que va a ser la comisión municipal. Nosotros no necesitamos ni no, ¿por qué tanto apuro en poder elegir chapa, siendo que hoy correligionarios están jugando y representando al Partido Colorado el 4 de octubre. Vamos a definir bien las elecciones del 4 de octubre, vamos a realmente pensar, ver, analizar, y después del 5 seguramente que vamos a empezar a dialogar con todos.
1: Bueno, te agradecemos, gobernador, siempre muy amable con nosotros.
0: A las órdenes siempre.
1: Un fuerte abrazo. El gobernador del Guairá, César Sosa, hablando con nosotros.
2: Es importante que se llame a la calma, más allá de que no haya una aceptación plena de que haya un distanciamiento, de que haya un roce. No sé si hablar de quiebre, porque no es la primera vez que se habla de un quiebre dentro del movimiento oficialista, Jorge. Pues yo no sé cómo te sentirías si vos fueras ponerle un candidato, ¿verdad? Y yo le digo a Michel, que es el que va a ocupar tu lugar, Michel, no sigas el camino de fracaso de Jorge.
1: Sí, pero,
2: o sea, y después sonreír y hacer como que está todo bien. No puede ser, pues, ¿verdad? Para mí es una crítica muy fuerte.
1: A mí, más que al candidato, los ministros.
2: Claro, pero decía eso.
1: Porque podemos recordar lo que decía Nicanor, si tenemos a mano, lo que decía Nicanor hoy, en pleno festejo por los 139 años del Partido Colorado. Nicanor Duarte Frutos, expresidente de la República, sí, hace no mucho se acercó al movimiento Nor Colorado y formó parte de lo que se llama comúnmente como el quincho, pero
2: hoy cercano al
1: el comando,
2: sí, al comando
1: de Honor Colorado, y mencionaba esto.
3: Peña está jugando con juego, le parece.
4: No sé con qué está jugando, pero evidentemente que necesitamos escuchar más a la gente, como decía el presidente Horacio Cartes. De acá, estoy en la naña, estoy.
3: ¿Por qué cree que esto es la política de Peña?
4: Escucharon el discurso del presidente Horacio Cartes. Sí. Todo el compromiso social, jóvenes con becas, salud pública, empleo, solidaridad, tecnología. Y por eso decía, si el Ejecutivo se inspirara un poquitito en la imaginación, en el compromiso y en la acción que está llevando adelante la Junta de Gobierno, el presidente del partido, podíamos mejorar sustancialmente la gestión del poder administrador del Ejecutivo. Pero si seguimos la incuria, cerrando los oídos a los reclamos del pueblo, obviamente será mucho más difícil sostener y ampliar la adhesión popular histórica que tiene el Partido
3: Popular. ¿Qué haría usted si es hoy Pedro Eliana, por ejemplo, con interés de ser próximo presidente de la situación actual del partido?
4: Y tiene que asumir las banderas sociales, tiene que tomar distancia de los fracasos de los sectores del Ejecutivo. Él creo que para llevar adelante una candidatura que genere entusiasmo, que genere pasión y esperanza, no puede suscribir, no puede ser el escribano de los fracasos y de la ineficiencia de varios de los ministros del presidente Peña. Muchas gracias.
1: Y se retira. Se retira después de lanzar un duro comentario.
2: Claro, pero
1: ¿sabes cómo se dice eso?
2: Pero si hacemos no más una, cada uno pues saca sus interpretaciones, ¿verdad? Y ninguna puede ser correcta, ninguna es errónea. Pero vamos a decir que este es un equipo de fútbol, ¿verdad? En buenas manos. Jorge, Michel y Denis y Luisito, ¿verdad? Y Jorge es el capitán del equipo, es la dueño del equipo, ¿verdad?
5: Él tiene que putear el árbitro.
2: Y nos mandan a nosotros, que somos los desastres, ¿verdad? Es imposible que nos toquen a nosotros sin tocarte a vos primero.
1: Claro.
2: Porque vos pues acá, sos el que lleva la...
1: Por eso, acá dice, de los ministros del presidente Peña. Acá,
2: al último.
1: Claro. Entonces, acá hay varios que obviamente están dentro de... Y tira la bomba y se retira. Porque tira la bomba y dice, muchas gracias. Y se va. Y creo yo, no sé cómo va a ser esto, pero creo yo que más allá de creo que los gobernadores le dan el apoyo a Peña al hacer un comunicado como este. Creo que los gobernadores, al pedir este apaciguamiento, pacificación, bien, gracias Fernandito. La pacificación, cuando tiran este tipo de comunicados, es para decir, nosotros estamos bien, vamos a estar tranquilos. Estamos nosotros, me da la sensación de que es un apoyo a la gestión de Santiago Peña.
2: Claro, porque hay un sector desde donde más se le está tirando a Peña, y lo reconoció también César Sosa, porque él decía que tienen posturas distintas desde el grupo del Consejo de Gobernadores. Están un poco más cerca de la Cámara de Diputados, pero sí totalmente diferente a la línea de los senadores, bueno, por ejemplo.
1: Y en los senadores, lo escuchamos a Leite.
2: Muy crítico.
1: Bueno, hoy lo escuchamos a Nicanor, que si bien no es senador activo ni está ocupando el lugar de senador vitalicio, pero está muy cerca del comando, que en el comando, hay que decir, creo que el único diputado es La Torre, que está en el comando, y no sé si está en el comando La Torre.
2: Pero, a ver, está La Torre.
1: ¿Está La Torre?
2: Que es hoy el referente más importante, creo que tiene la Cámara de Diputados, ¿verdad? Porque, bueno, también es presidente de...
1: Claro, pero está en el comando él.
2: Y no sé si hay una lista exclusiva del comando.
1: Pero en el
2: Yo
1: comando,
2: no sé si buscamos y encontramos una. A veces están algunos, a veces están otros, ¿verdad?
1: Bachi está en el comando.
2: Sabemos quiénes son los indispensables, los que están siempre, ¿verdad? Que me parece que no son luego muchos. Pero no podemos negar que La Torre es una persona que ha crecido exponencialmente, políticamente hablando. Sobre todo en lo que tiene que ver con Asunción, y que es el jefe de campaña de quien hoy es el candidato estrella que tiene el partido.
1: Hay un tuit, dicen, de La Torre.
2: Ahí está.
1: Unidad y concordia partidaria.
2: Y ahí tenemos Consejo de Gobernadores llamando a la calma. Raúl La Torre, presidente de la Cámara de Diputados, hablando de unidad y concordia partidaria. Ahí con un mensaje fuerte también. En la Cámara de Senadores, yo no sé si vi algo como esto hasta el momento. Dice, la bancada del Partido Colorado de la Cámara de Diputados, saludamos a los afiliados de la ANR en este 139 aniversario. Nos encontramos a días de una justa electoral de fundamental importancia, en la que los candidatos a intendentes y concejales de la lista 1 electos por voluntad popular representan el patrimonio político del partido y están compitiendo en la convicción de que su victoria no solo representa un bien para la ANR, sino también para toda la nación paraguaya. Exhortamos a la dirigencia partidaria, dice, a fortalecer la unidad y la concordia y a concentrar nuestros esfuerzos en este desafío.
1: Esto fue hace una hora aproximadamente.
2: Un rato nada más. Entonces tenemos Consejo de Gobernadores, Peña Calma. Cámara de Diputados, Peña Calma. Hay que ver si es que hay una reacción también por parte de la Cámara de Senadores, de la bancada de la Cámara de Senadores en realidad.
5: No fue tan ruidoso el Bombapú a las 12 de la noche. En Barrunero un poquito. Se sintió un poco.
1: Yo no sentí nada.
5: Pero vos sabés que en otra época, en los 90, era impresionante. No paraba. Toda la noche. Porque vos sentís más cuando era aniversario. Ahora está el 1 de octubre aniversario de Cerro Porteño. Y el 25 de julio, Olimpia. Se siente más a nivel de clubes cuando es Olimpia y Cerro Porteño del Bombapú. Y no tanto en los partidos políticos.
1: Hablando de eso, tenemos que despedir el bloque porque ya tenemos que dejar la radio para que vaya la transmisión de fútbol. Así que vamos a la
5: Está aguantando
1: pausa.
5: El equipo de Pablo Fordazari, San Lorenzo, Ameliano 0-0 hasta el partido, minuto 72. Y ya enseguida los compañeros de la previa desde Pedro Juan Caballero, ya lo vi al Tano Virgili con Johnny Ceballos, Roberto Ayú también ya presente. Está definido también el equipo de Libertad, confirmado el equipo de Libertad, que puede, si gana el partido, agarrar la punta del campeonato.
1: Bueno, pausa, ya venimos.
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1:39 a toda la audiencia de la 780M Radio Primero de Marzo. Sean bienvenidos a esta jornada de fútbol. Estamos iniciando otra fecha más de este campeonato clausura, la fecha número 10. Estamos transitando la penúltima fecha de la primera rueda del torneo clausura, que tiene hoy un partidazo porque enfrenta a los que están ahí arriba. Estamos hablando del puntero y el escolta, porque hoy se enfrentan el 2 de mayo de Pedro Juan Caballero y Libertad, puntero y escolta. Hay que ver si el día de hoy tendremos nuevo puntero, si el puntero tiene el mismo, o si la punta del campeonato tiene el mismo dueño y con una diferencia incluso más grande, porque si eso ocurre, significará que el 2 de mayo estaría ganando hoy su partido, como lo viene haciendo, como el 2 de mayo viene sumando puntos consecutivos. De hecho, hasta ahora es el único que no ha perdido un solo partido en lo que va del desarrollo de esta competencia, y producto de eso, por supuesto, hoy está a punto de cerrar la primera rueda siendo líder, pero para ello tendrá que superar este duro escollo, que es ganarle al escolta, ganarle al equipo que le viene pisando los talones, que es el caso de Libertad, del conjunto de Nelson Adó Valdés, que en algún momento dado también pasó a ser líder del campeonato, que después de vuelta estuvo en manos del 2 de mayo de Pedro Juan Caballero, con una diferencia de 2 puntos hoy en día entre los dos, porque tiene 21 el Gallo Norteño, tiene 19 el equipo de Libertad, y tiene una campaña similar, o por lo menos en la cantidad de victorias, porque tanto el 2 de mayo como así también Libertad han ganado hasta ahora 6 partidos de los 9 que han jugado en este campeonato, y por supuesto la diferencia está en la cantidad de derrotas. 2 tiene Libertad, ni uno solo. El equipo del 2 de mayo sí tiene una cantidad importante de empates de los 9 partidos, 6 victorias y 3 empates para el equipo norteño, mientras que uno solo para Libertad. Así que de esta forma están llegando para este partido trascendental, importante para ir de a poco metiéndonos en el desarrollo de la 10ª fecha del campeonato, que en este mismo momento tiene un empate 0-0, pero que probablemente pase a ser 1-0 a favor del Sportivo Ameliano, porque hay un penal sobre ya casi tiempo de juego, 40 minutos del segundo tiempo en el estadio Arsenio Nico. Ahí está siendo local el conjunto de la Academia, y hay un penal para el equipo visitante, para el equipo local, digo bien, porque así como dijo su presidente en estos días, no estando conforme a propósito con esa decisión, los jugadores y el cuerpo técnico del Sportivo Ameliano habían preferido jugar fuera del estadio que está en Villeta sus partidos como local, y eso está ocurriendo ahora porque Ameliano es local en la cancha nacional, y en este momento están empatando 0-0, pero repito, hay un penal a favor del equipo de Roberto Rani que lo va a ejecutar Cristiano Campos, que si convierte pasaría a ser el primer tanto del partido y la victoria parcial a favor del Sportivo Ameliano. Si eso ocurre, Ameliano estaría sumando puntos en la tabla, va a ir a 16 y pasaría a ser tercero junto con Olimpia para ir alcanzando esa ubicación en la tabla. Y por supuesto, con el caso de San Lorenzo, mucho no va a pasar porque hasta ahora está en zona de descenso y hay gol. Ahora sí, lo cambió por gol el penal Cristiano Campos, que viene de convertir goles consecutivos. Ahora acaba de convertir el penal, el primer gol del partido en el estadio Arsenio Rico. Ameliano pasa a ganar 1-0 ante el Sportivo San Lorenzo.

los partidos que se vienen en esta fecha, que se va a extender hasta el día domingo, porque hay partidos hasta el domingo. Mañana también hay dos partidos, hay dos encuentros. Pero vayamos de a poco. 2 de mayo, Libertad, a cargo de Derris López, que va a ser el árbitro principal de este encuentro en el Río Parapití. Estará Milce Aves Saldívar como su asistente número uno. Estará Guido Miranda como asistente número dos. Dionisio Cristaldo va a ser el cuarto árbitro en el VAR José Méndez. Y el señor Esteban Testa va a ser el asistente VAR para este partido. Mañana sigue la fecha. Guaraní, local ante Cerro Porteño. Finalmente en el Defensores del Chaco se había programado en un momento dado para la cancha Besol de América. Al final va a ser en el Defensores del Chaco, ahí local Guaraní. El equipo de Francisco Chiqui Arce, que viene de conseguir su primera victoria en el campeonato la fecha pasada. Y por el lado de Cerro Porteño ganaron un partido tremendamente importante, porque lo hizo nada más y nada menos que ante Nacional. David Ojeda va a ser el árbitro para este partido. Eduardo Britos y la señorita Nancy Fernández serán asistente 1 y el 2. Marco Franco va a ser el cuarto árbitro en el VAR Carlos Figueredo. Y Cristian Sosa va a ser el asistente de VAR para este compromiso. Mientras que Recoleta Trinidense mañana, sábado por la noche, mirá un poco. Habitualmente los sábados, segundo turno, se tiene el partido así, ya es estelar del día. Bueno, pero mañana Guaraní Cerro es primero y segundo en el Ricardo Gregor, en la cancha sintética, en Campo Grande. Recoleta recibe al Triqui, 18:30, pita Mario Díaz de Vivar. Estará Roberto Cañete como asistente número uno para este compromiso. Jeremías Coene va a ser el número dos. Juan López será el cuarto árbitro en el VAR Ulises Mereles. Y Carmelo Candia será el árbitro VAR para este encuentro. Mientras que el domingo, ahí como bien decíamos, se termina la fecha número 10. Olimpia Luqueño, Defensores del Chaco, a las 4 de la tarde. Juan Gabriel Benítez, el árbitro para este partido. Eduardo Cardoso y Luis Onieva, asistente 1 y el 2. Samuel Morales como cuarto, José Armoa en el VAR. Y Héctor Balbuena va a ser el asistente VAR para este compromiso. Y decíamos que el partido que cierra la fecha del campeonato, la número 10, que baja la persiana de la décima, Rubio Ñu ante Nacional en la Roleda, 18:30, pita Blas Romero, el VAR a cargo del señor Fernando López, los compromisos y los árbitros para este partido de la décima fecha. Ingresó Santiago Salcedo, asistentes en el equipo de San Lorenzo. Santiago Gabriel Salcedo González, que junto con Roque Santa Cruz son los futbolistas de mayor edad, los más longevos, digamos, en el campeonato clausura. Ameliano con este triunfo, decíamos, suma 16 puntos en la tabla, es decir, actualizando un poquito cómo está la misma. 2 de mayo 21, Libertad 19 puntos, 16 ahora para Olimpia y también para el Sportivo Ameliano. Con 15 está Nacional, 14 puntos para el Triqui, para el equipo de José Arrúa. Más abajo ya están Cerro Porteño y Guaraní con 13, 10 para Sportivo Luqueño, 8 para Rubio Ñu, 7 para Recoleta y 1 solo para el Rayadito, para Sportivo San Lorenzo, que está cosechando hasta ahora. Escuchen bien este detalle, su novena derrota en 10 partidos. Y tenemos que ir mencionando ya de a poquito esto, el ya descendido Sportivo San Lorenzo, porque imagínate, está cerrando la tabla del campeonato clausura con la número 10, con 9 derrotas en 10 partidos. O sea que, tremendo, 18 goles en contra tiene el equipo de San Lorenzo con 10 partidos de disputa. Prácticamente recibe 2 goles por partido el Rayadito. Casi sacó un empate en este, pero hicieron un penal ahí, la pelota que iba a entrar. El arquero ya estaba vencido, se estira Luis Fernando Cáceres. Quiere sacar con el pecho, pero termina intencionalmente, claro, poniéndole la mano, el brazo. Y ahí se percata de ese detalle el árbitro del partido y termina a través del VAR observando esta acción, porque no lo ve en cancha Carlos Paul, donde está ahí en el momento, y le llama Edgar Galeano. Dijo: Carlos, vení vos, mira acá esto, porque esto es penal. Y se va Carlos Paul sin despeinarse, porque tiene una, usa, no sé si digo mina, pero se dice todavía gel. Y bueno, y entonces mira, y ahí ya ve que es penal, y Cristiano Campos lo cambió por gol. Para que ahora sobre 40 minutos, 45 ya ahora, perdón, a los 40 fue el penal, 45 ahora del segundo tiempo, Ameliano le esté ganando 1-0 al Sportivo San Lorenzo por esta décima fecha del campeonato.

Enseguida ya nosotros vamos hasta Pedro Juan Caballero para el partido de hoy. Hoy tenemos una jornada extensa porque no solamente tendremos fútbol local, campeonato, clausura, sino que también vamos a estar con la transmisión de la definición, la segunda final de la Liga Premium Futsal de la Asociación Paraguaya de Fútbol, donde hoy Cerro Porteño enfrenta a Exalxatlán en la revancha de este torneo que está llegando a su etapa final. Pero por sobre todas las cosas también con la inauguración del Polideportivo Arena Juan José Zapac. Ahí estará jugando hoy Cerro Porteño la revancha de este partido. De esta final que el primer mano a mano, la primera pulseada ya lo ganó Cerro Porteño jugando la cancha del Polideportivo del Club Sol de América. Había sido creo aquel partido con la victoria de Cerro 7-3. Recordemos, es ida y vuelta y con diferencia de goles. Así que de esta forma está llegando Cerro, que si vuelve a ser campeón lo será por 11ª vez. 11 títulos serían si es que consigue hoy levantar el trofeo Cerro Porteño. Y si lo hace, Exalxatlán será la primera vez desde la creación de la Liga Premium que hay un campeón que no sea Cerro Porteño. Para eso tendrá que ganar hoy el equipo de Exalxatlán, pero por una diferencia de 5 goles, porque ya le ganó Cerro 7-3 aquella primera final el pasado día sábado. Hoy ese compromiso va a arrancar a las 9 de la noche. Por supuesto que tendrá la transmisión de la 780M de Radio Primero de Marzo. En breve también hacemos un repaso de lo que se viene para este fin de semana. Hay mucho fútbol en las categorías de ascenso, fútbol intermedia, categoría primera B, la primera C también, y por supuesto hay fútbol a nivel internacional, como siempre, como es habitual en la radio paraguaya de los mundiales. En control está Monchi. Si sí, está de vacaciones nuestro amigo Gustavito. No, es Wilson. Budiapio falta su hija. Evo menos vacación, año sabático más o menos tiene. Sí, que estuvo de cumpleaños el fin de semana pasado y ahora sigue de vacaciones. Acá hace reporte de sintonía. Dice que está escuchando vos, ¿vos crees que está escuchando Wilson Monchi allá en limpio? Imagínate, te vas de vacaciones y sigues escuchando la radio. El Argentina está ganando Vélez Sarsfield con el gol de Ronaldo Iván Martínez, que ya le había dado el gol de la victoria a su equipo la fecha pasada con la camiseta de Vélez del Fortín. Y ahora por segundo partido consecutivo está convirtiendo nuevamente Ronaldo, que estuvo en charla con los compañeros en la semana en Deporte Total. Sí, estuvo en charla en Deporte Total. Sí, habló Ronaldo Martínez. Sí, habló acá. Bueno, mencionamos nomás ese pequeño detallito. Bueno, Vélez Sarsfield le ganó 1-0 a... le está ganando a Newell's. Ojalá que termine así y que sea victoria de Vélez con acento paraguayo, con el gol de Ronaldo Iván. Ronaldo por el fenómeno, Iván se llama por Zamorano, por el Bam Bam. Defensa y Justicia estará jugando más tarde, 19-15, ante Gimnasia de Mendoza. Y Boca, después de lo que fue su victoria por la mínima diferencia, no sacó una diferencia grande, pero le ganó al São Paulo. Bueno, y ahora va a estar jugando la Bombonera hoy por esa cuestión, porque tiene que ir hasta el Morumbí para jugar en la semana de revancha de la Copa Sudamericana ante el equipo paulista. Este partido será a las 21:30 hoy ante Central Córdoba, el equipo de Santiago del Estero, hablando un poco de la agenda internacional que marca el día de hoy. Sevilla en España, en el estadio Ramón Sánchez Pizjuán, le está ganando sobre 40 minutos el primer tiempo 1-0 al Valencia con el gol de Iglesias, de Borja. Venecia perdió en su casa en Italia, en el Calcio, 4-2 ante la Fiorentina, 6 goles, con un hat-trick, ¿saben de quién? De Franco, de Mastantuono, lo que dejó el Real Madrid, y ante la salida de Fabio Grosso, que venía siendo el técnico de la Fiorentina, el ex campeón del mundo. No hay que decir ex campeón del mundo, eso es un error mío y también de varios. Es campeón del mundo, pero ya no juega para el fútbol, pero nadie le quita el título a Fabio Grosso, pero sí le quitaron del puesto como técnico de la Fiorentina y ahora está levantando su equipo, increíblemente, ¿verdad? Pero bueno, la noticia es que Mastantuono, el argentino, hizo 3 goles en la victoria de la Fiore, 4-2 ante el Venecia, jugando como visitante. Esto un poco hablando del fútbol italiano. Hay que remarcar que hoy ya empieza otra fecha el brasileirão. El Coritiba va a estar jugando ante Paranaense, que ya hubo Bundesliga, donde el Schalke 04, que retornó a la primera división de la Liga Bávara, o la Liga Alemana realmente, le ganó 3-1 a Unión Berlín jugando en calidad de visitante, mientras que en Francia ya ganó el Reims, lo hizo 1-0 ante Olympique de Marsella. Los compromisos en las principales ligas de Europa.

Carlos Paul adicionó 6 en este partido. Queda un par de segundos para que Ameliano consiga una victoria. Menos mal, porque estaba caliente ayer Héctor Melares. Dice, mañana, el viernes tenemos que ganar. Dice, y ayer ya fue la nota. Dice, le dijo Luis Enrique, presidente, mañana es viernes. Le dijo, sí, hay que ganar, hay que ganar. Es como Gustavo Cota, ganar. Es así, dice Gustavo Cota. Bueno, pero no lo dijo así el presidente Ameliano. Le estaba dando más molesto porque Nani y sus dirigidos le dijeron, presidente, nuestra cancha no está. Y tenemos que salir a jugar a otro lado. Y el presidente Ameliano dijo que gastaron mucha guita, mucha plata en la construcción de ese estadio para que Ameliano juegue de local ahí. Y no le gustaba cómo estaba el empastado y compañía, a lo mejor tienen razón. Y salió a decir el presidente, y contra Trinidense no jugamos ahí, igual perdimos. Contra, no recuerdo, Independiente, parece que fue por Copa Paraguay, igual perdimos. Y como digo, ya enojado, tirándole un mensaje a sus jugadores. Y ahora es el momento en que Carlos Paul pita la finalización del partido. Se acaba de dar la victoria entonces del Sportivo Ameliano. Ganó por la mínima diferencia ante el Sportivo San Lorenzo. La Intermedia tiene el arranque de la fecha 24. Mañana tiene 2 partidos a las 10 por la mañana, horarios matutinos. Resistencia ante 3 de noviembre en el estadio Emiliano Gessi del barrio Palomar. Giancarlo Juliadosa va a ser el árbitro de este compromiso. Giancarlo Juliadosa va a estar en el partido de Resistencia 3 de noviembre. Michel, sí, no, árbitro de primera me metes ya. Si no, se van todos los árbitros de primera porque está complicado la Intermedia. Están peleando por el ascenso. José Armoa, el árbitro VAR para este compromiso. Guaireña ante General Caballero en el estadio municipal. No sé por qué juega Guaireña en Carapeguá su partido local. Nosotros ya estamos bien porque Fernando está complicado. Fernando está en zona de descenso, pero le ganó la pasada, ganó el partido por la fecha. Pero la cuestión está en que Paraguay divide por una sola temporada, un solo campeonato. Entonces, vos ganás 2 partidos y subís allá. Ahora estamos en el puesto 10, por ejemplo. Con el ingeniero Juan Carlos Baruja, que me tocó posición, dije, porque sabe que casi es menor la cuneta en otro equipo, pero está bien, él tiene otras prioridades. Guaireña General Caballero en el municipal a las 10 de la mañana, arbitraje de Juan López en el bar, Fernando López, son los compromisos para mañana, arranque de la fecha 24 de la categoría Intermedia.

Bueno, entonces mañana sábado solamente dos partidos, Resistencia 3 de noviembre y Guaireña General Caballero. General Caballero es el único equipo que ganó en esta fecha, de los que están ahí peleando. O perdió Benjamín Aceval, perdió Santaní, perdió Sol de América, 12 de junio estuvo al borde de la derrota, empató sobre la hora y se frenó también, y por eso el puntero absoluto es General Caballero. Domingo, Sol de América, Fernando Velamora en el estadio Luis Alfonso Gianni en Villa Liza, 10 de la mañana, arbitraje de Álvaro Jiménez, estará Ulises Mereles en el VAR. Deportivo Capiatá Santaní, esto va a ser en la ciudad de Capiatá, Rico Galeano el escenario. Arbitraje de Derris López en el VAR José Méndez, también domingo 10 de la mañana. El próximo lunes, 14 de septiembre, nosotros los paraguarienses nos vamos a copar el Chaco, vamos a ir a jugar en el estadio Isidro Rosillón. Benjamín Aceval, que justamente perdió en Paraguarí, o en el departamento de Paraguarí, en la ciudad de Carapeguá, ante el Potro. Ahora será local ante el Rojo. Esto será el próximo día, lunes, a las 16:30, el arbitraje de Carlos Paul Benítez, Yeportabonán, que Carlos Paul, y en el VAR estará Carlos Figueredo. Mientras que Independiente de Campo Grande, en su estadio, en el Gregor, ante Encarnación, ese mismo día, a las 19:00, arbitraje David Ojeda y Edgar Galeano en el VAR. Y los partidos que estarán cerrando esta fecha, la número 24, la intermedia, son Tembetare ante Carapeguá, estadio Erico Galeano, 4 de la tarde de ese día martes, 4 y media realmente, pita Marco Franco en el VAR Mario Díaz de Vivar, mientras que el 12 de junio, que es el puntero, o era el puntero, ahora ya es segundo, le agarró la punta a General Caballero y le dijo permisito, nosotros pasamos a ser ahora líderes, a 2 puntos está hoy el 12 de junio. 47 General Caballero, 45 12 de junio, que será visitante el próximo martes en el Emiliano Gessi, en el barrio Palomar, ante Tacuarí, a partir de las 19, pita Derlis Benítez, el VAR a cargo del señor Juan Gabriel Benítez. Nosotros tenemos que ir hasta la terraza del país, nos vamos hasta la ciudad de Pedro Juan Caballero, porque se nos viene este verdadero partidazo, promete serlo al menos, donde el 2 de mayo de Pedro Juan Caballero, que es el puntero del campeonato, estará jugando ante su escolta. Hay 2 puntos de diferencia, 21 el 2 de mayo, 19 para el equipo de Libertad, pero para más detalles y para todo lo que envuelve este compromiso, ya están los compañeros desde ese mismo escenario aquí en 1 de marzo, en la 780M, desde la terraza del país. Saluda y ya comanda la transmisión el señor Johnny Ceballos. We'll be right back.

0: ¿Cómo están, amigos? Tengan todos ustedes muy buenas tardes. Un cordialísimo saludo a la audiencia de Radio Primero de Marzo, la 780, estación cabecera de la media cadena de comunicación y las emisoras integrantes de la cadena de la amistad deportiva. Ya estamos aquí en la terraza del país, en Pedro Juan Caballero, aquí para este partidazo. La punta del campeonato clausura está en juego. El sorprendente equipo del 2 de mayo de Pedro Juan Caballero, que hoy afronta su sexto partido de local, ganando 3, empatando 2. Hasta ahora, no solamente mantiene su invicto en este campeonato paraguayo, el segundo de esta temporada, sino que también mantiene su invicto en este estadio Río Parapiti. Pero ojo con este detalle, enfrenta a un Libertad que el año 2024 le había ganado por última vez en este mismo escenario. O sea, hace dos temporadas, dos años, que el conjunto pedrojuanino no derrota al equipo del 2 de mayo, al equipo de Libertad, digo, que el año pasado en el campeonato Apertura se había consagrado campeón venciendo justamente al conjunto pedrojuanino. Ya estamos aquí con todos los compañeros desde muy temprano aquí en este estadio a la espera de este partido. Lastimosamente, lo del clima, ojalá no les juegue una mala pasada a este espectáculo. Tano Bertilli, un gusto compartir contigo, bienvenido a esta cobertura.
1: Hola, hola, Johnny, ¿cómo te va? Buenas tardes también a la audiencia de Radio Primero de Marzo, Deporte Total. Acá estamos en la hermosa ciudad de Pedro Juan Caballero, en el estadio de Río Parapiti, donde el dueño de casa estará recibiendo al segundo en el campeonato clausura al conjunto Libertad, un partido que promete y mucho. Lastimosamente no está siendo realmente acompañado por el clima. Tenemos una llovizna importante, de hecho, de que hace rato tenemos una amenaza de una lluvia realmente considerable. De momento no deja de ser una llovizna, después va a estar Roberto Ayú con mayores detalles, pero lo que podemos decir de lo que estamos viendo es que el público sigue llegando aquí al Río Parapiti. Hay como que un presagio de buen fútbol. Los 3 puntos que estarán en juego son muy, pero muy importantes para el 2 de mayo, con la posibilidad de extender la diferencia con respecto al segundo, y para el conjunto de Umarelo, nada más y nada menos que ser el único puntero del campeonato.
0: Sí, señor, hemos llegado sin ningún tipo de inconvenientes aquí en la terraza del país, a más de 450 kilómetros de nuestra capital, y es muy grato ver justamente a este equipo local de gran campaña en este campeonato clausura, recordando que en la apertura solamente ha conquistado 22 puntos y ahora ya tiene 21 ganado en 9 partidos el conjunto pedrojuanino.
1: Y antes que finalice la primera rueda.
0: Así es. Bueno, ya establecemos el contacto, el trabajo profesional de Rafa Duarte en la puesta al aire en esta cobertura. Ya establecemos el primer contacto con nuestro compañero Roberto Javier Ayud. Bienvenido, Roberto.
2: ¿Qué tal, yo avisando a toda la audiencia de la 180M? Aquí ya estamos, desde el monumental Río Parapiti, aquí en la terraza del país. Lo vimos aquí por la 180M, Radio Primero de Marzo, ya desde tempranito nos ubicamos aquí en la zona preferencial para vivir un partidazo verdaderamente, el puntero contra el escolta, ambos con intereses muy acotados como para seguir en la lucha por el campeonato, ambos ya con equipo plenamente confirmado cuando creas conveniente.
0: Bueno, correcto, sí señor, estamos aquí expectante por este partido. Estamos en la zona geográficamente más alta de nuestra capital, a 658 metros sobre el nivel del mar. Aquí en Pedro Juan Caballero para este partido, donde el 2 de mayo recibe al equipo Gumarelo. Repito, comentábamos hoy, justamente cuando llegamos con Roberto Ayud, de que hace 2 años fue la última victoria del equipo pedrojuanino ante Libertad en este escenario de juego, por lo que al menos aquí el 2 de mayo buscará otra victoria que le permita seguir siendo el único puntero del campeonato paraguayo y de esa manera intentar cerrar como líder absoluto del campeonato clausura, culminada la primera rueda. Señoras y señores, Víctor El Monchi Benítez en la puesta al aire, Gianluca Barni en la coordinación general, en la voz comercial, nuestro querido Roberto Jiménez y ya estamos listos para desarrollar la conformación de ambos equipos que está plenamente confirmado para este partido que está previsto arrancar a las 18:30 a pesar del cielo totalmente encapetado. Incluso ha caído algunas gotas ya sobre este escenario de juego con una temperatura aproximadamente de 27 grados. Vamos a la formación del equipo local. El 2 de mayo, la sensación del campeonato, el puntero invicto del campeonato clausura en la voz de Roberto Ayud.
2: ¿Cómo no, Johnny? 1, Nicolás Rossi. 2, 23, Alberto Alberto Espínola. 3, Alexis Villalba. 21 y capitán de equipo Pedro Sosa. 6, César Ramírez. 19, César Castro. 16, Marco Gómez. 24, Oscar Romero. 30, Alexis Fariña. 40, Marcelo González. 17, Matías Cáceres, lo dirigido hoy por el profesor Eduardo Ledema, junto a Diego Avilán, repito, Nicolás Rossi, Alberto Fínola, Alexis Villalba, Pedro Sosa, César Ramírez, César Castro, Marco Gómez, Oscar Romero, Alexis Fariña, Marcelo González y Fernando Matías Cáceres.
0: Sí, señor, aparece como titular Matías Cáceres con 3 goles. Es el máximo artillero que tiene el equipo local. 6 victorias, 3 empates. La campaña del Gallo que emerge como único puntero del campeonato paraguayo. De hecho, hoy Libertad, ganando su partido, será el nuevo puntero único, porque en este partido está en juego la punta del campeonato clausura. A propósito, ¿cómo arranca Libertad este partido? Libertad que tiene un gratísimo recuerdo. El año pasado se consagró campeón en este mismo escenario, derrotando al 2 de mayo. Hablamos del campeonato apertura del año pasado, el último título que ganó el conjunto Bumarelo. La formación de Libertad, Roberto.
2: Como no, Johnny. 12, Rodrigo Murillo. 2, Alan Benítez. 3, Robert Rojas. 4, Néstor Jiménez. 14, Alexis Fretes. 19, Iván Franco. 8, Federico Alpachi Carrizo.

0: Tanque Ramírez, hoy lo dirigido por el profesor Nelson Aedo Valdés. Repito, Rodrigo Morínigo, Ala Menítez, Rubén Rojas, Néstor Jiménez, Alexis Fretes, Iván Franco, Federico El Bachi Carrizo, Álvaro Campuzano, Rodrigo Villalba, Elvio Vera y Iván el Tanque Ramírez.
1: Muy bien, correcto, es el equipo Gumarelo de una campaña realmente también muy interesante. Tiene 6 victorias, 1 igualdad y 2 derrotas. El equipo que hoy visita aquí Pedro Juan Caballero Tano.
2: Bueno, estamos hablando de un equipo, Johnny, de que ya supo ser igualmente puntero del campeonato por poco tiempo, es cierto, pero ya tuvo la posibilidad de trepar la punta del torneo. Hoy lo puede hacer de manera solitaria, si es que derrota justamente al conjunto pedrojuanino y el conjunto del Gallo Norteño por definitivamente sacar chapa de campeonable. Esa es la realidad, porque si hoy vuelve a ganar, ya le ganó a Cerro en su momento, lo había derrotado igualmente al conjunto del Olimpia, pero en esta recta del torneo, si lo termina derrotando a Libertad, hoy en día segundo dentro de este campeonato clausura, creo que el mensaje del conjunto pedrojuanino será fuerte y claro.
1: Totalmente, un rival sumamente estratégico, directo la de Libertad. Vamos a ver qué acontece. Lastimosamente, la condición climática no está ayudando. Ojalá que tengamos el desarrollo normal del partido. De hecho, el pronóstico del tiempo hablaba a esta hora de una imposible inclemencia del tiempo y con un cambio de temperatura. Incluso, bueno, vamos a ver. Hoy le estábamos escuchando al presidente de esta siesta, a Hugo Romero, manifestar de que por lo menos 5.000 a 6.000 personas se esperan para este partido aquí en el Estadio Río Parapitítano.
2: Sí, ojalá realmente que eso se pueda cumplir, incluso se pueda ampliar realmente. Tenemos un pronóstico de lluvia, un porcentaje bastante alto. En este mismo momento ha cesado la llovizna, sí, tenemos el cielo totalmente encapotado. Así que esperemos que si se tenga que venir alguna que otra lluvia, sea después del encuentro.
1: Totalmente, la atracción está en la presencia de los goleadores. Ya manifestamos la presencia de Matías Fernando Cáceres con 3 goles, que es el máximo artillero del 2 de mayo en este campeonato clausura, y la presencia de Elvio Vera, el actual goleador que tiene el equipo Gumarelo con 4 goles. Es el segundo goleador detrás de los que comandan la tabla de goleo del campeonato clausura del fútbol paraguayo. Completamos, Roberto, los responsables de la conducción de este partido.
0: El árbitro va a ser Derli López, su asistente Milciades Aldívar y Guido Miranda. El cuarto árbitro, Dionisio Cristaldo. En el VAR va a estar José Natalal Méndez y en la VAR va a ser Esteban Testa.
1: Bueno, señoras y señores, recordamos que hoy se hace la inauguración oficial del hermoso Coliseo Deportivo, el Arena Juan José Zapal, coincidiendo con una final de un torneo que apasiona al pueblo azulgrana, atendiendo la hegemonía cerrista en futsal FIFA Tano.
2: Sí, los dueños del futsal, se lo denomina el conjunto de Cerro Porteño. Vamos a estar con la transmisión de ese segundo partido final, es la segunda final de este torneo de futsal FIFA, en donde Cerro Porteño, o sea, quieras o no, es una jornada histórica, porque prácticamente se termina inaugurando, no es todavía la inauguración oficial, pero es una especie de inauguración para este Arena Juan José Zapac, nada más y nada menos que con una final de torneo puede darse un nuevo título para el conjunto de Cerro Porteño. Para Exaxatil deberá forzar una tercera final. Hoy no puede ser campeón el conjunto de Exaxatil. Lo máximo a que puede aspirar es llevar a una tercera final.
1: Tiene todo el conjunto de Cerro Porteño en ese extraordinario, uno de los mejores del continente, el Arena Juan José Zapal, que hoy justamente Cerro juega una posible definición de otro título más, de la definición justamente del futsal FIFA, con la presencia de todo el equipo de Radio Primero de Marzo, Deporte Total, hoy con los relatos de Héctor Agüero, los comentarios, un lujo, ¿no? Un invitado de lujo, la de Rolo Ayala, el trabajo de Ernesto Jiménez, todo el equipo de nuestro Deporte Total para esta definición de la Copa de Futsal FIFA, hoy con la presencia de Cerro Porteño, un serio candidato. Bueno, señoras y señores, reiteramos, ojalá que el clima se comporte. Ya tuvimos una llovizna.
3: Bueno, estamos en no comunicación intensa con...
1: ¿Qué pasó? Sí,

0: No, adelante, adelante.
1: Ah, bueno, no teníamos una inducción de repente, ¿no? En la señal apareció de retorno.
2: Apareció una voz fantasmal por ahí.
1: Fantasmal, sí. ¿Cómo está Gianluca, querido?
2: Bien, y preocupado, Johnny, porque estoy mirando, no sé si es una impresión mía, por viste que cuando la lumínica está muy fuerte hace de que el cielo como que cambie de color imaginariamente, porque está muy negro detrás de ustedes. Ustedes están en la zona de cabinas, hablaste de un cielo encapotado, pero yo veo hacia atrás unos negros nubarrones, Johnny, que no sé si ya son amenazantes, porque incluso ya veo gente que se está poniendo algunos que otros pilotines ahí en las gradas.
1: Bueno, de hecho, cuando comenzábamos la cobertura aquí de Pedro Juan Caballero, hemos tenido una especie de una llovizna pertinaz, pero ahora que ha parado. Pero realmente es así, lo que estás comentando es totalmente cierto, cielo totalmente cubierto aquí sobre el estadio Río Parapití, aquí en Pedro Juan Caballero. Reiteramos, ojalá que no tenga inconvenientes el desarrollo en sí del partido. Al menos, Tano, vemos aquí de nuestra cabina, junto al Rafa Duarte, que está haciendo un trabajo impecable, que el campo de juego está en condiciones.
3: Sí, sí, está en muy buenas condiciones. La última visita que habíamos tenido aquí a este escenario, hay que decirle que mejoró considerablemente las condiciones del campo de juego. Así que aquí, por lo menos, no hay excusa. Ha tenido el regadío justamente en la previa. Este campo de juego ha caído un poquito más de agua porque habíamos anunciado de que estaba cayendo una llovizna, así que aquí no hay excusa para no ver realmente un lindo espectáculo de fútbol.
1: Sí, señor. Destacable lo del 2 de mayo de Pedro Juan Caballero. Señoras y señores, estaba mirando la campaña de Olimpia. Eso Gianluca lo va a ratificar. Olimpia, que ganó el campeonato Apertura a esta altura también en 9 partidos. Ha cosechado 21 puntos, incluso completado los 10 partidos de la Apertura. Olimpia emergía como único puntero con 24 unidades. Y después de la postre fue el campeón de la Apertura, el equipo de Vitamina Sánchez. Y esa misma campaña, el mismo puntaje, está desarrollando por ahora el equipo local del 2 de mayo, que indudablemente es la sensación de este campeonato clausura, Gianluca.
2: Sí, y que si hoy gana Johnny, ya a falta, cierto, todavía de una fecha para que finalice la plena rueda, ya estará asegurando cerrar la misma como puntero del campeonato, porque ya no habrá otro equipo que lo pueda igualar, igual si es que termina perdiendo en la próxima fecha, que ya viene a ser la última de esta primera rueda. De ganar el 2 de mayo va a ir a 24 puntos, le va a sacar ya una mayor diferencia al conjunto de Libertad, y hay que ver cómo viene la mano después. Y reitero, si hoy gana el 2 de mayo, no solamente asegura todavía la punta del campeonato de esta fecha, sino que también estará cerrando en esa misma situación la primera rueda de este campeonato de apertura. Clausura,
1: digo bien. A mí, aquí en el estadio Río Parapití, el 2 de mayo se dio el lujo de ganarle a los tradicionales rivales, a los dos grandes. Recordamos que en la segunda fecha le había ganado a Cerro Porteño 2-1 y en la cuarta fecha le ganó a Olimpia 1-0, Gianluca, aquí.
2: Totalmente, y ahora si lo hace será ante el equipo de Libertad. Así que, Johnny, como viene ocurriendo, si tomamos como tendencia lo que ocurre en cada campeonato, aquel que termina quedándose con la primera rueda, generalmente en un altísimo porcentaje, salvo algunas ocasiones, termina siendo el campeón del torneo.
1: Por eso el de hoy es clave, ¿no? Que el 2 de mayo por lo menos no caiga, no pierda. Un empate lo mantendrá como puntero, pero una victoria, bien lo decía Gianluca, ya lo va a catapultar como el equipo ganador de la primera rueda de este certamen, el segundo en importancia, el campeonato más terrible, el campeonato que define absolutamente todo, que es el campeonato clausura de nuestro país, Gianluca.
2: Sí, que dicho sea de paso, Johnny ya tuvo su primer compromiso y otra derrota más de San Lorenzo, que termina este campeonato o la primera rueda de este torneo clausura ya casi sin sumar victorias. Hasta ahora son 10 partidos y un total de 9 victorias, derrotas, digo bien. Y mientras que Ameliano, hablando de victorias, consiguió la cuarta y suma 16 puntos en la tabla, el equipo del Flaco Nani lo alcanzó a Olimpia de momento en la tabla.
1: Bueno, correcto, señoras y señores, reiteramos el trabajo profesional de Rafa Duarte, Víctor Monchi Benítez, ya está nuestra voz comercial, Robert Jiménez con los patrocinantes. Un gran saludo aquí, frontera con Punta Poná, a más de 450 kilómetros de nuestra capital. Robert, bienvenido en esta cobertura.
4: ¿Cómo estás, Johnny? Buenas tardes para ti y para todos los compañeros de audiencia. La cita es Interradio, 1 de marzo, deporte total. Buen trabajo para todos para esta jornada. 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
1: Muy amable, muchas gracias, Robert. 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Estamos en vivo aquí en Pedro Juan Caballero para este partido, el segundo, que asigna la décima fecha del Campeonato Clausura. Segunda victoria consecutiva en el campeonato de un recuperado ameliano que derrotó 1-0 al equipo de San Lorenzo. Reiteramos en instante aquí en Pedro Juan Caballero, 2 de mayo ante Libertad. Ambos equipos vienen justamente de una victoria en la fecha pasada. El local, 2 de mayo, le ganó 2-1 a San Lorenzo. Lorenzo de visitante, mientras que en Libertad le aplicó una goleada 4-2 a Rubiñón la fecha anterior.
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1: Muy bien, en instante estamos de vuelta con Roberto Ayud para ir dialogando con los aficionados, especialmente los aficionados del 2 de mayo. También veo que algo de público trajo la escolta Gumarela para este partido, Roberto.
0: Así es, Johnny, un puñado de hinchas de la escolta Gumarela se organizaron hoy. Aproximadamente a las 6 de la mañana salió el bus de los hinchas de la escolta. También veo en la zona preferencial, un poco a la derecha de tu cabina, también hay unos cuantos hinchas de Libertad ubicados ahí. Esas son más bien los hinchas que ya vinieron por sus cuentas. Sí, aquí en la zona preferencial, la preferencia central aquí del río Guaramití, bastante llena. Yo te diría que un 90% de ocupación aquí en la preferencia central. También la zona ya de lo que es la gradería, ahí también estoy viendo que está entrando bastante gente de 2 de mayo en las plateas, sí, todavía está ingresando la gente y todavía no hay un gran número.
1: Bueno, correcto, incluso vemos ya, Tano, la presencia de las principales autoridades del 2 de mayo.
5: Sí, sí, sí, están los principales directivos por allí, estaba también, lo vi el presidente ahí en preferencia, Roberto.
0: Sí, me voy a acercar ahora justamente hacia el... Espérame un ratito... Presidente, te puedo molestar un ratito, estamos vivos para la 180M. ¿Cómo está viendo esta previa en lo que es 2 de mayo puntero ante la escolta? ¿Cómo lo ve hoy al 2 de mayo?
6: Y bueno, estamos muy entusiasmados por el gran partido que vamos a tener, el puntero campeonato contra la escolta, ¿verdad? Se juega muchas cosas y bueno, también el tiempo que está ayudando porque empezó a llovinar y paró. Creo que la gente va a empezar a entrar, va a venir para que pueda apoyar a nuestro equipo.
0: Hoy te estamos escuchando, hablaste justamente con mi compañero de la mesa de la 180M. Hablaba de que es un buen día para el público aquí en la ciudad de Pedro Juan Caballero. ¿Nos puede explicar un poco más? ¿Son más de llegar sobre la hora o cómo crees que es el público Pedro Juanino hoy?
6: Normalmente es de llegar sobre la hora. El mejor día de fútbol para el peruanino es el viernes. El horario es el tema, digamos. Sería lo ideal, es 19:30 a 20 que empiece el partido. 19:30 es lo ideal. Pero nosotros tenemos que adecuarnos al horario de la programación.
7: la gente va llegando, se va a dar cuenta que vamos a llegar a los 30 minutos y van a seguir llegando, porque también hay mucha gente que trabaja al otro lado del país. Allá todavía es 17 y algo, ¿verdad? Entonces tenemos ese fuso horario, pero sí que la gente va llegando y ojalá que podamos ver un gran partido.
0: Lo que es el tema de la expectativa, la dupla técnica de Eduardo Ledesma, Diego Gavilán, ¿de qué habla con ellos? ¿Qué cambió desde que asumieron ambos y por ahí la intensidad del equipo? ¿Cómo lo ves?
7: Bueno, lo que ha cambiado lógicamente es la actitud, la mentalidad, también se reformuló todo el plantel. Nosotros nos habíamos quedado entre 12 y 13 jugadores nada más al culminar el campeonato. Por suerte las contrataciones que habíamos hecho, todos están rindiendo alto, todos son muy buenos jugadores. Los que también se fueron eran muy buenos jugadores, pero de alguna manera no estaban rindiendo a la expectativa que esperábamos. Y ahora los jugadores que vinieron se adaptaron rápidamente a la ciudad, a los nuevos compañeros y también a la idea, a lo que quiere el cuerpo técnico. Y bueno, eso se refleja en la cancha y también en la tabla de posiciones.
0: Hablaba hoy también de César Castro, pero Sosa capitán. ¿Qué otros jugadores así recibieron oferta también de otros clubes y terminaron decidiendo quedarse aquí en la terraza del país?
7: Y bueno, recibieron Fernando Matías Cáceres, también recibieron oferta, pero también decidieron quedar, permanecer. Creo que hicieron una buena elección en permanecer y, lógico, a nosotros nos viene bien, que nos va ayudando. Y lo que ahora estamos consiguiendo con los resultados y también con la sumatoria de puntos en el campeonato y en el acumulativo.
0: Gracias, presidente.
7: Abrazo, presidente.
0: La palabra del presidente Hugo Romero del 2 de mayo.
1: Bueno, y un detalle no menor que quiero compartir con Tano Virgili, nuestro principal comentarista para este partido. El hecho de la contratación del arquero Nicolás Rossi, de gran actuación. 2 de mayo es uno de los dos equipos con Nacional, rival próximo del 2 de mayo en nuestra capital, los que tienen menos goles encajados, solamente 6 goles ha recibido en prácticamente 9 partidos, Tano.
5: Sí, claro, por supuesto, comparto totalmente. Ha sido una muy buena incorporación que se terminó transformando en un gran refuerzo para el arco del conjunto del 2 de mayo. De hecho, de que el año pasado justamente es lo que habían mencionado, que iban a salir en la búsqueda de un arquero con experiencia y finalmente lo hicieron, lo consiguieron. Bueno, y aquí está el resultado, sin restarle mérito al todo sistema defensivo, porque al fin y al cabo este es un deporte colectivo. Hay que decir de que el equipo del 2 de mayo basa absolutamente todo la gran campaña que está haciendo en lo bien que está defendiendo.
1: Sí, señor, y hoy juega el equipo más goleador, Libertad, que tiene 16 goles en 9 partidos del campeonato clausura ante uno de los menos vencidos. Repetimos, 6 goles tiene encajados el conjunto pedrojuanino. Señoras y señores, Robert Jiménez, y en un momento reiteramos la formación de los protagonistas aquí en el Monumental Albiceleste Río para Pitien, Pedro Juan Caballero.
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1: Muy amable, muchas gracias, Robert Jiménez. Ingresan los protagonistas rápidamente, Roberto. Repetimos, sin numeración, la formación de los equipos, tanto el conjunto local, 2 de mayo y Libertad. Adelante, Roberto.
0: El 2 de mayo, Nicolás Rossi, Alberto Espínola, Alexis Villalba, Pedro Sosa, César Ramírez, César Castro, Marco Gómez, Oscar Romero, Alexis Fariña, Marcelo González y Matías Cáceres. En Libertad, Rodrigo Marino, Alan Benítez, Robert Rojas, Néstor Jiménez, Alexis Fretes, Iván Franco, Federico el Pachi Carrizo, Álvaro Campuzano, Rodrigo Villalba, Elvio Vera e Iván el Tanque Ramírez.
1: Muy amable, señoras y señores, aquí en Primero de Marzo, Deporte Total en la frontera con Punta Porá, en la capital del departamento de la Serranía de la Mambay, ya presentamos el comentario previo del Gran Marillero.

0: Bien, todo listo aquí en la ciudad de Pedro Juan Caballero, en el Estadio Río Paraquetí, donde el dueño de casa, el conjunto del Gallo Norteño, el 2 de mayo recibe al conjunto humarelo, al equipo Libertad, partido que corresponde a esta décima fecha del campeonato clausura, y no es cualquier encuentro, no es cualquier partido. Estamos hablando que se enfrentan el líder del torneo clausura y el segundo, el escolta del conjunto del 2 de mayo, con el conjunto de Libertad. Por eso los tres puntos realmente son muy, pero muy importantes. Recién hablaba yo de un poquito a nivel de estadística, porque valen y mucho, ¿cierto? Las estadísticas muchas veces quedan de lado una vez que el balón empieza a tener movimiento, pero acá hay que recordar de que el equipo puntero del torneo es el único invicto hasta el momento. Es de los equipos menos goleados, es el equipo que menos goles ha recibido en el torneo. O sea, basa gran parte del éxito de esta primera rueda del campeonato clausura justamente en este sistema defensivo. Un sistema defensivo que ha variado de acuerdo a la exigencia, de acuerdo al rival. Porque en los partidos contra Cerro, contra Olimpia, la dupla de Gavilán Ledesma, Ledesma Gavilán, había justamente colocado en el campo de juego una línea de 5. Y el partido contra Libertad el día de hoy no es la excepción. También van a colocar una línea de 5 en el fondo para intentar tener de vuelta esa seguridad, ir de menor a mayor en búsqueda del triunfo que le permita extender la diferencia al frente de la tabla de posiciones de este campeonato clausura. Por el lado humarelo, el objetivo es bien claro: ganar y quedar como único puntero del campeonato. Un par de ocasiones anteriores había tenido, no había podido aprovechar una serie de resultados del conjunto humarelo. Hoy tendrá la magnífica chance al enfrentar justamente al puntero del campeonato. El conjunto del 2 de mayo con Rossi en el arco, la línea de 5 con Espíndola, Villalba, Sosa, Ramírez y Castro en la zona de la mitad de la cancha, Marcelo González, Marcos Gómez, Oscar Romero, Alexis Mariña, Matías Cáceres, la referencia en ataque. ¿Qué presenta la visita? El conjunto de Nelson Aedo Valdés con Morínigo en el arco, una línea de 4, Alan Benítez, Robert Rojas, Néstor Jiménez y Alexis Fretes en el costado izquierdo de la defensa. En la zona de la mitad de la cancha, 4 jugadores prácticamente. Carrizo y Campuzano son los dos volantes generalmente más retrasados. Luego 3 media punta. El caso de Iván Franco, el caso de Elio Vera y el caso de Rodrigo Villalba, el tanque Iván Ramírez, será la referencia en ataque del conjunto humarelo. Todo listo aquí en la ciudad de Pedro Juan Caballero. Partido que corresponde justamente a esta décima fecha del campeonato clausura. Se enfrentan 2 de mayo Libertad con el arbitraje de Derlis López.
1: Fue el comentario previo de este partido aquí en Pedro Juan. El comentario previo del Tano Virgili. Aquí por primero de marzo todo está listo. Comparando siempre con la ubicación en el hemisferio del defensor, sería arco norte para Libertad, que aparece con la camiseta alternativa para este partido, con la original, el conjunto pedrojuanino. Arco sur, arco que da hacia la ruta internacional número 5, la que defenderá Rossi, el portero del 2 de mayo. Frente a la pelota está Matías Cáceres, el absoluto goleador que tiene el conjunto mambayense. El árbitro Derlis López está mirando su control. Autoriza López. Movió la pelota al 2 de mayo. Empieza el partido aquí en el Monumental Albiceleste. Primero
2: de marzo. 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
1: Johnny Ceballos. Va quitando rápidamente al conjunto pedrojuanino. Aparece Villalba. Alexis juega por el medio. Entrando Matías Cáceres. Sobra en la marca. Quita parcialmente, cerrando en zona defensiva. Quitó la pelota Jiménez. La pelota para Castro. Este maniobra. Sale Castro. Sale al cruce. Le pone el cuerpo Iván Ramírez. Se fue la pelota por un costado. Relámpago en el cielo pedrojuanino. Saque de costado. Lateral Onofre para Libertad.
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1: manejando la pelota el Pachi Carrizo, retrocede para Néstor Jiménez, va quitando Jiménez, Jiménez toca cortita para Robert Rojas, el norteño, Rojas para Alan Benítez, tocó de primera, mueve la pelota Franco, retrocede ahí, entrando Alan Benítez, bajó la pelota Fariña, avanza los de Mayo, metiéndose Matías Cáceres, se cruza marcando Jiménez, reconquistando el Beto Espínola, presiona el equipo local, avanza el 2 de mayo, la pelota para Marcelo González, carga pelota al medio, bajó la pelota Matías Cáceres, gira, coloca el disparo, resta oportunamente Rojas Tano.
3: Sí, arrancó con todo el partido, inicialmente con libertad atacando, ahora el control del balón es el conjunto del 2 de mayo, que también piensa en el arco de Mourinho.
1: Con llovizna se juega este partido aquí en Pedro Juan Caballero. Saque de costado corresponde al conjunto Repollero Robert.
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1: Manejando la pelota Oscar Romero, Romero juega por la punta derecha para el Beto Espíndola, coloca el disparo, resta marcando parcialmente el Pachi Carrizo, recuperando Marcos Gómez. Hoy en día Marcos Gómez, el ex Olimpia, es el volante titular del conjunto Pedro Juanino Tano.
3: Sí, sí, totalmente, es el volante de contención, el volante más retrasado, el volante de juego es Oscar Romero.
1: Saliendo con pelota manejada de Villalba, juega la pelota para Oscar Romero, robó la pelota el Pachi Carrizo, quita Campuzano, moviendo esa pelota, entra Elvio Vera, tocando por izquierda se mete Villalba, en la marca cruza con fuerza, gana Sosa y va quitando la pelota en zona defensiva, en la mitad de la cancha Alexis Villalba, le cometen falta o es lateral, a ver qué pita el árbitro Roberto.
4: Va para efectuar el lateral, parece ahí, no lo estoy viendo. No,
1: era falta, era falta, falta, Tano, falta, ¿no?
3: Falta. Sí, sí.
1: Bueno, habrá tiro libre para el 2 de mayo.
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1: Va quitando la pelota César Ramírez. Ramírez juega por la zona derecha. En la marca cierra Alan Benítez, tocó para el Pachi Carrizo. Carrizo juega por el medio. Va peleando el tanque Ramírez. La pelota para Elvio Vera. Ya la jugada fue invalidada. Citano.
3: Había pegado en la mano de Iván Ramírez.
1: Habrá salida para el 2 de mayo.
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1: Va recuperando la pelota en zona defensiva Néstor Jiménez, jugando para Rodrigo Morínigo. Va a quitar la pelota Morínigo. Morínigo, el portero de Libertad, metió el pelotazo. Entrando el tanque Ramírez en la pelea. Llega Campuzano, el capitán Gumarelo. Resta marcando, quitó Alberto Benítez, el Beto. Alberto Espínola jugó la pelota en la mitad del terreno. Baja, sin embargo, Campuzano, va al piso. Marca bloqueando Marcos Gómez. La pelota para Matías Fernando Cáceres. Resta quitando Néstor Jiménez. Insiste, 2 de mayo, presionando Tano.
3: Sí, está presionando. Realmente la pista está muy, pero muy rápida. Por eso prácticamente los equipos están intentando no jugar a ras, sino están dividiendo constantemente. Por eso todavía el partido no tiene un dueño absoluto.
1: Recuperando Marcos Gómez, tocó la pelota para Castro. Avanza los de mayo sobre campo rival, frente a las preferencias, retrocede. Insiste Castro, maniobra el zurdo número 19. Tocó la pelota, intentaba meterse Fariña, puntea la pelota, marca Franco, saque de costado, lateral Onofre. Para el 2 de mayo.
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1: Insiste Fariña, Alexis Fariña.
2: 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Y el marcador Maglos Spray Invisible indica Johnny.
1: Cómo no, señoras y señores, aquí en Pedro Juan Caballero. El partido está 0-0, 2 de mayo, Libertad, y estamos seguros.
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1: ¿Quién es el rey?
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1: Gran jugada, se metió el Beto Espínola, le cometen falta, Tano.
3: Qué gran corrida el Beto Espínola, realmente como en sus mejores tiempos, lo hace en un corralito de Ernie López, lo jugaron el 2 de mayo, solicitando la tarjeta para el infractor Gumarelo.
1: Roberto.
4: Sí, el corralito que lo hicieron al árbitro Berlín López. Advertencia por su parte del árbitro, todavía no mostró y al parecer no vamos a ver ni una tarjeta amarilla.
1: Bueno, y la llovizna fina, pertinaz, cae en este momento de vuelta sobre el estadio aquí en el río Parapititano.
3: Sí, es constante realmente la llovizna. De repente crece en intensidad, de repente afloja un poquito. Lo concreto es que tenemos agua aquí en Pedro Juan.
1: Habrá tiro libre, corresponde al conjunto local. El equipo pedrojuanino, el conjunto mambayense, único puntero invicto del campeonato clausura. Va colocando Marcelo González, atención. Sube César Ramírez, atento Espíndola. Viene el centro, golpe de cabeza. Quita Robert Rojas, bajó la pelota. Intenta el pase Ramírez. Retrocede Castro, metió el disparo. Arriba esa pelota, llega por esa zona, maniobrando Fariña, qué buena mague Fariña, viene el centro al medio, resta Campuzano Tano.
3: Mucho más claro en estos últimos segundos, el conjunto 2 de mayo lo tiene acorralado a Libertad.
1: El partido sigue 0-0.
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1: Luego estaremos con la gran final del campeonato Futsal FIFA Cerro Porteño en su hermoso coliseo deportivo que tiene el Arena Juan José Zapal ante el equipo del Exa de El Satú. Una gran ventaja tiene el equipo de Cerro Porteño. Hoy se puede considerar una vez más campeón del futsal FIFA paraguayo. Bajo la pelota, completa cobertura de primero de marzo. Avanza el Pachi, tocó el Biovera. El Biovera juega para el Pachi Carrizo. Avanza Libertad, tocó la pelota hacia el medio. Entrando campo muy mojado. Aparece Franco, juega el Viola. Izquierda, Iván Franco. No pudo llegar a esa conexión. En este caso, Frente Estano.
3: Sí, es que no se había soltado pronto Alexis Frente y cuando lo habilitó Iván Franco, el balón prácticamente ya se había perdido por el lateral.
1: El tiempo pasa aquí en Pedro Juan Caballero.
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1: Recuperando la pelota el 2 de mayo. La pelota en zona defensiva. Quita parcialmente en zona defensiva Néstor Jiménez. La pelota más adelante. Entrando Rodrigo Villalba. Le cometen falta. El campo está muy mojado. Muy rápido, Tano.
3: Sí, extremadamente veloz.
1: Habrá tiro libre para Libertad.
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1: Recordamos a primera hora, Ameliano derrotó al descendido San Lorenzo 1-0. La pelota en la mitad de la cancha, perdió Campuzano. Recuperando rápidamente Marcelo González, tocando para Fariña. Fariña juega por el medio, girando en esa zona. Oscar Romero juega por la punta derecha. Entrando Alberto Espíndola. Ahí está el Beto, gira, marca Villalba. Le ganó Rodrigo el rebote, pelea, ganó Villalba. Insiste Libertad ahora, cruzando mitad de la cancha. Pide Elvio Vera, avanza Villalba, encara por el medio, pero surge. Quita Villalba, le cerró el paso, recuperando Fariña, sale Fariña, maniobra, va al piso, quita Campuzano Tano.
3: Gran acción individual de Fariña, talento puro, una calecita que lo dejó parado prácticamente a tres jugadores de Libertad. Uno de ellos terminó estirando la pierna. Es una nueva falta contra un jugador del 2 de mayo.
1: Cae más con fuerza la lluvia. Ahora sí, aquí en Pedro Juan Caballero sigue llegando gente al estadio. Contigo, Roberto.
4: En la zona platea principalmente se ve que está andando la gente y rápidamente corriendo a resguardarse debajo de este techito donde está la cámara de la televisación.
1: Va quitando la pelota, relámpagos incluso, relámpagos en el cielo, Pedro Juanino. Va quitando la pelota el 2 de mayo. Están escuchando primero de marzo con el campeonato clausura. ¿Cuánto marca el tiempo de juego RG?
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1: que por la décima fecha del clausura paraguayo están empatando 0-0. 2 de mayo Libertad y estamos seguros en Pedro Juan.
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1: ¿Quién es el rey?
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1: Sigue llegando público aquí al estadio a pesar de la inclemencia del tiempo, Tano.
3: El presidente lo había comentado, por lo menos hasta los 30 minutos de la primera etapa que íbamos a observar gente ingresando al estadio.
1: Bajo la pelota Castro, fenómeno que está aconteciendo ahorita. Va quitando la pelota Libertad, avanza Iván Franco, toca para Robert Rojas. Metió la pelota para Elvio Vera, de primera para Iván. Insiste Franco, pica fuerte. Rechazó la pelota Marcos Gómez. El balón sale por un costado y es lateral, un ofre para el Guma.
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1: ¡Qué pase metió Romero! Entrando Fariña, surge Néstor Jiménez. ¡Qué buena triangulación! Escapa Fariña, gran partido. Alexis Fariña juega para Oscar Romero. Romero habilita. La pelota metida para Marcelo González. Intenta llegar Matías Cáceres. Surge Franco en la marca, recuperando la pelota otra vez Fariña. Tocó para Castro. Castro juega de primera. La pelota para Marcos Gómez. Maneja la pelota el conjunto local. Sale Marcos Gómez, tocó para Castro. Va al piso, recupera Castro, pelota dentro del área. Se cruza quitando oportunamente Jiménez.
3: Ahora, ¿cómo le cuesta a Libertad recuperar el balón en la zona de mitad de la cancha? No es la primera vez que decimos este, tiene poca marca. Es un equipo muy ofensivo el que tiene el conjunto Humarelo, que por ahí de repente tiene gente en el medio, pero con muy poco oficio para la marca.
1: Las indicaciones son permanentes de ambos técnicos aquí en el Monumental Albiceleste, Roberto.
4: Sí, en 2 de mayo el que está dirigiendo gran parte del partido hasta ahora es Diego Gavilán. Bien más presiona esa salida de Libertad, sabe que Libertad hace una presión alta. Por su parte Nelson Aedo Valdés, bien que puedan triangular un poco más la pelota, porque no está Libertad encontrando ni siquiera a Elio Vera ni tampoco a Iván Ramírez.
1: Sí, señor, ahora sí, Tano, en el ojo el pronóstico del tiempo. Una fuerte lluvia aquí tenemos sobre el estadio.
3: Tal cual, realmente había, hace 20 minutos me había avisado justamente al teléfono que se venía la lluvia y ahora sí llegó la lluvia intensa aquí a Pedro Juan.
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1: Manejando la pelota, gran trabajo de Alexis Fariña. Fariña jugando la pelota para Castro, sale al cruce Marcos Gómez con fuerza, recuperando la pelota Franco. A pesar de la inclemencia del tiempo, el campo mojado, estamos viendo un partido muy disputado, Tano.
3: Muy dinámico, muy disputado realmente. Vamos a ver cómo se comporta, ¿verdad? El trámite del partido, el partido en sí y el campo de juego, la etapa complementaria, si persiste esta lluvia intensa.
1: Manejando Alan Benítez, metió el pase, atención, entra Elvio Vera, está habilitado o no, habilitado. Elvio coloca el disparo, se cruza Marca Sosa, Tano.
3: Fue de mucho tiempo un ataque prometedor del conjunto de Libertad, una pelota larga para Elvio Vera, aprovechando su velocidad, sacó un remate, fue bloqueado por el hombre del 2 y es el primer córner para el Gumarelo.
1: Habrá tiro de esquina para Libertad, Roberto.
4: Y va a efectuar ya el 24. Rodrigo Villalba también ya se va para acompañarlo
1: a
4: Alexis.
1: Bueno, ahí está Villalba. Tiro de esquina corresponde al Guma. El equipo rojo esta noche. Pelota metida para Villalba. Metió el centro de zurda la pelota. Cruza. Se metía buscando Robert Rojas. Tampoco llegó a esa pelota. El tanque Ramírez Tano.
3: Ahora, ¿cómo se había dormido el equipo el 2 de mayo en esa pelota parada? Jugaron rápido dos jugadores del conjunto Libertad. Pero en el centro terminaron fallando.
1: Habrá salida. Saque de meta para el 2 de mayo, RG.
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3: No sé si la televisión, yo digo, intensa la lluvia.
1: Intensísima. mi querido Gianluca, la lluvia intensa estamos teniendo ahora sobre el estadio Albiceleste Río para Pití, y el tiempo tampoco para.
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1: Cómo no, en la terraza aquí en Pedro Juan, en el departamento de la Mambay, están empatando 0-0, 2 de mayo con Libertad, y estamos seguros.
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1: Va quitando la pelota, Nicolás Rossi mete el disparo, pelota arriba, entrando en la marca Robert Rojas, pelea Matías Fernando Cáceres. Gran trabajo de Fariña, el número 30, el ex aeroporteño, 2 de mayo, Tano.
5: Sí, realmente de lo mejor en el campo de juego.
1: Va quitando a los Menites, juega la pelota cortita, aparece el Pachi Carrizo, va quitando Carrizo, intenso el equipo del 2 de mayo.
5: Realmente, un equipo que no le permite, no le está dando espacio y tampoco mucho tiempo para pensar el equipo de Libertad.
1: Va quitando el Pachi Carrizo para el Guma.
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1: Escapa Villalba, la pelota en el área chica, no pudo llegar el tanque Ramírez, tampoco lo pudo, el Viovera llegó a Libertad, Tano.
5: Había quedado sentido el Beto Espíndola en la zona de ataque del conjunto 2 de mayo, ahí salió disparado el contraataque del conjunto Libertad. El centro del costado izquierdo de Villalba no alcanzó Iván Ramírez, fue una chance interesante para el visitante.
1: Bueno, llegó bien Libertad en esta última jugada, va quitando Marcos Gómez para el 2 de mayo.
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1: Va quitando la pelota el 2 de mayo, sale en esa zona, coloca la pelota Sosa, ahí está Pedro Sosa, el capitán, juega para Nicolás Rossi, va saliendo lentamente, de vuelta la lluvia, ha parado un poco más en este escenario de juego, peinó la pelota Castro, intenta pelear Matías Cáceres, marca Robert Rojas, ya la jugada fue invalidada, estaba adelantado Matías Cáceres, y habrá salida para Libertad en zona defensiva.
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1: Bueno, quedó lastimado, Marcos Gómez se metía Campuzano al cruce, se levanta, sin embargo ahora sin problemas, Marcos Gómez, lateral para el 2 de mayo, lo cumple Castro, lateral Cañas Onofre, la pelota para Matías, Fernando Cáceres perdió ante la marca de Robert Rojas, este juega para Campuzano, Campuzano retrocede para Néstor Jiménez, Jiménez toca para Robert Rojas, frente a la preferencia, sale Robert, tocó para Alan Menítez, el partido está 0-0 en Pedro Juan.
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1: Perdió la pelota César Ramírez, provoca una rápida reacción de Libertad que no pudo aprovechar tampoco Tano.
5: Una pelota muy peligrosa que terminó perdiendo en zona defensiva César Ramírez, ahí terminó abriéndose la defensa el 2 de mayo, terminó tomándola justamente Elvio Vera cuando aparecía para el apoyo a Alan Menítez, decidió sacar el centro, pegó en el hombre el 2 de mayo, es otro córner para Libertad.
1: Va colocando la pelota, punta derecha, vamos a ver, es Villalba, ¿no? Es Villalba.
4: Sí, Rodrigo Villalba.
1: Villalba Rodrigo para el tiro de esquina. El árbitro autoriza Derlis López. Autoriza el árbitro. Villalba con el cobro, pelota arriba. Entrando Robert Rojas, golpe de cabeza. Acompaña marcando Sosa. Recuperando a la menita, tocó de vuelta para Villalba. Intenta ir Rodrigo Villalba. Pone el cuerpo. Le cierra el paso Matías Cáceres. Va saliendo Romero. Romero juega cortita. La pelota para Fariña. Fariña juega más atrás. Desvía. Quitando esa pelota Matías Cáceres. Surge Rojas en la marca. Llega Campuzano, aparece Elvio Vera. Puntea Ramírez. Recuperando la pelota Marcos Gómez y sale para Rossi. Va saliendo el 2 de mayo aquí en Pedro Juan.
2: 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Y el marcador McLaws Spray Invisible indica a Johnny.
1: Como no, aquí en el río Parapití, este estadio que originalmente fue inaugurado en el año 1964 y remodelado para aquella Copa América del 99, nuestro país aquí, empatan 0-0, 2 de mayo, Libertad, y estamos seguros.
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1: Bueno, una jugada prácticamente en una pelota disputada quedó sentido.
2: Casos.
1: El jugador de 2 de mayo, Tano.
5: Lo llamativo es que terminó cobrando una infracción, una carga de Robert Rojas sobre Matías Cáceres. Y lo llamativo es esto de que fue frente a Derlis López. Inicialmente no había pitado, alguien le avisó que fue falta y después con cierto delay terminó cobrando la infracción.
1: Bueno, quedó sentido justamente el capitán del equipo del 2 de mayo. De Pedro Juan Caballero, es Matías Cáceres, sí, es Matías Cáceres, ahora sí, frente a la pelota el capitán Pedro Sosa. ¿Qué se comenta en tu zona, Roberto Ayud?
6: Recién se paró Eduardo Lema para hablar con Diego Gavilán. Constantes indicaciones para que la salida venga desde atrás, de parte de la dupla técnica de mayo. Nelson Ayud todavía muy preocupado porque todavía no pueden contar la intensidad de su equipo.
1: Bueno, es que no le permite el 2 de mayo.
5: No, de momento no le está dando aire.
1: Arriba la pelota, va peleando el Rivera. El balón sale por un costado, va a corresponder lateral. Onofre para Libertad en ataque sobre campo del 2 de mayo.
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1: Va quitando la pelota del conjunto Pedro Juanino. Maneja el Pachi Carrizo ahora para Libertad. Juega cortita la pelota para Robert Rojas, para Campuzano. Entrando a la menita, desvía. En la marca Marcos Gómez. Quita Gómez, el ex Olimpia. Rossi saca la pelota de Campuzano. Bajó a la menita, juega para el tanque Ramírez. Marca muy buen cierre. Quita el Beto Espíndola. Muy oportuno el cruce. La pelota para Fariña. Frente a la zona preferencial. Empuja Franco, se fue la pelota por un costado. Lateral para Libertad. Lo cumple Pachi Carrizo. Tocó la pelota para Franco, juega Campuzano.
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1: Va a quitar la pelota el equipo del 2 de mayo. El partido está, señoras y señores, 0-0. Frente a la preferencia, quita Castro. Lateral Onofre, juega cortita. La pelota para Marcos Gómez. Otra vez para Castro, metió la pelota. No acompañó Matías Cáceres, sale Morínigo. Juega cortita para Néstor Jiménez. Jiménez sale. Menos mal paró la lluvia, Tano.
5: Sí, por suerte ha parado totalmente ahora.
1: Va quitando Robert Rojas para el Guma.
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1: va quitando la pelota Matías Cáceres, extiende la pierna, marca Campuzano, recuperando la pelota Néstor Jiménez. Jiménez para Libertad, metió el pelotazo, corre el Biovera, acompaña, marca Sosa, quita Sosa, limpiamente sale el capitán Pedro Juanino. Tocó la pelota para Marcelo González, presiona marcando con falta, infracción de Néstor Jiménez, y habrá tiro libre para el 2 de mayo. Cuánto marca el tiempo de juego aquí en la frontera.
2: 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Y el marcador del McLaws es para Invisible, indica a Johnny.
1: Por la décima fecha del campeonato paraguayo, el clausura aquí en Pedro Juan Caballero, 2 de mayo, Libertad están empatando 0-0 y estamos seguros.
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1: Marcelo González para el 2 de mayo, avanza el 2, coloca el disparo, se cruza quitando oportunamente la pelota. Alexis Frete bajó por el medio, entrando el Beto Espínola, juega la pelota para Marcos Gómez, carga el 2 de mayo, la pelota para Castro, no llega Castro a esa pelota. 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
7: En la Liga Argentina ya aparecía victoria de Vélez con el gol de Ronaldo Martínez, pero apareció a los 93 minutos con un golazo de tiro libre. Alan Soñora empata las cosas, Newell's 1, Vélez 1 en la Argentina.
3: Mirá Soñora,
7: Sí, un golazo.
1: Gol de Soñora para Newell's. El gol de Ronaldo para Vélez, Gianluca.
7: Sí, que ya fue reemplazado, se está jugando ya los últimos minutos del tiempo adicionado. Uno para Newell's, gol de Soñora, uno para Vélez, gol de Ronaldo Iván.
1: Bueno, perfecto, fuerte viento, cruza ahora el campo de juego, el estadio, a Roberto Ayud.
6: Sí, y está empezando a bajar la temperatura ya aquí. Johnny, ya se siente el frío aquí por el río Parapiti.
1: Bueno, baja la temperatura ahora en la zona aquí más alta, geográficamente hablando de nuestro país. Peinó la pelota Elvio Vera, llega el tanque Iván Ramírez, surge marcando Sosa, la pelota que recupera Alan Benítez. El partido está bastante parejo, Tano.
3: Bastante parejo, realmente. En algún momento lo había dominado el conjunto del 2 de mayo, en menor medida también el conjunto de Libertad. Los dos han tenido aproximaciones interesantes, bastante equilibrado el encuentro.
1: La opinión del Tano, la voz comercial de Robert Jiménez.
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1: Maneja la pelota, entrando Carrizo, juega por izquierda, se mete Alexis Frentes, pelota al medio, arresta Marcos Gómez, pelea Matías Fernando Casas, le ganó en el mano a mano Robert Rojas, bajó Franco, Franco toca para Campuzano, Campuzano para el Pache Carrizo, Carrizo para Robert Rojas. Vamos a ver el pase cortito de vuelta para el compañero Campuzano, el capitán del equipo retrocede, para Robert Rojas, maneja la pelota el Pache Carrizo para Libertad.
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1: La pelota en zona defensiva, sale Alexis Villalba. Villalba retrocede para Nicolás Rossi. Esta noche estamos con la gran final del Futsal FIFA. Cerro Porteño inaugurando el gran complejo, el polideportivo Arena Juan José Zapal en Valle Obrero. Cerro Porteño hoy, Futsal FIFA, narra Héctor Agüero, comenta Rolo Ayala, móvil de Ernesto Jiménez. Cerro cerquita de otro título en ese deporte, en ese Futsal FIFA, donde Cerro prácticamente agarró todos los cetros. Va saliendo Libertad, la pelota por la punta izquierda, entrando Villalba, surge marcando, quita Alexis Villalba, aparecen los Villalba, lateral Onofre para algún buen ataque.
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1: Va quitando a Alan Benítez, Alan juega de primera, la pelota para el Pache Carrizo, avanza Libertad, atención con esta jugada, pelota para Alan Benítez, atención, pica fuerte Alan, rechazó la pelota, quitó la pelota Pedro Sosa, metió el disparo de arco a arco prácticamente, quita Morínigo, Morínigo para Libertad, jugando cortita para Néstor Jiménez, Jiménez juega por izquierda, maneja Alexis Frete, otra vez para Néstor Jiménez, Jiménez juega más atrás para su compañero Robert Rojas, va saliendo el Guma.
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1: La pelota al vacío, no llega en esa zona Ramírez, tampoco Franco. Iván Franco, salida, saque de meta para el 2 de mayo. Quita Sosa para Rossi. El portero Nicolás juega para César Castro. Frente a las preferencias, el zurdo Castro tocó la pelota. Entrando Fariña, marca a la Menite. La pelota sale por un costado. Lateral corresponde al equipo del 2 de mayo. Lo cumple Castro, lateral Onofre. Tocó para Marcos Gómez. Gómez para César Ramírez. Ramírez el central, es guaraní. Tocó la pelota para Marcos Gómez, va saliendo lo de mayo.
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1: Te lo ve muy recuperado Alberto Espíndola Tano.
5: Sí, muy bien. Y está haciendo un muy buen partido.
1: Insiste el 2 de mayo, bajo la pelota. Fariña para el Beto para Oscar. Maneja Romero. Romero para el 2 de mayo. Maneja la pelota, punta derecha. Lo persigue Campuzano. Cruza con la pierna larga, recuperando Elvio Vera. Ahí está Elvio, el goleador liberteño. En la marca Sosa, la pelota sale a un costado. Lateral, Onofre para Libertad.
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1: Johnny. Lateral que corresponde al conjunto de Libertad. En tu zona, ¿qué se comenta? Adelante, Roberto Ayud.
6: Ahora dialoga Eduardo Lema con Ministerio de Saldívar. Lo pregunto por la jugada del lateral. Al parecer no le quedó muy claro al técnico del 2 de mayo. Por su parte, Nelson Avedo, constantes indicaciones. Yo no lo veo a Nelson Avedo hace mucho así. Muy inquieto y muy nervioso Nelson Avedo.
7: En su cuenta oficial,
1: bueno,
7: de
1: sí, señor,
7: X.
1: Alentando más que dando indicaciones permanentemente a sus dirigidos.
7: Johnny.
1: Sí, Gianluca.
7: Sí, en su cuenta oficial de X, el presidente de la APF, Robert Harrison, ya hace oficial la extensión del contrato del profesor Gustavo Alfaro hasta el 2030, acompañado de una foto en compañía justamente de Gustavo Alfaro, con una camiseta con la inscripción 2030 y arriba el nombre de Gustavo Alfaro y con la descripción 2030, allá vamos. Así que oficialmente podemos decir ahora de que lo acaba de confirmar el propio presidente de la APF, de que Gustavo Alfaro seguirá siendo técnico de la selección paraguaya hasta el Mundial del 2030.
1: Bueno, qué importante noticia, qué importante noticia para el futuro de la selección albirroja, que de ahora en más comienza el otro ciclo, en este caso de 0-0-0. O sea, comienza el ciclo 2030 desde el inicio Gustavo Alfaro como técnico de la selección nacional.
5: Sí, sí, y se confirma más que nada lo que se venía hablando desde el día de ayer, ¿verdad? No, esta situación, esta imagen no hace otra cosa que confirmar justamente lo que ya comentamos la noche de hoy. Los compañeros también estuvieron tocando hoy al mediodía. Bueno, así que tranquilidad absoluta y a partir de ahora seguir laburando para encontrarnos con una mejor selección paraguaya.
1: Perfecto. Utilizaste una palabra clave, a comenzar a trabajar, a laburar, porque la selección nacional tiene un buen tiempo para llegar realmente con un equipo muy competitivo para el Mundial del 2030. Y se da la continuidad de Gustavo Alfaro como seleccionador nacional de la Albirroja, mirando ese objetivo, el Mundial del 2030. Aquí continúa el partido, volvió la lluvia con mucha fuerza, Roberto.
6: Mucha fuerza y viento, pero sobre todo un viento muy intenso que hizo que la gente de la preferencia inclusive se termine resguardando un poco más hacia la zona donde está el techo.
1: Bueno, y mucha gente vino un poco desprevenida, ¿no? A pesar de la... Es que estaba haciendo un clima bastante cálido esta tarde, Tano, aquí en Pedro Juan.
5: Sí, un clima cálido, caluroso. Incluso tuvimos entre la siesta y la tarde hoy. Esto ya se sabía de que había un pronóstico muy importante en cuanto a la lluvia se refiere y también un descenso de temperatura.
1: El partido continúa 0-0 aquí en Pedro Juan, Caballero Robert.
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1: Va quitando la pelota Alexis Villalba. Quitó la pelota el 2 de mayo en zona defensiva. El balón sale por un costado. Lateral Onofre para Libertad. Luego estamos con el Futsal FIFA en el Polideportivo, en la Arena Juan José Zapá, en Barrio Obrero. Cerro Porteño ante el Exa de Insatú. La finalísima del torneo Futsal FIFA. Cerro tiene toda la de ganar. Hoy narra Héctor Agüero. Comenta Rolo Ayala, nuestro comentarista, un invitado de lujo. El móvil de Ernesto Jiménez. Abraza que de meta para el 2 de mayo. El partido Deportiva aquí en la frontera está 0-0 y con frío, Robert.
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1: Manejando la pelota, el equipo Pedro Juanino sale en la marca, quita bien, robó la pelota Marcelo González, sale Marcelo, en la marca cierra el cruce, sale Fretes, lateral Onofre para el 2 de mayo de Pedro Juan Caballero. Señoras y señores, el partido sigue 0-0, que se comenta en tu zona, ayúd.
6: Ahora ya se puso la campera en el Sanadeo Valdés, ya empezó también a bajar la temperatura y se nota, eso ya se ve también en el técnico Humarelo. Por su parte, Diego Gavilán, los brazos, la cintura todavía sin mucha indicación en este momento, y el público aquí que está como loco, protesta cada decisión del árbitro.
1: Sí, señor, la falta, o al menos quedó en el piso Matías Cáceres Estano en esa última acción del ataque del 2 de mayo.
3: Sí, sí, y otra vez acusando un golpe en la cintura.
1: Bueno, ahí se está revolcando en el piso Matías Cáceres. Aparece la primera tarjeta de amonestación en el partido. Vamos a precisar, Roberto.
7: Jiménez levantó la pierna, Néstor Jiménez, y terminó impactando en el costado, cerca de la cintura de Fernando Matías Cáceres.
1: Bueno, correcto.

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1: Bueno, sigue en el piso Matías Cáceres. Ahora sí, el partido estaba con mucha intensidad. El trámite del partido, ahora sí tenemos un corte.
2: La gente bastante... de Mayo está esperando algo más.
1: Están pidiendo que ingresen
2: lo que pasa
1: la
2: que...
1: sanidad del 2 de mayo para atenderlo.
2: Lo que pasa
1: a Matías
2: que...
1: Cáceres, ayud.
3: Sí, están protestando la tarjeta roja. Aquí en la zona preferencial, en los monitores que están en la zona de los palcos, la gente está mirando la jugada de vuelta y creen que es conveniente la tarjeta roja para el jugador de Libertad. Ahora ya, la sanidad de 2 de mayo para asistir a Fernando Matías Cáceres, tardó mucho el árbitro en autorizar la sanidad también.
2: ¿Vos sabes que levanta la pierna Néstor Jiménez, Johnny? En ningún momento esa pierna va con dirección a la pelota, sí va directamente al cuerpo del jugador de 2 de mayo. Reitero, yo la zona de la ubicación fue en la cintura de la parte del costado de Fernando Matías Cáceres. O sea que tiene argumentos. Yo creo que no lo va a llamar, pero sí, de por ahí existe un llamado, tiene argumentos para expulsarlo del área.
4: ¿Pero con qué lo terminó tocando Yaluca?
2: Con la taquilla.
4: Ah, con la taquilla. Sí, nosotros la distancia no... Yo no pude ver el punto de contacto aquí.
2: Con la taquilla, sí. Tiene argumentos porque ya levantar la pierna hasta la cintura ya es considerable.
4: Yo pienso desde que si había algo... Ya lo iban a llamar a Denis López.
2: Yo dudo que lo llamen, pero hay argumentos.
1: Bueno, lo que sí, el jugador sigue en el piso, incluso ahora siendo atendido dentro mismo del campo de juego, Roberto.
3: Sí, ahora ya se está empezando a reponer el jugador del 9 de mayo y como fue asistido y el jugador fue amonestado, puede quedar dentro de la cancha.
1: Bueno, bueno, correcto, se retiran los... que asistieron justamente en la parte médica al futbolista Matías Cáceres, que no es la primera vez que le están atendiendo, ¿eh? Hoy le están atendiendo bastante a Matías Cáceres esta noche.
4: Sí, ya fue varias veces al piso.
1: Abre tiro libre para el 2 de mayo. Aquí trabajamos con la asistencia técnica de Rafa Duarte. En la puesta al aire, Víctor Monchi Benítez, la pelota arriba. Viene el disparo arriba. Desvía, intenta Sosa. La pelota que toca, sin embargo, Jiménez. Abre lateral, saque de costado. Lateral, no fuera para el conjunto mambayense.
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1: Bueno, posición adelantada de Matías Cáceres, venía saliendo. Pero viste cómo el Beto Espínola peleó esa pelota y ganó limpiamente. Constantemente Espínola es el Beto Espínola que conocimos incluso en la selección nacional.
4: Sí, hoy está haciendo un gran partido, pero no está recibiendo el apoyo futbolístico de su compañero en la zona. Flojísimo lo de Marcelito González.
1: Totalmente la opinión del Tano. Aquí por primero de marzo. 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Estamos con el campeonato doméstico. Ameliano ganó 1-0 hoy a San Lorenzo. Esta tarde avanza Romero. Romero juega. La pelota por la punta. Sube Espínola. Corta la conexión Fretes. Avanza el conjunto Gumarelo. Cruzando mitad de la cancha. La pelota jugada por Fretes. Fretes juega más adelante. Intenta Villalba. Quita Alexi. El balón sale por un costado. ¿Cuánto marca el tiempo de juego aquí en la fría noche en la frontera?
0: 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Y el marcador de McLaws es para Invisible, indica a Johnny.
1: A 5 minutos del final de la primera etapa de los primeros 45 minutos, como no, Robert, aquí en Pedro Juan. Estamos seguros y están empatando 0-0, 2 de mayo con Libertad.
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1: ¿Quién es el rey?
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4: No sé de qué planeta cayó, está cayendo.

0: Llamada, espero que no sea de arriba.
1: Bueno, el Beto Espíndola de vuelta llegó, El Beto Espíndola permanentemente es un puntero, prácticamente en el 2 de mayo. Va quitando la pelota Campuzano. Mucho más destacable lo del Beto Espíndola, atendiendo de que él también tuvo una serie de lesiones muy delicadas, Tano.
0: Sí, totalmente. Y hoy en día, de a poco, realmente jugando de manera constante, va recuperando rendimiento.
1: Carrizo juega para Franco, se mete Iván Franco, avanza Libertad, la pelota por izquierda. Villalba solo tiró, salvó el arquero, desvía el tanque Ramírez, gol. ¡Gol! El disparo cruzado da rebote. Para mí, alguien del 2 de mayo desvía. Finalmente esa pelota va al fondo de la valla y libre.

0: Ramírez. Ramírez del 2 de mayo. Entonces, aquí se decreta el tanto apertura en esta jornada con tiempo inestable en Pedro Juan Caballero. Libertad marca el tanto apertura. Décima fecha de la clausura. Libertad 1, 2 de mayo 0. La palabra del Tano Bergeri.
1: Una jugada rapidísima en el costado derecho en ataque del conjunto Gumarelo. Se había lanzado Marco Gómez al piso para intentar interceptar esa habilitación. No llegó a destino. Allí salió el centro, la habilitación de derecha hacia el costado izquierdo. Y ahí aparece totalmente solo Villalba. Remata, más o menos contiene el arquero Rossi, pero el rebote le queda antes que a Campuzano y a Ramírez, que venían atropellando. Le queda a Villalba. Villalba, con el objetivo de rechazar, no hace otra cosa que rematar por Ramírez. Ese rebote hace que el balón ingresara en el arco del conjunto del 2 de mayo. Con esta acción bastante confusa, rompe el cero el conjunto Marelo. Libertad ya le gana al 2 de mayo por 1-0.
0: El gol se produjo, Robert,
2: a los 42 minutos de esta primera etapa.
3: Y es el primer autogol de César Ramírez en lo que va de este campeonato. El gol 7 que recibe el 2 de mayo. Y es el tanto 17 de Libertad a favor de lo que va de esta competencia.
0: Roberto Ayud.
4: Y Lorito, con todo el público Gumarelo presente aquí en el río Parapití, abucheo por su parte del público de 2 de mayo cuando gritó el público Gumarelo, al que lo vi con más intensidad gritando al alemán Yannick Diode, el asistente en el Sonadero Valdés.
0: Bueno, es que Villalba recibió solo, una asistencia perfecta, remató con mucha fuerza. Rossi no pudo sacar del todo esa pelota. De ahí se generó justamente esta jugada de gol con la que ha marcado Libertad el tanto apertura. Gol en contra del zaguero Ramírez. Avanza el 2 de mayo. Viene el disparo de Marcelo González. La pelota pega en la parte externa del retano.
1: Sí, había recibido el balón dentro del área grande del conjunto Libertad. Sacó remate en un ángulo muy cerrado. Terminó pegando en la parte exterior de la red.
0: ¿Cuánto más, Roberto?
4: Se van a jugar 3 minutos más, Johnny.
0: Bueno, va quitando los de mayo. Está perdiendo parcialmente el equipo albiceleste por la mínima diferencia. ¿Cuánto marca el tiempo de juego, RG?
2: 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Tiempo cumplido, 45 minutos de esta primera etapa. Y el marcador Remaclos para Invisible indica a Johnny.
0: Como no, Libertad está ganando 1-0. Seguro el 2 de mayo.
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0: Bueno, de una manera hasta inesperada, llega el gol de Libertad, gol en contra del zaguero Ramírez del 2 de mayo, Tano.
1: Sí, yo decía una acción tanto confusa y sobre todo fortuita también, ¿verdad? Porque ya tenía el jugador del 2 de mayo para rechazar, justo terminó rechazando cuando el compañero se había interpuesto, bueno, y ahí se dio el gol en contra.
0: Va a quitarnos la pelota del conjunto Gumarelo. Libertad está acabando con el invicto del 2 de mayo. No solamente eso, una victoria que le permite ser el único puntero por ahora del clausura, el equipo de Libertad.
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0: Recordamos a los 42 minutos gol en contra de César Ramírez, el zaguero, para la ventaja parcial de Libertad 1-0 este partido. Quita Campuzano. Campuzano para Alan Benítez, frente a las preferencias, frente a nuestra cabina de cobertura. Retrocede para Robert Rojas. Va quitando Robert. Tocó para Alan. Alan sale. Libertad gana 1-0.

0: La pelota de Elvio Vera para Iván Franco. Muy buen toque para Elvio Vera. Pide Iván Ramírez. Atención, llega Elvio. Juega por izquierda, recibe Villalba. Descuidado Villalba. Se mete al medio, coloca el disparo. En el palo, en el palo. Imponente, ese es el gol 2 de mayo, Tano.
1: Una acción prácticamente idéntica a la que había terminado en el primer gol del conjunto Gumarelo. Otra vez se le escaparon a Marcos Gómez. La acción por el costado derecho. Lo asistieron a Villalba. Este que había amagado, lo sacó un remate, colocó el palo izquierdo, lo dijo que no estuvo cerca sobre el final del primer tiempo,
2: el segundo de Libertad.
0: Se salvó el 2 de mayo, el poste le salvó al 2 de mayo. Qué disparo de Rodrigo Villalba cuando el árbitro Ernest López pitó el final. Final de la primera etapa de este cotejo aquí en el Monumental Albiceleste en el Río para Piti con este parcial. Libertad 1, 2 de mayo 0. Primero
3: de mayo. 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
0: bueno, victoria de vuelta de Libertad aquí en Pedro Juan Caballero. Reiteramos, victoria que no solamente le saca el invicto, sino que también le arrebata por ahora la punta del campeonato, Roberto.
4: Sí, me viene acercando acá al público Gumarelo, que vino muchísima distancia de Asunción aquí para intentar. Señor, estamos aquí amigos para Radio Primero de Marzo. ¿Cómo lo viste en Libertad hoy en este partido, en este primer tiempo hasta ahora?
5: Y la verdad que muy bien, está jugando bien, pero necesitamos dos delanteros. ¿Cuándo va a venir otra vez a jugar Melgarejo? ¿Cuándo va a estar otra vez Huguito? Esos son los que necesitamos. Es increíble que no podemos hacer, en el apuro no podemos hacer un pase de 2 metros. Necesitamos tranquilidad, creo yo.
4: Para tu tranquilidad, Melgarejo ya está empezando a entrenar a la par de sus compañeros, ya seguramente entre la siguiente y la próxima fecha ya va a estar a disposición. Huguito todavía va a tardar un poco más, pero sacando eso, a esas dudas que tenés, esas todavía inquietudes, ¿cómo está viendo este semestre de Libertad?
5: No, muy bien. Yo creo que, bueno, es que es muy fácil estar mejor de lo que estuvimos antes, ¿verdad? Porque no hace falta hacer ningún esfuerzo para supremo como para estar mejor. Pero yo pienso de que si seguimos así, tengo mucha fe de que vamos a salir campeones, sinceramente.
4: ¿De dónde está viniendo usted?
5: De Asunción. Estamos siempre, nos encontramos siempre en la huerta.
4: ¿A qué hora saliste hoy para llegar aquí al río Morapiti?
5: Y mira, tuve una reunión a las 9 de la mañana que terminó a las 10:30. Y a las 11 de la mañana salí, pero fue un viaje a casi 150 kilómetros por hora todo el camino. Pero cualquier esfuerzo vale la pena para estar acá.
4: ¿Qué hora terminaste llegando?
5: Y antes de que empiece el partido, llegué antes del pitazo inicial.
4: Muchas gracias. Ahí la palabra del señor que llegó aquí por fanatismo propio y llegó sobre la hora aquí el señor. Muy fanático siempre aquí asistiendo y alentando a Libertad.
0: Bueno, y valió la pena ese esfuerzo porque son 456 kilómetros de nuestra capital. Imagínate, salió cerca del mediodía y llegó prácticamente a la hora de comenzar este partido y le está dando su Libertad una victoria que no solamente le está sacando el invicto, repito, sino que está tomando la punta del campeonato Libertad aquí en un escenario que generalmente le fue bien al equipo libreteño frente al 2 de mayo. Se fue la etapa inicial de este cotejo aquí en Pedro Juan. Vamos con los compañeros en Asunción, en los estudios de ZP70, Radio Primero de Marzo, junto a Robert Jiménez, Gianluca Barni, la puesta al aire de Víctor Monchi Benítez, y a la vuelta comentará el Tano Virgili aquí en Pedro Juan.
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0: 22 minutos entre tiempo en la terraza del país, está ganando Libertad y con esto se apropia de la punta del campeonato clausura porque lo está superando al 2 de mayo. Pedro Juan Caballero suma a partir de ahora Libertad 22 puntos en la tabla, se queda segundo el 2 de mayo hasta ahora con 21 puntos y por supuesto con este marcador de momento el torneo clausura se queda sin invicto porque está cayendo por primera vez en lo que va del desarrollo de la competencia el equipo de Eduardo Ledesma y de Diego Gavilán. Vamos hasta Barrio Obrero, es el llamado, creo yo, mi querido Monchi, sí, porque la voz que escucho es de Ernesto Jiménez. A ver, Ernesto, ¿cómo está? Buenas tardes.
1: ¿Qué tal, Gianluca? Aquí Arena Polideportivo, Arena Juan José Zapata, donde hoy Cerro Porteño va a buscar su estrella número 11 en Futsal FIFA. Escuche este ambiente, Gianluca.
0: Y a falta todavía, Ernesto, de una hora con 45 minutos casi, o una hora y un poquito más para que arranque el compromiso. Ya están habilitados entonces los accesos y la gente de Cerro ya está disfrutando de esta inauguración, Ernesto.
1: Sí, señor, hace cuestión de minutos se abrieron los portones, Gianluca. Esto en cuestión de minutos se va a estar llenando. Ya está la murga presente también en la tribuna alta. Para hacer una referencia rápida, un ejemplo para que la gente vaya entendiendo perfectamente, Gianluca. La mini gradería norte, la platea alta es en este momento donde tenemos más presencia de público. ¿Por qué digo la platea alta? Porque es un poco referencia a lo que es la nueva olla, Gianluca. Por eso estoy mencionando un poco y dando un ejemplo para que la gente vaya entendiendo. La murga está en la zona norte, para que vayan entendiendo, en la planta alta. Así que muchísima gente que va a seguir llegando aquí. Ya están también los jugadores de Excelsior. Ya estuvieron recorriendo, pisando un poco también aquí lo que es este nuevo piso que tiene el Polideportivo de Cerro Porteño, que está coqueto, hermoso, Gianluca. Así que sin duda esto, reitero, en cuestión de minutos se va a estar llenando. Aquí ya estamos con todos los compañeros, así que vamos a estar prendidísimos con lo que va a ser esta gran previa y la final donde Cerro Porteño va a buscar su estrella número 11 en este polideportivo hermoso de la Arena Juan José Zapata, donde, reitero, sigue llegando muchísima gente aquí, Gianluca.
0: Reiterando, Ernesto, para la audiencia, en un porcentaje aproximadamente, ¿en cuanto ya está copado el Arena Juan José Zapata?
1: Para no ser muy exagerado, yo creo que en este momento un 40%, Gianluca, para no exagerar demasiado. Así que esto, yo creo que en cuestión de minutos se va a ir llenando. Hay que recordar también, Gianluca, es un polideportivo nuevo. La gente no sabe por dónde ingresar. Hay mucha gente que consulta, inclusive algunos que vienen hasta el sector de prensa. Así que esto también va a llevar un poco de tiempo para que la gente se vaya acostumbrando. Pero reitero, muy buen ambiente, muchísima expectativa ya aquí para lo que va a ser este compromiso donde Cerro Porteño va a estar jugando ante el Excelsior.
0: Perfecto, dale, Ernesto. Ya seguramente después, una vez finalizado el encuentro entre 2 de mayo y Libertad, vamos a estar ya con los compañeros hasta Barrio para esta final, la definición de la Liga Premium de la APF. Con este marcador, decíamos, el campeonato clausura tiene a Libertad ahora como puntero con 22, 2 de mayo está segundo con 21, Olimpia y Ameliano. Ameliano, que ya ganó más temprano hoy su partido ante San Lorenzo, ambos están con 16 junto con el Decano, 15 para Nacional, Trinidense suma 14, Cerro Porteño y Guaraní están con 13, Luqueño suma 10 puntos, 8 para Rubio Ñu, 7 Recoleta y 1 solo para el Sportivo San Lorenzo. Una fecha del campeonato, la número 10, que continuará mañana con dos partidos, se juega Cerro Porteño de visitante, sí, porque va al Defensores del Chaco, el equipo de Gustavo Costa, para jugar ante Guaraní a partir de las 4 de la tarde con arbitraje de David Ojeda y Carlos Figueredo en el VAR. Recoleta estará jugando ante el Triqui, esto también será mañana en el Ricardo Gregor a partir de las 18:30, pita Mario Díaz de Vivar, el VAR a cargo del señor Ulises Mereles. Y el domingo se cierra la fecha con Olimpia Deportivo Luqueño en el Defensores del Chaco a las 16, pita Juan Gabriel Benítez en el VAR, estará José Aramoa, mientras que Rubiñú en la Arboleda recibe a Nacional, 18:30, pita Blas Romero. En el VAR estará el señor Fernando López. La categoría de intermedia, mañana arranca la fecha 24 con dos partidos, Resistencia, que estará jugando ante 3 de noviembre, mientras que Guaireña hará lo propio de local ante General Caballero de la ciudad de Juan León Mallorquín. Categoría Primera B, la fecha 26, mañana dos partidos, Siteño es local ante Por Colombia, mientras que Atlántida será local ante el 24 de septiembre, y hoy se abrió la fecha 16 del campeonato de la Primera C con la victoria del puntero Pilcomayo de visitante 5-2 ante el cuadro de General Díaz. A nivel internacional, remarcamos que la Argentina tuvimos un gol paraguayo, Ronaldo Martínez le estaba dando la victoria parcial al equipo de Vélez, pero apareció Alan Soñora de tiro libre para igualar para Newell's. El partido terminó 1-1. En ese mismo campeonato, Defensa y Justicia le está ganando 1-0 sobre 14 minutos de la primera etapa a Gimnasia de Mendoza, mientras que Boca estará jugando a las 21:30 como local frente a Central Córdoba de Santiago del Estero, Johnny.

0: Reiterando que hoy el presidente de la APF hace instantes terminó anunciando y confirmando, por supuesto, la información que ya se venía hablando, pero faltaba la oficialización por parte del titular de la APF, donde con una foto acompañada, por supuesto, de una camiseta, abrazado a Gustavo Alfaro, una camiseta con la descripción 2030 y con esa frase de que Gustavo Alfaro seguirá siendo técnico de la selección paraguaya, que formará parte del proceso de aquí en más, Copa América 2028, Mundial 2030, y por supuesto también estará a cargo de vuelta de la albirroja para lo que será ese par de amistosos que se viene ante Bolivia y ante la selección colombiana. A nivel internacional remarcamos que hoy el brasileño tiene un partido que se estará jugando a partir de las 9 de la noche, Coritiba local ante Atlético Paranaense. Tuvimos también acción en la Bundesliga, victoria de Schalke 0-4 de visita 3-1 ante Unión Berlín, mientras que en Francia fue victoria del Reims jugando como local 1-0 ante Olympique de Marsella. En tanto que en la Liga Española arrancó la fecha con la victoria del Sevilla jugando como local frente al Valencia por un tanto contra cero, en lo que ha marcado la agenda del fútbol internacional. Cabe resaltar que por la intermedia tendremos partidos el día domingo. Sol de América estará jugando ante Fernando de la Mora, partidos clave para el equipo danzarín, porque probablemente ya se esté jugando las últimas posibilidades de pelear todavía el ascenso a la máxima categoría. Ese día, el domingo, Sol de América en Bellaliza recibe a Fernando de la Mora, un equipo que está peleando la otra tabla, que pertenece a la permanencia en dicha categoría. Álvaro Jiménez va a ser el árbitro de este compromiso. En el VAR estará el señor Ulises Mérele, mientras que Capiatá ese mismo día es local frente al Deportivo Santaní, arbitraje de Derrick López, el VAR a cargo del señor José Méndez. El próximo lunes se estarán jugando de vuelta dos partidos en esta fecha, la número 24, la intermedia, donde Benjamín Acevales, local ante Paraguarí, 4:30 de la tarde. El árbitro de este partido será Carlos Polonites, en el VAR Carlos Figueredo, mientras que Independiente en Campo Grande recibe a Encarnación desde las 19, pita David Ojeda, en el VAR Edgar Galeano, mientras que la fecha se cierra el próximo martes con los últimos dos partidos. Tempestarí recibe en su estadio a Carapeguá a partir de las 4:30 de la tarde, pita Marco Franco, el VAR a cargo de Mario Díaz de Vivar, mientras que en el Emiliano Gessi, Itacuarí recibe al puntero hasta ayer, 12 de junio, que hoy está segundo en la tabla, será local el Tacua del Emiliano Gessi a las 19, pitas de Benítez, el VAR a cargo de Juan Gabriel Benítez. Es el calendario y los árbitros para la fecha número 24 de la división intermedia. También actualizamos el calendario de la primera B. Hay más partidos el día domingo. Continúa la fecha número 26. De a poquito están ingresando también en la etapa decisiva de la tercera división del fútbol paraguayo, donde Olimpia Vitia estará jugando en su escenario a las 10 de la mañana. Único compromiso por la mañana del domingo será local ante el 12 de octubre de Itaguapita Juan Jara. Y por la tarde la cartelera extensa, porque Sportivo Limpeño será local ante el 12 de octubre de Santo Domingo a las 15. Y a partir de ahí también todos los partidos en ese mismo horario, porque en el Herminio Ricardo, en la ciudad de J. Augusto Salívar Colón, será local ante el 3 de la Chacarita. Es el equipo de Silvio Petirossi en el Bernabé Pedroso, también el domingo recibe la visita de Colegiales, que está peleando por quedarse también en la categoría. Martín Ledesma en la ciudad de Capiatá, el domingo a las 15 recibe a la 29 de septiembre, y la fecha, la número 16 de la categoría, o la número 26 realmente de la categoría primera B, se estará cerrando el próximo día lunes en los Jardines del Quilito, 10 de la mañana. River estará jugando su compromiso ante el 1 de marzo del barrio Santa María, arbitraje de Oscar Barrios. El calendario de la tercera división del fútbol paraguayo. Por último, remarcamos que también tenemos ascenso, pero en la fecha 16 de la C, la última división, que bien comentábamos recientemente, arrancó con la victoria de Pilcomayo, que sigue firme liderando la tabla y, por supuesto, está en zona de ascenso a la categoría primera B. Lo cierto es que hoy, con esta victoria de 5-2 ante General Díaz, arrancó la fecha que tendrá continuidad el día de mañana con la mayor cantidad de compromisos, porque tendremos en el estadio 26 de febrero, ahí en Campo Grande, estará jugando General Caballero como local ante Humaitá. Por la tarde también a las 15, en el Bosque de Paiñú, allá en la ciudad de Ñemby, estará jugando Fulgencio Yegros ante Capitán Figari, mientras que Juventud de los Maputanes será local en el Genaro Ascurra también el día de mañana a las 15 frente a Oriental ante el equipo de la Chacarita. El domingo en el estadio Gregorio Sarubi, único compromiso del día a las 15, Valois Rivarola estará jugando ante General Caballero de Ceballos Cue, y el próximo lunes se estará cerrando la fecha en el Bosque de Paiñú a las 15. Deportivo Pinoza va a ser local ante el Sport Colonial, que después de su derrota en esta semana terminó siendo cesado del cargo o renunció a su cargo el Mono Brites, que ya no es técnico del equipo del barrio Santa Ana. Es el calendario de la última división del fútbol paraguayo. En el interior del país hay fútbol también porque se juega la fecha número 8 de la segunda fase del Campeonato Nacional B de la UFI, que tendrá su continuidad el próximo día domingo, donde se enfrentan los Guaraní. Sí, porque estará jugando Guaraní de Mingaguazú como local ante su par de Fran. Estamos hablando de Guaraní de esa ciudad del país. Y mientras que 3 de febrero estará jugando en Ciudad Valeste su compromiso ante Pastoreo, mientras que Ciudad Nueva en el este del país será local ante Reister Corrales. Es el calendario de la fecha 8 de la fase 2 del Campeonato Nacional B de la UFI. Johnny.
1: Muy amable, muchas gracias Gianluca. Aquí Libertad está consiguiendo una victoria más que importante, la quinta victoria en enfrentamientos aquí en el Río Parapití ante los de Mayo, y está como único puntero Tano tras culminar esta primera etapa del cotejo.
2: Sí, un primer tiempo realmente a todo dar, probablemente no merecía encajar ese gol el conjunto de los de Mayo, pero esto no es una cuestión de merecerlo, no, es una cuestión de hacerlo. Por eso Libertad fue al término de la primera etapa con la ventaja parcial. Ya han retornado los equipos con variantes el dueño de casa, así que todo listo para la etapa complementaria aquí en Pedro Juan.
1: Bueno, el árbitro del partido, Derlis López, autoriza, movió la pelota a Libertad. Empieza el segundo tiempo aquí en Pedro Juan Caballero. Primero
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1: Ceballos. Va quitando la pelota al conjunto Pedro Juanino. A propósito del equipo amambayense, estamos con la información, Robert.
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1: Adelante, Ayud. El instante con Roberto Ayud. Moya está en el campo de juego con la 27 y con la 22 el joven Tobías Portillo. Insiste en los de Mayo, la pelota por la punta izquierda, manejando justamente en esa zona, intenta entrar con pelota dominada Moya. Moya juega por izquierda, mete el centro, resta oportunamente Robert Rojas, y aquí aparece rápidamente Moya en acción ofensiva.
2: Tano. Entró con mucha fuerza realmente Moya, un doble disparo prácticamente hacia el arco de Mourinho. Este último, su desvío terminó en este tiro libre de esquina a favor del dueño de casa.
1: Abre tiro de esquina, corresponde al conjunto de Pedro Juanino, buscando el tanto del empate. Autoriza Derlis López aquí en Pedro Juan. Viene el córner, pelota muy cerrada, va por línea final y habrá saque de meta para Libertad.
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1: Va quitando la pelota el equipo de Libertad, que arrancó la segunda etapa sin modificaciones, recuperando la pelota Romero. Romero juega cortita para el Beto Espíndola, buscando el empate el 2 de mayo. Juega por la punta derecha, entrando Tobías Portillo, rebota la pelota en el Beto Espíndola, se fue el balón para un costado y va a corresponder lateral. Onofre para Libertad.
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1: Quitó la pelota, avanzamos ya, marca cerrando Alamenite bajo Iván Franco. Gana Libertad 1-0, repito, una quinta victoria de los 14 partidos jugados aquí. Libertad ante el 2 de mayo, avanza Alan Benítez buscando el segundo. Libertad, Alan coloca el disparo, desvía Ramírez, la pelota por línea final, Tano.
2: Sí, sí, encuentra espacio el conjunto de Libertad aquí en este último contraataque profundo. Alan Benítez intentó asistir justamente a Iván Franco, que caía por el medio, pero se interpone César Ramírez. Ahora es córner, pero para la visita.
1: Abre tiro de esquina, corresponde a Libertad. En instante recuperamos la comunicación con nuestro compañero Roberto Ayuta. Escuchamos, Roberto.
4: Sí, en 2 de mayo se hizo dos cambios. Cuando crea conveniente, repasamos las modificaciones.
1: Bueno, perfecto. Avanza Libertad, puntea, quita la pelota. El conjunto amambayense puntea Castro. Ahora sí estamos con la información, Robert.
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1: Reiteramos los cambios en 2 de mayo, Roberto.
4: Ingresaron el 27, Matías Moya, y el 22, Tobías Portillo, lo que se retiraron. El 16, Marcos Gómez, y el 40, Marcelo González.
1: Bueno, correcto, la pelota en la mitad de la cancha. Está quitando en zona defensiva. Quita Sosa, Sosa juega para Portillo, Portillo juega en profundidad, no llega Matías, Fernando Cáceres, gana en el cruce, Quito Jiménez, Néstor toca para Campuzano, Libertad gana 1-0, la pelota que desvía, Portillo se fue el balón por un costado, frente a las preferencias, lateral Onofre para Libertad.
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1: Están escuchando Primero de Marzo. Luego estaremos con la gran cobertura de la final de Futsal FIFA. Cerro buscando su estrella número 11 en esta disciplina deportiva, jugando en el Estadio Arena Juan José Zapag. Avanza el equipo Pedro Juanino. Escapa Espíndola. Le pone el cuerpo, pero con falta. Marca Rodrigo Villalba Tano.
2: Sí, lo terminó empujando Villalba al Beto Espíndola. Una infracción que ya lo había cobrado el asistente número 1. En este caso, Milciades Saldívar, ante reclamo casi generalizado de parte de la gente de Libertad.
1: Sí, señor, tiro libre corresponde al 2 de mayo, buscando el tanto del empate, el equipo Pedro Juanino está ganando Libertad 1-0. Va a colocar la pelota Matías Moya, ¿cuánto marca el tiempo de juego aquí en la frontera?
3: 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Y el marcador Remaglos es para Invisible, indica a Johnny.
1: Aquí Libertad derrota 1-0, seguro el 2 de mayo.
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1: ¿Quién es el rey?
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1: Desvía Robert Rojas, presiona ahora con todo 2 de mayo buscando el empate Tano.
2: Y aquí forzando justamente Pedro Sosa, el despeje fue Robert Rojas, otra vez tiro de esquina para el dueño de casa.
1: Mientras el desfile acá de modas, Gianluca, es impresionante frente a nuestra cabina de transmisión. Habrá tiro de esquina, corresponde al conjunto de Pedro Juan Caballero. Moya con el cobro, desvía la pelota Villalba, recuperando Tobías Portillo, carga Farilla, avanza el 2 pelota arriba, seguro se queda con la pelota Morini.
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1: Va quitando la pelota Alexis Fretes, tocando la pelota para Néstor Jiménez. Jiménez carga, jugando para Robert Rojas, de muy buen momento futbolístico en la saga central de Libertad. La pelota de Arla Benítez, tocó la pelota para Elvio Vera. Maneja Elvio, retrocede para Campuzano. Campo para el Pachicarrizo, sale el Guma.
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1: Va tocando el Beto Espíndola para Portillo, Portillo para Fariña, Fariña para Romero, avanza Romero, va manejando la pelota al conjunto Pedro Juanino en zona defensiva, va quitando Alexis Villalba, Villalba juega para Fariña, Fariña para Tobías Portillo, intenta ir, amaga Tobías, escapa, punta derecha, metió el cuerpo, puntea Villalba, ganó bien Portillo, tocó para el Beto, avanza el 2, pelota arriba, desvía Robert Rojas, oportuna intervención, insiste Moya, persiste el peligro, buscando el empate en los demás Yotano.
2: Qué jugada de Portillo en ese costado derecho, interesante. Antes lo que intentaron o lo que intentan Ledesma y Gavilán, cargar un poquito en este costado derecho, prácticamente unas triangulaciones permanentes. El centro de Espínola tenía destino la cabeza de Cáceres, con lo justo terminó desviando Robert Rojas.
1: Por eso decía, el presente de Robert Rojas va recuperando su nivel Tano.
2: Sí, sí, realmente, independientemente a los problemas de la mano, ¿verdad?, que ha tenido en los partidos anteriores, hay que decir de que físicamente se lo ve impecable.
1: La opinión del Tano, luego estamos con Héctor Agüero, junto a Rolo Ayala, junto a Ernesto Jiménez, que ya informó, en el polideportivo, en el complejo Arena Juan José Zapal, Cerro buscando otro título en Futsal FIFA, la pelota arriba, el rival es el exa de Usatú, la pelota en la mitad del terreno, avanza rápidamente Campuzano, tocó para Albio Vera, pide Villalba, sobre la otra zona, quita Alexis Villalba, recupera Ramírez, va saliendo lo de mayo.
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1: Recupera Elvio Vera para Iván Ramírez, coloca el disparo, desvía la pelota Sosa. Hay una jugada en la réplica de Libertad, intentó con el disparo del tanque Ramírez, Tano.
2: Sí, está muy apurado el conjunto del 2 de mayo, todo lo quiere hacer prácticamente a alta velocidad o de primera. Y por el lado de Libertad hay que decir que encuentra los espacios, pero también le falta precisión en esos metros finales.
1: Va quitando la pelota Campuzano, están escuchando Primero de Marzo, jugando la pelota cortita. Aparece Jiménez, Jiménez para el Pachi Carrizo, en la marca Matías Cáceres, reconquista César Ramírez, Ramírez para el 2 de mayo, tocó la pelota cortita para Alexis Foriña, carga el 2 de mayo, la pelota al medio, no llega Romero, quita Robert Rojas y va saliendo Libertad en zona defensiva.
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1: No llega Rodrigo Villalba, la pelota para el lateral, saque de costado, corresponde al conjunto Pedro Juanino. ¿Qué novedades tenemos en el sector del conjunto de Libertad que está ganando el partido 1-0, Roberto?
4: Más tranquilo se lo ve ya Nelson Aedo Valdés, ahora más mirando el partido, ya también constantemente mirando la zona de los suplentes, también para ver qué puede reflejar en este equipo.
1: Bueno, menos mal que la lluvia pasó, totalmente. Creo que también el viento amainó bastante aquí en Pedro Juan Caballero. Ahora el partido está entrando en sus primeros instantes de la segunda etapa. ¿Cuánto marca el tiempo de juego en Pedro Juan Caballero?
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1: Aquí por la décima fecha del clausura paraguayo está ganando Libertad seguro 1-0 al 2 de mayo.
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1: ¿Quién es el rey?
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1: Avanza Castro, carga 2 de mayo, intenta Matías Cáceres bajar la pelota. Está marcando Alexis Fretes, va recuperando el Vivera, marca cerrando bien Sosa, falta. Infracción ante Iván Ramírez, cobra Derlis Benítez, Tano.
2: De Ramírez a Ramírez, de César a Iván, la falta del hombre el 2 de mayo sobre el de Libertad.
1: En el sector Pedro Juanino, ¿qué se puede comentar a Yud?
4: Ahora están dialogando Eduardo Ledesma y Diego Gavilán, seguramente ya están planificando otra modificación para el conjunto del norteño.
1: Va quitando la pelota, Alexis Fretes juega de primera, entrando Iván Ramírez, pone el cuerpo, marca Fariña, retrocede la pelota para Alexis Villalba, Villalba juega cortita, la pelota para Portillo, encara, que bien Portillo entró, atención, escapa Portillo, lo dejó pagando a Fretes, avanza Portillo, en ataque, juega la pelota, se metía Moya y surge de vuelta Robert Rojas de gran partido.
2: Lo hizo muy bien al principio Tobías Portillo, pero lo hizo muy mal al final.
1: En la réplica avanza Libertad, pelea Elvio Vera, sale el goleador, tocó la pelota, marca Alberto Espíndola, va peleando Iván Ramírez, el tanque de Libertad juega por izquierda, la pelota para Villalba, avanza Rodrigo, Villalba perseguido por el otro Villalba, Alexis metió la pelota, entrando Elvio Vera, empuja Elvio Vera, Tano.
2: Se había metido prácticamente como un defensor más Fariña para ocupar justamente el espacio dejado por Alexis Villalba, y terminaron cobrando una falta en ataque a Libertad.
1: Bueno, novedades en el 2 de mayo, llama la dupla técnica, creo que es amarilla, ¿no?
4: Ángel Aguilera, el llamado por la dupla técnica.
1: Bueno, Aguilera, sí señor, Aguilera, el que le hizo el gol a San Lorenzo, bajó la pelota en la mitad de la cancha, ahí está Cáceres, juega cortita para Tobías Portillo juega cortita, la pelota para Alexis Fariña, carga el 2 de mayo.
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1: El centro de Portillo, la olla, atento, le queda con la pelota a Morínigo, sin ningún apremio, va a quitar la pelota Libertad. Vamos a ver en Matías Cáceres, muy extenuado ya, Tano.
2: Sí, extenuado, está muy cansado, va a ser seguramente, no sé si va a ser sustituido porque quedaría sin 9, pero vamos a ver qué hacen los entrenadores del 2.
1: Va preparándose Aguilera en el 2 de mayo, recupera Portillo, falta, hay una amarilla para quién en el 2 de mayo.
4: El 6, César Ramírez, el amonestado.
1: Bueno, hoy parece que César Ramírez no está encontrando su partido. César Ramírez con su gol en contra está ganando Libertad 1-0 este partido.
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1: Estamos con la información RG.
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1: El cambio en el equipo local, Ayud.
4: El tercer cambio, 9 de mayo, ingresa el número 8. Ángel Aguilera, el que se retira, es el 24, Oscar Romero.
1: Bueno, perfecto. Ahí está Aguilera. Este es un rapidito, ¿eh?
2: Rapidito, pero va a jugar por dentro. Ha despoblado bastante el mediocampo Gavilán y Ledesma mantiene prácticamente la línea de 5 en el fondo, pero en la mitad de la cancha ha sacado gente con el objetivo de atacar con mayor cantidad de jugadores.
1: Va peleando el Pachi Carrizo, el Llover aparece, marca, sin embargo, Frete se fue el balón por un costado, lateral Onofre para el 2 de mayo, quita el Beto Espíndola, juega para Aguilera, Aguilera juega cortita, se mete Fariña, la pelota para Castro, avanza César Castro, intenta manejar el balón, puntea Campuzano, otro que corrió un montón, Campuzano, como siempre, el volante central de Libertad y capitán de equipo Tano.
2: Bastante solo, es prácticamente el único volante de oficio de marca en el medio campo de Umarelo.
1: Quitando el conjunto Pedro Juanino. ¿Cuánto marca el tiempo en Pedro Juan Caballero?
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1: Como no, Libertad derrota por quinta vez aquí en el Río para Pití, en el historial del 2 de mayo, y estamos seguros.
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1: Te escuchamos, Roberto Javier.
4: En Libertad se preparan el 9, Gustavo Aguilar, y el 28, Marcelo Fernández.
1: Bueno, Fernández y Aguilar pone dos jugadores de corto ofensivo. A Edo Valdés ahora, entrando el Llovera, la pelota al medio, epa, extendió la pierna muy fuerte y será expulsado. Será expulsado el Llovera,
2: Terminó perdiendo la cabeza Llovera, un rebote largo le había quedado justamente al jugador de Libertad. Y en su intento de cortar este inicio de contraataque más cerca de la línea del área grande del conjunto 9 de mayo que la línea de la mitad de la cancha, perdió la cabeza, desesperación del jugador de Libertad. Puede cambiar totalmente el trámite del encuentro con esta expulsión del hombre de Libertad.
1: ¡Qué situación la de Elvio Vera! ¡Increíble! El goleador de Libertad fue expulsado, tarjeta roja directa en esta última jugada.
2: Para mí iba a ser...
4: Sí, Elvio Vera que protesta bastante. Él dice que no lo termina agarrando de lleno al jugador de 2 de mayo. Vamos a ver qué dice el árbitro del partido. Por su parte, Nelson Adoles por ahora paró las modificaciones que iba a realizar.
2: Para mí lo va a terminar llamando José Méndez y esto no va a ser roja.
1: Bueno, qué buena... Y oportuna tu acotación, Gianluca. ¿Escuchaste lo que dijo Gianluca?
2: Lo van a poner muy nerviosa a la preferencia.
5: Pero si lo ven ahí, escuché que Roberto dijo que hay muchos monitores en los alrededores, se van a dar cuenta de que no es una jugada para Rafa.
1: Bueno, ahí está. Ya lo llaman rápidamente. José Méndez, el árbitro de Luis López. La preferencia reacciona con todo aquí en el estadio Albiceleste Ayud.
4: Aquí por parte del público norteño le están gritando de todo al árbitro que está revisando en este preciso momento la jugada de Elvio Vera.
1: Bueno, señoras y señores, se acerca también el cuarto árbitro, Dionisio Cristaldo. Sigue observando el árbitro del partido, el monitor Tano.
2: Está muy convencido, parece, de Luis López lo que está viendo, ¿eh?
5: No, cuando jugada de roja no es eso.
1: Bueno, perfecto. Señoras y señores, vamos a ver entonces qué determinación toma finalmente.
2: Porque
1: hoy estamos, recordamos, con la finalísima de Futsal FIFA en el Arena Juan José Zapal, el gran polideportivo del Crucero Porteño en Barrio Obrero, Johnny, junto a Héctor Agüero, Rolo Ayala y Ernesto Jiménez. Escucho.
5: Sí, bueno, ahí creo que está la decisión del alto, ¿eh?
1: Bueno, sí.
4: Ha colado la tarjeta roja al Leo Vera. Vamos a ver si le saca la tarjeta amarilla o definitivamente no hay ninguna amonestación para jugar de Libertad.
5: Para mí ni siquiera es
4: amarilla. Amarilla para Leo Vera.
1: Excelente, Gianluca,
5: Es que no se da.
1: Manejar el bar, Gianluca.
5: Sí, y es que manejo el bar, pero con B larga. Es que no es, Johnny, una plancha a la altura del tobillo. Ni siquiera logra hacer una plancha en la pierna del jugador del 2 de mayo porque llega antes. O sea, extiende la pierna de Elvio Vera, estira peligrosamente, cierto, pero no da de lleno para con la pierna del jugador del 2 de mayo.
1: Bueno, excelente tu acotación.
5: Un planchazo.
1: La jugada nos toca prácticamente en el otro sector del campo de juego. Y bueno, ahí está, Elvio Vera amonestado, Tano.
2: Sí, quedó la tarjeta amarilla y todo sigue igual en el campo de juego, 11 contra 11.
1: Bueno, correcto, sí señor, ahora sí vienen los cambios de Libertad. ¡Yut!
4: Sí, lo volvió a llamar Nelson Edo Valdés al 9, Gustavo Aguilar, y al 28, Marcelo Fernández.
1: Bueno, correcto, señoras y señores, estamos aquí en la frontera seca en Pedro Juan Caballero con el fútbol. 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
1: Aquí en el Monumental Albiceleste, un estadio de nombre histórico, aquí en esta ciudad, en la cordillera de la Mambaya, aquí en esta zona, está ganando Libertad 1-0 al 2 de mayo, seguro.
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1: Bueno, un saludo muy especial al querido, como no, amigo, colega Hugo Martín Pereira, en sintonía en la ciudad de Luque. Un abrazo a todos los que nos escuchan en el Paraguay profundo. Y ahora sí estamos con la información.
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1: Roberto Ayú Ramírez.
4: En Libertad, los cambios. Ingresa el número 9, Gustavo Aguilar, el que deja el terreno de juego es el 26, Iván El Tanque Ramírez. También ingresa el número 28, Marcelo Fernández, el que dejó ya el terreno de juego es el 24, Rodrigo Villalba.
1: Bueno, Villalba y El Tanque Ramírez son los que salen del equipo de Nelson Aedo Valdés, que repito, continúa ganando 1-0. No es una victoria más, es la victoria que le quita el invicto al campeonato y te toma la punta con esta victoria el Guma, Tano.
2: Sí, es una victoria resonante de momento lo que está consiguiendo Libertad.
1: Va quitando la pelota al Beto Espíndola. Hoy estamos con la opinión del Tano Virgili. Futsal FIFA comenta. Rolo Ayala va a quitar la pelota el 2 de mayo. La pelota metida en profundidad sale. Ahí está Sosa jugando para Ramírez. Quita Ramírez, juega por izquierda ahora. Avanza el 2 de mayo que está perdiendo 1-0.
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1: La pelota en profundidad lo llega a Tobías Portillo, que arrancó bien, pero no pudo sacar ventaja en esta última jugada. Saque de meta para Libertad. Ahora, 2 de mayo cambia y estamos con la información.
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1: Ayud.
4: El cuarto cambio en 2 de mayo, ingresa el número 25, Tobías Cervera, el que deja el terreno de juego es el 3, Alexis Villalón.
1: Bueno, correcto. Un delantero y saca un central el 2 de mayo, que de hecho arrancó con tres centrales en el partido, Tano.
2: Sí. Ahora va a ser la línea de cuatro en el fondo el equipo del 2 de mayo.
1: La opinión del Tano. Va quitando la pelota. Epa, se complicó. Rossi juega la pelota cortita para Sosa. Metió el pelotazo entrando Portillo. Risto marcando con golpe de cabeza. Intenta sacar frente, golpe de cabeza. Va peleando en esa zona. Matías Cáceres recupera el Pachi Carrizo. Retrocede la pelota más atrás para Robert Rojas. Va saliendo el Guma en zona defensiva.
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1: Un gran saludo a todos los queridos amigos de Radio Metro en Santa Rosa Misiones, que tomará también las señales
5: que ya está con nosotros ahora.
1: Futsal FIFA, sí,
5: que ya está también con nosotros ahora mismo, Johnny, y yo se de paso.
1: Bueno, un abrazo entonces para Salvador Álvarez. una muy buena señal entonces a través de Radio Metro en Santa Rosa, Misiones, todo ese pujante departamento de Santa Rosa, Misiones. En Misiones justamente se está desarrollando el Mundial categoría sub-15. La pelota corresponde al equipo del 2 de mayo y el próximo año, Tano, el Campeonato Nacional de Mayores en San Juan Bautista de las Misiones.
2: Sí, sí, exactamente, la temporada 2027.
1: Sí, señor, va quitando la pelota el 2 de mayo, Pedro Juanino, gana Libertad 1-0 este cotejo.
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1: La pelota por la zona derecha, quita Alan Benítez, juega la pelota para Gustavo Aguilar, mete el sudazo, pelota arriba, resta con un golpe de cabeza el Beto Espíndola, el Beto juega para Nicolás Rossi, está perdiendo en la décima jornada del campeonato clausura el 2 de mayo por primera vez y acá en su estadio, va quitando la pelota Sosa, por ahora pierde el 2 de mayo, jugando por izquierda aparece Castro, este maniobra sale Castro, escucho
4: el quinto cambio que se prepara el 2 de mayo, el 10, Alan Gómez.
1: Bueno, recupera Marcelo Fernández, remata, pega la pelota en Sosa. Ganó Aguilera, sale Aguilera. Vamos a ver cómo volante central Aguilera maneja la pelota. Ángel va a jugar para Sosa. Sosa toca para César Ramírez. Va quitando el 2 de mayo. Vamos a ver que con este cambio, ¿qué pretende el técnico Gavilán junto a Ledesma? Aquí cruza la pelota en la mitad del terreno. Aparece manejando la pelota el número 10. Ahí está manejando Fariña. Fariña juega para su compañero Sosa. Sosa toca para César Ramírez. Trabaja la pelota el 2 de mayo.
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1: Libertad derrota seguro 1-0 el 2 de mayo.
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1: Estamos con la información.
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1: Ayud Ramírez.
4: El último y el quinto cambio, el 2 de mayo ingresa el número 10. Alan Gómez se retira muy aplaudido, el 7, Matías Cáceres.
1: Bueno, Matías Cáceres peleó mucho, no tuvo muchas chances de gol tampoco.
2: No tuvo muchas chances realmente en el juego aéreo, fue siempre absorbido por Robert Rojas y Néstor Jiménez.
1: La opinión del Tano, habrá tiro libre para Libertad. Recordamos el gol en contra de César Ramírez, el central del 2 de mayo, a los 42 minutos de la primera etapa. Con ese gol le está valiendo a Libertad una victoria más que importante en el desarrollo del campeonato. Único puntero, resultado que también me imagino, de cierta manera, estarán, no sé si festejando, pero oliendo, ¿no? El hecho que Cerro Porteño y Olimpia, si consiguen una victoria también, la tabla se va a ir prácticamente estrechando, Tano.
2: Bueno, y tendrán la posibilidad de recortar 3 puntos con respecto al 2 de mayo e igualar lo que está consiguiendo de momento, por lo menos, el equipo Gumarelo.
1: Va quitando la pelota el 2 de mayo. Está ganando Libertad 1-0 este partido aquí en la frontera.
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1: Va quitando Sosa. Sosa juega para Nicolás Rossi. Olimpia, por ejemplo, de ganar va a ir a 19 su partido ante Luqueño. Libertad tiene ahora 22-21-19, Gianluca.
5: Sí, y otro que de por ahí se puede acercar es Nacional, por ejemplo, que tiene 15 puntos de ganar, podría ir a 18.
1: Perfecto, y si Cerro gana va a 16.
5: A 16, Guaraní también.
1: O sea que se va a comprimir la tabla, uh-huh. En ese sentido, ¿no? Sí. Por eso que esta victoria, Gumarela, porque le saca, ¿no?, al puntero. al puntero, que es el equipo que venía sacando más ventaja con referencia a los grandes del fútbol paraguayo.
2: Y podía sacar más ventaja, sobre todo si ganaba este partido.
1: Sí, señor, está perdiendo por ahora, pero falta mucho todavía. Va saliendo el 2 de mayo, que está perdiendo 1-0.
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1: Bueno, le pega en la mano a Alan Gómez esa pelota y el árbitro no duda en pitar la falta del 10 del 2 de mayo, Tano.
2: Sí, fue una mano totalmente sin intención, pero él se vio favorecido justamente con el remote de la mano, porque el balón le terminó quedando justamente allí, muy cerca del pie derecho.
1: Bueno, estamos aquí en la lejana Pedro Juan Caballero y estamos con la información.
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1: En el equipo rojo hoy, en Libertad, el equipo rojo esta noche, Ayud.
4: El tercer cambio en Libertad, ingresó el número 33, Cristian Martínez, el que dejó el terreno de juego, el amonestado, el Llovera.
1: Bueno, perfecto.
5: Johnny.
1: Cristian Martínez es volante, ingresa para jugar en esa contención con Campuzano. El tiempo pasa, el tiempo no se detiene aquí en Pedro Juan Caballero.
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1: ¿Cómo no? Amigos del Paraguay, amigos de Primero de Marzo, estamos aquí en la décima fecha del Campeonato Clausura del Fútbol Paraguayo. Pedro Juan Caballero gana Libertad seguro 1-0 el 2 de mayo.
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1: ¿Quién es el rey?
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5: Acá dice un oyente, Johnny, hoy es 11 de septiembre, claro que tiene que vestir de rojo libertano, dice.
1: Sí, señor, por eso, me leíste la mente, Gianluca, Vos sos rápido, Va quitando la pelota el conjunto mambayense. Bueno, señoras y señores, el 2 de mayo de Pedro Juan Caballero, le queda, o ya no le queda ningún cambio a Yud.
4: Ya realizó todas sus modificaciones el 2 de mayo. Lo que quiero agradecer aquí a la gente del 9 de mayo, me facilitaron el total de ingresantes y la recaudación, ingresaron el día de hoy 2.031 personas aquí al río Paramití, recaudación de 68.810.000.
1: Bueno, 2.031 personas entonces ingresantes aquí en esta jornada con tiempo inestable en Pedro Juan Caballero. Señoras y señores, Libertad sigue de rojo hoy. Libertad gana 1-0 este partido.
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1: Recuperando la pelota, Alan Gómez juega por izquierda. El balón en esa zona recepciona César Castro. Toca cortita, la pelota para Moya. Matías en cara, marca punteando Campuzano. Se fue la pelota para un costado. Lateral Onofre para el 2 de mayo, que va con todo, El 2 de mayo está acelerando buscando el empate, Tano.
2: Y coloca mucha gente en campo contrario, pero ha perdido realmente esas ideas claras, sobre todo, que había tenido en la primera etapa.
1: Maneja Castro, tocó la pelota para Moya. Moya juega el balón para Fariña. Este toca por el medio. Viene el remate de Aguilera. Llega el cruce. Está marcando Fretes. Desvía la pelota el Pachi Carrizo. Ganó en lo alto Sosa. Presiona el 2 de mayo. Sigue manejando la pelota. Perdió ahora Aguilera. En la marca cierra Gustavo Aguilera. Tocó la pelota atrás. Reconquistando Portillo. Lucha el 2 de mayo. La pelota para el Beto Espínola. Falta, Tano.
2: Sí, una falta de Martínez sobre el Beto Espínola y tendrá una pelota parada interesante el Gallo Norteño.
1: Habrá tiro libre para el Gallo Pedro Juanino, que busca el pico.
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1: El disparo de Moya, desvía la pelota Robert Rojas, va quitando en el fondo, sale Fariña, maneja la pelota, era Gómez, metió el disparo, arriba la pelota, entrando en la marca, sale Alan Benítez, presionaba Sosa, infracción del capitán Pedro Juanino, respira Libertades y habrá tiro libre para el Gumarelo.
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1: Es la séptima victoria que está conquistando Libertad bajo la conducción técnica de Nelson Aedo Valdés y está tomando la punta del campeonato clausura del fútbol paraguayo. Por ahora recibe la pelota Néstor Jiménez. Jiménez juega atrás para Robert Rojas. Rojas toca la pelota. Está ganando un partido fundamental Libertad y en un terreno complicado. Insiste el Guma. Avanza Martínez. Tocó para Aguilar. Se va Gustavo. Libertad en ataque. Coloca el disparo. Rebota en César Ramírez. Consigue la jugada, quita la pelota rápidamente, maneja en esa zona Fariña, tocó por izquierda para Castro, este maniobra, marca Iván, sale Castro, tocó la pelota en profundidad, intenta Moya, pelea por ahí, va surgiendo el cruce Portillo, marca con falta, Diego de Mayo peleando todo, Tano.
2: Sí, realmente con un doble caña incluido de Castro sobre Iván Franco, él al final lo terminó cobrando, la infracción de Erlis López ante reclamo generalizado del banco el 2 de mayo con respecto al arbitraje en las últimas faltas.
1: Bueno, sí, Roberto, se acercan todos los integrantes de la banca del 2 de mayo, incluido el técnico Gavilán.
3: Sí, el técnico Gavilán hace rato que está protestando, pero ahora la amarilla es para Fernando Matías Cáceres, que fue el que protestó ofuscadamente también. También he llamado Diego Gavilán. Parece que finalmente sí. Al final será amonestado Diego Gavilán.
1: Bueno, amonestado Diego Gavilán, que estaba también protestando, especialmente aquella mano que le pitó a Fariña. Protestó de manera muy airada el integrante del cuerpo técnico del 2 de mayo, que repito, es guapo, pelea todo y busca el empate, Tano.
2: Sí, ahora ¿cuál es el problema en el banco? Sobre Cáceres. Sí.
3: No le conviene.
2: No le conviene el 2 de mayo entrar en esto. Mira, mira lo que hace Cáceres. Innecesario. Está perdiendo el tiempo. Se pierde el próximo partido.
4: Hay un expulsado, ¿eh?
2: Cáceres.
3: Sí, Fernando Matías Cáceres expulsado por doble tarjeta. Ambas por protestar.
1: Bueno. Qué pena, ¿no? Qué pena, los nervios realmente han carcomido a los de la banca y el más afectado es Matías Cáceres. Doble amarilla, ¿no? Y la tarjeta roja. Es así, ¿no?
3: Sí, y se fue diciendo cosas a la cámara de la televisión. Hay que ver si Gianluca en la transmisión pudo escuchar algo.
4: De escuchar no, pero bueno, sí vimos el gesto que hacía de que más o menos que ustedes están viendo, más o menos se entendió el gesto de Cáceres.
1: Bueno, qué pena, ¿no? Por Matías Cáceres, repito, señoras y señores, habrá tiro libre para el 2 de mayo. Bien lo dijo el Tano, el 2 de mayo no tiene que caer en esto, está jugando un partido realmente correcto, peleando todo, viene el centro arriba, Ramírez golpe de cabeza, intenta meterse buscando la conexión Cervera, va peleando Iván Franco Valpiso, recupera Fariña, carga arriba, llega Sosa, intenta rematar, quitó el disparo, fuerte remate, buscando el arco del conjunto Gumarelo, el rebote captura el Pachi Carrizo, Carrizo para Campuzano, va saliendo Libertad, la pelota para Cristian Martínez, sale Martínez, marca César Ramírez, la pelota para Nicolás Rossi, un 2 de mayo metidísimo en el partido. Tano.
2: El partido está para cualquier cosa realmente, porque el 2 de mayo está nervioso, está empujando, tiene mucha gente en ataque y Libertad tiene mucho espacio para contraatacar.
1: va quitando la pelota, ahí saca Fariña, juega por izquierda, el balón sale por un costado, Libertad prepara dos cambios, antes Robert.
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1: Bueno, Libertad prepara dos cambios, Alberto.
2: Sí, se preparan el 32, Luciano Nequesor, y el 8, Agustín Mansur.
1: Bueno, Nequesor y Mansur se preparan en Libertad. La pelota por la zona izquierda, avanza Castro. Castro para el equipo del 2 de mayo. Busca el empate al conjunto Pedro Juanino. Guapo equipo mambayense. Buscando el empate, viene el centro. Arriba esa pelota, muy profundo. El centro ya no llega. Portillo, se fue la pelota por línea final y habrá saque de meta para Libertad, que gana 1-0.
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1: Va quitando el Pachi Carrizo, tocó la pelota por punta izquierda, corre Marcelo González, fuerte la acción, muy fuerte, salía el cruce el Beto Espíndola, Tano.
3: Sí, sí, realmente una falta muy fuerte, va a ser amonestado el jugador el 2 de mayo. ¿Qué le pasa al alemán? Está enloquecido. Hace rato por poco no se le subió Cairo al cuarto árbitro, fue junto al veedor, no entendí realmente lo que pasó ahí en la previa a los cambios.
1: Bueno, vamos a los cambios en Libertad rápidamente, Roberto.
2: En Libertad, los cambios. Ingresa el número 32, Luciano Nequesor. El que se retira es el 19, Iván Franco. También ingresa el 8, Agustín Mansur. El que deja el terreno de juego es Federico el Pachi Carrizo.
1: Bueno, Mansur se fue el Pachi Carrizo.
2: Mansur, camiseta 7, me corrijo.
1: Vamos a ver. Sí, enloquecido está uno de los asistentes de Nelson Aedo. Quedó muy sentido el jugador del conjunto de Libertad.
4: Es un personaje este alemán, Johnny.
1: Sí, personaje.
4: Acá estoy viendo cómo lo agarró de los rulos al pobre Iván Franco.
1: Sí, sí.
4: Le
1: sí,
4: sacudió sí, como esos muñecos.
1: Así es. Bueno, y no se sigue quedando, Ahí viene moviéndose permanentemente. ¿Cuánto marca tu control, Robert, aquí en Pedro Juan?
0: Para hacer el 10 en la zona de Hitcher TV, la mejor carga paraguaya 100%, ya que llega el tiempo de juego, 41 minutos de esta segunda etapa. Y el marcador Remaclos Spray Invisible indica a Johnny.
1: Que está ganando Libertad por la mínima 1-0, gol en contra de César Ramírez. A los 42 minutos el zaguero central de 2 de mayo gana seguro el equipo Gumarelo.
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1: ¿Quién es el rey?
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1: Viene el tiro libre, remata Mansur. Penal para Libertad. Carcomido por los nervios de 2 de mayo, Tano.
3: Sí, sí, totalmente. Acá terminaron enganchados los dos jugadores de Libertad. Uno es Nequesor, que fue a buscar en el primer palo esa pelota. Creo que el jugador del 2 de mayo era Cervera. Los dos terminaron enganchados. Derek López cobró penal. Tengo mis dudas.
1: Bueno, penal. El árbitro estuvo cerquita. No dudó. Contigo, Ayud.
2: Sí, a Luciano Nequesor la falta de acá me queda muy lejos, pero no sé si es penal, la verdad.
4: No es penal.
1: Bueno, sí.
4: No es penal.
1: Bueno, correcto. Se tiene que revisar entonces la jugada. El árbitro estuvo cerca, él pitó el penal. Vamos a ver si le convoca o no le puede convocar, ¿no?
4: Sí, lo puede.
3: Claro que le puede convocar, sí. Y si se da, es la segunda decisión errática.
4: No, si esto es penal.
3: De parte del árbitro del partido.
4: Si esto es penal, se queda Robert a hacer la coordinación del partido de Cerro Futsal.
1: Bueno, perfecto.
4: No, pero es que en serio, Johnny, Nequesor se deja caer automáticamente, ni bien siente el contacto de arriba, porque estaba detrás de él Cervera, pero no lo toca, abajo no lo toca.
1: Ah, bueno, protesta, es lo que le está indicando el arquero Nicolás Rossi.
3: No lo toca. No lo, abajo no habían quedado enganchados.
4: No lo toca abajo, no.
1: Sí, bueno, penal para Libertad por ahora. Sí, Roberto.
2: Sí, Luciano Nequesor tiene que se prepara para patear.
1: Bueno, penal para Libertad. El árbitro lo vio así, pitó el penal. Luciano Nequesor le va a pegar. Neque le pega, gol. ¡Gol! ¡De Libertad! ¡Libertad! ¡Libertad! está Luciano. Nequesor esta vez sí, con gran tranquilidad. La pelota colocada a ras del piso. Intuyó el arquero Rossi y Libertad a través de la pena máxima asegura el partido, la punta y saca el invicto del campeonato al 2 de mayo de tiro penal. Luciano Nequesor, décima fecha del campeonato clausura aquí en la frontera en Pedro Juan Caballero. Libertad es el grito eufórico. Libertad 2, 2 de mayo 0. La palabra del Tano Berdiele.
3: Y desde la terraza del país tenemos un nuevo puntero en el campeonato clausura, no solamente que arrebata el invito al conjunto pedrojuanino, sino que también la punta del torneo clausura. Él supuestamente había recibido la falta, el mismo Nequesor fue el encargado de definir la pena máxima, descolocándolo totalmente al arquero Rossi, que ni siquiera se jugó en ninguno de los palos. El balón que termina muy cerca del palo izquierdo por Nequesor y su pena máxima amplía la ventaja a Libertad. Ya derrota el 2 de mayo por 2-0.
1: El gol se produjo, Robert.
0: A los 44 minutos de esta segunda etapa.
4: Y es el primer gol en liga para Luciano Nequesor en su cuarto compromiso, lo que va al torneo 18 de Libertad, puntero del campeonato en lo que va de la competencia.
1: Roberto.
2: Y hay nuevo puntero aquí en la terraza del país. Una cancha que a Libertad le queda muy bien en los últimos partidos. Hace un año había salido campeón. El último partido también Libertad terminó victorioso por este mismo resultado. Ahora consiguiendo la punta nuevamente Libertad.
1: Bueno, por eso decía, ¿no? El quinto partido que gana en el historial Libertad aquí de visitante ante el 2 de mayo en el Río Parapití. ¡Qué victoria, eh! ¡Qué victoria está metiendo el equipo de Nelson Aedo Valdés Tano!
3: Sí, sí, sí. Un triunfazo realmente para ser el nuevo líder de este campeonato.
1: Se ponen interesantes los otros partidos que asignan esta décima fecha del campeonato paraguayo. Mañana un gran partido. Guaraní con Cerro mañana por la tarde. Narra el número uno, Luis Enrique Pérez el domingo. Olimpia ante Sportivo Luqueño RG.
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1: Arriba la pelota, va peleando el Beto Espínola, intenta salir, sale al cruce, la jugada ya fue invalidada y habrá salida para el 2 de mayo de Pedro Juan Caballero. Libertad con un triunfo muy importante. Atención que el Guma toma la punta del campeonato paraguayo, va quitando Castro, 2-0 gana Libertad, pelea, intenta sacar la pelota Aguilera, en el medio quita Campuzano, otro que rindió muy alto en este partido, la pelota por la punta derecha. Atención, llega por ahí, manejando Fernández, toca Nequesor, aparece Aguilar, tocó por la punta para Alan, viene el centro, baja Espíndola y la pelota en las manos de Nicolás Rositano.
3: Sí, sí, sí, ha perdido totalmente la línea futbolística el conjunto el 2 de mayo y creo que los problemas arrancaron del momento que se desarmó esa línea a la mitad de la cancha, cuando en la primera etapa había administrado, había mostrado realmente un muy buen circuito de juego. A medida que fueron pasando los minutos en esta etapa complementaria, se fue desarmando el conjunto el 2 de mayo. Fue bien aprovechado por la gente de Libertad, que se está terminando quedando con este partido y con la punta del torneo.
1: Es más, Libertad marca los goles prácticamente en el cierre de cada etapa. Los 42 minutos de la primera etapa, el gol en contra de César Ramírez. Y ahora, prácticamente en el final de esta segunda etapa, el gol de penal de Nequesor Tano.
3: Bueno, se dice que generalmente en el fútbol tenés que tener alguna que otra dosis de fortuna, ¿verdad? Lo tuvo para el primer gol. Bueno, y de acuerdo a lo que escuchamos, esta pena máxima también. Bueno, de esa manera entonces el equipo Gumarelo se termina quedando con el encuentro.
1: Va quitando la pelota Castro. Están escuchando Primero de Marzo. Luego estaremos con la finalísima del futsal FIFA, con Héctor Agüero, con Rolo Ayala, con Ernesto Jiménez en el Polideportivo Arena. Juan José Zapaga y en Barrio Obrero RG.
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1: Peinó la pelota, Cervera intenta recuperar Moya, Moya el disparo, en el palo, quedó. Ahí Morínigo sin chance, Tano.
3: Sí, porque aparentemente se había desviado en la trayectoria en un jugador de Libertad. Esto lo engañó totalmente a Morínigo y el balón terminó pegando en su palo derecho.
1: Va quitando la pelota el portero Morínigo. ¡Qué disparo! Hoy también el palo fue protagonista de esta jornada lluviosa, Tano.
3: Sí, como aquel disparo de Villalba, por ejemplo, en la etapa inicial.
1: Va quitando Morínigo. Gana Libertad por 2-0. Mañana estaremos con el gran partido. Guaraní con Cerro Porteño el domingo. Olimpia Luqueño. La pelota por la punta derecha. Quita la pelota en el fondo Aguilera. Sale el 2 de mayo. El balón para Fariña. Maneja la pelota Alexis Fariña. Sale el 30 del equipo Pedro Juanino. Gana Libertad por 2-0. Vuelve de vuelta la lluvia.
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1: Aquí llegó el 2 de mayo, Dos de mayo no se resigna. Le faltó la puntada final, Tano.
3: Sí. Llegó de vuelta, así como la lluvia intensa en la recta final del partido.
1: Punta derecha, tiro de esquina. Corresponde al Gallo. Quiere picotear por lo menos el gol de descuento. Atención, va colocando Fariña. Punta derecha. Vuelve la lluvia. Intensa lluvia. De vuelta aquí en Pedro Juan. Viene el cobro. Pelota arriba. Peina quitando Robert Roja. Impecable juego aéreo. Quita Roja. Se fue la pelota por un costado. Y el árbitro indicó el final. Final del partido. Lluvia, tiempo inestable, fuerte lluvia en Pedro Juan Caballero. Final del partido, Libertad 2-0.
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1: Ceballos. Bueno, qué victoria de los más importantes de Libertad. Por la condición del 2 de mayo venía puntero invicto. Y esta jornada lluviosa aquí en la frontera, Roberto.
2: Sí, aquí con un enérgico hincha, siempre presente con su sombrero de pirata. Presentate para la audiencia. ¿Cómo es tu nombre habitual, señor de Libertad?
5: Bueno, antes que nada, un saludo grande a toda la audiencia, en especial al público humarelo. A Gul, que se escucha a Luis Enrique. Yo soy Carlos Aguilera, el hincha número uno de Libertad, el pirata humarelo, de un barco llamado Libertad. Feliz, contento, recuperamos la punta, que es el sitio donde nos teníamos que haber salido, y bueno, así vamos a irnos hasta conseguir el objetivo del campeonato.
2: ¿Qué tan importante es volver a recuperar esta punta una fecha antes que termine la primera rueda?
5: Sí, es importante. Siempre ganar un partido es importante y estar en la punta ni qué decir, ¿verdad? Porque te da más confianza y, bueno, el optimismo así se fortalece.
2: ¿Qué tan destacado lo ve a este equipo de Libertad este semestre? ¿Cómo está viendo a Libertad?
5: Bueno, comenzamos flojito y estamos yendo de a poco, ¿verdad? Paso a paso. Lentamente se está consolidando el equipo, los jugadores, y faltan todavía figuras importantes del club que se van a ir acoplando día a día.
2: Gracias, señor Carlos.
5: No, por favor.
2: Y la palabra del pirata humareño, el señor Carlos Aguilera.
1: Bueno, correcto. ¿Qué festejo, no, Tano, de los liberteños con esta gran victoria que consiguió hoy el equipo de Nelson Aedo? Victoria que le permite ser el único puntero.
3: Bueno, y ahora se van a retirar los árbitros. Vamos a escuchar la preferencia del 2 de mayo.
1: Mayo, prácticamente en desacuerdo con la actuación del árbitro del partido, Derlis López. Bueno, quiero enviar un gran saludo para Robert Sanabria, está escuchando la cobertura en Coronel Oviedo, en la zona del departamento de Caguazú, un gran amigo, gran campeón del Traschaco Rally en el 2012, ha ganado la categoría. Adelante, Roberto.
2: Sí, ya se retiró todo aquí la gente de lo que es el tema de Libertad.
1: Bueno, correcto, dame un tiempito, Roberto. Vamos a escucharlo a Robert Rojas, la gran figura.
6: Esta victoria muy trabajosa para ustedes.
7: Bueno, primero, buenas noches para todos. Muy contento porque el equipo se portó. Tuvimos un viaje largo y veníamos con la cabeza puesta de querer llevarnos los 3 puntos. Sabíamos que no iba a ser difícil y por suerte el equipo se comportó y nos vamos con los 3 puntos, felices. Estamos ahora en la punta y ahora la idea, el objetivo es no soltar más, no salir más de ahí arriba.
6: Bueno, justamente se vienen haciendo cosas importantes dentro de esta seguidilla de partidos en cuanto a resultados individuales también. Y lo importante ahora será trabajar de la mejor manera para mantener esto hasta la finalización del campeonato, ¿no?
7: Claro que sí, tenemos un grupo muy unido, muy sano. El que entra aporta lo suyo, eso es lo que nos pide siempre el profe. La intensidad no se negocia, eso ya lo sabe bien el grupo. Y ahora vamos con la cabeza fría, contentos y a trabajar bien en la semana, que se viene otro partido más que importante ahora.
6: Cabo de Vila y Carlos Miranda te van a saludar los compañeros.
8: Hola Robert, buenas noches, te saluda Cabo de Vila, le mando un abrazo grande, felicitaciones por el gran triunfo de esta noche, por recuperar la punta y por el partidazo que hizo usted, porque cuando el partido estaba 1-0, hubo varias jugadas en donde tuvo que desactivar un par de bombas que llegaron al área de Libertad, Robert.
7: Bueno, muchas gracias. Sí, sabíamos lo que jugaba también 2 de mayo. Es un rival muy difícil, acá en su cancha siempre se hace fuerte. Nosotros hicimos lo nuestro, venimos, nos plantamos, hicimos nuestro juego y gracias a Dios nos vamos con los 3 puntos.
1: Robert, te saluda a Carlos Miranda, felicidades por tu rendimiento. Asumo que uno no trabaja pensando en esto porque hoy la lluvia nos dejó un partido atípico. Digamos, se hizo presente en todo ese primer tiempo, después también parte del segundo. Después de aquella derrota contra Nacional, hicieron clic, mejoraron en lo defensivo y hoy se notó un Libertad muy sólido. ¿A qué se debe todo esto?
7: Muchas gracias, Carlos. Sí, después de esa dura derrota que tuvimos contra Nacional, teníamos que lavarnos las caras. Es lo que siempre hablamos con el grupo, tratar de mantener el arco en cero. Y hoy, por suerte y gracias a Dios, pudimos mantener en cero el arco y nos llevamos los 3 puntos, que es lo más importante.
8: Bueno, Robert, le liberamos porque la lluvia está con todo.
9: Así sí, está que, muy fuerte. ¿Eh? Sí.
1: Bueno, ahí está Robert Rojas.
10: Será hasta la próxima.
1: Una de las principales figuras del partido, Tano. Robert Rojas.
11: No. Ha sido una gran figura. Hay que destacarlo a Robert. A mí me gustó mucho también el trabajo de Campuzano y también de Iván Franco. Realmente fueron jugadores muy importantes en esta gran victoria de Libertad.
1: Sí, señor. ¿Algo más en tu zona, Ayud? Roberto, para ir cerrando por ahora tu trabajo.
2: ¿Cómo viste hoy este partido?
12: La verdad que fue muy complicado con la lluvia. Además que sabíamos que Libertad iba a venir con todo porque querían agarrar de vuelta la punta, pero bueno, tenemos que esperar el próximo viernes para poder dar vuelta el resultado.
2: ¿Y a tus compañeros cómo lo viste?
12: No, bien. Yo siempre el grupo está muy fuerte. La verdad que hoy no se nos vio. Pero bueno, vamos a intentar de vuelta para el viernes poder sacar los 3 puntos contra Nacional.
2: ¿Qué le pide el profe semanalmente? Porque estuvieron en la punta hasta esta fecha que ahora lo terminan perdiendo.
12: No, tranquilo. Ahí el profe siempre está hablando que tenemos que mantener la calma. No es fácil que un equipo chico esté en la punta y ahora vino y perdimos. Pero bueno, tenemos revancha, así como te dije, el viernes para poder lavarnos la cara.
2: Gracias, Stephen.
12: Gracias.
2: Ahí la palabra de Stephen Díaz, jugador de 2 de mayo. Era jugador de Libertad hasta hace unos meses.
1: Bueno, correcto, una fuerte lluvia de vuelta, Tano, que, bueno, esto va a imposibilitar prácticamente la salida de la gente, ¿no?
11: Sí, claro, la mayoría se ha agolpado aquí en el sector de preferencia, bajo el techo, a aguardar, obviamente, de que esto baje por lo menos en cuanto a su intensidad, ¿verdad?, porque ha vuelto de vuelta con todo.
1: Bueno, ¿algo más, Roberto, para ir completando tu trabajo por ahora en este sector?
2: No, ya la gente se va retirando de a poquito y los pocos que se quedaron aguardando que la lluvia pare un poco y ya después poder irse a sus casas.
1: Bueno, Libertad, imagino, recién va a regresar mañana, ¿no? Con este clima, al menos, va a ser muy complicado. Vino vía aérea Libertad, ¿no?
2: Sí, Libertad había venido vía aérea. Ahora con este clima yo veo complicado. La idea era ya poder volver después del partido, pero con este clima yo creo que no va a ser posible.
1: Bueno, correcto, Roberto. Ya quedamos contigo para la conferencia luego, ¿te parece?
2: Dale, vamos a estar en contacto.
1: Bueno, Libertad metió un gran triunfo, un partido realmente fundamental. Libertad le gana el 2 de mayo de Pedro Juan Caballero. Ahora sí, el Clausura ya no queda con invicto, pero sí, Libertad retomó la punta en solitario tras esta décima fecha del Campeonato Clausura. Ya presentamos el comentario final aquí en la lejana Pedro Juan Caballero, en lo más alto de la geografía patria, aquí en la zona de la frontera seca. Comentario final del Tano Virgili aquí en Primero de Marzo, Deporte Total.

Muy bien, pasaron los segundos 45 minutos aquí en Pedro Juan Caballero, en el Estadio Río Parapití, y fue victoria del conjunto visitante, una gran victoria. No es una victoria cualquiera. Creo que es la victoria más importante dentro de este torneo, definitivamente para el conjunto Libertad, porque ya se le había presentado algunas situaciones anteriores a justamente a este equipo, de la posibilidad de ser puntero del torneo, o por lo menos compartir con otro equipo, y no había aprovechado esta situación del conjunto Libertad. No fue el caso en la jornada hoy, porque se terminó quedando con este partido con unas acciones polémicas, ¿verdad? Porque el público el 2 de mayo sintió de que el arbitraje de alguna manera lo terminó condicionando. Yo no lo vi así. Creo que en general tal vez pudo haber estado un poquito más riguroso Derlis López con respecto al 2 de mayo que con la gente de Libertad. El penal que terminó sentenciando el partido sigue siendo muy discutido. A mí me dejó la sensación de que habían estado enganchados. Eso no significa que exista una falta. Gianluca nos dijo que ni siquiera lo había tocado. El VAR terminó acompañando lo que terminó cobrando el árbitro en cancha. Entonces uno se imagina que, ¿qué está pasando? Si estamos volviendo a los penalitos, a los penales inventados, a que cualquier toque al final termina siendo pena máxima, porque ya lo habíamos tenido en cancha Libertad en el partido frente a Rubiñú, en donde el jugador de Libertad propone el contacto con el arquero de Rubiñú y al final termina pitando la pena máxima. Y lo de hoy, una situación no precisamente similar, pero la situación similar es que tampoco era penal, aparentemente, por lo menos. Una vez que pueda observar la repetición, puedo hablar definitivamente con mayor profundidad, pero la percepción que tuve en la primera es que no fue penal. Me dirán, bueno, el final del partido, minuto 42, quedaba 3 minutos más el tiempo de descuento. La realidad es que el partido se cerró con ese gol y con esa pena máxima. Esto no quita a decir de que el equipo el 2 de mayo perdió muchísimo la línea futbolística en la etapa complementaria. Sí, con el ingreso de Moya y de Portillo, tanto por derecha como también por el costado izquierdo en la zona de la mitad de la cancha, entró con otro ánimo, con otro vértigo. Portillo entró muy bien, le dio un cambio de ritmo totalmente distinto, diferente al conjunto del 2 de mayo, atacando justamente en este costado derecho, pero no supo resolver, o sea, le faltó esa puntada final. No encontró nunca la posibilidad de definir para empatar el partido. A medida que fueron pasando los minutos, porque así como también atacaba con mucha gente, el equipo del 2 de mayo dejaba muchos espacios y el equipo de Libertad no encontraba simplemente la posibilidad del segundo tanto, porque no tenía la tranquilidad y la decisión correcta en esos metros finales. De lo contrario, probablemente Libertad cerraba el partido antes de tiempo. Como eso no sucedía, y con el empuje del conjunto del 2 de mayo, parecía de que en cualquier momento o se venía el empate del 2 de mayo o el segundo tanto del conjunto de Libertad. Pero a medida que fueron pasando los minutos, Gavilán y Ledesma fueron metiendo cambios ofensivos con el objetivo, obviamente, de ser mucho más ofensivo, de ser un poquito más claro, de tener más ideas, de tener un poquito más frescura a la hora de atacar, pero no hizo otra cosa que desintegrar prácticamente las sociedades futbolísticas que generalmente no había mostrado, no solamente en este partido, sino en partidos anteriores, esa mitad de cancha del conjunto del 2 de mayo. Porque ya que todos entraban y todos atacaban, Fariña, que fue el mejor jugador del 2 de mayo en la primera etapa, al final terminó siendo prácticamente un volante de tapón. En más de una ocasión lo vimos a él defendiendo en el área propia, muy cerca a los zagueros centrales. Es decir, de que literalmente, y exagerando un poco, ese mediocampo del 2 de mayo se desarmó literalmente. Mucha vergüenza deportiva para intentar no perder el partido, no perder el invicto, tratar de puntuar, por lo menos de salvar algo. Hay que decirlo, tuvo el conjunto del 2 de mayo, pero nunca tuvo la idea clara. Cuando dividió, siempre le dio simplemente la posibilidad de seguir luciéndose a Robert Rojas y también a Néstor Jiménez en esos balones divididos
en esos balones aéreos, no hizo otra cosa que facilitar justamente el trabajo del sistema defensivo de Libertad. Y ante la salida de Matías Cáceres, sin la referencia del 9, también le costó mucho más al conjunto del 2 de mayo. Esa es la realidad. Creo que es difícil sacar lo del penal, el arbitraje un poquito contemplativo para Libertad, un poquito riguroso para el 2 de mayo, para decir de que Libertad lo terminó ganando bien. Creo que en el fútbol siempre decimos, no es una cuestión de merecer, sino una cuestión de hacer. Ahora, si te regalan un penal, es muy fácil. Esa es la realidad. Y si el equipo dentro, el equipo contrario, el equipo rival, dentro de la desesperación, termina cometiendo muchos errores, termina desarmando prácticamente su línea futbolística, y no haces otra cosa que facilitar justamente el trabajo del equipo contrario. La realidad es, y después vamos a entrar a analizar de manera más profunda, porque el partido en algún momento estuvo para cualquiera de los dos. El partido fue muy bueno, el partido fue intenso, el partido tuvo velocidad, pero mucho cambió después del tanto en contra del 2 de mayo, el minuto 42 de la etapa inicial, porque dejó la sensación de que, no puedo decir de que 2 de mayo no estaba preparado para recibir un gol.

0: A medida que fueron pasando los minutos, lo vimos a un equipo de Libertad más sobrio, defendiendo. Hoy no tuvo problemas prácticamente en los balones parados, tal cual lo habíamos observado en las fechas anteriores. Entonces, como el equipo el 2 de mayo no era muy claro a la hora de atacar, esa situación le permitió justamente a la gente de Libertad tomar más impulso, tomar más aire y ir definitivamente con la posibilidad de buscar el segundo tanto, que al final lo terminó encontrando en un penal que definitivamente no fue, pero para Derlis López y para el árbitro VAR del partido, que es José Méndez, sí lo terminó siendo, y a través de esa pena máxima y el gol de Nequesor, el conjunto de Libertad lo terminó cerrando totalmente con este 2-0, que le permite al conjunto Humarelo trepar a lo más alto de la tabla de posiciones de este campeonato clausura. Quiero dar un toquecito con Roberto Ayú para saber si ya está el técnico del nuevo puntero del campeonato. El campeonato queda sin invictos también a partir de esta jornada, porque después ya tenemos que trasladarnos a la fiesta en el Arena Juan José Zapá para la segunda final del Futsal FIFA, en donde Cerro Porteño puede conseguir su undécimo título consecutivo a nivel de Futsal FIFA. El dueño o los dueños del futsal, para ellos los compañeros ya están listos. Roberto, ¿tenemos algo ya en la zona de conferencia con Aedo Valdés? No sé cómo será el contacto con Ayú, me imagino con una llamada telefónica. Gianluca, me dirás, ¿cómo estamos de tiempo? Creo que la fiesta está ya en Barrio Obrero, ¿verdad?
1: Sí, donde ya están todos los compañeros, están para cuando quieras.
0: Bueno, entonces yo le paso el comando a Héctor, a Rolo, a Ernesto, y si da el tiempo, entramos con el puntero, con el técnico del puntero del campeonato, Gianluca, ¿te parece?
1: Adelante.
0: Héctor, buenas noches, ¿cómo estás?
2: Hola Tano, ¿cómo te va? Un saludo cordial para vos, la audiencia de Primero de Marzo y Deporte Total. Aquí estamos en el Estadio Arena Juan José Zapag para esta gran final, para Cerro Porteño frente a Elsa Esatí en Futsal FIFA, señores. Buena presencia de público, sigue ingresando la gente a este escenario deportivo. La asistencia técnica de Líder Mosqueda aquí en este escenario hermoso, realmente un privilegio. Una fiesta del futsal, lo que tiene que ver con esta presencia de Cerro Porteño y de Eiza Izatí. Rolo Ayala, un placer, ¿cómo te va, Rolo? Gusto, bienvenido, tanto tiempo.
3: Muy buenas noches, Héctor, el placer es mío. El saludo cordial para la audiencia de las 7:80. Y bueno, qué privilegio estar presente en un momento histórico, no solamente del Club Cerro Porteño, sino que del deporte nacional. Hoy se suma este escenario maravilloso, monumental, espléndido, y que tiene el ropaje de contar con ese colorido tan especial que le da la azulgrana a una fiesta deportiva de esta magnitud. Mucho público a estas horas. Estamos a 15 minutos del horario fijado para el arranque del compromiso, que marcará, si es que se da lo que en los papeles previos se maneja, el título número 11 para Cerro Porteño. Si por ahí se da de Aguafiestas el equipo de Etza Zapú, bueno, podría darse también el quiebre de esa racha victoriosa ininterrumpida para el equipo azulgrana. Pero aquí todo está como para que se dé la gran fiesta del ciclón de Barrio Obrero en esta jornada inaugural, con un partido oficial en el Arena Bueno Juan José Zapat del Club Cerro Porteño.
2: Señoras, señores, las primeras consideraciones de Rolo aquí en esta fiesta del futsal, la finalísima entre Cerro Porteño y Eiza Izatí. Ernesto Jiménez, bienvenido a la cobertura, ¿cómo estás? Un gusto, buenas noches.
4: ¿Qué tal, Héctor? ¿Cómo estás? Bien, buenas noches, saludos para vos, para Rolo, la gran audiencia, Radio Primero de Marzo, Deporte Total. Bien, lo estaban comentando Héctor, Rolo, realmente es impresionante lo que estamos viviendo en este coqueto, hermoso polideportivo que tiene hoy Cerro Porteño, sin duda a nivel mundial, me animaría a decir, mucho mejor que mucho equipo importante de Sudamérica, Héctor, porque me tocó recorrer sobre todo equipo en el fútbol argentino, también en Brasil, así que me animo a decir que por lejos está por encima de muchos equipos importantes de Sudamérica este hermoso polideportivo que hoy tiene Cerro Porteño, que quiere aquí conseguir su estrella número 11, con esta gente, como siempre, acompañando al Ciclón de Barrolero, muy buena cantidad de personas, Héctor, así que muchísima gente que todavía está esperando para poder ingresar a este sector, así que reitero, con estadio lleno se va a jugar este compromiso, y cuando crea conveniente podemos ir mencionando el equipo titular de Cerro, como también de Excelsa, director.
2: Correcto, en instantes el resto, señoras, señores, en la previa de fútbol, narró Johnny Ceballos, comentó el Tano Virgilio, gran triunfo liberteño, Gianluca Barney, 2-0, Pedro Juan Caballero frente al 2 de mayo.
1: Sí, y que deja al puntero clausura al torneo clausura con nuevo puntero, Héctor, con esta victoria de Libertad, que tumba también el invicto del 2 de mayo, pasa a tener Libertad 22 puntos en la tabla, se queda con 21 segundos el 2 de mayo de Pedro Juan Caballero.
2: Correcto, señoras y señores, gran presencia de público de Cerro Porteño, también parte de la gente de Sassatil. Para este compromiso estamos con la asistencia técnica de Líder Mosqueda en este escenario deportivo. A ver las Héctor, formaciones de Cerro Porteño. Sí, antes.
0: Bueno, nos despedimos nosotros aquí, Tano, de Pedro Juan Caballero, Héctor.
2: Tano, gran trabajo, Tano. Deseamos un buen retorno para el equipo de Premier de Barça, Deporte Total, ahí a Johnny Ceballos, al Tano Virgili, a Rafa Duarte, a Roberto Ayutano, así es que cerramos la tarea desde Pedro Juan Caballero, Tano.
0: Buena jornada para ustedes también, Héctor, abrazo para Rolo, para Ernesto, y bueno, que sigan disfrutando en esa fiesta allí, en el Areno Juan José Zapac.
2: Gran abrazo, el Tano Virgili, comentó la victoria hoy de Libertad 2-0, Pedro Juan Caballero frente a 2 de mayo. Señoras y señores, es inminente el ingreso de los equipos. Vamos a la formación, tanto de Cerro Porteño como del conjunto de Elsa. Esté atentamente, Ernesto.
4: Como no, mi querido Héctor, equipo titular de Cerro va con estos 5. 14 en portería para José Sosa. Camiseta 8 para Luciano Garoso. Con el número 9 para Oscar Martínez. Casaca 10 para el gran jugador que tiene Cerro, Constantino Vaporaki. Y con el número 15, capitán de equipo para Jorge Espinosa, digo bien. Camiseta 15 para Jorge Espinosa, capitán de Cerro Porteño, los 5 que eligió el entrenador, el referente de Cerro Porteño, Gary Ayala, reitero. 14 para José Sosa, 8 Luciano Garoso, 9 para Oscar Martínez, 10 para Constantino Vaporaki, 15 y capitán de equipo para Jorge Espinosa, 11 de Cerro Porteño, el 11 de Gary Ayala, Héctor.
2: Correcto, la formación de Cerro Porteño, la previa fútbol, señores. Vamos atentamente al conjunto de Eiza y Sati de resto.
4: Bueno, señor, que va con este equipo. Uno en el arco para Mario Ortiz. Casaca 7 para Hernán Zamudio. 8 para Alex López. Casaca 10 para Leandro Acosta. Con el número 17 para Jorge Valdés. Onceno de Exa El Satú, que eligió el entrenador Roberto del Pozo, reitero. 1 para Mario Ortiz, 7 Hernán Zamudio, 8 Alex López, 10 para Leandro Acosta y 17 para Jorge Valdés, el equipo titular de Exa El Satú, Héctor.
2: Correcto, la formación del conjunto de Exa, señores. Un abrazo grande a la gente que se prende a la transmisión de Primero de Mar y Deporte Total. El querido amigo Ricardo Saucedo, en Fernando de la Mora, como siempre, siguiendo la transmisión de Primero de Marzo. Esto es una fiesta, la fiesta celular en la Premier Fútbol Rolo.
3: Sí, señor, ya se vive este ambiente festivo con los cánticos de esta fantástica hinchada azulgrana que se ha volcado de lleno a este hermoso escenario para alentar a su equipo, para desde las gradas hacer llegar esa buena vibra a los efectos de que el equipo del Gary Ayala pueda concretar una vez más una temporada exitosa, sumando la estrella número 11 en forma consecutiva para la institución cerrista.
2: Entradas agotadas para este partido, Ernesto, en la previa, ¿verdad?
4: Totalmente agotada, Héctor, sin duda que muchísima gente que justamente llegó a este escenario va a seguir ingresando. Estoy viendo a Lucho Ortega, vicepresidente de Cerro, que va
3: pasando también por este sector. Hoy a Tote Riquelme también en esta zona. Voy a preguntar, ¿la presidente, cómo está? ¿Todo bien? Estamos en vivo para el 1 de marzo. Por cierto, nada más, la expectativa, lo que está sintiendo en este momento, presidente.
5: No, buenísimo. Acabo de llegar, estoy entrando. Un ambiente impresionante, lleno, total, lleno como corresponde. Y bueno, acá ha sido un gran partido para todos.
3: ¿Qué se tiene en este momento al ver este hermoso polideportivo?
5: No, es un lugar más donde podemos dar la experiencia al socio, al hincha, a dar a un deporte donde dominamos hace mucho tiempo, que es futsal, y darle a estos guerreros que son los jugadores, el cuerpo técnico, a Gary con su liderazgo, un regalo impresionante, y que ellos le den a todo el pueblo soberano otra copa.
6: Remarcar un poco la fiesta, entonces, pero a nivel de infraestructura, ¿cuán importante esto para Cerro, para el fútbol paraguayo, y pensando un poco para las formativas, que en algún momento también van a estar disputando esta disciplina?
5: Y sigue sumando, todo lo que suma es importante. Hay mucho por hacer todavía por el deporte en Paraguay, en todas las modalidades, y esto definitivamente suma, motiva muchísimo la gente venga a no solamente a practicar, a competir, sino que para los espectadores también es muy importante que se sumen, que sean parte de todo este espectáculo.
3: Gracias, presidente. Voy a llamarle la palabra de Jorge Tote Riquelme, presidente también de la Fundación del Cerro Porteño, que está también en este sector. Ya bajó también el señor Lucho Ortega, vicepresidente obviamente de fútbol de Cerro Porteño, pero aquí están todos presentes, Héctor, ya lo habrán visto también al doctor Juan José Zapá, que es presidente de Cerro, que lleva su nombre justamente de este polideportivo. Ya estuvo también siendo acompañado por el licenciado Blas Reguera, presidente actual de Cerro Porteño. Así que toda la comisión directiva de fútbol también presente para disfrutar y observar este gran partido que va a tener Cerro antes de irse al Santo Director.
2: Sí, señor, qué fiesta tenemos, qué fiesta de la gente de Cerro Porteño, la presencia del público soberano, el Arena Juan José Zapag, inminente ingreso de los equipos, qué fiesta, Rolo.
7: Claro que sí, ya ultimándose los detalles para que se produzca el ceremonial del ingreso de los protagonistas de este partido que marcará el cierre de esta temporada 2026 de la Liga Premium de Futsal FIFA en la Asociación Paraguaya de Fútbol.
2: De vuelta en la bienvenida a nuestra privilegiada voz comercial, Robert Jiménez, en 1 de marzo y Deporte Total. Robert, de vuelta, un gusto, bienvenido, buenas noches.
8: ¿Cómo estás, Héctor? Saludos para ti y para todos los compañeros. Buen trabajo para esta noche. 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
2: Señoras y señores, inminente ingreso de los equipos. Se viene Cerro Porteño, se viene Aysa Satú. Señoras, señores, los equipos en instantes rumbo a la cancha. El árbitro junta a sus colaboradores en la previa de fútbol. Se vienen los equipos a la cancha, Resto.
3: Ya los equipos que se preparan para ingresar al campo de juego, Héctor, recordando justamente la terna arbitral, árbitro 1, Bill Villalba, segundo árbitro para Edgar del Barrio y el tercero en campo, que será José Ocampo. La terna arbitral aquí en el Polideportivo, Héctor.
2: Correcto, señoras, señores, rumbo a la cancha, el árbitro junto a sus colaboradores, va a ser el porteño, va el salsa y rumbo al terreno de juego. Primero la visita, va el conjunto de Aysa Satú, se guarda la presencia de Cerro Porteño, la fiesta del futsal FIFA, la Liga Premier finalísima, por el 1 de marzo, el deporte total, se viene Cerro Porteño, y está Aysa Satú, sobre el terreno de juego, señoras y señores, en la frente al fútbol, en 1 de marzo, en deporte total, la fiesta previa de Rumoyana, que nos depara Cerro Porteño, Aysa Satú.
7: Sí, señor, en primer lugar, nada que envidiar a las grandes fiestas del deporte internacional, lo que estamos viviendo en esta maravillosa noche aquí en el Arena Juan José Zapata. Un Cerro Porteño que hizo lo suyo en el partido de ida, sacando una ventaja importante de 4 goles a favor. 7-3 el resultado, lo cual obliga al equipo de Exaltí a salir a buscar el partido. Tiene la gran responsabilidad de entrar desde el minuto cero a buscar una victoria. No tiene otro camino el equipo de Exa. Cerro Porteño, por esa ventaja obtenida en el primer partido, lógicamente se va a tomar sus recaudos, porque es lo que habitualmente acontece cuando un equipo en un cruce de ida y vuelta saca ventaja en el primer partido. Es muy difícil que un equipo como Cerro Porteño salga, y más aún revisando los antecedentes de su adiestrador, un hombre con mucha experiencia, un hombre con mucho conocimiento y un hombre que, si bien oficialmente está haciendo su primera temporada como director técnico, pero que conoce lo que es la orientación, porque ya lo veíamos en los últimos años en su faceta de jugador, asumiendo el liderazgo no solamente dentro del terreno de juego, sino que también en los tiempos muertos, orientando a sus compañeros en la parte táctica, en la orientación, fundamentalmente a la hora de preparar algunas jugadas preestablecidas. Es decir, Edgar Ayala se preparó ya en esa tarea de dirigir. Y hoy se encuentra ante su primera gran batalla, de las muchas que tendrá, estoy seguro. Nada más y nada menos que la oportunidad de coronar su primera temporada con el título de campeón. E irá por ello y tomará, reitero, las precauciones que corresponden en virtud a esa ventaja obtenida en el partido anterior. Un equipo con mucha experiencia, el que pone desde el vamos Gary Ayala, con un portero que ha tenido una gran temporada como lo es José Sosa, con la juventud de Luciano Garoso, Oscar Martínez también, que aportará su dinámica, su despliegue, y la experiencia por parte del campeón del mundo, el Kiki Vaporaki, el argentino, que se vino a sumar calidad, categoría, experiencia, jerarquía a este equipo azulgrana. Y el interminable Jorge "El Boca" Espinosa, el goleador, el letal zurdo, que desde esta temporada precisamente luce el brazalete de capitán por experiencia, por categoría y porque también tiene ese valor del liderazgo, lo cual es muy importante. Los capitanes deben ejercer el liderazgo tanto dentro como fuera del terreno de juego. Y ese Cerro Porteño es el que va a encarar los primeros instantes de este compromiso. Exaltí también con un equipo de mucha experiencia, donde podemos destacarlo, por ejemplo, a un Alex López, que ya tiene mucho recorrido en esta disciplina. Y siempre con ese detalle de cruzarse con Cerro Porteño en las instancias decisivas, jugando en algunas ocasiones por Olimpia, en otras en el equipo de AFEMED, es la figura con más experiencia y la más destacada en este equipo de Exaltí, que viene por la patriada, que viene por aguarle la fiesta a toda esta maravillosa gente y que viene a aportar lo suyo en beneficio de un gran espectáculo salonístico que estoy seguro vamos a ver esta noche. La fiesta se preparó en la previa, la fiesta se vive en este momento y la fiesta continuará una vez culminado este encuentro.
2: La entonación de Liga Nacional Paraguayo a continuación.

0: señoras, señores, todo está listo, esto arranca en instantes. Cerro Porteño, Eiza Sestil, la finalísima del futsal FIFA Rover.
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0: Gracias, Robert. Señoras, señores, todo está listo. En la arena Juan José Zapay para el comienzo del fútbol. Cerro Porteño frente a la representación de Eiza Sestil. Bien, gran final. El cotejo de ida, ¿me recordás, Gianluca, el resultado de ida de este compromiso?
2: Sí, había sido victoria de Cerro Porteño 7-3 en aquella oportunidad.
0: Correcto, señoras, señores, todo está listo, posando Cerro Porteño. Varios reporteros gráficos también, la gente de Eiza Sestil en la previa al fútbol, todo listo. Resto Jiménez por tu zona.
3: Sí, señor, todo listo, Héctor, y la gente que sigue buscando lugares, impresionante, sigue ingresando muchísima gente aquí en este polideportivo coqueto que tiene Cerro Porteño, Héctor, y estoy seguro que mucha gente va a quedar afuera lastimosamente, Héctor.
0: Yo imagino que sí, porque hay pocos lugares todavía, ya justamente está dura del acontecimiento, justamente, Rolo, hay pocos lugares ya en esta zona, ¿eh?
4: Sí, señor, realmente ya quedan muy pocos asientos disponibles. Hay que tener en cuenta que en la parte baja del escenario las butacas están numeradas. Por ahí también un poco la seguridad del público que ha adquirido de manera anticipada sus entradas. Entonces, es factible que se dé la llegada de más aficionados, incluso una vez iniciado el compromiso, pero de momento el marco que presenta el Arena Juan José Zapea es inmejorable.
0: Es que la gente sigue ingresando, Héctor, señores, ¿sí?
3: Vos sabés que en este momento, es cierto lo que mencionaba recién Rolo, la gente busca la numeración, pero vos sabés que en este preciso momento eso ya pasó al segundo plano. Ya pasó al segundo plano porque la gente empieza a buscar un lugarcito disponible, hay mucha gente que ya empieza a buscar, y a un rinconcito para la gente que está escuchando, a nuestra derecha.